0: ejemplo, hoy día, incluía cargos como gudú, que ya lo mencioné, y que se trataba de un especialista ritual. Se encargaba de los rituales. El más era el purificador, el exorcista, el técnico ritual. Después, en un próximo video, tenemos que profundizar de esto del exorcista, pero continuemos. Gala era el cantor y conservador de fórmulas rituales. También tendríamos que desglosar esto del gala, pero continuemos. Asu era el médico y etimológicamente Asu se divide en A, que es, viene por agua, y Su viene por conocer, saber, es decir, el que conoce las aguas, el que se especializa, el que sabe de las aguas y también es un especialista en medicinas. Y hoy a ese especialista lo llamamos médico. Por otro lado, tenemos el Dubsar, que realizaba una tarea muy exclusiva y era la de la escritura. Y recuerden, amigos, que aquí en el canal les he dicho que la escritura es una tecnología. Y es una tecnología avanzada. Lo que pasa es que hoy es tan común que la damos por sentado. Pero en este caso, estos Dubsar, por ejemplo, eran pocas personas. No todo el mundo podía y sabía escribir y ni contaba con los materiales a la mano para escribir. No era para todo el mundo. Así que como pueden ver, la palabra sacerdote es una traducción que mezcla cargos que originalmente eran distintos, pero no quiero dejar pasar algo que me viene en mente en este momento. No tan lejano en el tiempo como los sumerios, pero sí en la época en que llegan los españoles a nuestro territorio. Recuerden que enviaron a los frailes y recuerden que en el medioevo y en esa época los sacerdotes, es que siempre en todas las eras el sacerdote ha llevado un conocimiento y cada vez lo hemos visto mejor porque tenemos más viva la memoria, como en el caso de los frailes, tenemos escritos, innumerables escritos y las crónicas que nos dejan ver que eran personas capaces de desde hacer un mueble hasta construir, eran personas sabias, especializadas en muchas tareas, eran personas muy preparadas, muy cultas y con mucho conocimiento. Así que no es exagerado cuando les digo que eran especialistas, pero aquí vamos a ir un poco más allá, porque en los escritos antiguos hay todavía más sorpresas. Así que yo pienso que estamos ante un fenómeno contrario al anacrónico, porque estamos frente a un presentismo cuando interpretamos el pasado suponiendo que las sociedades antiguas no podían poseer ciertos conocimientos, tecnologías o capacidades por el simple hecho de que no les correspondían por el tiempo en el que estaban, según nuestra idea de progreso histórico. Así que no estamos ante el anacronismo, sino todo lo contrario. Es otro tipo de sesgo. Y el problema es que puede llevar a subestimar capacidades antiguas que circularon en nuestro planeta simplemente porque son antiguas. Por eso mismo, por esa misma idea del presentismo es que no se acepta que hayan podido existir en el pasado también civilizaciones humanas avanzadas mucho antes de la prehistoria, por ejemplo. Eso es inaceptable para la academia oficial. Y el problema entonces es que se subestima ciertos hechos, ciertas narraciones. Por eso entonces el mito, etcétera, etcétera. Es como si dentro de 50.000 años, les doy un ejemplo, dentro de 50.000 años alguien traduce estos términos: ingeniero, químico, médico, piloto, físico nuclear y técnico de laboratorio, todo esto con un término que sería funcionario. Porque dentro de 50.000 años piensan es que ellos no podrían tener esas capacidades, eso no existía, seguramente para ellos significaba un funcionario y es un término general, un término general que nos hace perder muchísima información respecto a lo que esas personas realizaban y sabían hacer. Y es irónico que hoy, que conocemos todavía más, que tenemos más conocimiento tecnológico, nosotros leamos las funciones de ciertos personajes, ciertas descripciones, como bajo ese concepto de lo arcaico, porque les corresponde, porque era el tiempo de la antigüedad, entonces no puede haber algo avanzado. No podemos permitirnos pensar algo así. Los llamados templos sumerios funcionaban como una combinación entre palacio, universidad, observatorio, hacía las veces de hospital, archivo estatal, centro administrativo. Entonces, viendo todo esto, yo lo llamo centro logístico, porque abarca todo esto. No lo están encasillando con el término templo, que ya le está dando una función específica como la de el servicio sagrado, bajo el concepto del sagrado que tiene la teología hoy. Entonces nosotros pensamos que lo sagrado es exclusivo de lo teológico, espiritual y religioso, y resulta que no. Entonces yo los llamo centros logísticos. Cuando veo un cierto lugar que los historiadores, antropólogos o arqueólogos llaman templos, yo lo dejo en centro logístico, dependiendo de la cultura, obviamente, conociendo la historia de esa cultura, y aquí estamos hablando de los sumerios. Pero ese modelo de logística, de centro logístico, lo veo en muchos lugares. Claramente, más nos adentramos en nuestro tiempo ya. Ya hay otro uso de esos lugares logísticos, porque cuando son encontrados ya por poblaciones humanas que no comprenden cuál era la tarea de esos lugares, entonces ellos sí los usan como templos, hacen sacrificios, entierran a sus seres queridos, hacen cultos. Así que esos estratos anteriores se van perdiendo. Vamos entonces con ejemplos interesantes, pero antes quiero invitarlos a que al final de este video den clic en la pantalla final, porque les voy a dejar un video que habla acerca de los detalles, por ejemplo, de los materiales usados en los trajes de los Kohanim del templo israelita. Entonces, para que cliquen en Levítico y Éxodo. Se insiste muchísimo en las medidas exactas, en materiales específicos, en procedimientos estrictos. Y eso, amigos, es un hecho textual. Pero lo que yo quiero aquí es llevarles su atención a esto, a lo siguiente. El lino era predominante en las prendas interiores. El acceso a determinados objetos sagrados estaba altamente restringido. Y además existían protocolos extremadamente estrictos. Entonces, en ese último video van a ver en detalle todo eso, en el video que voy a dejar al final de pantalla. Ahora nos vamos a dirigir a Segunda de Samuel 6, del 6 al 7, y también a Primera de Crónicas 13. La escena es conocida, pienso que ustedes ya la deben conocer. David está trasladando el arca. Entonces, ahí va toda la caravana, pero resulta que los bueyes tropiezan y el arca parece que se inclina y está a punto de caer. Entonces, Usá, en una reacción de, digamos, de reflejo, él extiende la mano para sostenerla. En ese momento, él no está pensando en todas las reglas que Yahvé ha dejado clarísimas, que cuidadito, que nadie puede tocar el arca y todas las indicaciones. Él tiene un acto reflejo muy natural, por eso me parece muy realista este texto, y ocurre lo siguiente. Dice el texto que, y el furor de Yahvé se encendió contra Usá y lo hirió allí por aquella imprudencia y murió allí junto al arca de Elohim. Ahora hago un paréntesis porque es importante analizar este texto, segunda de Samuel 6:7. ¿Qué dice exactamente? Bueno, no les voy a leer transliterado, pero dice literalmente, traducido directamente del hebreo, que se encendió la ira de Yahvé contra Usá y Elohim lo golpeó allí y murió allí. Bien, el verbo utilizado procede de la raíz nun, kaf, he, golpear, herir, abatir, atacar. Es un verbo muy físico, muy concreto. Por ejemplo, se usa en casos de golpear a una persona, herir en combate, infligir una plaga, por ejemplo. Los golpeó con una plaga, infringió una plaga, o causar una muerte. Así que esto está clarísimo, pero tampoco está diciendo cómo. No dice que cayó un rayo, ni que salió fuego, ni que explotó el arca. No dice que murió de miedo tampoco, para que ahora no vayan a pensar que fue que se asustó y se murió. No dice que un ángel lo mató, lo hubiera dicho, que un malak lo mató. Nada de eso aparece. Dice el Elohim lo golpeó allí. Es decir, lo golpeó, lo mató, le infligió una herida mortal o lo atacó. No sabemos cómo, no sabemos con qué medios, porque, por ejemplo, vamos a ver otro caso donde sí salió fuego de delante de Yahvé. En este caso, no. Simplemente dice que Yahvé lo hirió. Usá murió a partir de esa herida mortal que le causó Yahvé. Una cosa muy concreta, muy física. Entonces, no sabemos qué medio usó Yahvé. No sabemos si usó una espada, no sabemos si usó un arma, no sabemos qué tipo de arma usó, cómo lo mató, pero sí sabemos que el pobre Usá fue ajusticiado, fue asesinado por Yahvé en ese momento por el simple hecho de tratar de sostener el arca. Ahora vamos a analizar esto porque hay explicaciones por parte de los rabinos. Según los rabinos y la teología, Usá cometió un error ritual. Ellos lo explican así. Porque el arca era sagrada y no debía tocarse. Había normas explícitas, por tanto, la muerte es un castigo divino por desobedecer una orden. Pero atención, porque el relato no lo está describiendo a Usá como si fuera un blasfemo. Y esto es muy importante, porque no se está especificando que Usá haya cometido una blasfemia o algo así. No se está describiendo aquí un enemigo. No se está describiendo a un profanador, se describe a alguien que aparentemente está antes intentando evitar que el arca caiga, el arca. O sea, es algo que incluso el rey David quedó muy perturbado por este acontecimiento. El texto dice, David se disgustó y tuvo miedo, claramente, porque eso fue una muestra también de una violencia y de una implacabilidad por parte de Yahvé que ni el mismo David se esperaba. Eso lo dejó frío a David, como, ¿qué pasó aquí? Y a todos, muy perturbados y con miedo de ver la reacción de Yahvé. Se asustaron. Entonces, vamos a ver esto con mayor detalle y vamos a hacer a un lado las emociones, porque pues esto produce emociones. El arca jamás debía tocarse directamente y esto era una regla clarísima. Los textos insisten repetidamente en ello. Los levitas debían transportarla mediante unas varas y soportes especiales, no mediante el contacto directo físico con el arca. Así que era muy importante, no era un capricho, por lo visto. Ahí había algo que definitivamente no se debía tocar, pero yo pienso aquí razonando de una manera muy espontánea, como cualquier persona, me hago preguntas y digo, bueno, si las normas que daba Yahvé era para proteger a los mismos sacerdotes, para que no mueran, porque él dice, no, no toquen esas cosas santas para que no mueran. Pero lo murió él, perdón por la palabra, pero fue Yahvé el que mató a este pobre hombre. Así que aquí hay una contradicción, quizás, o al menos aparentemente, en superficie hay una contradicción, porque si él los está protegiendo de morir, entonces me viene ahora a la mente lo siguiente, si Yahvé lo que quiere es demostrar que la persona que toque eso muere, en ese momento, pues a ver, si Uzá toca el arca, hubiera muerto igual por la consecuencia de tocar el arca, pero él muere es porque Yahvé lo hiere de muerte. Estamos diciendo, quizás, y esto ya es especulativo, tratando de entender así como hacen los exégetas que empiezan a razonar, quizás él sí muere por haber tocado el arca, por lo que produce esa caja, porque arca es una caja, ese baúl, ese contenedor. Y se dice que muere porque Yahvé lo hiere, pero es indirectamente, no es que Yahvé lo ataca, lo golpea directamente, porque si fue así, como dice el texto, entonces no tiene sentido, porque yo te doy una regla para protegerte, pero si la rompes te mato. O simplemente para darle un mensaje a los otros. Pero vuelvo nuevamente a decir, si era verdad que el arca producía efecto de muerte en las personas al tocarla, Yahvé no necesitaba golpearlo de muerte, no necesitaba matarlo. Entonces, fíjense que aquí hay una dicotomía importante, interesante, y pues por eso está abierto el debate también entre los mismos estudiosos y exégetas, tratando de comprender qué fue lo que sucedió ahí, porque es algo que deja como fuera de lugar. La fórmula es directa cuando Yahvé dice que no toquen el arca para no morir. Él no dice, ustedes van a ser castigados después si tocan el arca. Él dice, morirán. Entonces aquí está la clave. Yahvé dice, si ustedes tocan el arca, morirán, y eso es como si existiera una consecuencia inmediata, es decir, el objeto en sí mata. Entonces, aquí sí estamos hablando de que cuando el autor dice que Yahvé lo mató, quiere decir que murió por la consecuencia en sí de haber tocado el arca, por lo que produce ese arca en las personas, y no porque Yahvé lo hubiera asesinado directamente. De este modo ya tiene más sentido. Tiene más sentido. Y aquí un detalle importantísimo, amigos. Las cosas santas o los objetos sagrados, pues una persona hoy, de la persona contemporánea, piensa inmediatamente en algo religioso, espiritual o hasta mágico, como místico. Sin embargo, el hebreo original muchas veces utiliza una raíz de donde provienen Kadosh y Kodesh, que no significan originalmente divino en el sentido que hoy le dan, porque todo esto ha cambiado y le han dado un nuevo sentido, porque su significado fundamental es separado, apartado, reservado, o puesto aparte para una función específica. Y les voy a dar un ejemplo muy sencillo y cotidiano. Un cuchillo de cocina es un cuchillo común para un uso común. Pero si en un laboratorio existe un instrumento reservado exclusivamente para manipular sustancias peligrosas, pues ese instrumento está separado, reservado, como consagrado. No se va a usar esta palabra en un laboratorio. Pero en ese tiempo se usaba una palabra que hoy traducimos como consagrado, ¿se dan cuenta? Y en realidad lo que decían era, esto está reservado para esto, está está separado. Así es, o sea que esos objetos que Yahweh no quería que tocaran las personas, nadie, era porque estaban reservados para algo especial, particular, entonces no se debían tocar. Ese concepto se acerca mucho más al sentido primitivo de Kadosh. Yo lo veo así porque lo veo cuando se desnudan todos estos términos de los significados simbólicos, alegóricos, todo eso que hoy le ponen para que puedan cuadrar con la liturgia, el rito, quedan palabras desnudas tan sencillas y tan prácticas que pues a mí me parecen más interesantes porque nos revela otras cosas. En el caso del arca, en el caso del arca, cuando el texto habla de Kodesh HaKodashim, traducido como santo de los santos, literalmente la idea es lo más apartado de lo apartado. Cuando ya decimos consagrado, entonces ya nos viene esa idea como de lo litúrgico nuevamente, pero es que consagrado es eso, apartado, reservado. Entonces, si es santo de los santos, es lo reservado de lo reservado, lo apartado de lo apartado, lo más restringido. Así que ojo con esto, porque en el pensamiento hebreo antiguo, lo contrario de Kadosh, no era necesariamente malvado. ¿Ven? Porque si ya encontramos el núcleo de la palabra, como lo vimos de lo que es santo, que es apartado, pues en este caso, lo contrario de apartado sería simplemente de origen, co de uso común, ordinario y cotidiano, tal como les hice el ejemplo del cuchillo de cocina. Nosotros, muchos de nosotros tenemos nuestro puesto apartado en la mesa. O, por ejemplo, hay familias o personas que tienen su vaso. Mi esposo tiene su pocillo del té y sé que es su pocillo. Entonces, esos son nuestros objetos sagrados. Y fíjense que no estamos hablando de nada litúrgico o eclesiástico. Estamos hablando sagrado para mí, como el domingo es sagrado para estar con mi familia, por ejemplo. Entonces, dense cuenta que es apartado, separado, tal cual. Así que, queridos amigos, solo los Kohanim podían manipular determinados objetos considerados Kodesh, es decir, apartados, apartados del uso común. El resto del pueblo debía mantenerse a distancia. Esta frase misteriosa que les voy a dar refleja esa tensión entre el servidor, el técnico, el trabajador, el operario, como lo quieran llamar, y su Eloah. Lo vemos en Éxodo 25:22. Abro comillas. Y allí me encontraré contigo y hablaré contigo desde encima del propiciatorio, de entre los dos querubines que están sobre el arca. Cierro comillas. El santo de los santos era la cámara más interna. Solo el sumo sacerdote podía entrar. Y únicamente en momentos determinados. No era que, ay, pues hoy voy a ir a saludar a Yahvé, voy a... No. Eran momentos que estaban ya señalados. Solo el sumo sacerdote podía entrar ahí. Esto es muy interesante, amigos, porque vemos que Yahvé requiere de espacios específicos, delimitados, para encontrarse con sus mediadores, con las personas con las cuales él tiene un contacto directo. Tiene un lugar de encuentro, no es en cualquier lugar y en cualquier momento, no. Y tiene una morada. También, fíjense, Yahvé tiene una morada, entra y sale, desciende, porque a veces se habla de que él baja, habla desde un punto específico, no desde todas partes, se ha manifestado, se ha presentado, se ha encontrado con los suyos en montañas, ha hablado desde ciertos lugares específicos y se manifiesta a veces en la llamada nube, desde una nube, desde donde ha hablado. Esto envuelve una dimensión totalmente física. O sea que yo no sé de dónde han sacado lo de que él es omnipresente, que está en todas partes. Eso no tiene ningún sustento, al menos no en estos libros, en estos escritos. Entonces tengamos esto muy presente. Existe un punto de encuentro determinado para encontrarse con Yahvé. Existe una ubicación concreta para la comunicación con él. No cualquier persona puede acceder a ese lugar y existen también protocolos de acceso. Es lo que vemos aquí. En hebreo, lo que traducimos como propiciatorio es un término en hebreo, kaporet. Kaporet proviene de la raíz
1: Kaf
0: que significa cubrir, recubrir y proteger mediante una cobertura. Por ejemplo, cuando se dan las instrucciones para construir el arca, como en el video anterior que pudieron ver, la construcción de ese gran objeto que iba a conservar las vidas de los animales de diferentes especies, preservándolas, pero no con el animal entero ahí. Me parece que pues la mayoría me entendió que no eran los animales, más eran los embriones de los animales que se iban a conservar allí, seguramente. O sea, eso es una hipótesis. En Génesis 6:14 encontramos Ve kafarta otah, que se traduce como la recubrirás o la impermeabilizarás. Vean qué interesante porque lo vimos en el arca. Ve kafarta otah. Y ahí se indicaba impermeabilízala con betún, que no sabemos este betún qué era, pero sabemos bien que no era expiar, eso no tiene nada que ver con expiación, como pretenden hacer pensar que este término significa expiación. Y kaporet no es expiación, es cubrir. Pero ven cómo van cubriendo estas palabras tan concretas con otras capas que no tienen nada que ver. Pero bueno, respeto las creencias de quienes piensen que eso significa la expiación, porque pues realmente eso sí cuadra con la teología. Con estas narraciones no me parece. Traduce simplemente la recubrirás. O la vas a impermeabilizar, que no sabemos este betún que podría ser, pero estaba cubriendo para que no entrara el agua. Según Éxodo 25, este caporet, en este caso del arca de la alianza, se trataba de una placa maciza de oro puro colocada sobre el arca. No era un cojín, no era tampoco un trono. Era simplemente una cubierta, una tapa. El texto describe esto, un arca de madera revestida de oro, es decir, un baúl, caja, contenedor. Esta sí era una arca típica, no como esa que hizo Noé. Para mí lo que hizo Noé era, la llaman arca por la forma, pero no era una caja, era un contenedor enorme, era una nave, era un espacio grande, como un recinto que flotaba. Así que pues para no ir más allá con las interpretaciones, se dan cuenta que me estoy limitando mucho. Aquí entonces se trata de un arca de madera revestida de oro con una cubierta de oro macizo y ojo, dos querubines encima. Yo sé que ustedes ahorita van a querer que les explique esto de los querubines, porque muchos de ustedes han visto lo que Mauro Biglino ha interpretado como estos querubines, que son estudios interesantísimos y ya vamos a ver. Entonces, querub, vámonos directamente con el término querub, que en plural es querubín. Las cosas se van volviendo aquí más difíciles, amigos, porque en cuanto a este término, pues a diferencia de caporet, que ya lo tenemos claro como cobertura, como algo que, una tapa, algo que cubre, en querub, pues la etimología no es segura, está todavía ahí en discusión porque los especialistas siguen debatiéndose por ese término. Muchos investigadores relacionan Kerub con el acadio, porque recordemos que son lenguas semíticas, tanto el acadio como el hebreo. Así que Karabu o Kuribu son las palabras que ellos piensan que puedan estar relacionadas con Kerub. Se parecen Kerub y está Karabu o Kuribu, que designan seres protectores o intercesores. En textos acadios aparecen seres que custodian entradas, protegen palacios y protegen templos. De aquí viene la creencia de los querubines como seres alados, protectores. Se dan cuenta, viene de esto, no es una tradición hebrea, pero tiene que ver es con la lengua acadia. Y entonces allí vamos a ver, por ejemplo, esas esculturas que vemos en Irak, donde vemos estos grandes seres alados con cuerpo a veces como de toro o de león, que acompañan a los dioses. Y por esto, entonces algunos proponen que Kerub es igual a guardián o protector sagrado. Pero aquí hay algo muy interesante. En la visión de Ezequiel aparecen seres identificados que posteriormente por el propio profeta como querubines. Y no son iguales a lo que estamos viendo aquí con estas esculturas de los asirios, de lo que les mencionaba, babilonios y asirios. En Ezequiel 10:5 se lee: el ruido de las alas de los querubines se oía hasta el atrio exterior, como la voz de El Shaddai cuando habla. Esto es realmente estimulante. La descripción es impresionante, amigos. No habla de un leve aleteo, porque es que eso no produce como lo que aquí nos está describiendo Ezequiel. Habla de un sonido que se escuchaba a gran distancia y lo compara con una voz poderosa. Es como cuando decimos que alguien tiene voz de trueno, eso es así, no es que sea una voz de trueno, sino que es fuerte, poderosa, y aquí se ve que el sonido que hacen estos querub o querubín era muy fuerte. Uno de los más famosos, por ejemplo, lo encontramos en Salmo 18:10, que es equivalente a 2 Samuel 22:11. Este es impactante, donde dice: cabalgó, es decir, Yahvé, sobre un querubín y voló. Se desplazó sobre las alas del viento. Aquí está. Yahvé lo usaba como un transporte y lo cabalgaba, es decir, era un monopuesto, era como esos que vemos hoy, donde hay un piloto cabalgando el aparato que vuela. Montó sobre un querubín y voló. Esta es una frase extraordinaria. En las visiones de Ezequiel aparecen entonces querubines, vemos también ruedas, hay fuego, brillo metálico, se habla de movimientos coordinados. Así que en estos contextos no estamos hablando ni de ángeles ni de seres alados, pues así como mitológicos. Estamos hablando de unos instrumentos de vuelo, de unos objetos que vuelan. Los querubines parecen estar entonces vinculados aquí a una especie de plataforma móvil sobre la que se encuentra el kabod, es decir, la gloria, la que llaman, la que traducen como la gloria de Yahvé, que es kabod. Mejor si dejamos el término sin traducir, tiene más sentido. Vemos todas estas formas. Vehículos en movimiento que producen viento, que producen sonido. Así que vamos nuevamente a estos querubines, porque estos en especial que están sobre la capore, es decir, sobre la tapa del arca, y que pienso que eran de oro, porque si se trataba de una sola pieza, la tapa, según esta descripción que vemos en Éxodo 25, 18 al 20, donde dice: harás dos querubines de oro, Labrados a martillo los harás en los dos extremos de la cubierta Caporet. Bueno, yo aquí puedo especular algo. Quienes no estén de acuerdo, déjenlo pasar, ignórenlo. Pero yo digo, el oro pueden ser de oro o pueden ser dorados como el oro. Aquí no lo está diciendo así, pero igual ahí se hicieron dos querubines que en este contexto no puede tratarse de los querubines que Yahweh cabalgaba. Es obvio. Aquí no hay pues duda de eso. Y en hebreo aquí se está usando mikshaj, que significa martillado. Están martillando una sola pieza, están trabajando a golpe de martillo. Entonces, le repito, es obvio que no se trata de esos querubines que usa Yahweh para andar sobre con el viento. Si nos atenemos estrictamente a los textos más antiguos, puede sostenerse, se podría sostener que el arca aparece como uno de los principales puntos de encuentro y comunicación entre Yahvé y determinados individuos, especialmente durante la época del tabernáculo. Por ejemplo, en número 789 se encuentra una descripción aún más explícita. Abro comillas. Cuando Moisés entraba en la tienda de reunión para hablar con él, oía la voz que le hablaba desde encima de la caporet que estaba sobre el arca del testimonio, de entre los dos querubines, un lugar muy, muy específico. Ahí estaba ubicada la voz. Ojo, no está diciendo que ahí estaba Yahweh. Esto es clarísimo. No está diciendo es que Yahweh se puso sobre la tapa. Está diciendo que oía la voz desde ahí. Ahí se oía la voz. Yahweh tiene varios dispositivos, amigos. Él usaba, por ejemplo, para comunicar con los humanos que él escogía para tener ese vínculo más cercano. Usaba el efod, por ejemplo, lo vemos en Primera de Samuel 23, donde David necesita tomar una decisión urgente militar. Y entonces dice David al sacerdote Abiatar, trae el efod. Ustedes se pueden imaginar la urgencia del momento. David está necesitando rápido una respuesta de Yahweh y en vez de ponerse a orar y a clamar al cielo como lo harían en las películas religiosas, él fue muy concreto. Él dijo, trae el efod. Es como cuando están en guerra que le dicen al soldado que es encargado de las comunicaciones, no sé cómo lo llamarían en cada uno de sus países, pero lo llama y es el que tiene la radio. Tráeme el efod. Muy ilustrativo. Y David pregunta, ¿debo perseguir a los amalecitas? Una pregunta concreta y debe ser respuesta ya. Antes de la consulta vuelve a aparecer la misma instrucción. Trae el efod. Nuevamente, en Primera de Samuel 30 se repite la misma escena. Y entonces David obtiene la respuesta. Díganme ustedes, ¿por qué traer el efod? Si el efod era solamente un pectoral, parte de la vestimenta ceremonial de un sacerdote, ¿por qué esta insistencia? Esto resulta curioso al menos, porque en momentos urgentes y peligrosos, David pidió el efod. Podía haber simplemente comunicado mediante oración y pedirle a Yahweh que le respondiera por oración. No, es muy específico. Trae el efod. También, igualmente, están los Urim y Tumim. Aquí probablemente está la clave de todo, porque dentro del pectoral sacerdotal estaban estos famosos Urim y Tumim, que su significado sigue siendo debatido. No saben todavía bien qué es. Y bueno, las posibles traducciones a Urim y Tumim son luces y perfecciones, luces y verdades y revelaciones y decisiones. A mí me encanta a veces como imaginar ¿Cómo llamarían a, por ejemplo, un celular en un futuro si no existieran los celulares y ven todo lo que nosotros hacemos con los celulares, el encendido, el apagado, el ringphone, la vibración? Entonces, ¿qué nombre les darían en un futuro? Y dirían, oh, es que ellos tenían un oráculo y se comunicaban y dicen que vibraba. Entonces llamémoslo la sinfonía o simplemente las frecuencias vibracionales. ¿Quién sabe cómo lo llamarían en un futuro si esos los celulares de hoy no existieran? Lo que sí sabemos es que se utilizaban para consultar. Eso es lo que tenemos muy claro, los Urim y Tumim y el Efod. Y así hay numerosos textos, amigos, que asocian estos objetos que yo llamo dispositivos, que están asociados a decisiones, por ejemplo, en guerra, durante el gobierno y para realizar juicios, por lo cual eran muy importantes. ¿Cómo funcionaban? Pues no lo sabemos. Y esto es realmente fascinante, porque el Tanaj jamás explica el mecanismo de estos famosos Urim y Tumim. Describe el procedimiento, pero no nos dicen cómo funcionaban. Tampoco habla mucho sobre los querubines. Es muy misterioso. Dejan como a la imaginación muchas cosas. Describe quién podía usarlos, sí, describe el texto cuándo se usaban, pero nunca explica cómo se obtenía esa respuesta. Entonces podemos decir que el Efod, junto con los Urim y Tumim, formaban parte de un sistema de consulta, de comunicación, utilizado por determinados sacerdotes, o mejor, mediadores para obtener respuestas atribuidas a Yahvé. Era su comunicación con Yahvé. Y esto está respaldado por los textos. El caso de Nadab y Abiú, amigos, es excepcional. Es probablemente uno de los ejemplos más fuertes sobre los Kohanim como especialistas sometidos a protocolos extremadamente estrictos. Yo aquí les he hablado mucho acerca de lo que llamamos hoy sacerdote, que como tantos otros conceptos, lo sagrado, el templo y tantos otros conceptos que quizás no lo estamos leyendo de la manera que los autores nos querían transmitir, sino bajo un sesgo respecto a lo que pensamos de nuestros antepasados. Porque al igual que Usá, el relato gira alrededor de una acción incorrecta realizada por personal autorizado y consecuencias inmediatas. Por ejemplo, Nadab y Abiú eran los hijos mayores de Aarón. O sea que aquí no estamos hablando ni de profanos, ni de extranjeros, ni de enemigos, y mucho menos de personas sin formación, porque pertenecían a la élite sacerdotal. El relato aparece en Levítico 10. El texto dice: tomaron cada uno su incensario, pusieron fuego en ellos y echaron incienso sobre él, y ofrecieron delante de Yahvé fuego extraño. Ojo con esta frase. Fuego extraño que él no les había ordenado. Y aquí ocurre algo sorprendente. Salió fuego de delante de Yahvé y los consumió. Murieron delante de Yahvé. Aquí sí estamos hablando ya de un ataque directo de Yahvé hacia estos dos sacerdotes, entre otras cosas, hijos de Aarón, nada menos que hijos de un mediador que Yahvé siempre como que privilegió y protegió. Y ustedes estarán preguntando, ¿qué hicieron tan grave como para que estos pobres fueran eliminados, quemados vivos? El texto es muy breve. Habla de Esh-Sara, que es traducido normalmente como fuego extraño. Esh-Sara. Es un fuego extraño, un fuego profano o un fuego no autorizado. Esh significa fuego y Saraj proviene de una raíz que significa extraño, ajeno, no autorizado o extranjero. Literalmente sería fuego ajeno o fuego no autorizado. Y aquí, pues yo quiero resaltar, amigos, que el texto no dice cometieron un pecado moral. No, de eso no se está hablando aquí. Tampoco se habla de una blasfemia, no dice que insultaron a Yahvé. Está hablando de que se rompió un protocolo. Se realizó un procedimiento incorrecto, una mala praxis, una mala práctica aquí. Y aquí hay algo revelador. Inmediatamente del incidente, Yahvé dice a Aarón: No beberéis vino ni bebida embriagante cuando entréis en la tienda de reunión. Levítico 19. Aquí, pues, aquí está la clave de todo. Yo les voy a ofrecer un paralelo moderno que me parece interesante como para recrearlo, pero en estos tiempos. Ustedes imaginen que hay dos trabajadores en una central nuclear. Son dos operadores certificados que tienen acceso a una instalación restringida y quizás están bajo alicoramiento. Entonces realizan una maniobra no autorizada que pone en peligro quizás una ciudad entera. Y ocurre lo que tenía que ocurrir, un accidente. Entonces el problema aquí no sería de fe ni nada de esto, sería el incumplimiento de un protocolo, porque aunque no hubiera sucedido un incidente, un accidente, igual si los pillan dentro de la central, en un área restringida, que están como prendiditos, que tomaron sus cervezas, mijitos, chao, pierden el trabajo por lo menos y pueden tener consecuencias aún más graves. ¿Por qué? Porque pusieron en peligro a las personas de ese lugar. Así que para Yahvé no era un juego esto y los elimina inmediatamente. Él no se pone a interrogarlos, pero muchachos, pero ¿qué están haciendo? Él asume, yo fui muy claro y les dije cómo hacer las cosas. Ellos subestiman, no sabemos. ¿Qué están haciendo? Porque aquí se habla de un fuego extraño. Sabemos que es un procedimiento que se rompe el protocolo de alguna manera. No podemos entender a qué se refieren con ese fuego extraño o extranjero. O sea, ¿qué fuego podría ser? ¿Algo que venía de otro lugar? ¿Estaban haciendo algún experimento con algo? Y Yahvé sabía que eso no estaba bien y ponía en peligro quizás todo el lugar. Porque no sabemos, ya ve que tenía ahí. ¿Qué dice la interpretación tradicional? La interpretación tradicional rabínica ha propuesto varias posibilidades, entre las cuales está que utilizaron fuego tomado de una fuente incorrecta, entraron sin autorización, actuaron por iniciativa propia. También dicen que podían haber estado ebrios, esto es muy probable, y que intentaron asumir una autoridad que no tenían. Yo pienso que todo esto está implícito. Todo esto, entraron efectivamente sin autorización. Es probable que bajo efectos alcohólicos, actuaron por iniciativa propia. Todas las anteriores, yo diría. Pero bueno, en esto no existe un consenso absoluta. Pero, ¿por qué es un problema esto? Porque para los rabinos, pues esto suena poco suficiente como para un castigo tan severo. Pero si nosotros tenemos una visión distinta como la que yo he traído aquí al canal, que estamos hablando de estos antiguos astronautas que venían acá, que no tenemos bien clara su naturaleza, unos dicen humanos, otros dicen extraterrestres, otros dicen interdimensionales, no importa. Tenían una tecnología distinta. Si ellos sabían que estas personas se comportaron de una manera irresponsable, pusieron en riesgo la vida tanto del Eloah que estaba ahí como de los otros seres humanos que estaban ahí, pues no lo pensó dos veces, los aniquiló. Y con eso se quita el problema te está repitiendo porque él y yo también estoy segura que nadie lo volvería a hacer. Eso no fue un castigo moral.

Y hay muchos humanos, si se les puede llamar así, que también se comportan así. Que de hecho, mucha gente cuando ve ciertos actos de los cuales nos enteramos por las noticias, uno dice, ¿de qué está hecho esta persona? O sea, ¿de qué le circula por las venas a esta persona? Y ahí decimos, ¿será que merece llamarse humano? En este caso, Yahweh tiene unas reacciones que nos demuestra que no está con nuestro, no tiene nuestra manera de pensar, es distinto. Miren cómo reacciona David, que dice, ¿qué pasó aquí? Ni siquiera el rey David entendió por qué Yahvé hizo eso, por qué reaccionó así. Si el pobre Uzá lo que quería era evitar que se cayera el arca del pacto. Aquí Nadab y Abiú no murieron por una falta de fe. Murieron después de realizar una operación que el texto define como no autorizada. Ahora les digo otra cosa que no está aquí en el texto, y es que vuelvo a hacer el razonamiento anterior con el caso de Uzá y nuevamente cobra sentido. Puede ser que ese fuego que llaman fuego extraño que estaban por encender estos dos, Nadab y Abiú, se les haya encendido y los haya matado. Y dice nuevamente que Yahvé encendió el fuego y los mató, porque no es Yahvé directamente. Yo pienso que es la consecuencia inmediata de lo que ellos hacen. Igual cuando se fulmina este Uzá y muere inmediatamente, es la consecuencia de tocar el arca. No es Yahvé que lo golpea directamente en ese sentido. Esa es mi hipótesis. Es mi hipótesis porque ahí sí le encuentro una lógica. Porque de otra manera no la tiene. No la tiene. Ahí no necesitaba estar Yahvé. Este par de irresponsables entraron allí y manipularon un fuego que no debían, un material que no debían, y se les encendió y ahí quedaron fritos. Entonces, para mí fue así. Y no es que quiera aquí lavarle la cara a Yahvé, ni mucho menos, porque no me interesa, no está dentro de mis intereses. Es por la lógica en sí y el sentido del texto, porque no tiene sentido, les repito, lo que le sucede a Uzá cuando toca el arca y muere, que digan que lo mató Yahvé. Pues Yahvé dijo no toquen eso para que no se mueran, y luego cuando lo tocan los matan, no tiene sentido. Es cuando puede ser que es un lenguaje así, cuando tú haces algo que él te dijo que no hicieras, te mata, no el sujeto que lo dijo, pero es un modo de decir que mueren por la consecuencia. Espero haberme hecho entender y espero que me dejen en sus comentarios ustedes qué opinan, cuál es su hipótesis respecto a esto. Sería interesante leerlos en los comentarios. Entonces, Nadab y Abiú mueren después de realizar una operación no autorizada. El relato entonces no describe herejía, nada de pecado, está hablando de una violación de un protocolo. Y fíjense que en los textos védicos aparecen numerosas profesiones especializadas, como por ejemplo los ratakara, que en su etimología sería rata, que es carro, kara es hacedor o constructor, literalmente constructor de carros. Los textos nos presentan como especialistas altamente valorados, por ejemplo, los Matali también, que son los pilotos conductores de Vimana. Y hay arquitectos, ingenieros. En Egipto están los sacerdotes, matemáticos y astrónomos. Así que amigos, interesantísimo y a mí me parece apasionante todo este tema cuando ya lo vemos desde una perspectiva más bien técnica y concreta. Ya pues las personas que deseen mantener su fe y sus creencias están en todo su derecho, muy bien, y no pretendo tocarles su fe o sus creencias. Yo estoy dando aquí mi lectura porque he aprendido de otros autores, de otros investigadores, a ver estos textos de un modo distinto y he continuado y cada vez me doy cuenta que realmente sí encontramos allí una narración muy distinta,
cuando empezamos a desnudar los textos de toda esa teología.

0: Por ahora, amigos, sigan conmigo. Tienen una cita cada semana aquí, una o dos veces a la semana en Mystery Channel. Estén pendientes, activen la campanita para que les lleguen las notificaciones. No olviden tocar el video al final para que puedan profundizar aún más este tema. Les mando un abrazo, cuídense mucho y hasta pronto.
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0: 8 de la tarde con un minuto.
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Hola, ¿qué tal amigos? Bienvenidos a Descubriendo con la Certeza en la Búsqueda de la Verdad. Ya fin de semana, viernes de investigación, para traerles este tema que tiene que ver con Viracocha. Viracocha, el otro maestro civilizador, pero de los Andes. Ya habíamos estudiado uno la semana pasada, que fue Quetzalcóatl, un maestro de conciencia civilizador, pero también en el sur del continente, hoy llamado de América. Entonces encontramos otro personaje llamado, conocido así, como Viracocha, el maestro civilizador, ya en los Andes. Esto suena muy interesante, amigos oyentes, porque hoy vamos a descubrir que estos personajes que vinieron desde hace, bueno, muchos años desde el universo, para compartir, para entregar conocimientos, para civilizar, para aportar en el crecimiento de nuestras comunidades prehispánicas, al profundizar conoceremos de un plan muy interesante. Les prometo que luego de este especial estaremos investigando sobre otro maestro civilizador, otro maestro de conciencia y civilizador en nuestra América. Me refiero a Bochica. Así que tenemos a tres: Quetzalcóatl, hoy hablaremos de Viracocha y nos faltaría uno, que es Bochica. Recuerden estos personajes que nuestros ancestros en esta región del mundo pues recibieron su visita, sus conocimientos, como también este mismo tipo de ser humano estelar, lo ha hecho en diferentes regiones del planeta. Lo que podemos decir es que ninguna región del planeta donde hayan humanos, donde haya civilización, no ha dejado atrás, no ha quedado atrás para ser visitada por seres que vienen como maestros de conciencia y sabiduría, civilizadores, a aportar para el crecimiento. Fuera o aparte de la rebelión, amigos oyentes, estelar, refiriéndome a los extraterrestres negativos. Así que bienvenidos a un capítulo más de, como ayer aprendíamos, recuerdan el tema que desarrollamos sobre la exopolítica, cómo la relación de seres extraterrestres con los humanos dejaron unas consecuencias, en este caso, como lo vamos a analizar hoy, positivas. Iniciemos. Entonces, empecemos con lo que se conoce de primera mano sobre este personaje, Viracocha, también escrito como Huiracocha o Huiracocha. Es una de las figuras más importantes de la cosmogonía andina prehispánica. Para los incas, era el gran dios creador, el ser que existía antes del sol, la luna y los demás dioses. Cabe resaltar, para comprender este tema, que nuestros ancestros conocieron de la visita que tuvieron sus ancestros, ¿vale? Para nosotros, quienes nos cuentan estas historias son nuestros ancestros más cercanos, prehispánicos, pero a ellos estas historias se las contaron otros, porque cuando ellos narran, cuando ellos relatan y estos conocimientos son recogidos por quienes llegaron de España para contar estos mitos, ya eso, amigos oyentes, era historia muy antigua, ¿vale? Esto es importante. Hoy les voy a mostrar una línea del tiempo que será muy interesante para establecer los tiempos de la llegada de Quetzalcóatl, Viracocha y Bochica. Para que entendamos también que cuando se cuentan estas narraciones, quienes nos la cuentan son nuestros ancestros más cercanos. Para ellos estas historias eran antiquísimas, milenarias. Y al ser así, milenarias, evidentemente se le agregó mucho, pero con respecto al tema de que estos personajes eran dioses, o que los relacionaron con Dios creador, con un Dios creador, que eran antes de la existencia del sol, la luna y los demás dioses. Esa visión es propia de la versión más cercana a nosotros de nuestros ancestros. Y, claro, se aleja un poco, se acerca en otros aspectos,
como lo vamos a estudiar hoy, de la visión original de los tiempos, de los años en los que Viracocha estuvo en los Andes suramericanos. Eso que les estoy diciendo es muy importante para que tengamos en cuenta el entendimiento de estos temas. Bien, además, considerado también el Señor del Mundo, surgió del lago Titicaca para crear el cielo, la tierra, los astros y los primeros humanos. Es venerado tanto por su poder creador como por su rol civilizador. Entonces, lo conocían o lo relataron nuestros ancestros más cercanos como un Dios creador y además también un ser civilizador. En el primer caso, pues que es creador de lo que vemos, es la explicación que le dan nuestros ancestros, y siempre lo voy a decir, nuestros ancestros más cercanos a estos personajes que vinieron de las estrellas. Pero también al tiempo, amigos oyentes, lo muestran como alguien que vino a enseñarles muchas ciencias, astronomía, por ejemplo, agricultura, justicia, también cómo interactuar entre ellos, formas de organizarse, entre otras cosas. Así que, ya entendiéndolo desde el punto de vista nuestro y descubriendo, sabemos que dioses no son los que habitualmente pues creemos. Son personajes, en este caso, que aparecieron como grandes maestros de conocimiento y de sabiduría. Más allá, porque cuando estos llegan aquí, ya la humanidad existía. No son los creadores como tal de la raza humana, en ninguno de los casos de las teorías que se muestran, sino que son maestros civilizadores, llegan ya para acompañar a la humanidad en su trasegar, en su desarrollo, en su impulso, en su avance, en su evolución. Esta también es otra clave para que entendamos esa relación de estos visitantes con nosotros los humanos. Ok. Un punto importante, vamos a recordar sus más importantes enseñanzas. Podemos notar que antes de Viracocha, la tierra andina, las tierras del sur del continente americano, vivía sumida en un tiempo oscuro y habitado por gigantes desobedientes. Su primer gran legado fue traer el orden, o sea, el orden del cosmos, frente al caos. Al encontrar esto en la investigación, no pude dejar de pensar lo que ocurría antes de que ocurriese o que se efectuara la limpieza, la purga que hizo la gran hermandad cósmica solar sobre aquellas figuras, aquellos seres no nativos del planeta Tierra, los extraterrestres o los caídos o los de la rebelión, que entre ellos se encontraban también los gigantes. Por eso, cuando dice aquí que antes de que llegara Viracocha, la tierra andina vivía sumida en un tiempo oscuro, o sea, un tiempo de caos, habitado por los gigantes. Estos son los Nefilim, estos son los caídos. Estos son también incluso los descendientes o hijos de los que cayeron, o los semidioses, mostrando que la llegada de Viracocha es posterior al ajuste que se presentó contra esas civilizaciones negativas que llegaron aquí. ¿De acuerdo? Entonces, lo planteo de otra manera para ser más explícito y hacerme entender. Siempre marcado, recuerden, un tiempo en el que llegó lo que podríamos denominar la justicia eterna, la justicia de los cielos, la justicia de los guerreros estelares, en los que a su llegada marcaron un antes y un después en la vida de los seres humanos. Un antes, cuando las civilizaciones negativas llegaron y controlaron gran parte del territorio en los antiguos territorios o continentes como Atlántida, Lemuria y un lugar muy especial del que hoy vamos a hablar nuevamente, Mu. En ese caso, con otra tendencia, no igual a la Atlántida y la Lemuria. Estas dos primeras fueron habitadas por habitantes estelares negativos, mientras que la tercera, Mu, es considerada una tierra, un continente al que llegaron civilizaciones positivas para acompañar a la humanidad. Bien, pero decía que en ese corte de tiempo, para llamarle así, la Hermandad Cósmica Solar hace el ajuste en lo que tradicionalmente se denomina el diluvio universal, que no es que solo haya llovido
y esa fue la forma de contrarrestar a estos seres caídos. No, es una de las tantos fenómenos, en este caso natural, que se presentaron en todo este contexto de ajuste planetario para exterminar la raza invasora. Luego aparece un periodo nuevo, que es el periodo postdiluviano, y es ese periodo postdiluviano donde aparece Viracocha en los Andes. Aparece Bochica en la sabana de Bogotá, ahí con los muiscas, y aparece Quetzalcóatl con las culturas mesoamericanas, postdiluvianas. ¿Por qué? El dato es que antes de que llegaran ellos, la humanidad vivía un tiempo oscuro, o sea, el tiempo prediluviano, en el que estaba habitado por los gigantes. La misma cosmogonía lo deja ver. Miren cómo encajan las historias. Bueno, si vamos conociendo varias de ellas y vamos pudiendo organizar, digamos, la línea del tiempo. Les recuerdo que hace apenas como 15 días hice aquí un programa para ustedes que se los recomiendo si aún no lo han podido ver, en el que comparto esa línea del tiempo no contada, la historia no contada en la historia. Allí hablamos de un espacio que no es narrado en los libros de historia y que realmente ahí podemos encontrar hechos como los que estoy ahora mencionando. Bueno, entonces ese era el mundo antes de la llegada de Viracocha, un mundo oscuro, habitado por estos gigantes, y llega él para colocar el orden. Veamos. ¿Qué enseñó? ¿Cuáles fueron sus enseñanzas? Agricultura y oficios. Esto es importante. Agricultura y oficios. Enseñó técnicas avanzadas de cultivo y la domesticación de plantas, por ejemplo, como el maíz y la papa. Importante alimento en la dieta de los habitantes del sur de nuestro continente. El maíz y la papa. Además de las artes textiles y la metalurgia. Miren también que la metalurgia, la ciencia para moldear los metales, también fue una herencia de conocimiento estelar. En este caso específico del visitante conocido como Huiracocha o Huiracocha o Viracocha. Artes de los textiles para tejer, hacer sus ropas. Bien, también tenemos, y sigamos estudiando aquí en Descubriendo, esto resulta sin duda alguna muy interesante, ¿verdad? Vamos a seguir viendo qué más enseñó Viracocha. El lenguaje y la vestimenta. Así es, otorgó a cada etnia andina, en esta región de los Andes, su idioma propio y los trajes tradicionales que deberían usar para distinguirse unas de otras. Se puede considerar también que el aymara, varios de estos lenguajes que se les conoce incluso como lenguas dulces, ¿sí? Alguna vez aquí hablé de las lenguas, de los idiomas, como herencia de civilizaciones extraterrestres. En este caso, de carácter positivo en los Andes, el aymara y otros más, amigos oyentes, se constituyen en lo denominado lenguas dulces. ¿Por qué se les dice así? Porque son lenguas que sus palabras, sus letras, la conjugación y su pronunciación o pronunciamiento son características de un idioma dulce, amoroso, propio de quienes lo enseñaron. Pero si vamos, por ejemplo, a los idiomas que en la Torre de Babel los amigos de Yahvé, es decir, los del Imperio de Draco, transmitieron, ya estos son lenguajes agresivos, con una estructura gramatical compleja y sonidos guturales animalizados. Entonces, miren esa diferencia, es muy interesante en el estudio de las mismas. También otra de las cosas que enseñaron, o que enseñó en este caso Viracocha, fue la vida en armonía. Instruyó a los humanos a vivir en paz, bajo principios de ayuda mutua, esto llamado comunitarismo, respeto y equilibrio con la naturaleza. El entendimiento que la naturaleza es la madre tierra, la Pachamama, todos esos conocimientos que incluso aún conservan nuestras culturas andinas, las culturas, las etnias
más tradicionales de nuestras tierras siempre tienen ese respeto con el equilibrio de la naturaleza. De hecho, se levantan contra aquella industrialización moderna, contra el famoso progreso que busca destruir la madre tierra buscando sacar de ella el mayor provecho. Eso es una desconexión propia enseñada por las civilizaciones regresivas que llegaron al planeta. En este caso es un respeto y equilibrio con la naturaleza. El comunitarismo, el entender que no podemos vivir o no deberíamos vivir en sociedades jerarquizadas, sino en sociedades donde nos podamos compartir, nos podamos complementar, ¿verdad? Que no haya la simple solidaridad, sino también, amigos oyentes, el que se extienda la mano esperando también recibir, en el equilibrio del yo soy tú y tú eres yo. Estas son enseñanzas que van dejando las claves por el sentido de las mismas que estos personajes que llegaron, como el que estamos hablando hoy, Viracocha, es como el Jesús de estos lados. ¿Sí? Si usted considera que Jesús fue el primero y el único de los grandes hombres que llegaron aquí para hablar de espiritualidad, usted se equivoca. Usted solamente está influenciado por lo que la Iglesia Católica creó en el 325, un mito, rito y principio de adoración en un solo personaje. No, no podemos ver esto así. Entendemos ya con esto que los conocimientos que las humanidades debían recibir, los recibieron en todo rincón. Repito el término para que lo tengan allí y lo anoten en su lenguaje de investigación. Maestros de sabiduría, conocimiento y sabiduría y civilizadores. Maestros de sabiduría, civilizadores. Bien, entonces, cuando se habla de vida armónica, evidentemente aquí no estamos hablando de una raza degenerada, regresiva, que impulsa la guerra. No, no, no. Aquí estamos hablando de seres humanos estelares, de impulso, de ascenso, en el que enseñaron la armonía, la agricultura, incluso también la astronomía. ¿Qué más podemos entender de su enseñanza? Leyes y justicia. Bueno, estableció las primeras normas sociales y de buen gobierno, justo y equilibrado, donde era importante el consenso. El consenso fue enseñado por Viracocha a las primeras comunidades. Incluso, si usted estudia hoy esto, nuestras comunidades ancestrales todavía hablan del consenso. No que gana en las democracias de nosotros hoy, que gana el que más apoyen y el que menos apoyo perdieron. Entonces quedan las minorías y las mayorías. En esa época no. Incluso los actuales ancestros, nuestros actuales hermanos de las razas originarias nos hablan de lograr consensos para que no haya ni ganadores ni vencedores, sino que quedemos satisfechos. Claro que para que los consensos puedan funcionar tiene que haber un nivel de conciencia elevado, donde yo pueda pensar en el otro, mientras que nuestras actuales estructuras sociales nos ponen a pensar primero en nosotros y después en el otro. Bajo ese condicionamiento, el consenso nunca podrá aparecer. Cuando aprendamos de que somos parte del todo y el todo está en nosotros, entonces dejaremos nuestras posturas egoístas, nos podremos, amigos, conectar en el comunitarismo y además de esto, en el consenso. Y no existirían las guerras y todo esto que hoy vemos nosotros por los egos, por el poder y todo esto. Dos planteamientos de leyes y de justicia, de establecimiento de nuevas formas y gobierno. Dos formas. Esta de nuestros ancestros, ejemplo Viracocha, ya habíamos hablado de Quetzalcóatl, y la otra, el modelo Anunnaki, el modelo extraterreno del Imperio Draconiano con sus reptiloides, que es una vaina jerarquizada, los de arriba y los de abajo. Y los que más tengan fuerza por encima de los que no la tengan. Ese es el contraste. Por eso usted hoy debe considerar qué es lo que más se acerca en nuestro contexto, en nuestro entorno, en la defensa de la vida, la defensa del medio ambiente, la defensa de las buenas costumbres, del buen juicio,
de la conexión con el otro. El yo soy tú, tú eres yo. El que está equilibrado en el dar, pero también en el recibir. En el que sabe complementarse y no competir. Todas estas son las enseñanzas que vinieron de allá. De esas estrellas, de ese mensajero llamado Viracocha o Viracocha. Además, amigos, enseñó un plan de comunidad. Enseñó un plan de comunidad. Ah, bueno, me faltó algo, ¿no? En la primera parte, estableció las primeras normas sociales y de buen gobierno. Aquellos pueblos que rechazaron sus... Ah, bueno, esto es más importante y se me había olvidado. Fíjense esto. Aquellos pueblos que rechazaron sus mandatos morales fueron castigados o convertidos en piedras. Origen mítico de los monolíticos de Tiahuanaco. Fíjense, esto me llamó la atención y quise comprender esto más allá del mito. Porque evidentemente cuando ustedes leen esto aquí suena como algo mitológico, simbólico, ¿no? Quiere decir que en medio del proceso civilizatorio se pudieron encontrar fuerzas aún o rastros negativos en las civilizaciones, en este caso andinas, rastros de lo que habían podido dejar los dioses reptilianos, porque también estuvieron aquí. Así que cuenten que así como en la antigüedad llegaron en otros lugares estas enseñanzas negativas, por acá también. Cuando llega Viracocha, en el caso de los Andes, se hace una reestructuración social, espiritual, de leyes, de justicia, todo esto que les acabo de explicar. Pero habían quedado restos o rastros, que hay un mito de convertir en piedras. Tal vez esto pueda estar refiriéndose a las luchas que se pudo haber librado también, en el caso de Viracocha, con reductos de los caídos en estos lugares. Recuerden que también en el Perú se habla de ese lugar en el que están estampadas en piedras las figuras de la rebelión. Esto podría ser parte, este mito podría ser parte o una forma de reflejar que además de enseñar a nuestros ancestros, también decidió o tuvo dentro de sus propósitos perseguir a todo lo que no fuese conforme al orden creacional. Es decir, a los caídos que pudieron haber quedado en reductos bajo la piedra. Interesante. Continuamos. Además, amigos, tenemos lo siguiente. Ah, les hablé del plan de comunidad, ¿eh? Según los mitos recopilados en crónicas como la de pueblos originarios, llamada así esta crónica, la Viracocha o Viracocha envió o dio origen a los fundadores de la civilización incaica, ya personajes que luego de él se encargaron de seguir profundizando sus enseñanzas. Ya estos sí eran humanos, terrestres, como usted y como yo, como fue el caso de Manco Capac y Mama Ocllo, dotándolos de un bastón de oro para encontrar lugares adecuados y guías a los pueblos bajo su modelo estelar. Tal vez lo que les dejó, además de conocimientos, a quienes serían guías de los pueblos andinos, dos casos hay aquí, Manco Capac y Mama Ocllo, además de esas enseñanzas, este bastón de oro para encontrar lugares adecuados. Este era, bajo mi interpretación, elementos o dispositivos que de alguna manera tenían alguna tecnología, por ejemplo, para encontrar lugares donde hubiese agua, o sea, lugares adecuados para habitar. Pero ¿por qué buscar lugares adecuados? Guárdenlo allí, porque esto hay que entenderlo. ¿Por qué comenzar a buscar regiones adecuadas para asentar nuevas comunidades? Para los asentamientos de nuevas comunidades ya dirigidas por el plan de comunidad enseñado por Viracocha y ejecutado por otros, ya terrestres, que con ese conocimiento se convirtieron en una especie de ancianos de las comunidades ya terrestres que comenzaron a expandirse por los Andes. Y adelantándome, esto tiene que ver con Mu, pero ya les digo por qué. Mu, el continente perdido en el Pacífico, que no es Lemuria. No es Lemuria, Lemuria está en el Índico. Y Lemuria fue gobernado, en este caso, por los del Imperio Draconiano. Lo mismo que ocurrió en la Atlántida, ya en el Pacífico. Tres continentes en el Pacífico,
Mu, en el Índico, Lemuria, y en el Atlántico, Atlántida. Son de los continentes perdidos. Bueno, entonces vamos a profundizar más en el personaje. En el personaje como tal. Ya no simplemente en el mito o en la cosmogonía andina, sino ya vamos a enfocarlo desde la exopolítica. ¿Sí? Ya entendiendo la base de conocimientos que aquí traemos para usted conforme a las investigaciones de Descubriendo. El tema de las crónicas españolas lo describen frecuentemente como un hombre alto, de una altura diferente a nuestros ancestros en esta región, y de piel blanca. O sea, la fisionomía de Viracocha era distinta a la fisionomía de los nativos. Claro, por su origen extraterrestre. Con túnica larga, portaba un bastón o cetro, supongo que tenía que ver con algún elemento tecnológico. En algunos relatos con barba, hay quienes, los historiadores sobre todo, se oponen a decir que tenía barba porque pues nuestros ancestros, ¿cómo se dice? Básicamente eran lampiños. Entonces, de acuerdo a los historiadores, se cree que Viracocha es un ser, un personaje de la región. Pero como ellos no vinculan la exopolítica en el caso de que son seres venidos de las estrellas, pues aquí se abre la posibilidad. Un hombre alto, de piel blanca, una túnica larga. Esta descripción es muy semejante a lo que se conoce en la investigación como los maestros de sabiduría. El maestro de sabiduría tiene habitualmente esta vestimenta. Lo otro importante es las capacidades intelectivas y de conocimiento que tenía, ¿no? Además, amigos oyentes, diversos autores modernos de historia alternativa han propuesto que Viracocha no habría sido un dios simbólico, sino un personaje real, un ser humano real que anduvo con nuestros ancestros. Un visitante extranjero llegado por mar. Fíjense, esto es muy importante. Las leyendas, los relatos dice que llegó por el mar. ¿Cómo que Viracocha llegó por el mar? ¿Qué había del otro lado? Vamos a ver. Lo segundo es que es un visitante extraterrestre que habría instruido a los pueblos andinos. Y tercero, que las similitudes con otros dioses civilizadores o maestros civilizadores, ya para hacerlos más humanos, porque esos fueron humanos del continente, como Quetzalcóatl y Bochica. Tres personajes. Recuerden que el Quetzalcóatl es el mismo Kukulcán o Gucumatz. Recuerden que él, en el caso de Quetzalcóatl, le tocó toda esa parte de Mesoamérica, que es lo que llamamos nosotros Centro y Norteamérica, ¿no? Toda esa región así. Quetzalcóatl, toda esa región, y va cambiando su nombre de acuerdo a la cultura pues que comenzó a practicar sus enseñanzas, como en los mayas Kukulcán, y así, o Gucumatz. Ya en el caso andino, el gran Viracocha, un hombre alto, de piel blanca, túnica larga. Esto podría definirse como un mensajero estelar proveniente de las Pléyades. Puede ser que estos tres mensajeros, Quetzalcóatl, Viracocha y Bochica, fueron pleyadinos. Pleyadinos, seres humanos de esta galaxia, de esta cercanía galáctica, que tuvieron como principio el acompañamiento a estas comunidades postdiluvianas. Postdiluvianas. A ordenar el caos que había quedado, primero con la intervención negativa de estos extraterrestres, reptiloides, dinoides, anunnakis y todo, y luego cómo la humanidad comenzó a desarrollar en su diario dichos comportamientos. Entonces tenía que haber un acompañamiento que reestructurara esas culturas prehispánicas, bueno, realmente bastante prehispánicas, cuando lo estudiamos de fondo, y comenzar a dejar una nueva enseñanza que comenzara a dejar las huellas de una historia diferente para nuestros territorios. ¿Lo lograron? Claro. Bueno, hasta 1492.
cuando llega la conquista española, con todo el mito europeo, ya en la Iglesia Católica, las estructuras económicas, políticas y hasta enfermedades que se implantan, hundiendo los viejos conocimientos heredados o dejados por Viracocha, por estos lados, Quetzalcóatl, y bueno, tenemos que estudiar Bochica. Próxima semana, no se pierdan el programa de Bochica aquí en Descubriendo. Sigamos. Bueno, entonces recuerden que también se habla de la Puerta del Sol, Tiahuanaco o Tiahuanac. ¿Cuál fue la conexión con Tiahuanaco? Muchos investigadores alternativos relacionan a Viracocha con el sitio arqueológico de Tiahuanaco. Argumentan que, primero, la antigüedad atribuida por ellos a Tiahuanaco sería mucho mayor a lo aceptado oficialmente por la historia. Siempre en estas historias es mucho más antiguo de lo que nos cuentan la ciencia histórica, arqueológica oficial. Lo otro, sus construcciones mostrarían conocimientos avanzados. La Puerta del Sol, Tiahuanaco, es una estructura en piedra, como las construcciones en diferentes lugares por el lago Titicaca, recuerden Tiahuanaco, lago Titicaca, se parecen mucho a las estructuras de la Isla de Pascua. Grandes bloques de piedra colocados, como lo muestra aquí la figura, colocados, ordenados, sin cemento, como le llamamos aquí, ningún adherente como estamos hoy, puestas las unas sobre la otra con un peso específico que conformaba una gran construcción. Si vemos las construcciones de la Isla de Pascua, con lo que pasa en esta región del planeta, en los Andes, por el lago Titicaca, en Tiahuanaco, Tiahuanacu, como también se le dice, pareciera ser la misma tecnología. Sus construcciones mostrarían conocimientos avanzados. La famosa Puerta del Sol representaría a Viracocha y como un ser celestial. También ronda la hipótesis de que la Viracocha o la Puerta del Sol, perdón, la Tiahuanaco o la Puerta del Sol, pues puede ser un posible portal dimensional, conectando dos realidades separadas por el tiempo y el espacio del universo. Podría ser una especie de conector del lugar de los visitantes, en este caso de Viracocha, y la realidad humana terrestre. Pero bueno, estas son hipótesis, amigos, de lo que significa la Puerta del Sol. Miren que en la parte de arriba de la Puerta del Sol o Tiahuanacu se encuentra el símbolo que por excelencia corresponde a Viracocha, un hombre con dos varas y pareciera tener como un casco, como aditamientos especiales diferentes a lo que, amigos oyentes, pues los seres humanos comunes y corrientes mostramos. Entonces, esa es la conexión con Tiahuanaco, con el lago de Titicaca, que ahorita les voy a explicar. Miren ustedes. Ustedes habían escuchado que el mito narra que Viracocha venía del mar. El mar que está frente a los Andes es el Pacífico. Y frente al Pacífico, amigos oyentes, encontramos el continente perdido Mu, como lo ven aquí en pantalla. Resulta que luego de hace unos 14.500 años atrás ocurrió un cataclismo volcánico en el continente Mu. Se presentó unos movimientos que hicieron necesaria la migración de los habitantes de Mu a las costas del Pacífico en todo el planeta. Y entre esos lugares de arribamiento fueron los Andes, la cordillera de los Andes, que comenzó a tener unos cambios significativos en los que aparece el lago Titicaca como centro de convergencia a una nueva civilización. Al parecer, esas civilizaciones que llegaron allí luego fueron organizadas o debían ser organizadas, en el caso de los Andes, por Viracocha. Aquí este cataclismo podría estar unido a los elementos que ocurrieron, los elementos que ocurrieron para poner el planeta en una nueva forma, nueva dimensión, nueva condición, para hacer un corte de realidad, ¿no? La realidad antes de ese diluvio, de esos movimientos, de esos ajustes
de esas visitas, de esas luchas, de esos enfrentamientos de la jerarquía luz con estos personajes caídos. Y luego de esto comienza un proceso de reubicación en las nuevas tierras, en los Andes, ahí en el lago Titicaca, y la llegada desde el Pacífico del señor Viracocha. Por eso la leyenda dice esto, y al final dice que se fue por ahí, por el mismo mar. Llegó por el Pacífico y se fue por el Pacífico. Dicen que caminó por el mar. Realmente lo que podría significar es que su vehículo, su nave, lo que le servía para desplazarse, anduvo por encima del océano. Entonces, esta historia es muy, muy importante porque encaja con la que ya habíamos hecho sobre el viejo continente Mu. Recuerden, este le llaman el continente madre. La realidad de Mu fue muy distinta, amigos oyentes, a la realidad de Lemuria o a la realidad de la Atlántida. Si bien en todos estuvieron habitados por seres humanos, las visitas de seres extraterrestres en esa relación exopolítica se presentó de manera distinta en cada uno de estos continentes. En el caso de Mu, las leyendas antiguas narran sobre la visita de seres humanos estelares, parecidos a nosotros, provenientes de la constelación de Lira, los lirianos. Así que vemos una gran coincidencia. Si quieren conocer más de Mu, pueden entrar aquí al canal y revisar y buscar Mu, el continente perdido. Mu, el continente madre, el continente perdido, realizado ya hace un par de años aquí en el canal. De paso, les digo que pueden visitar este canal. Este canal tiene cientos de programas, cientos de investigaciones, y solo es que ustedes se coloquen ahí a ver y van viendo capítulos, investigaciones que seguramente irán complementando las suyas. Vale, continuamos. Entonces, ese origen del Pacífico, esa relación del Pacífico está conectada como uno de los restos de Mu es la isla de Pascua y toda la Micronesia y la Polinesia. Todo esto que ustedes ven en el Pacífico, como Hawái incluso, y ven las apariencias de los nativos, son indígenas muy parecidos a los que se ubicaron también en todas las costas que tienen que ver con el Pacífico y los Andes, por supuesto. Hay una conexión ancestral. Pero luego de eso, luego de esto, de este cambio planetario, de cambio de estas estructuras, que tuvo que ser bastante complejo, amigos oyentes, lo vivido hace unos 14.500 años atrás, es cómo comienza. Hay otro relato que dice que una parte de los que llegaron al lago Titicaca, humanos, que descendieron de allí, comenzaron un proceso de exploración de ampliación del sur hacia el norte, del sur hacia el norte, llegando hasta Centro y Norteamérica. Se habla de ese origen, desde el lago Titicaca hacia todas las tierras de lo que hoy llamamos América, en ese proceso de expansión. Pero bueno, ese es otro tema. Volvamos al tema de los maestros civilizadores. En el caso de hoy, Viracocha. Estos serían los tres más importantes, amigos oyentes, maestros civilizadores. No quiere decir que sean los únicos, seguramente habrán más, pero estoy planteando para que los veamos. El nombre local, Viracocha, la región donde llegaron, donde llegó, los Andes. Bochica, nombre local, región donde llegó, Colombia. Nombre local, Quetzalcóatl, región donde llegó, Mesoamérica. Tienen los tres las mismas características. Llegan inesperadamente, poseen gran conocimiento, enseñan agricultura y leyes, rechazan sacrificios humanos, tienen apariencia distinta y desaparecen prometiendo regresar. Es, si usted hace una búsqueda de cada uno de ellos, coinciden estos seis puntos en cada uno. Llegan inesperadamente, poseen gran conocimiento, enseñan agricultura, leyes y mucho más, rechazan sacrificios humanos, tienen apariencia distinta y desaparecen prometiendo regresar. ¿Qué quiere decir que prometen regresar? Realmente es, manifiestan el plan de acompañamiento. Hay un plan de acompañamiento
para la humanidad terrestre a través del contacto estelar, el mensaje estelar, el conocimiento luz, que portan seres extraterrestres humanos como usted y como yo, estelares, porque no son terrestres, sino de otros lugares, y llegan aquí a compartir, a impulsar, a civilizar. A contrarrestar, porque cuando dice rechazan sacrificios humanos, significa que también en estas tierras los Elohim, ya refiriéndose a los negativos, enseñaron los sacrificios como lo hicieron por allá, en tierras del desierto, allá en lo que hoy llamamos Medio Oriente. Allá llegaron los Elohim pidiendo sacrificios, pues acá también, volando cabezas, enseñaban los sacrificios, la sangre y todo este cuento. Pero cuando llegan estos maestros de conciencia, de conocimiento, le enseñan a renunciar a aquello. Como cuando llegó Juan, allá en la historia del pueblo de Israel. Juan cuando llega, comienza a denunciar los sacrificios humanos, los sacrificios de animales. Y cuando llega Jesús, aún más. Son maestros que rechazan sacrificios humanos. Incluso también lo hizo en su momento Zoroastro. Cuando llega Zoroastro, allá en el 600, 700 años antes de Cristo, un maestro civilizador, rechaza también los sacrificios humanos. Y esa es una medida fundamental para diferenciar. Entonces, cuando vemos las pirámides, cuando vemos las construcciones, aquellas son construcciones más viejas de lo que nos dicen los arqueólogos, los historiadores. Ellos no saben de qué historia viene eso. Son más antiguas que lo que nos han hecho pensar o creer. Ahora, una de las cosas que me pregunté y que quise organizar, y aquí se los planteo, otra cosa antes de pasar a esta imagen es que hay otra teoría, esta es otra teoría, pero esta teoría se basa en el desconocimiento de que hay un plan estelar, coordinado, combinado y ejecutado por varios seres humanos estelares que se llaman los maestros de conciencia, los maestros de sabiduría, son varios. Al no conocer esto, que esto lo conocemos a través del contacto de Enrique Castillo y Billy Meyer de los 70, ambos entregan información sobre los días creadores y el título maestros de sabiduría en el quinto paso, como se lo voy a mostrar ahora. Desconocer eso hace que surja aún otra teoría. ¿Cuál es la otra teoría? Se cree que Viracocha, Bochica y Quetzalcóatl son el mismo. Que empezó primero por los Andes, llegando del Pacífico por los Andes, subió hasta el norte, llegó a Colombia y ahí lo conocieron como Bochica, y siguió hacia Centro y Norteamérica y ahí lo conocieron como Quetzalcóatl. Siempre se ha creído que son pocos los que vienen o uno el que viene y hace toda la tarea. Por ejemplo, también como cuando queremos relacionar a Yahvé con Enki o Enlil, ¿sí? En la disputa esta, ¿no? Como que creyendo que es uno solo presentado de diferentes maneras. Eso sería posible si desconocemos que aquí cayeron bastante. De los negativos cayeron bastante. Y de los positivos han llegado bastante. Entonces, entender que son un grupo de maestros civilizadores, entonces la teoría de que es uno caminando todo el territorio perdería fuerza y se comprendería que en diferentes momentos llega uno en especial a un territorio en especial para dar una información en especial. Luego se va, por eso dice, promete regresar, porque se va y regresa otro de la misma altura espiritual. Repito, la altura espiritual o el grado espiritual es maestro de sabiduría. Es un título, por decirlo en términos terrestres, es un título que logra un humano estelar cuando llega a un impulso determinado de conciencia. Puede viajar e instruir y enseñar, civilizar a comunidades, a sociedades como la nuestra, sobre todo cuando atravesaron un proceso tan fuerte en el que pues estábamos invadidos por los negativos. Era necesario el acompañamiento, y no de uno,
sino de varios. Ok, entonces, ya he explicado esto, ahora paso a mostrarles el planteamiento del orden de llegada, del orden de llegada de los tiempos. Esto me parece importante, pues que lo capturen, le tomen una foto y bueno, y ahí les, y estén pilas. Bueno, el tema de la Atlántida hace más de 12.000 años, ¿no? La supuesta destrucción de la civilización avanzada Atlántida, eso está ligado también a Lemuria y a Mu, que fue el cambio de estructura planetaria. El primero que llega, amigos oyentes, es Viracocha. Del 10.500 al 9.000 antes de Cristo, según el contactismo y los análisis exopolíticos. 10.500 al 9.000, Viracocha. ¿Sí? Anduvo, miren, todo el tiempo que anduvo. Iba y venía, los acompañaba en toda la región andina. El que, bueno, entonces enseña, recuerden, en la región andina, lago Titicaca y Tiahuanaco. Enseña agricultura, astronomía, organización social, construcción monumental, etc. El que sigue en la avenida es Bochica, que ese no les he hablado, lo haré la semana que viene. Este aparece entre el 8000 y el 4000 antes de Cristo, no son fechas exactas, son alrededor, 8000 al 4000 antes de Cristo. Este estuvo en el altiplano cundiboyacense, en lo que hoy llamamos Colombia, con la cultura muisca, que les dejó, wow, demasiadas enseñanzas, conocimientos, la orfebrería que aprendieron nuestros ancestros aquí en lo que llamamos Colombia fue de locos, una cosa impresionante. Les enseñaron leyes, moral, les enseñó pues leyes, moral, agricultura y calendario. En el caso de Bochica, amigos oyentes, aquí en Colombia, Bochica, el lago, el, recuerden que hay una leyenda que él fue el que creó el salto del Tequendama, una leyenda de Bochica allá en Cundinamarca, en el centro del país, andaba con una vara también, con un cetro, con un bastón, muy parecido a Viracocha. Y ahí, así como Bochica, había otro personaje, o hubo otro personaje del que hay que hacer también una investigación y por supuesto un programa. Este se llama, ay, se me olvidó el nombre, lo tenía aquí en la mente y se me pasó. Ya ahorita lo recuerdo y les muestro que también hubo uno que les enseñó la destrucción. Bachué. El uno es Bochica y el otro es Bachué. Ya en la investigación les mostraré quién fue primero, si Bochica o Bachué o cómo fue la cosa. Pero lo curioso es que aquí también hay una herencia de un desgraciado llamado Bachué. Ese le enseñó la perdición. Lo contrario fue Bochica, que le enseñó leyes, moral, agricultura, calendario. Y el último en llegar fue

esas enseñanzas hasta 1492. Ahí fue el apague y vámonos, porque llegó otra cultura, ya no extraterrestre, sino terrestre, los españoles, todas las culturas europeas que se vinieron trayendo, sobre todo el orden económico, el orden político, el orden religioso, el orden social, y nosotros estamos, comparado con ese orden, entre comillas orden, atrasados. Por eso la historia dice que nosotros éramos atrasados. No, nosotros estábamos atrasados conforme a ese orden que trajeron ellos. El orden de nosotros era muy avanzado. Es más, si ellos hubiesen comparado, y lo hicieron, sino que lo callaron, si los españoles y quienes vinieron hubiesen comparado letra a letra, capítulo a capítulo, historia tras historia, nosotros estábamos adelante. En cuanto a la relación entre nosotros, pues no habían imperios. Eso que le dicen el imperio inca, eso es mentira. No hubo imperio inca, hubo civilización inca. El título de imperio inca es de los españoles tratando de interpretar eso. Eso no era imperio, era una civilización. Ahora, no quiere decir que todo era color de rosas aquí. Porque recuerden que también llegaron los negativos. Ya le hablé de Bachué o Huitzilopochtli. Aquí vinieron los desgraciados también. E interfirieron para generar sacrificios, como también lo podemos ver en Mesoamérica. Pero en términos generales, lo que enseñaron Viracocha, Bochica y Quetzalcóatl es de un adelanto espiritual, científico, tecnológico sin precedentes. Miremos la construcción de las grandes pirámides en México, en la península de Yucatán, o cuando vemos a Machu Picchu en el Perú, en el Alto Perú, o las construcciones del lago Titicaca como la Puerta del Sol, Tiahuanaco. Aquí estamos hablando de una civilización avanzada, que es lo que quedó, ¿no? Es lo que se ve. Estamos hablando de miles de años, amigos. Estamos hablando de 1500 años atrás. 1500 años atrás. Estamos hablando de ¿cuántos siglos, amigos? Oye, ¿cuántos siglos? Más de 100 siglos. ¿Cierto? Ahí saca, me ayudan a sacar la cuenta. Entonces tenemos este cuadro, que es una propuesta en el análisis. Es un análisis exopolítico, por eso el programa de ayer es importante, porque este nuevo término lo vamos a incorporar a nuestras investigaciones, tal cual hacemos análisis político, análisis geopolítico, hacemos análisis exopolítico, para que complemente, que enganche todo usted esta información. Así que nos falta uno, Bochica. Vamos a estudiar a Bochica la próxima semana para que tengamos ahí en cuenta lo que enseñó este gran hombre también de este lado del planeta Tierra. Así que, bueno, esto es para que de pronto los que no han visto el programa o los programas donde explico esto, los maestros de sabiduría y de civilización, como son estos que ven aquí, bueno, ellos vienen de un impulso espiritual mayor, siendo humanos también, corpóreos, del quinto paso de la escala evolutiva y ascensional que atraviesa todo humano de esta galaxia. Todos vivimos esto. Nosotros estamos en el segundo paso. Nos están invitando a que demos el siguiente paso para quedar en el tercero, mientras que los maestros de sabiduría están en el quinto. Ahí donde hago el recuadro. Y ellos son de sexto impulso, como lo ven en el escrito con letras verdes. Esencia de sabiduría, realeza, el penúltimo más alto poder de conocimiento, maestro de sabiduría. Quiero decirles, amigos, lo siguiente. Los primeros que llegaron aquí a hacer apoyo a las civilizaciones humanas fueron los maestros de sabiduría y civilizatorios. Luego llegan los caídos. Y Jehová, el caso de Jehová, conociendo que no eran los primeros que llegaban, sino que ya habían llegado los humanos positivos a ayudarnos en los primeros impulsos del primer día de creación, el segundo día de creación o segundo paso, el Jehová específicamente se robó el título de maestro de sabiduría. Él, el nombre que le da a Moisés es de maestro de sabiduría. Quiso mostrarse como maestro de sabiduría, no siéndolo, porque él es de ya una facción negativa de la galaxia.

0: Entonces, los maestros de sabiduría, ¿cómo son considerados por las culturas antiguas? Como dioses. Entonces, eso es lo que realmente significa la figura de un dios, un ser humano que es un maestro de sabiduría. Dioses. En el caso de Jehová, sabiendo eso, se presentó como uno de esos dioses. Yo soy el Dios. ¿Pero cómo te llamas? Y lo que le entregó allí fue el título que él quiso hacerse pasar. Yo soy el que sois, o el tetragramatón, o un maestro de sabiduría. Puro cuento. Recuerden que él es un impostor. Para que le abriesen las puertas a este pueblo y este pueblo sintiese, pues, respaldo y conocimiento con él. Significa además, entonces, que ese pueblo que visitó Yahvé, que fue designado por parte de León para dirigir, ese pueblo, esos pueblos semitas, todos los pueblos de la tierra habían recibido ya la visita de seres humanos estelares luz. Yo estoy tratando de entender que de pronto, que tal vez, escuchen bien, tal vez, ahí todavía no lo he confirmado. Hay un personaje misterioso que visitó a Abraham, que es Melquisedec. Melquisedec es un personaje absolutamente misterioso, del que vino hablando del Creador. ¿Habrá sido Melquisedec un maestro de sabiduría? Del que quiso suplantar Jehová, haciéndose pasar por uno de ellos. Lo voy a explicar de otra manera. Hoy le hablé de Viracocha. Ya le había hablado de Quetzalcóatl. Y la próxima semana hablaremos de Bochica. Tres seres humanos estelares de impulsos superiores, de vida en sabiduría y creadora, con un título llamado Maestro de Sabiduría, que acompañan humanidades para impulsarles en su civilización. Y les he dicho que no solamente llegaron aquí, han llegado a todos los lugares del mundo. Y recuerden que esta gente no tiene excepción de pueblos. Esta gente no dice este pueblo me gusta, este pueblo no me gusta. Para ellos la humanidad terrestre debe ser acompañada. La humanidad. Tal vez este personaje llamado Melquisedec fue uno de ellos. Ahí en esa región. Pero sepultado en el sentido de su historia, porque solo hay una simple mención en el Génesis. Y además, porque en mis investigaciones encontré que hay en la galaxia una jerarquía que se llama los Melquisedec. Los Melquisedec son una jerarquía de humanos estelares. Cuando digo humanos estelares, por favor, siempre vayan captando los términos para que en futuros programas, si los menciono, ya ustedes sepan. Los maestros estelares son seres humanos, como nosotros, pero que están en otros mundos y que vienen aquí a ayudar. Estelares, le pongo el título para que sepan que son del universo, de la galaxia. Entonces, de una jerarquía muy potente llamada la Orden de Melquisedec. La Orden de Melquisedec parece ser una orden de batalla contra los Elohim. Una orden de batalla contra los Elohim, y que se hace referencia en ella en aquellos ángeles que fueron a Sodoma y Gomorra. Esos probablemente sean de la jerarquía de Melquisedec. Entonces tenemos a un personaje que he mencionado en el Génesis, que se acerca a Moisés y le habla. Y Moisés le genera un gran respeto. Y luego aparece la orden Melquisedec, pero ya en otras investigaciones de la exopolítica. Entonces, ahí hay otro tema. Ahí lo profundizaré, esto apenas lo estoy sintiendo, esto apenas lo estoy incorporando al análisis, y que en la medida en que adquiera más información, se los planteo. Pero ahí me huele a este personaje como un maestro de sabiduría que visitó ese pueblo. Para que también tengamos en cuenta que, ahí solamente llegó la oscuridad, no, la luz ha llegado a otras partes. La luz en el sentido, en la dirección, en el entendido de que el mensaje estelar ha acompañado a todas las humanidades, a todas las civilizaciones, solo que hay civilizaciones que lo rechazan. Incluso la Biblia dice eso sobre Israel. Tú Israel, tú que apedreas y que matas a los que te son enviados, ¿cuántas veces quise juntar como junta la gallina a sus pollitos? Entonces, esa cita dice que a Israel llegó también, llegaron maestros de sabiduría, a esa región, no puede decir solamente Israel, a esa región caminó esa gente también. Y negaron ese saber por enamorarse del saber de la muerte, de la imposición, de la guerra de Yahvé y sus secuaces. Porque pues recuerden que no solamente es Yahvé, sino que ya he hecho varios programas acá que ustedes pueden buscar allí. Por ejemplo, hablamos de el dios preislámico, el de los árabes. Hablamos también de el dios de los filisteos. Bueno, hemos hecho un análisis de quiénes son los seres que cayeron allá y cómo se llamaron. Todo esto para que ustedes pues tengan ahí información que les pueda ayudar. Bueno amigos, esta ha sido la investigación de hoy. Viracocha, el maestro civilizador de los Andes. Una hermosa investigación, un gran conocimiento que puede resultar bastante beneficioso para todos ustedes, los buscadores incansables de la verdad. Voy al chat para leerles un momento en lo que ustedes nos escriben. Ay, creo que no lo abrí. Vamos a hacerlo rápidamente, pues siempre es importante interactuar con ustedes. Vamos aquí a abrir el chat en vivo. Son las 9:07, siempre estamos en vivo de lunes a viernes. Aquí abro, ya está, deme aquí unos segundos y abrimos esto. Aquí está, para leer qué nos dicen. Aquí está. Bueno. Saludamos a Fausto Guzmán, que nos saluda desde Chiapas, en México. También está con nosotros Fernando Méndez. ¿En dónde está el calendario si no existían los días, meses? Bueno, Fernando, estas cuentas se hacen partiendo de la forma en que nosotros en la actualidad contamos, no teniendo en cuenta cómo contaban ellos. Por favor, hay que tener un poquito más de sentido para que entendamos en nuestra forma de contar más o menos esos tiempos. Claro, Fernando, estás en todo el derecho de rechazar esto y, bueno, buscar de otra manera cómo es la cronología. Venus también nos dice, esas vestiduras con el centro son muy parecidas a las que utiliza un papa. No era que la iglesia sabe algo de ello. No, no, no. Estas vestimentas son generadas con inteligencia artificial. No quiere decir que hayan sido así. No tenemos fotos, no tenemos gráficos. Solo son formas de graficar. Un dibujo que yo les muestro así no es una imagen exacta de Viracocha, ni la ropa. No, para que usted se imagine nada más, por favor. También nos saluda Astrid, dice, Neil, buenas noches, el Padre Eterno habita en una luz inaccesible que ningún ojo puede ver. También Goku dice, Viracocha se rebeló contra los dioses opresores de la humanidad y recibió y decidió guiarlos hacia la luz junto a los incas. También Creyes dice, Neil, sí, él fue un maestro ascendido. No fue un maestro ascendido. Esa es otra cosa. Recuerden, maestro ascendido no es. Es un maestro de sabiduría. Y Jesús no fue un maestro de sabiduría. Porque los maestros de sabiduría son los que vienen de impulsos espirituales. Como los nuestros, solo en un estado mayor. Mientras que Jesús es un ser de una humanidad no corpórea, es decir, espiritual luz que encarnó en el planeta. Ojo, Viracocha no nació aquí, viene de las estrellas. Al ser de otro planeta, corpóreo, físico, viaja en nave y llega aquí, o incluso en portales dimensionales. En el caso de Jesucristo, al no ser un ser corpóreo de la humanidad de donde vino, nace aquí. Bien, esto se ha explicado en programas anteriores. Les recomiendo el programa que hice de Jesús, Jesús Hijo de Dios. Ahí está esta explicación. Después de ellos, no han venido más. Siempre han venido. Recuerden, no es maestro ascendido, no son maestros ascendidos. Jesús tampoco fue un maestro ascendido. Ninguno. Maestros de conocimiento y sabiduría. Jesús ya un ser más elevado que incluso los maestros. O sea, Jesucristo, como le llama la gente acá, Jesús, o Yeshua, o como le quieran llamar, es un ser encarnado de una civilización pre-rebelión, pre-yaldabaos, pre-caos, mientras que todos los corpóreos que llegan aquí son post-sofía, post-rebelión, por eso están en la escala. Pilas, tengan el libro secreto de Juan también ahí en la mano para entender todo esto. Rita Sandoval dice, saludos desde Lima, Perú, un abrazo a toda la familia de Descubriendo, excelente. Goku dice, Wiracocha y los Incas, la descendencia de Lemuria. No, la descendencia de Mu. Lemuria son otros, queda en otra parte. Fernando Méndez dice, todo eran seres extraterrestres, por eso las construcciones no le hicieron a los humanos, ya que existían los instrumentos, solo hay que mirar. Correcto. Sonia Silva, buenas noches. Fernando también nos dice, en mi país se dice que está la ciudad de los Césares en Chile. También tenemos a Denis, que nos dice, excelente. Barretza nos dice, saludos Neil, con mucho cariño desde Córdoba, en Argentina, Franco y Nicole, un abrazo para los dos. También Rocío nos comenta, ¿y estos maestros civilizatorios se aparecían solos? ¿No venían en pareja? Pregunto, porque el culto a la mujer también era muy fuerte. ¿Habían féminas civilizatorias en las culturas? Yo creo que sí, sí es posible que hayan podido venir con mujeres. Han venido en la actualidad seres pleyadinos en sus bases, en sus naves, con hombres y mujeres. Recuerden que en estas civilizaciones también hay hombres y mujeres. Así que no es extraño. Solo que la cosmogonía enfoca su relato a Viracocha. También Inés nos dice, muchas gracias, un fuerte abrazo. Geralto nos dice, muy buenas noches, Descubriendo, y todos estos personajes se verían realmente como Papá Noel. Más bien se veían como bichos. No, se veían como usted y como yo. Así, igualito. Nos miramos en el espejo, ellos eran así, igualitos. Huesca, claro, con los rasgos característicos de su raza, como usted ve los rasgos característicos de un español o de los rasgos característicos de un africano o los rasgos característicos de un asiático. Igual en la galaxia cada humanidad tiene unos rasgos típicos, pero al final todos somos una sola raza, la raza adámica universal. Keralto dice, Descubriendo, Neil, desde este momento hasta el 12.000 antes de Cristo, hay 140 siglos aproximadamente. Gracias por la cuenta, Keralto. Imagínate, 140 siglos. Tremendo, ¿ah? Taller Arca de Noé dice, el gran objetivo que lograron fue imponer la Biblia como único conocimiento. Ahí el lío, claro, cuando llegaron los españoles. Ahí nos... Ay, amigos oyentes, qué cosa. Pero bueno, ahí está. Bien, nos vamos, amigos oyentes. Gracias por haber estado con nosotros durante este programa. Regresamos ya el lunes, no el martes. El lunes es festivo aquí en Colombia. Así que esta semana hicimos 5 programas para todos ustedes. Ay, ¿cómo quito esto de aquí? Miércoles. Vamos a tener que abrir otra vez porque no me deja quitar eso de ahí. Les decía que 5 programas que hicimos durante la semana para todos ustedes. Y para que, bueno, se vayan ahí haciendo lo propio, investigando, ampliando y todo esto. Bueno, eso en cuanto a esta semana. 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Estaremos allá en 5 ciudades. 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Ya esta semana comenzaremos a hacer las imágenes en las que aparecerá el tema en cada ciudad, la dirección, el contacto para que asistan, todo relacionado ya al tema. Y por supuesto, pues ya saben, son entradas gratis, solo aceptamos donativos para cubrir los gastos logísticos. Gracias por eso, regresamos entonces el lunes, no el martes, en Descubriendo, con la certeza en la búsqueda de la verdad. Que pasen un buen fin de semana. Chao, chao.
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0: Muy buen día, familia RCPcista. La menopausia. Entre el bajo nivel hormonal y los frecuentes dolores de cabeza, fuerte hinchazón, sofocos y depresión que experimentan algunas mujeres al comienzo de la menopausia, solo existe una correlación, no una relación causal. Si el cuerpo femenino estuviera diseñado genéticamente para desarrollar una verdadera deficiencia hormonal que afectara sus funciones vitales, todas las mujeres del mundo, al alcanzar determinada edad, experimentarían estos mismos síntomas u otros similares. Sin embargo, únicamente una parte de las mujeres tienen síntomas menopáusicos, la mayoría de las que viven en países desarrollados. Las mujeres que tienen una visión negativa de la menopausia pueden padecer secuelas psicológicas adversas cuando éstas les sobrevienen. En hallazgos destacan la importancia de las actitudes culturales, es decir, lo que esperan o sienten las mujeres con respecto a esta etapa de su vida determina lo que van a experimentar realmente. Tomado del libro Los secretos eternos de la salud del Dr. Andreas Moritz. 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
1: 10 de la noche con 4 minutos. 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

0: Ok, listo, Julio, ¿Qué tal, amigos de los Círculos de la Real Interpretación? Muy buenos días, muy buenas tardes, dependiendo del lugar donde se encuentren escuchándonos. Estamos aquí nuevamente con nuestra charla del mes con invitados. Y bueno, en esta ocasión vamos a contar con la presencia de nuestro buen amigo, de Robinson Devia, quien hace parte del equipo de Descubriendo junto a Neil Barrios. Y bueno, pues vamos a tocar una temática muy interesante, muy apropiada para estos tiempos en los que pues estamos viendo un tiempo caótico, mucho acontecimiento, mucho cumplimiento profético. Y bueno, pues no quedarnos con esa sensación, ¿verdad? Que sea algo de miedo, de temor, nada que ver, sino poder aprovechar lo que el mensaje, como dice aquí en la miniatura de este programa, aprovechar esa, a conocer la esperanza del mensaje estelar. Y bueno, pues darles la bienvenida a las personas que ya se vayan a estar agregando aquí a esta transmisión en vivo, y darles la bienvenida también a las personas que mañana se van a agregar al diferido por YouTube en nuestro canal Círculos de la Real Interpretación. Pues también una bienvenida para ustedes, chicos. Recomienden, ¿verdad?, estos programas si son de su agrado y de su interés. Ayúdenos a impulsar el canal, ¿verdad? Y bueno, también quiero darle la bienvenida a mi compañero de la mesa de trabajo, Julio Gaitán. Hola, Julio, ¿cómo estás en esta bonita mañana de domingo? ¿Cómo estás, Julio?
1: Hola, Lili, muy muy bien, un saludo. Y pues aquí listo, ¿no? Que como es de costumbre, cada mes hacemos unas pláticas con invitados especiales, y pues en esta ocasión tenemos a nuestro amigo, compañero, a Robinson Devia, que nos acompañe, pues, a darle la bienvenida, ¿no? Que creo que va a estar muy bueno este tema.
0: Así es. Bueno, pues ya lo tenemos aquí en pantalla, compartiendo. Hola, Robinson Devia, ¿qué tal? ¿Cómo estás? Bienvenido.
2: Hola, Lili, Julio, y amable audiencia que se conecta ahora a los Círculos de la Real Interpretación. Para nosotros, de verdad, un honor, un placer estar acá compartiendo con ustedes nuestro granito de arena desde el programa Descubriendo y nuestro director, Neil Barrios. Y sabemos que trabajamos de lunes a viernes. A mí me corresponde trabajar con él los días lunes, en los lunes de aplicación. Y bueno, gracias a esa conexión con Lili estamos aquí, y con Julio, pues compartiendo un punto de vista, como bien decíamos, de la esperanza del mensaje estelar, que no todo es catástrofe como nos lo venden generalmente para meternos a ese miedo de esto que está ocurriendo en el planeta.
0: Así es. Bien, para quienes no te conozcan, Robinson, ¿quién es Robinson Devia? Bueno, ya nos compartiste de inicio, estás trabajando en el equipo de Descubriendo junto a Neil Barrios, pero yo sé que tienes ya una trayectoria en este ámbito del despertar de conciencia. Adelante, Robinson.
2: Sí, digamos, desde Lili y Julio, desde muy niño he sido un investigador inquieto. Siempre me he hecho preguntas que me cuestionaron muchísimo desde muy pequeño. Nací en un hogar, pues, digamos, de condiciones socioeconómicas no tan altas, estudié en colegio público, y esto, digamos, no me daba crecer en un ambiente donde este tipo de preguntas o cuestionamientos aparecieran. Sin embargo, siento que venían conmigo, ¿no? Mirar las estrellas, preguntarme qué pasaría después de la muerte, qué pasó antes de que yo llegara. ¿Quién fue la persona que me creó, decía yo en ese momento como niño? O sea, antes de mi mamá, ¿por qué en ese momento había esa situación de lo que estamos hablando? Y eso me motivó a convertirme en un investigador de muchas cosas, del fenómeno OVNI, de las encarnaciones, de esas cosas que se convierten en tabú, de la profecía. y lo he hecho desde muy pequeño, pero digamos con más fuerza desde los 17 años hasta ahorita.
0: Ok. No, pues qué bien, Julio. Robinson, perdón. Pues qué buena introducción. ¿Qué fue lo que te llevó a ti, verdad? ¿Qué te motivó a estar en este despertar de conciencia, investigando, corroborando, ampliando todo lo que se pueda compartir a más personas, verdad? Para pues hacer lo propio, también para ayudar a las personas que estén ávidas de conocimiento, ávidas del despertar, porque sabemos que no todas las personas, quizá estas temáticas no les interese, entonces, bueno, pues hay que respetar, ¿verdad? Si las personas nos dicen que no, bueno, pues ya les llegará su momento, su tiempo, quizá más adelante, y bueno, pues si en nosotros está poder ayudar a esas personas, llegado ese momento, pues estaría perfecto, ¿no? Bueno, pues ahora ya introduciéndonos un poquito a la temática, Robinson, esto de la esperanza del mensaje estelar, ¿qué vendría esto? ¿Qué vendría siendo el mensaje estelar, Robinson? ¿Y qué nos quién entrega este tipo de mensaje?
2: Bueno, lo primero, Lili y Julio, debemos tener una mente amplia de entender, porque hay muchas personas que piensan que el mensaje estelar solo ha sido entregado, por ejemplo, en esta época contemporánea, con algunos contactos como el de Billy Mayer o el de Enrique Castillo o el de Pablo Hauser, precisamente ahí en Querétaro, que con el libro que él sacó que se llamaba La Respuesta. Pero si ampliamos la dimensión, resulta que en diferentes tipos de culturas, épocas, hay unos indicios, de acuerdo a muchos investigadores, que ha habido una influencia de las estrellas con el proceso de la raza humana. ¿Esto qué quiere decir? Que si vemos, por ejemplo, las cachinas en la India, o si vemos las nubes del cielo que aparecen en la Biblia, o los dioses venidos de las estrellas, o Quetzalcóatl en el propio México, Kukulcán, o podemos ver la visión y la cosmovisión y cosmogonía de los pueblos ancestrales, como los Wiwa, los Cancuamos, los Arhuacos, o también los aztecas, los mayas, o los propios incas, en el caso nuestro, o en el norte, cuando hablamos de las nubes voladoras de los Hopi, y todas estas raíces ancestrales nos demuestran que ha habido una influencia de los cielos, de ese lugar externo al planeta Tierra, que de alguna manera ha llegado a influir en todas las culturas, en todos los continentes, y hay rastros desde esa cosmovisión, como decía ahorita, y cosmogonía, que apuntan precisamente a que nosotros tengamos una mente abierta de entender que ese mensaje estelar no es solamente un momento de la historia, no solamente es una época de, llamémoslo así, moda, como ocurrió en el año 70, que hubo un oleaje de los famosos ovnis, y se cree que el mensaje aparece allí, ¿no? El mensaje aparece hace muchísimo tiempo, precisamente desde Ur de Caldea, cuando sale Abraham, por allá hay una influencia de un dios que aparece también desde el cielo, y que esto es lo que nos hace pensar que el mensaje estelar no solo está ubicado en una sola época, sino que hace parte intrínseca de la historia a lo largo y ancho de todos los tiempos en que ha existido nuestra humanidad, Lili.
0: No, pues algo bien lindo, ¿no? Julio, Robinson, perdón, nuevamente, lo que tú comentas, Robinson, porque eso nos abre en nosotros el que pues no hemos sido como humanidad relegados de un dios, ¿verdad? O sea, que nada más este mensaje se haya compartido a un solo pueblo, como lo conocemos como ese pueblo elegido, sino que este mensaje se ha repartido en toda la humanidad, en todos los lugares, en diferentes tiempos, ¿verdad? Julio.
1: Sí, es muy, muy interesante el tomar en cuenta eso que menciona Robinson, de que esto no, o sea, no es algo nuevo. Podemos ver la influencia de personajes fuera de este planeta a lo largo de la historia, ¿no? O sea, sí es, se ve y se puede interpretar de que todo el tiempo ha habido la influencia tanto del hombre por querer conocer las cosas de las estrellas como esas visitas también de seres de otros planetas, de otras realidades también, porque no se puede descartar que muchos de estos mensajeros también puedan venir de otras dimensiones, de otras capas de la realidad, que no precisamente serían otros planetas, sino de capas diferentes, de dimensiones, realidades diferentes que existen, en las que pues nosotros estaríamos en una de las dimensiones o realidades más por dentro del círculo, para poderlo ejemplificar. Y pues estos visitantes vendrían de esferas más alejadas, más altas, donde pues no se vive de la forma que vivimos nosotros, ¿no? Y pues todo esto sería como una, yo lo veo como una invitación a formar parte de esa, ¿cómo se pudiera decir? O sea, de ese grupo de seres, ¿no? Es esa invitación a cambiar nuestros hábitos, a cambiar nuestra forma de vivir y empezar a acercarnos más a estas formas de vida que son más elevadas, donde pues muchos de estos seres a lo mejor ya ni siquiera están en un cuerpo físico como nosotros. Entonces ahí también es donde se puede notar que no, o sea, no vienen de, no están en esta misma realidad, así en la que estamos nosotros.
0: Y bueno, ya comentando esto, Robinson, ¿cuál crees que sería el propósito y a qué nos invita el mensaje estelar? Porque bien como lo decía, se ha entregado en diferentes lugares, en diferentes épocas. Entonces, pues quiero decir que hay un propósito. ¿Cuál sería, Robinson?
2: Bueno, hay varias cosas, porque así como el mensaje es tan amplio en todas las dimensiones que se ha podido entregar alrededor del planeta, los diferentes continentes, diferentes épocas, diferentes culturas y diferentes dimensiones del propósito del mismo mensaje, que al final termina siendo el mismo. Pero también hay algunos elementos que son importantes, Lili y Julio, que las personas que se están conectando ahorita y las que van a ver indiferido puedan comprender. Y es que el mensaje estelar, para poderlo entender en la dimensión de lo que él quiere significar, lo primero, hablábamos, ¿dónde está la esperanza del mensaje estelar? Era lo primero lo que decíamos en el título, ¿cierto? Y eso está relacionado con algo a lo que le llamamos profecías, que generalmente es una de las formas sobre las cuales, a través de la historia, se ha dejado este mensaje, es decir, una proyección de los acontecimientos futuros como un elemento de reflexión, de análisis, de cambio, de procesos de transformación humana, de un aprendizaje en esa escala espiritual. ¿Qué pasa entonces allí? Hay que hacer una separación para poder entender ese mensaje estelar de cosas como que siempre nos han aterrorizado con el fin del mundo, ¿cierto? Vemos catástrofes, incendios, guerras, muertes, hambrunas, que hacen parte de un proceso, pero si nosotros lo vemos solamente desde ese punto de vista y no entendemos las causas y los efectos a los que nos llevaron y nos están llevando a estas situaciones, va a ser muy difícil comprender la esencia de ese mensaje estelar. Entonces, lo primero que deberíamos hacer es entender la separación entre lo que es planeta y lo que es mundo, porque todas las profecías hablan del fin del mundo, no fin del planeta. Esas dos cosas se convierten en un elemento fundamental para entender nuestra realidad. Ahora, ¿qué es planeta y qué es mundo? El planeta es ese ser vivo maravilloso conformado por cuatro elementos, están integrados bajo las leyes universales de la vida. ¿Esto qué significa? Que bajo la creación sobre la cual se hizo y apareció este planeta, el sistema solar, está bajo unos principios de la ley universal de la vida. Esa ley universal de la vida hace que la vida se manifieste por ciclos. Vemos el ciclo del agua, ¿verdad? El ciclo de la semilla, el árbol y la hoja. Y podríamos nombrar muchos ciclos. Por ejemplo, las corrientes marinas, cómo se mueven. Y las épocas que hablábamos ahorita detrás de micrófono, de las estaciones. ¿Cuál es el sentido en la ingeniería universal de la vida creacional? ¿Cómo funciona ese planeta, verdad? Entonces, ¿cómo el pájaro ya tiene las condiciones para encontrar su alimento, su nido, para poder procrearse y cumpla el propósito de su existencia, que es trinar y maravillar a la creación con ese canto? Y pudiéramos nombrar cada uno de los elementos que están allí contenidos. Aparece entonces dentro de ese contenido el ser humano, la raza humana, el lugar y el hábitat donde vamos a estar allí. Y ahí comienza una historia que es diferente. Aparece el mundo, que es diferente al planeta. El mundo es toda aquella estructura que nosotros hemos puesto sobre el planeta. Llámese ciudades, edificios, gobiernos, estados, constituciones, armamento, guerra, todo eso es una construcción artificial que hemos hecho nosotros los seres humanos. Entonces, ¿qué pasa? Los seres humanos, en ese momento, aquí entra una influencia externa. Nosotros vamos a estudiar de lleno el mensaje estelar, vamos a encontrar que hay unas fuerzas externas que no están acordes a esas leyes universales de la vida y que, por tanto, van en contra de la vida. De acuerdo a todas las investigaciones que hemos hecho, desde muchos puntos de vista, esta fuerza que llaman negativa, oscura, X, Y, Z, es la que se antepone a la vida y tiene una influencia negativa en la relación del hombre con el planeta, y entonces ellos aparecen y llevan al hombre al mundo, mundo, planeta, y hacen una separación. Entonces el hombre se desconecta del planeta y se conecta al mundo. Entonces el mundo es el del cemento, es el de la inteligencia artificial, es el de los edificios, es el de la contaminación, de la guerra, del plástico, de la prostitución, de la drogadicción, del narcotráfico, de los gobiernos, de las invasiones. Entonces, Lili y Julio, me gustaría que me hicieran un feedback, si estoy siendo claro con la comparación de lo que es planeta y de la comparación de lo que es mundo.
0: Así es, y qué bueno que estás haciendo esa diferencia, Robinson, porque como tú dices, la mayoría de las personas ya el solo hecho de escuchar la palabra profecía se les viene así automáticamente a la mente la destrucción o el fin del mundo, pero asociando al planeta. Estamos hablando de que hay alguien detrás de ese mundo pues que se encargó de manipular, de controlar, y estamos hablando de ese sistema que bueno, como también lo hemos estudiado, se manifiesta en cuatro poderes, ¿no? Ese sistema del mundo que controla y manipula a través de la religión, de la economía, de la política, del militarismo, incluso de la salud, en fin, de varias cuestiones. A ese sistema mundial nos estamos refiriendo, ¿verdad? ¿Quieres complementar algo, Julio?
1: Sí, no, o sea, interesante hacer esa separación, pero también, o sea, no por eso no quita que va a ser, o sea, que va a haber cambios, que va a ser algo que a lo mejor no va a ser placentero. Pero eso es cuando no conoces la profecía, ¿no? Cuando no conoces cuál es el desenlace de la profecía. Porque hemos visto, cuando hacemos este tipo de temas, muchos de los comentarios es de que, oye, pues entonces, ¿en dónde está Dios, no? o en qué papel está Dios, por qué nos va a castigar. Sí. Fíjate, lo vemos como un castigo, cuando todo esto, pues más bien es una ayuda, ¿no? Que tiene que es algo que tiene que pasar, porque si no seguiríamos sumergidos en esta decadencia de como humanidad y nunca pudiéramos ver el fin, la salida. Pero como mencionaba Robinson, todo esto es cíclico, o sea, no, hasta el hombre no se pudiera ver como que también tiene sus ciclos, al igual que todo lo que ha sido creado. Entonces, lo que nos toca a esta humanidad es salir de este punto donde estamos abajo y pasar a un nuevo ciclo, que de acuerdo a las profecías sería una nueva edad dorada, una época de gran esplendor para la humanidad. Y eso es lo que también hay que comprender, ¿no? Que el planeta va a sufrir cambios y va a haber movimientos, eso inevitablemente va a tener que suceder. Pero como mencionaban, el planeta no se va a destruir. Lo que se va a destruir son las estructuras de control que están sobre nosotros. Y pues ahí recordando también en uno de los evangelios, ¿no? donde los discípulos le preguntan a Jesús acerca del templo, o lo están viendo, admirando, ¿no? la grandeza y la inmensidad del templo, y que Jesús les dice, aquí no quedará piedra sobre piedra. Ya refiriéndose a que como decía Robinson, todo lo que ha sido puesto, creado por nosotros, por humanidades, todo eso es algo, es parte de ese mundo. Lo natural, lo divino de nuestro planeta, eso se va a quedar. O sea, no sería algo muy ilógico que se destruyera nuestra escuela, ¿no? Que es lo que hemos visto en muchos de los estudios que hemos hecho, que todo el tiempo al planeta Tierra se le ve como nuestra casa, como nuestra escuela. Entonces, no pudiéramos desarrollarnos y no pudiéramos seguir avanzando si se destruye nuestro hogar y nuestra escuela al mismo tiempo. Entonces, nada más, bueno, yo lo veo como a cambios y movimientos necesarios para liberarnos como humanidad.
2: Así es, así es. Y complementando eso que decía Julio, entender estos elementos comienza a darle al ser humano tranquilidad para poder dar los pasos que vienen. O sea, no son fáciles. No puedo decir tampoco que lo que viene es pletórico y que no, ya lo estamos viviendo. Son cosas bastante complejas. Pero desde la perspectiva de estos tiempos, precisamente, este tipo de programas lo que buscan es que nos vayamos educando. Miren, hay tres elementos que precisamente cuando Lili habla del programa Círculo de la Real Interpretación, hablamos de un elemento fundamental que es la lógica entregada en el año 73 a Enrique Castillo por los pleiadicos. ¿Y qué pasó? Precisamente hay una frase que a mí me quedó aquí muy centrada en la cabeza. Ellos hablan de que la evolución espiritual, el ascenso espiritual de la raza humana se mide por tres factores fundamentales: el intelectual, el científico y el espiritual. ¿Eso qué significa? Que para entender los tiempos que estamos viviendo no solo podemos quedarnos con el conocimiento o místico o dogmático o fanático que se genera muchas veces cuando se habla de profecía y fin del mundo, ¿cierto? Hay que tener un conocimiento intelectual. ¿Esto qué significa? Que hay que estudiar, investigar, conocer desde todos los puntos de vista, no solo los libros sagrados, sino la producción que ha habido alrededor de la historia en cuanto a conocimientos que nos pueden dar luces de por qué está sucediendo lo que está sucediendo. Entonces, por ejemplo, cuando hablamos de cosas como el nuevo orden mundial, cuando hablamos de la creación de la Reserva Federal, cuando se creó, por ejemplo, la Revolución Industrial en 1750, ¿qué tiene que ver eso con todo esto del fin del mundo? ¿Cierto? O todo el tema de la revolución constitucional que se hace en Inglaterra, o la revolución que hace Francia, que se supone que es una revolución social, pero termina siendo una revolución económica, donde da una división ideológica de izquierdas y derechas. Los que se sentaron a la izquierda y los que se sentaron a la derecha. sembraron esa división para dividirnos, para no entendernos, para, como dice por allá el libro de la Biblia en el Antiguo Testamento, sembraron el lenguaje de Babel. Babel es confusión. La gran Babilonia, la gran confusión humana de su pensamiento, de su actuar, eso hace que el hombre se pierda y no entienda esa condición de lo que está viviendo. Entonces, por eso lo intelectual es fundamental, leer, investigar, no tragar entero. Ahora, esa lectura debe ir hacia un propósito. ¿Para qué leo? ¿Qué busco? ¿Qué estoy buscando? Entonces, Lili y Julio, en todo lo que yo he podido leer, investigar, hay un eje central de este propósito. Tú me lo preguntabas ahorita, Lili, al inicio del programa. Y es el crecimiento y la transformación espiritual humana de manera individual y posteriormente colectiva. Es decir, una transformación que debo hacer yo en mi propio planeta, en mi propio sistema solar, que soy yo. Yo gobierno mi propio sistema, pero Lili gobierna el suyo y Julio gobierna el suyo. Cuando nosotros no somos capaces de gobernar este planeta bajo las leyes universales de la conciencia, aparece el caos en nuestras vidas. El dolor, la angustia, la baja autoestima, los problemas económicos, sociales, maritales, de todas las dimensiones. Entonces hay una correlación entre lo que yo soy como ser humano y lo que voy a reflejar como comunidad. En mi barrio, en mi municipio, en mi estado, departamento, país, continente y planeta. Porque somos la suma de todos esos problemas que nos llevan en esto a lo que estamos viviendo hoy. Entonces, en otras palabras, el resultado de lo que estamos viviendo hoy es una desconexión del ser humano con las leyes universales de la vida. Al no entender las leyes universales de la vida, creamos bajo las leyes de la muerte. Ejemplo, cuando nos inventamos los carros, oye, maravilloso, hicimos un avance tecnológico, los comenzamos a producir en serie, pero estábamos tan cortos en la visión que no nos dimos cuenta que estábamos produciendo más dióxido de carbono y rompíamos el ciclo natural del carbono sobre el planeta Tierra. Entonces empezamos a sacar el carbono que había dentro de la Tierra, rompiendo el ciclo y creando lo que llamamos hoy un efecto invernadero. Ahora, eso le llamamos progreso, y el progreso para la humanidad es importante, pero ojo, debe estar alineado a las leyes universales de la vida. Al no conocer las leyes universales de la vida, creamos sobre las leyes universales, no de la vida, sino de la materia. Y la materia rompe el ciclo. Entonces, Lili, Julio, un ejemplo simple de lo que estoy diciendo. Imagínense que los árboles, en vez de fabricar, crear, gestar las hojas biodegradables, el árbol creara hojas no biodegradables de plástico. ¿Cuánto plástico hubiese sobre el planeta? ¿Cierto? Entonces, la hoja sí crea el fruto, crea la semilla, pero todo eso tiene una condición, es biodegradable. ¿Cuándo empezamos a aprender nosotros a eso? Ahorita le llamamos economía circular. Ahorita queremos hacer procesos de transformación en los procesos de generación de combustibles que sean ambientalmente viables. ¿Por qué? Porque ya aprendimos la lección. ¿Cómo la aprendimos? La estamos aprendiendo con dolor, con los niveles de contaminación de ciudades como México, o Tokio, o Hong Kong, o el mismo Bogotá, o el mismo Medellín acá, o Buenos Aires en Argentina, que ya casi no es Buenos Aires, sino Malos Aires por la contaminación que estamos generando. Entonces, desde esa perspectiva, el hombre debe entender que nosotros como humanidad, al desviarnos de esa mecánica universal, creacional, de esa ingeniería que tenía una sabiduría, empezamos a crear alejados de ella. Entonces, ayer veía una noticia en donde ya China había desarrollado un microchip conectado a la médula espinal de una persona y la hizo caminar. Y uno dice, ¡wow! ¡Qué maravilla! Los avances tecnológicos. Sí, pero hay una tecnología que es superior a meterle un chip a una persona. Y es el desarrollo de la ingeniería espiritual. Es decir, cómo el hombre, a través de procesos, de la meditación, del cambio de conciencia, puede hacer transformaciones y reparaciones en su propio cuerpo. Esa tecnociencia que nos hemos alejado nos llevó a esta tecnología materialista que hoy nos lleva en un problema con el plástico. O sea, tenemos invadido el plástico en todo el planeta. Las llantas de los tractocamiones. Un tractocamión tiene aproximadamente de 20 a 22 ruedas. Imagínense todas esas llantas que se producen, duran 6 meses en uso, a los 6 meses hay que cambiarlas. ¿Cuántos tractocamiones hay en el mundo? Entonces nosotros hemos creado una tecnología y un avance tecnológico que no está acorde a los ciclos universales de la vida. ¿Eso qué tiene que ver con lo que estoy hablando? Tiene que ver mucho, porque el planeta funciona de una manera y el mundo está funcionando otra, en sentido contrario a la vida del planeta. ¿Eso qué significa? Que hemos creado un sistema o un mundo que va generando la muerte, mientras el otro, el planeta como tal, es el motor de la vida. Entonces, mientras no haya una coherencia entre el planeta y el mundo que vamos a crear nosotros, ahí es donde vienen las discordias, las guerras, las muertes, las hambrunas, y ahí es donde entra lo que dice Julio. Venga, ¿y qué culpa tiene Dios? ¿Cierto? El creador, la conciencia suprema creadora. Venga, usted tiene hijos. Si usted tiene hijos, usted le da crianza a sus hijos. Usted tiene 5 hijos. Usted le da estudio, buen ejemplo. Pero hay decisiones que van a ser de ellos. Si un hijo toma la decisión de ponerse un tabaco de marihuana en la boca, es una decisión de él. Si un hijo toma la decisión de agarrar un arma para ir a atracar, es una decisión de él. Dirán, pero es que hay padres que lo llevaron a eso. No. Yo conozco jóvenes que han criado en papá alcohólico, mamá drogadita y prostituta en el peor barrio, y su esencia hizo que salieran de ahí. Y como he visto todo lo contrario, papá ejemplar, mamá ejemplar, todas las condiciones, buenos principios, buenos valores, y ese ser se hunde en la miseria. Entonces, ¿dónde está el problema real? Está centrado en el ser humano, en las decisiones que toma. Desde los elementos más simples, como un pensamiento, entre comillas, una acción o una emoción, son los detonantes que después nos llevan a una tercera guerra mundial. Cuando yo creo que mi vecino es mi enemigo, cuando yo estoy convencido que el que piensa, y ahí es donde aparece esa dicotomía de ese mundo que no entendemos, es el que nos lleva a que existan partidos políticos, a que existan armas para defendernos, a que tiene que haber policía para que controle a los ladrones. ¿Por qué? Porque no hay un desarrollo de un elemento fundamental que se llama conciencia. Y la conciencia es el elemento que me conecta a mí a lo que se llama conocimiento, sabiduría, ciencia de las leyes universales que rigen la vida. Eso no tiene nada que ver con religión. Eso no tiene nada que ver con misticismo. Eso no tiene nada que ver con fanatismo. Eso no tiene que ver que usted se ponga una batola blanca, ni que usted salga con una vara, ni que usted se ponga sandalias para salir a predicar. No tiene que ver que usted vaya a misa o no vaya. No tiene que ver que vaya a un culto o no vaya a un culto. Tiene que ver con las acciones de vida diaria que hacemos de manera individual y de manera colectiva. Aquí hay una lógica universal. El río que nos da el agua para la vida, nosotros, en nuestra inteligencia, ¿qué hacemos? Construimos ciudades al lado de los ríos. Cuando viene la época de todo el invierno, el río, por lógica, tiene una fluctuación de que en tiempo de verano él tiene una determinada corriente. En tiempo de invierno esa corriente se amplía. Y nosotros somos tan inteligentes que construimos ciudades al lado de donde sabemos que a futuro se va a ampliar esa corriente. Entonces vienen las inundaciones, vienen las tragedias y todo el mundo mira al cielo y dice, ay Dios mío, ¿por qué permitiste esto? Entonces ahí es donde está la diferencia radical entre mundo y planeta. Ahí entra la profecía. Entonces, ¿la profecía qué es? Un análisis profundo de los hechos históricos que ha vivido la humanidad para hacer una cosa que se llama una extrapolación. Yo voy a lo que hablaba al principio. Tres elementos fundamentales: base intelectual, base científica y base espiritual. Entonces, ¿qué pasa con lo intelectual? Entender que una proyección, ¿qué es? Usted hace una extrapolación, usted dice, mire, este año las ventas en una empresa fueron X, el año siguiente fueron tantas, el año siguiente tantas, el año siguiente, y usted toma 10 años y puede proyectar, ¿cierto? Eso es una proyección y eso se hace empresarialmente. En los acontecimientos de la humanidad, yo les pongo un ejemplo simple. Cuando yo analizo que se acaba la Segunda Guerra Mundial, ¿y cómo se acaba la Segunda Guerra Mundial? Con dos bombas nucleares, Hiroshima y Nagasaki. Al hacer lanzar dos bombas y desaparecer dos ciudades completas, ¿qué creen ustedes que empezaron los demás países cuando Estados Unidos hizo esa belleza? Pues lo dijeron, pues estamos frente a un riesgo. Y comenzó una carrera armamentística. ¿De qué? De crear bombas nucleares. Y hemos creado tantas bombas nucleares que somos capaces de autodestruirnos como humanidad y como raza. Entonces, ¿qué pasa ahí? ¿Cómo?
0: Y al mismo planeta.
2: Exactamente. Entonces, ahora viene la pregunta. Esa condición, si yo veo, por ejemplo, que para la Primera Guerra Mundial hubo una crisis económica en 1907 que antecedió la guerra que se dio en 1913. Después vino la Gran Depresión en 1929 y después en 1939 vino una Segunda Guerra Mundial. Entonces ahí hay unos patrones, unos comportamientos. Entonces yo me voy a Mateo 24 y dice Jesús por allá, cuando oigan de guerra y rumores de guerra, ¿cierto? Estén pendientes porque eso hace parte de las señales. Ah, está haciendo un análisis de las guerras que han venido antes de... Y eso nos pone. Entonces, si yo veo que estamos en una crisis económica a nivel mundial, hoy, con un imperio decadente como el de Estados Unidos y uno que surge como el chino, entonces la hegemonía y el ego hace que no podemos convivir. O sea, yo soy mejor que tú. Eso pasa en la casa, eso pasa en la pareja, eso pasa entre los hermanos, eso pasa en el colegio, eso pasa en el trabajo, pero eso pasa en el municipio, eso pasa en el estado, eso pasa en el país, pasa en el continente y pasa en el planeta. Eso chiquito que replicamos desde casa se convierte en grande. Entonces, cuando dos hermanos se pelean, es cuando dos países se pelean, igualito, pero con consecuencias mucho mayores, pero la raíz siempre termina siendo la misma: el ser humano, al desconocer las leyes universales de la vida, al desconocer los principios originales que lo crearon, y eso es lo que nos lleva. Entonces, la profecía que Papel cumple, hombre, que analicemos, que pensemos. Entonces, ahí está lo intelectual. ¿Qué es lo científico? ¿Cómo compruebo yo si esto es real o no? ¿Qué pasa si yo perdono al otro? ¿Qué pasa si yo establezco mejores relaciones con mis amigos, con mi familia, con mi pareja? ¿Será que mi entorno cambia o no cambia? Entonces tengo que comprobar científicamente eso. Y ahí viene lo espiritual. Cuando tú haces eso, hay una transformación desde tu ser. Y eso es lo que nos permite a nosotros entender qué es la espiritualidad, que no tiene nada que ver con lo que nos enseñaron, que se desvirtuó ese mensaje y todos los principios originales de vida y lo convirtieron en religión. Entonces, dependiendo de donde esté el país, entonces somos musulmanes o somos católicos o somos protestantes o somos budistas, X, Y, Z. Pero en la realidad el principio sigue siendo el mismo. La vida es el ejemplo central sobre el cual debemos aprender y de ahí, de esas leyes de la vida, aplicarlas a nuestra vida comunitaria, personal y familiar. Lili y Julio.
0: Así es, Robinson. Sí, totalmente de acuerdo. Y mira que la historia nos ha enseñado precisamente de lo que estamos hablando, digamos, de esos ajustes planetarios, pues para, digamos, otra vez comenzar con un equilibrio, porque nosotros como seres humanos nos hemos inclinado más hacia la parte del ego, desde la inconsciencia. Por eso estamos llegando a estos límites mundiales. ¿Por qué? Porque como humanos hemos olvidado nuestra esencia del ser, nos hemos alejado de toda espiritualidad, o sea, nos alejamos tanto de nuestro corazón que ya todo lo vemos mecanizado, materializado, y aquí estamos. Entonces, desgraciadamente, las personas que ya comienzan a darse cuenta de cómo ya hacia dónde se va encaminando este mundo, ¿verdad?, de que estamos hablando de este sistema, hacia dónde se va encaminando, pues entonces ya ahora sí como que miran al cielo, ¿no?, y ruegan a un Dios como para que venga a meter orden, que venga a solucionar, y pues tampoco es así. O al menos quisiéramos que ese Dios hiciera las cosas muy rapiditas, ¿no? Como que viniera así como con una varita mágica y a ver, los malos de aquí se me van por allá, vamos a terminar aquello, pero nosotros no queremos esforzarnos, queremos que todo esto se dé como un acto de magia, sin reconocer que como humanidad, pues la hemos regado y feamente, ¿no? Julio.
1: Y es que ya cuando empezamos a replicar todos esos malas actitudes en la vida, y como decía Robinson, ¿no?, empieza a crecer y al último ya no es simplemente tu egoísmo, tu avaricia, o sea, todo eso malo tuyo, sino que entre todos creamos un monstruo, ¿no? Algo grandísimo que está, o sea, está totalmente sobre la humanidad. Y pues de ahí viene toda la decadencia, ¿no? Como por decir una persona, una gran empresa, una industria, que empieza a ver desde la forma de la avaricia, por decir, alguien que nos está vendiendo la comida empieza a ser más avaricioso que consciente de lo que está vendiendo, pues te va a vender lo que sea mejor para ellos, sin importarle si te va a hacer daño a ti, si no es la mejor calidad, o sea, a ellos no les va a importar, porque ya el corazón de estas personas estaría lleno de estos malos hábitos, que es como yo los nombro. Y pues vemos que en todas partes, o sea, es más, lo podemos ver hasta nosotros mismos. Que, o sea, en ocasiones eso mismo le sale a uno, aunque estés en este o queriendo hacer este cambio. Te estás queriendo ser mejor persona, te estás esforzando y como quiera de repente salen dentro de uno. O sea, es algo que ya lo tenemos tan impuesto que nos sale como algo natural. Es como si, yo a veces lo he pensado como si esto viniera en nuestra propia genética ya. O sea, que ya no, porque lo vemos hasta en los niños, en los bebés. Hay muchos, a mí me gusta mucho observarlos a los pequeños, ¿verdad? Cuando andan jugando. Y a mí me ha tocado ver niños que desde chiquitos eran bien envidiosillos, de esos que llegaban y le quitaban el juguete al otro y lo descontaban y así. Y ahorita, después ya en aquellos tiempos, ponle que tenían 2 años, ahorita esos niños ya tienen 18 años y por lo regular los que eran así desde chiquillos siguen siendo también hasta ahorita, ¿verdad? Es como si fuera parte de nuestra misma personalidad, de parte de nuestra misma genética, que nacemos ya con esas condiciones de atraso, ¿no? En nosotros. No sé cómo lo ven ustedes ahí.
2: Bueno, ahí entra algo importante, Julio. Digamos que en ese mensaje estelar hay una esperanza, es precisamente que nosotros estamos en un proceso de aprendizaje. Todos pasamos por ahí porque estamos aprendiendo, nos vamos a equivocar y vamos a acertar. Vamos a aprender bajo las leyes del amor y el dolor. Y ahí va apareciendo la toma de conciencia. Yo en el objetivo del programa, ¿dónde está la esperanza? El mensaje estelar precisamente está allí, ¿no? Que todo este tipo de catástrofes y cosas lo que hacen es generarnos toma de conciencia. Hay dos formas de aprender, amor o dolor. Por ejemplo, eso que tú dices, seguramente Lili, tú y quien nos está escuchando hemos vivido experiencias donde nos hemos equivocado y nos ha dolido y hemos llorado. Hemos ofendido a personas y nos ha dolido en el alma y nos ha tocado agachar la cabeza y nos ha tocado pedir perdón. Y eso al principio es duro, muy fuerte. A veces no lo queremos reconocer, nos da vergüenza reconocerlo. A veces guardamos muchos años en silencio esa vergüenza interna hasta que un día nos liberamos y pedimos perdón, ¿cierto? Eso hace que el ser humano aprenda. Así como aprende individualmente, aprende colectivamente. Cuando ya llegué a un punto en que, miren lo que ha pasado en esas confrontaciones étnicas en África, que terminan tribus enteras, etnias enteras enfrentándose, hasta cuando ya quedan diezmados, se dieron cuenta que hicieron. No hicieron nada, se acabaron mutuamente. Y les toca pedir perdón. Nosotros, Colombia, es un país que todavía no aprende. Llevamos 70 años de guerra, en donde el país se divide ideológicamente y uno le echa la culpa al otro. Y ha sido tan arraigado ese problema que hasta nos matamos por eso. Y nos hemos matado. Aquí hay más de 1 millón de personas muertas en el transcurso de la historia por lo mismo. Porque no somos capaces de entender que esa división ideológica nos hace daño. ¿Cuándo lo vamos a entender? Cuando ya las consecuencias sean lo más crudas posible, que empecemos a decir, oye, pero venga, ¿cómo así que nos estamos matando? No estamos, o sea, no estamos haciendo nada. Eso va a hacer que al planeta, por eso es que se va a sacudir, porque el planeta se siente, me disculpan, como perro con pulgas. ¿Qué hace el perro con pulgas? Hace esto y se sacude.
0: Sí.
2: Planeta se va a sacudir, y se va a sacudir porque lo estamos contaminando, porque lo estamos destruyendo, porque le estamos... ¿Ustedes saben cuántas bombas atómicas se han lanzado desde 1945 hasta la fecha, haciendo pruebas, por ejemplo, en el atolón francés y en muchos lugares? Gracias a Dios, pudiéramos decir que todavía hay una parte del planeta en donde no se han hecho pruebas nucleares, desde el norte de México hasta el sur de la Argentina. De resto, en todos los continentes se han hecho lanzamientos de bombas nucleares para hacer pruebas. Más de 2.150 pruebas nucleares. Entonces la gente espera que la Tercera Guerra Mundial comience. No, eso comenzó desde que se acabó la Segunda. Entonces ahí es donde vamos a hablar del tema de la esperanza. ¿Dónde está la esperanza en el mensaje estelar? Que esto hace parte de un proceso de depuración que se vive en todos los procesos. Las crisis que vive el ser humano en toda dimensión siempre, siempre, al final terminan mejorando. Siempre. Es decir, cuando pasamos la crisis de los 14 años de la juventud, eso termina dándonos madurez. Cuando llegamos a la edad adulta, la crisis de pareja, las separaciones, los hijos, el trabajo, la pérdida del trabajo, todas esas crisis al final te tienen que terminar madurando, mejorando. El planeta como humanidad también va a terminar mejorando. ¿Qué quiere decir? Que cuando vea que todo esto que creó tecnológicamente, alejado de las leyes universales de la vida, traigan sus consecuencias, vamos a aprender con dolor. Que los carros no deben ser con combustibles fósiles, sino que deben ser eléctricos. ¿Pero serán eléctricos realmente? ¿Por qué no magnéticos, por ejemplo? Todavía no ha llegado la tecnología. Pero sabemos que los hombres de las estrellas viajan en naves que desarrollaron una tecnología que no rompe la ley de la vida. ¿Eso qué quiere decir? Que no es que vamos a desperdiciar el desarrollo. Sí, tenemos que desarrollarnos, tenemos que desarrollar tecnología. Va a ser impresionante. No nos alcanzamos a imaginar la capacidad de tecnología que pudiéramos desarrollar si nos apegamos a las leyes de la vida. Pero si nos alejamos de ella, la tecnología que creemos es una tecnología de muerte. Entonces, en ese orden, los hombres de las estrellas dicen, primero, uno, que no es el fin del planeta, que es el fin del mundo. Dos, que ese proceso hará que los hombres tomemos conciencia y que todas esas divisiones de orden ideológico, religioso,

0: personas menos se hablan. Mejores carreteras, pero viajamos y conocemos menos. Más aviones, más tecnología, más desarrollo, pero más vacío interior del hombre, porque no entiende por qué existe. Entonces, ¿eso por qué se da? Porque el hombre ha construido su bienestar hacia afuera y no lo ha construido hacia adentro. Eso crea y genera un gran vacío. Al generar ese vacío, ¿cómo lo llena? Teniendo más dinero, teniendo más casas, teniendo más mujeres, teniendo más drogas, teniendo más, más y más. Pero resulta que entre más tiene, más vacío se siente. Y ahí es donde se desata lo que dice Julio, la codicia. Y esa codicia que puede venir de niño, hombre, si tú lo pones en un ambiente donde todos los compañeritos lo enseñan a compartir, esa codicia comienza a desaparecer. Comienza a compasarse una sincronía entre todos esos seres. Ahora estamos desacompasados, ahora estamos en una guerra increíble y de autodestrucción. Ahora, en ese mismo orden, que es el tercer punto, viene la profecía. ¿Para qué sirve la profecía? ¿Y dónde está la esperanza de la profecía? Precisamente si nos vamos a Apocalipsis, que es una de las que más gente le tiene terror, Apocalipsis 22 es claro. Viene cielo nuevo y tierra nueva. Entonces, ahí hay una esperanza también de poder entender que era simplemente un mal momento que debimos vivir, que nunca lo debimos vivir. Los hombres de las estrellas, cuando le entregan a Enrique el mensaje, por ejemplo, en el plan A, en sus tres fases, el inicio es muy claro. A todos los habitantes del planeta llamado Tierra, a todos, sin distingo de condición de raza, condición social, política, etcétera, etcétera, a todos, os anunciamos la existencia de un mundo nuevo y mejor. Es lo primero que nos dice. Después sí nos dice, bueno, para llegar allá van a tener que pasar por el Valle de la Muerte.
1: Sí.
0: No, toca pasar por el Valle de la Muerte. Pero ese Valle de la Muerte es causa de nuestra falta de conciencia. Entonces, una de las cosas que decías tú, Lili, y que debemos madurar muchísimo, es que tenemos una tendencia a victimizarnos y a echarle la culpa a un tercero. Eso nos hace sentir bien temporalmente, pero no nos soluciona el problema. Dios mío, ¿por qué permitiste esto? Entonces ya, Dios es el culpable de mis desgracias. ¿Cierto? No, es que este país está por el presidente o la presidente que escogiste. O no, es que son los partidos los que tienen esto destruido. No, es que son los malditos empresarios con su codicia. Los empresarios, no, es que son los trabajadores que son unos degenerados con su sindicato. Y todos nos vivimos echando la culpa. Todos. Pero ninguno de nosotros asume su responsabilidad de orden personal, individual, espiritual y de conciencia. Ninguno asume. Nos gusta. Entonces, ahí comienza la primera responsabilidad, Yoyito. Y eso es lo que dicen los hombres de las estrellas. Cuando el hombre tome la conciencia de que él es responsable de su propia vida, entonces entenderá que a quien le reclama, a ese ser supremo, creador, o como lo quieran llamar, le dio todas las condiciones. Le dio un planeta con agua, con tierra, con aire, con fuego. Le dio frutos, le dio vegetales, le dio el aire, le dio un cuerpo. Ese cuerpo con dos piernas, con dos brazos, con un tronco, con una cabeza, con cinco sentidos. Le dio siete discos memoria. Ahí está toda la riqueza del universo. Te dio la existencia, te dio la vida. ¿Ahora qué quieres? Que también venga y te solucione tus faltas de inconsciencia. ¿Te solucione tus problemas que tú mismo creaste? Epa, te están dando todo. Estás reclamando una riqueza. Ah, no, es que yo soy pobre, yo vivo en la miseria. ¿Cuál miseria? Nosotros vivimos en una riqueza increíble, así no tengamos casa, ni comida, ni, la riqueza de existir ya. Si partes de esa riqueza, la otra riqueza tiene que aparecer. Pero si reconoces primero la riqueza interior, si no la reconoces, vas a decir,

0: el gobierno, la policía, el Estado, el otro, el vecino, Lili, Julio, Robinson, Dios. ¿Y tú? ¿Y yo? No vamos a asumir nuestra responsabilidad frente a eso. Allí es donde aparece la esperanza del mensaje estelar. Cuando tú como ser humano asumes esa responsabilidad y te dispones desde esa responsabilidad espiritual a transformar tu realidad y la de tu entorno. Lili y Julito.
1: Wow, excelente. Me encantó esa parte, el que nosotros podamos asumir esa responsabilidad de dejar de estar dándole fuerza a personas, a instituciones, a Dios mismo. O sea, es que eso es parte de nuestro trabajo interior, Robinson. Para eso también yo siento que es el llamado de este propósito del mensaje estelar, a que hagamos esa transformación interior, volvernos a nuestra esencia espiritual, no conducirnos bajo el ego. Hace ratito también comentaba eso, porque el ego es algo superficial, es algo material, es destructivo, es pues egocéntrico precisamente, no se interesa nada en cosas en pro de la vida. Entonces, el mismo planeta, al ser un ser vivo que incluso tenga un espíritu de vida, el planeta, al contener dentro de él pues montañas, ríos, animalitos, etcétera, pues también ahí fue un regalo de vida del eterno, del universo, de Dios, como ustedes quieran decirle, para nosotros poder tener esas vivencias de vida, de experiencia, para poder aprender, para poder avanzar en este proceso espiritual. Pero al ser un ser vivo, el mismo planeta, Robinson, Julio y amigos, pues ahora sí que pobrecito. ¿Por qué? Porque él también está, o la Madre Tierra, está también asumiendo las consecuencias de lo que nosotros, por causa y efecto, le estamos originando al planeta. Si es un ser vivo, el mismo planeta, yo lo veo, ¿saben cómo, chicos? Como cuando nosotros nos podemos enfermar. O sea, sabemos en conciencia ciertas cosas que nos hacen o nos perjudican a nuestra salud. Sin embargo, pues vamos y consumimos y las comemos y se hace algo adictivo, algo, no sé, a cosas dulces, a cosas así. Pero sabemos ya que nos hace daño. Pero ¿qué hacemos después? Cuando nuestro cuerpo ya no resiste ese, digamos, ese consumo excesivo, el mismo cuerpo por sí solo, en su diseño, está preparado como para expulsar todo eso tóxico que nosotros le metimos. Se puede manifestar ya sea bien por una gripe, por una diarrea, por una temperatura, por una infección, etcétera. Pero él solito. Entonces también a lo que también estaba comentando Julio, como que fuera necesario ese tipo de eventos que los podemos ver así catastróficos, ¿verdad? Es que el mismo planeta también está haciendo lo propio. Él en ese proceso, digamos, de limpieza, de autocuración, pues como tú decías, Robinson, va a hacer ese tipo de movimientos, esas sacudidas, porque él también necesita hacer esa purificación. Desgraciadamente, pues nosotros estamos adentro del planeta y en esas movidas o sacudimos, pues nos va a tocar ahí dentro, ¿no? Julio.
2: Sí, o sea, indudablemente todo lo que estamos viviendo como humanidad, pues es nuestro propio actuar. Como mencionaba Robinson, hasta que no se llegue a una sana convivencia entre todos los habitantes del planeta, no se van a terminar estos problemas. O sea, esa sería la solución a todo esto, ¿no? Y pues también como esa parte de ese mensaje de esperanza es lo que muchas de las profecías también mencionan, que después de que de todos los eventos que tienen que pasar sucedan, pues va a haber una humanidad más unida, una humanidad en un equilibrio con la naturaleza, donde pues todo lo que está creado artificialmente va a desaparecer, ¿no? Por eso tiene que ser un movimiento fuerte para que todo eso desaparezca, y pues las generaciones futuras que van a vivir ese tiempo van a tener el conocimiento de cómo era vivir bajo un sistema, y va a ser algo que no van a lo que no van a querer regresar, que también muchas de las profecías nos mencionan eso, ¿no? Entonces es interesante y también esperanzador el conocer esto. Como lo vuelvo a mencionar, el saber que todos estos movimientos, todos estos eventos van a ser para un bien, para poder crear esa nueva humanidad, ¿no? que va a vivir en esa nueva edad de oro. Y pues es lo que se me hace más importante de todo este mensaje.
1: Lili. Muy bien, Julio, gracias. Robinson, ¿cuál crees que serían las señales del cumplimiento de este mensaje? ¿Ya las podemos ir viendo?
0: Sí, evidentemente, ya hay muchas en muchos procesos, tanto negativas como positivas, ¿no? Entonces, por ejemplo, vamos a hablar de señales que son las más comunes. Digamos, el desequilibrio climático que hoy vivimos es una señal, ¿no? Entonces, si tú ves lo que anunciaron todas las profecías, para no entrar a particularizar, hablan de hambrunas. Bueno, ¿y por qué va a haber hambrunas? Es una pregunta. Ah, no, es que Dios va a castigarnos y va a cerrar los supermercados porque no haya comida. No. No tiene nada que ver con eso. La hambruna viene precisamente por lo que decíamos. Un planeta, un mundo, ese mundo que pusimos sobre el planeta rompe las leyes del equilibrio universal de la vida. Entonces, tenemos casos, por ejemplo, ¿cuáles son las consecuencias? Que eso no lo dice la gente. De esas 2150 bombas que se lanzaron sobre el planeta Tierra, ojo, estoy contándolas hasta 1998, de 1945 hasta el 98. Nos faltan del 98 hasta la fecha. Póngale usted ahí que estén en las 3000 para hacer. ¿Qué consecuencias trae eso sobre el clima de la Tierra? Por ejemplo, ¿verdad? Ahora viene la otra, las armas HAARP, que son campos electromagnéticos que están moviéndose para generar puntos de calor focalizados en el planeta, si quieren, o generar inundaciones o huracanes. Entonces, este tipo de señales, ¿qué hacen? Cuando se desequilibra el planeta, entonces viene, ahorita estamos, anunciado aquí en el tópico, ya no se llama el fenómeno del niño, ahora se llama el fenómeno del superniño. O sea, ya se acrecentó. ¿Eso qué va a pasar? No va a llover y las temperaturas van a aumentar. Si aumenta la temperatura y no llueve, el suelo se seca, empieza a desertificarse, vas a sembrar y no hay agua y solo sol, ¿qué pasa con la semilla? Se muere. Y si la semilla se muere, ¿qué resultado tenemos? Hambrunas. Hemos llenado de pesticidas nuestros cultivos. ¿Qué está pasando? Hemos matado la parte orgánica del suelo. Cada vez hay que echar más pesticidas, insecticidas, estos fertilizantes químicos. ¿Y qué está haciendo con la tierra? Que cada vez produzca menos. Consecuencia futuro, hambruna. Eso es lo que señaló la profecía con tiempo. Habrá hambrunas. Entonces nosotros lo que debemos hacer es, oye, nos están anunciando que hay una hambruna. ¿Por qué? ¿Qué la genera? Entonces revisar, porque si la hambruna es el efecto debió haber una causa. ¿Qué generó la causa? Ah, ya sé, que estamos contaminando la tierra con estos fertilizantes químicos. Oye, volvamos nuevamente al fertilizante orgánico. ¿Eso qué va a hacer? Ah, que la tierra se conserve. Entonces, los huracanes son los cambios de temperatura que ha tenido el planeta, que cada vez se dan cuenta la temporada de huracanes empieza a aumentar más. Y hay más huracanes y cada vez son más violentos. Ah, también dice que habrá guerras y rumores de guerra. ¿Por qué hay las guerras? Que son otras señales importantes. Por el ego del hombre. Vean las expresiones de nuestros gobernantes. Si las expresiones de nuestros gobernantes son basadas en sabiduría, en humildad, en la búsqueda de la unión. No, es el que grite más duro, es el que ponga con más armas, es el que saque más a flote su ego. Entonces, allí es cuando vemos nosotros otra señal de guerra inequívoca de la profecía. Entonces vemos guerras como la de Israel contra el pueblo palestino, el pueblo elegido de Dios. Vemos la guerra de los rusos contra los ucranianos, que terminan siendo de la misma raíz. Vemos entonces ahorita Estados Unidos nuevamente, Irán, lo que está pasando en Hormuz. Entonces, todas esas señales ahí están. Ahora, pudiéramos seguir nombrando entre comillas todas esas señales negativas, pero hay señales positivas, muy silentes, que no se ven. Les voy a hablar de varias. El desarrollo de la neurociencia que se está dando cuenta hoy, que lo que aprendieron los tibetanos hace miles de años, ahora la física cuántica, la neurociencia, se está dando cuenta que por ahí es el camino. Esos son desarrollos que se vienen dando. La gente ya está entendiendo la meditación no como el punto ese de procesos simples de religiosidad, sino que entiende que cuando yo me centro en mí mismo y logro manejar mi respiración y conectarme con mi ser, comienzo a crear una dimensión de una riqueza diferente. Y que hoy la ciencia está demostrando que creamos proteínas, que hacemos remisiones espontáneas, es decir, procesos de sanación interior. Si yo me sano por dentro y encuentro mi riqueza por dentro, ya no tengo necesidad de robarle al otro, ni de envidiarle al otro, porque la riqueza ya la tengo aquí adentro. Y eso me va a motivar, es que a Julio encuentre su propia riqueza, a que Lili encuentre su propia riqueza. Y si los tres encontramos nuestra riqueza interior, vamos a multiplicarlo más y más. Entonces, esas señales también que no se ven en radio, ni prensa, ni televisión, sino en medios alternativos como este, en programas y en iniciativas como esta, en donde el sano buscador de la verdad empieza a ver esas señales. Empieza a ver. Entonces hay varios científicos que han empezado a entender eso, un Facundo Manes de Argentina, un Joe Dispenza que hoy está entregando un conocimiento que de verdad es muy interesante. Hay otro que me llama Lama Rinchi, que es un español que se metió a tibetano y está entregando hoy unas enseñanzas que rompen el esquema tradicional religioso. Entonces sí están sucediendo cosas bonitas. Hay otro grupo y un ejército silente, maravilloso, al que amo mucho, al que le mando un mensaje para que lo sigan haciendo. Y es toda aquella gente que de corazón está trabajando por los niños, por el medio ambiente, por los abuelitos, por las mujeres, por las víctimas de la violencia, las víctimas de la guerra. Son esas organizaciones sociales de base, fundaciones, corporaciones, asociaciones, grupos de mujeres, de niños, de hombres, que con el arte, la cultura, están transformando sus territorios. Nadie les paga. Lo hacen de corazón. No salen en prensa, no salen en radio, no salen en televisión, y están transformando la realidad no solo de nuestros países, sino de nuestros continentes. Son voluntarios. Tú lo ves recogiendo niños de la calle, dándole alimento. y muchos de nosotros, Lili, Julio, Robinson, estamos esperando volvernos millonarios para ayudar a la gente. Y esta gente nos enseña a nosotros, a mí particularmente. Yo recorrí este país, mi país, 400 municipios, y encontré que no eran los políticos, que no eran los religiosos, que no eran los economistas, que no eran los financieros los que iban a transformar esta realidad. Que era ese campesino que tiene la humildad, pero la sabiduría de agachar su lomo, inclinarse, sembrar el maíz para que Lili, Julio y yo podamos comernos una arepa en la mañana, una tortilla. Allí está la esperanza. Esos hombres están trabajando y nosotros estamos obnubilados con Trump, con su guerra, con Irán, con los presidentes, con toda la élite, con los famosos, con el mundial, pero se nos olvida esa gente silente, humilde, pequeña, comillas pequeñas, pero que es gigante, que es poderosa. Y Jesús lo señaló hace mucho tiempo, ¿cierto? El reino de los cielos es de los pequeños. ¿Y pequeños por qué? Porque no andan vociferando, no andan... Entonces les cuento historias y testimonios de gente que ha hecho cosas que a mí me sorprenden. Entonces, por ejemplo, en Popayán, al sur de Colombia, hay una señora que yo estuve visitando y le daba a comer a 200 niños en un comedor comunitario. La señora trabajaba en haciendo aseos en casa. Haciendo aseo. Mediodía haciendo aseo y mediodía se dedicaba a darle alimento a esos niños. Yo decía, pero esta señora no se gana ni siquiera un salario mínimo. ¿Cómo alimenta a 200 niños? Iba y tocaba puerta a los supermercados, a la galería, a los centros de distribución de alimentos, a las parroquias, a las iglesias, a todo el mundo para llevarle ese alimento a los niños. ¿Quién eran los niños? Víctimas de la guerra, de paramilitares, guerrilleros, ejército y policía que vivían allí en un mismo barrio en Popayán. Alguien que creó un programa que se llamaba La Olla de mi Barrio. Se iba a Cali, a la zona del Bronx, donde estaban los drogadictos que ya parecían unos zombies. Y aprendí una gran lección con él. Yo le decía, gracias por darle de comer a esta gente. Y me decía, no, está ciego. Ellos no necesitan alimento. No es que el nivel de drogadicción que tienen es tan alto que no les dé hambre. ¿Sabe qué necesitan ellos? Amor. Cuando yo vengo aquí y me siento y escucho sus historias de vida y sus familias, eso los llena más que el sándwich, los espaguetis, el chocolate que les doy, Robinson. Uy, Lili, Julio, eso me dejó frío. Porque nosotros creemos que la solución es material.
1: Exacto.
0: Es una consecuencia, el vacío de amor que tenemos como humanidad es gigante, gigante. Por eso hoy se dispararon los problemas de salud mental. Conocí otro señor que el hijo nació con un problema, que los músculos no se templaban. Entonces el niño era así todo, o sea, era como una bolsita de agua, no se sostenía. Y creó una máquina en donde el niño, haga de cuenta, se sostenía aquí y eran cuatro ruedas de cicla y él lo metió dentro de un cubo. Y cuando él rodaba ese cubo, que no era encerrado, sino con unas varillas, el niño parecía que estuviera caminando. Pero lo movía la misma dinámica de los piñones que había puesto. Y él le dio calidad de vida a su hijo. ¿Y sabe qué hizo la mujer y la esposa de él? Y él renunciaron a su trabajo y empezaron a crear ese tipo de máquinas para ese tipo de niños que estaban en ese nivel de enfermedad. Entonces yo digo, wow, o sea, sí hay esperanza. El que solo ve las noticias, el que solo está viendo los políticos, el que solo está viendo las guerras y las bombas, yo lo invito a que camine, a que vaya y busque en su barrio a esa gente que está trabajando, haciendo trabajo por los ancianos, por los abuelos, por la gente, y no hacen bulla. Y usted se va a dar un baño de esperanza. Y no solo están en Colombia, están en Argentina, están en Uruguay, Paraguay, Estados Unidos, en México, están en Querétaro, en Potosí, están en Guadalajara, están en Santa Marta, están en Ciudad de Panamá, en Costa Rica, todos. ¿Sabe qué falta? Solo una cosa, unirlos. Uh-huh. Así como estos señores se unen para la guerra, hay que unir a todos estos hombres de buena voluntad que están haciendo procesos de transformación y que no caen en divisiones ideológicas. ¿Por qué? Porque cuando recogen al abuelo de la calle y le dan de comer, tú le preguntas, mira acá, tú eres de izquierda, tú eres comunista, tú eres de derecha, tú eres capitalista. No, ¿sabes qué los mueve? El amor por el otro. Eso supera cualquier barrera. Entonces ahí es donde está implícito, Lili y Julio, ese mensaje de esperanza que está dentro del mensaje estelar. Ese mensaje de Jesús, porque Jesús dijo, es necesario que yo me vaya para que el Espíritu de verdad se pose sobre vosotros. Entonces la gente está esperando que venga un rayo y lo mejore. Ese Espíritu de verdad del que hablaba es la transformación interior que está llegando desde el sol, que nos alumbra todos los días, para entender que yo debo amar al que tengo al frente. Que debo perdonar al que me ofendió. Que no es una tarea fácil. No, ¿quién dijo que era fácil? Pero el día que lo logremos, nos daremos cuenta que sí era fácil. Pero hay que intentarlo. Entonces, eso, digamos, en términos generales, Lili, es lo que yo veo. En aplicación. No, me pudiera poner a leer lo que está escrito literal, no. En la aplicación, ¿dónde están esos hombres? Ahora les voy a decir algo. Están en todos los lugares. Hay unos que son católicos, hay otros que son evangélicos. No importa, porque es que nosotros tenemos un paradigma. Y valoramos a las personas no por lo que son, sino por lo que a donde pertenece. Sí. Y no es así. Porque yo les pongo un ejemplo. En México hay gente maravillosa, como hay gente que no está maravillosa. Pero igual en Colombia, igual en la China, igual en todos lados, porque no es un problema de cultura. No es un problema de los católicos, no es un problema de los evangélicos, no es un problema de los comunistas, no es un problema de los capitales. Es un problema de conciencia de humanidad. Y cuando entendamos eso, vamos a superar eso y ahí es donde comienza realmente, Lili, pues, este mensaje de conciencia al que le queremos llevar a todos.
1: Hermoso, hermoso este compartir, Robinson. Yo me sumo a lo que tú nos has comentado. Y mira que este despertar de conciencia a eso nos invita, a la unidad, a compartir con amor. Quizá estemos viendo un gran despertar, al menos yo lo he visto en diferentes redes sociales, en mi entorno, en la familia, etcétera. Pero es un inicio nada más, es un despertar. Pero desgraciadamente todavía no llegamos a ese despertar de conciencia. Este despertar que yo he visto, desgraciadamente creo que, no sé si ustedes lo habrán notado, Robinson, Julio, está causando cierto, digamos, cierto conflicto, cierta división en separar a los que están supuestamente despiertos a los no despiertos. Y en los ejemplos que tú nos has compartido, Robinson, fíjense, todas esas personas que tú estuviste señalando, yo también las he visto. A veces no los busquemos como esos grandes conferencistas, esos grandes oradores, que muy trajeaditos, llenando salones, estadios. No, incluso a una persona que anda en la calle con su carrito vendiendo nieves, no sé si en Colombia se diga igual, nieve.
0: Helados, se dice acá.
1: Okay, bueno, nada. Pueden ir en su carrito en la calle demostrando ese cariño, ese amor por la humanidad. O sea, si somos apercibidos, podemos ver esos actos, esos gestos de esperanza que tú señalabas, Robinson, en esas personas sencillas, personas humildes, en sus actos, en como decía Jesús, ¿no? Que por sus frutos los conoceréis. Quizá podamos ver esas personas que quizá pudieran ser analfabetas, no son personas quizá preparadas, no terminaron una licenciatura, no tengan grandes casas, etcétera, o sea, nada material, pero sin embargo en su corazón, en la manera de compartir, nos pueden contagiar hasta un simple saludo, Robinson, un algo emotivo que wow, que hola, ¿cómo están, amigos? ¿Cómo están? Que tengan bonito día, que Dios los acompañe, etcétera. No importa, como tú decías, ¿sí?
0: Ahí me gustaría compartirte algo, ¿no? Eso que tú estás diciendo encaja en que eso, acuérdate, tenemos planeta y mundo, ¿cierto? Aquí está el mundo, aquí está el planeta. Quizás esos hombres y mujeres que tú estás diciendo no tienen la sabiduría del mundo. Es decir, no son reconocidos dentro del sistema.
1: Exacto.
0: Con título, pero tienen la sabiduría y conocimiento del planeta. Y a quienes necesitamos hoy.
1: A esos.
0: Exactamente. Porque nosotros nos metieron en esta. Títulos, honores, medallas, ego, llenar estadios. Pero este es humilde, es sensato, trabaja por los demás. Está dentro de las leyes del planeta. Por eso, estos del ego, si no cambiamos y nos alineamos aquí, nos van a humillar. Dice que el que sea grande será humillado. ¿Por qué? Porque el verdadero sabio está aquí. El que maneja la sabiduría universal de la vida y no la del planeta. Entonces nosotros, no la del mundo. Entonces los que nos enorgullecemos porque tenemos la sabiduría del mundo, se nos olvida que los diplomas, los dólares, las casas y la grandeza de la que somos egocéntricos no se comen. En cambio, el que vive en esta, el humilde, te da de comer. Quería reforzar eso que habías dicho en la simbología de lo que hablamos al principio, Olivia.
1: Muy bien, y entonces pues entendemos que el propósito de ese mensaje estelar, esa esperanza, somos nosotros. Asumamos esa responsabilidad, ese cambio, esa transformación, esos cambios planetarios que queremos verlos, ¿verdad? Queremos un mundo mejor, ya separando o diferenciando qué es el mundo del planeta. Nosotros debemos de comenzar en nosotros, ¿no? Julio.
2: Sí, pues aquí referenciando un poco de ese mensaje, pues podemos poner el mensaje mismo que dejó Jesús, ¿no? Que si analizamos todos esos mensajes, tanto en los libros que se encuentran en la Biblia como en los apócrifos, nos podemos dar cuenta que todo el tiempo fue un mensaje de amor, de comprensión. Cuando él estuvo aquí, de acuerdo a lo que nos cuentan esas historias que están ahí escritas, es que él todo el tiempo se inclinó más por ayudar a las personas pobres. Es como si en esa pobreza, en esa humildad, existiera la solución para los problemas que tenemos como humanidad. Porque todo el tiempo rechazaba a los ricos. ¿Qué decía? Que era más fácil que un camello entrara por el ojo de una aguja a que un rico entrara al reino de los cielos. ¿Por qué? Porque ya cuando obtienes más riqueza, entre más cosas tienes, vas perdiendo más tu tranquilidad. Porque ya no puedes ni dormir a gusto porque estás pensando que si alguien te va a robar lo que dejaste aquí, lo que tienes allá. Entonces, aparentemente tienes todo, pero ese todo te trae tanto un vacío como una preocupación. Entonces nunca puedes tener la tranquilidad. Por eso es que también pues todo el tiempo todos estos mensajes nos invitan a tener un equilibrio en nosotros mismos, que ese equilibrio pues está en no querer tener más de lo que necesitamos, de conformarnos con lo que la vida nos está dando, porque en ocasiones nos quejamos mucho. Y se me viene a la mente el ejemplo que ponía Robinson, ¿no? De este señor que su hijo pues no se podía mover, o sea, simplemente estaba ahí inerte, ¿no? Y nosotros nos quejamos por cualquier tontería que nos pasa en un día, cuando hay personas como estas que tienen que vivir toda su vida con una condición de estas. O sea, yo me pongo a pensar y doy gracias en realidad de poder estar vivo, de poder moverme, aunque esté ahí medio chueco y gordo, feo, lo que sea, ¿verdad? Pero aquí estoy. O sea, dar gracias por eso, tener esa visión, ¿no? De no estar quejándonos todo el tiempo, que por lo regular nos quejamos por cosas materiales. Porque ya cuando la salud falta, pues aunque quieras quejarte, ¿verdad? Y ya no, difícil es la solución, pero pues mantenernos con una positividad en nuestra vida, ¿no? Eso es muy importante. Yo también soy de las personas que si te veo en la calle, aunque no te conozca, te saludo. Y o sea, hay personas que vemos que ni siquiera contestan en ocasiones. Entonces ahí podemos ver que pues hay mucha gente que está viviendo dentro de este mundo. Viven dentro de este mundo, viven preocupados por este mundo. Y pues no se dan cuenta, ¿no? De que dentro de la misma tormenta se puede encontrar la calma. Pero pues hay que tener conciencia, ¿no? De primeramente reconocernos a nosotros mismos, saber quiénes somos, saber por qué estamos aquí y pues lo más importante es saber hacia dónde vamos, porque eso es lo que causa mucha incertidumbre en las personas. Es el no conocer nuestra esencia, nuestro camino y nuestro desenlace. Lili.
1: Bien, continuamos. Robinson, revisando la historia, tanto en tradiciones, por ejemplo, en bíblicas o como decía también este Julio, en textos apócrifos, viendo situaciones que pasaron en la antigüedad, digamos algo así como un reseteo, como una purificación. Robinson, ¿tú crees que el mensaje estelar nos avise de una catástrofe mundial y cuál sería la causa?
0: Bueno, ya con esto le vamos dando cierre a nuestra conversa.
1: Así es.
0: Debo ocuparme en otras cosas y cuando quiera nuevamente pues aquí estaré. Okay. Muy importante la pregunta porque sí, definitivamente estamos a puertas de algunas catástrofes que inevitablemente van a pasar, ¿cierto? Entre esas la Tercera Guerra Mundial, que es un anuncio que se ha hecho durante mucho tiempo y que va a traer consecuencias bastante duras y nefastas para nosotros. Aparte pues, de las manifestaciones de los cuatro elementos que van a sacudir el planeta de una manera bastante fuerte. Ahora, ¿cuándo y cómo? Pues los tiempos, sí hay que estar muy atento a las señales, no nos podemos atrever a decir que eso va a ocurrir mañana o pasado mañana, pero lo que sí podemos hacer es prepararnos, física, mental y espiritualmente. Y ahí es donde apunta. Mire, el caso más trágico que nos puede ocurrir es morirnos, comillas. Y yo creo que todos sabemos que nos vamos a morir. Físicamente nos vamos a morir.
1: Así es.
0: El problema no es la muerte, ¿cierto? El problema es cómo vamos a asumir la muerte desde adentro, ¿cierto? ¿Me voy a morir con ciertos vacíos, con el ego, con todo, o me quiero ir tranquilo? Entonces no le tengamos miedo a las catástrofes, porque está señalado desde todos los puntos de vista que volvemos y nacemos. El problema es cómo vamos a volver a nacer, con los mismos atrasos, con los mismos apegos, sin ascender espiritualmente. Ahí es donde está la verdadera preocupación de esos acontecimientos que están por venir. Pero a la vez, la profecía dice, conviértete en un gestor de acontecimientos positivos por venir. Transforma tu propia realidad. Hay cosas que vamos a vivir que no las vamos a poder evitar. Ya estamos en el efecto, se generó la causa. Ahora las vamos a asumir. Y desde esa perspectiva, yo quiero cerrar, Lili, con algo que tú dijiste que me parece clave. ¿Dónde está la esperanza? La esperanza eres tú. Dentro de ti vive la esperanza. Tú eres el ser que, conectado con esas leyes universales de la vida, tendrá la seguridad para guiarlo. Aparecerá dentro de ti un liderazgo espiritual que motivará a otros, y no te creerán por las túnicas que llevas puestas, sino por la lógica y la humildad en tus palabras. Entonces, un abrazo de corazón para ti, Lili, para Julio, para toda la gente que se nos conectó, para las que nos van a ver en diferido, y esperamos de corazón haber contribuido con un granito de arena a todo este proceso que ustedes, desde el canal de La Real Interpretación, están llevándole a todos los latinos y a todo el planeta, en donde quiera que se encuentre.
1: Muchísimas gracias por tu participación, gracias por este apoyo, Robinson. No quisiera que te fueras. Vamos a leer rápidamente los saludos. Mira, por aquí Leti García, desde, ella está aquí en México. Hola, buenos días. Saludos. Ángel Medina, hola, buenos días, Julio, Lili y Robinson. Vanessa Rose, ella está en Canadá, dice saludos y buen día a todos, gracias. Ángel Cádiz está en Argentina, dice hola, buenas tardes desde Argentina, ya que son pasadas las 2 p.m., saludo Lili, Julio y a Robinson, abrazo grande. Margarita Mora Rivera, buenas tardes Lili. César Pinduski, desde Argentina, paz de Dios, y claro, es así, si el fin de la profecía es el comienzo, la tierra es el campo de entrenamiento, existen dos estilos de vida, ira, primera sin Cristo, y la segunda con Cristo, vida eterna. Margarita Mora Rivera dice, buenas tardes y muchas gracias, Julio Robinson, por la información, saludos desde Chile. Claudia Nájera, aquí atenta, escuchándolos, muchas gracias por compartir, saludos desde Ciudad de México y abrazo fraternal con cariño. El Ermitano Corazón, saludos desde Puerto Rico, saludos Lili, Julio y a Robinson, gracias. El Ermitano Corazón dice like número 7, gracias. Ángel Medina dice concentración en uno mismo, qué estoy haciendo bien y qué cosas estoy haciendo mal. Yolandita Bala dice saludos, Lili, Julio, Robinson, Devia desde Nayarit, aquí en México. Llegó un poquito tarde. Bueno, no te preocupes, Yolandita Bala, que mañana lo subo al canal de YouTube. Y bueno, pues gracias chicos por habernos acompañado hasta este momento. Gracias por sus saludos, por sus comentarios y nuevamente gracias, Robinson. Esperemos que esta no sea ni la primera ni la última visita que te tengamos por acá en el canal. Quizá más adelante en otra temática, bueno, pues podamos contar también con tu presencia. Y bueno, pues claro, sí. Julio, ¿algo que quieras concluir o saludar para despedirnos?
2: No, pues un saludo ahí a todos los que estuvieron comentando y pues aquí darle el agradecimiento a Robinson por habernos acompañado, un tema muy interesante y espero que pues que a las personas principalmente les haya gustado, ¿no? que puedan hacer conciencia, tomar en cuenta los puntos que Robinson nos expuso, y pues sería todo. Hasta la próxima.
1: Muchas gracias. Bueno, pues un abrazo, que estén muy bien. Vámonos a comer, chicos, a hacer sus actividades. Sigan disfrutando del fin de semana. Un abrazo, nos vemos.
0: Bye, bye.
1: Bye, bye.

0: continuación,
1: adultitis.
0: Una enfermedad que afecta la mente de las personas adultas. Las personas adultas dicen:
2: cuando los mayores hablan, los niños se callan.
0: Pero
3: yo creo que
2: usted no cree nada, entrometida.
3: Pero papá,
2: mejor vaya a la cocina a ayudar a su madre.
4: Un momento, mi amor.
2: ¿Sí?
4: La niña tiene derecho a dar su opinión. ¿Por qué no?
2: Porque cuando los mayores hablan...
4: Adultitis, mi amor, adultitis.
2: Pero si es todavía pequeñita.
4: Por eso mismo, tiene la mente más fresca que la tuya y la mía.
2: ¿Qué?
4: Déjala que escuche y que hable.
3: Tenemos edades distintas, pero valemos igual.

0: 12 de la noche con 4 minutos.
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1: Hola, ¿qué tal amigos? Bienvenidos a las noticias del día de hoy, viernes 5 de junio del 2026. Listo para compartir y analizar las noticias de Colombia, América Latina y del mundo. Fuerte abrazo quienes escuchan en la radio y están acá en el YouTube. Por favor, nos regalen el me gusta y nos vamos con los titulares del día.
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1: Hombre, carajo, se hace justicia. Claro que sí, la Corte Suprema de Justicia ratifica la condena contra Santiago Uribe Vélez, el hermano del expresidente Álvaro Uribe Vélez. Esto por el caso de los 12 apóstoles. Podemos decirle que este es ya un paraco condenado y ya tiene que ir para la cárcel. La Corte Suprema de Justicia ratificó la condena contra Santiago Uribe Vélez por su participación en el grupo paramilitar Los 12 Apóstoles. El fallo deja en firme la sentencia de 28 años y 3 meses de prisión. 28 añitos tendrás que estar en la cárcel por paramilitar, el hermano de Uribe, amigos oyentes. Este es un golpe fuerte para Uribe, que siempre habló de la inocencia de su hermano. De hecho, luego de conocerse la ratificación de la corte, dice que es injusta. Ay, ay, Santiago Uribe y Uribe Vélez, para llamar a los demás bandidos, sí, pero para no reconocer lo que son ellos, especialistas. Comité retira propuesta de Asamblea Nacional Constituyente con el fin de sumarse a un acuerdo nacional. La organización anunció que detendrá la recolección de firmas, se concentrará en la construcción de consensos políticos y sociales para promover la democracia e impulsar reformas sociales. Ayer esto lo anunció directamente el candidato Iván Cepeda. Luego también el presidente Gustavo Petro, en su cuenta de X, mostró su acuerdo con otros sectores. Esto se está haciendo estratégicamente para sumar a la campaña de Iván Cepeda sectores políticos de centro que no les gusta mucho la idea de la Asamblea Nacional Constituyente. La Procuraduría ordenó indagación a congresistas de comisión de acusación por demora en procesos contra Petro. Mire el procurador, mandando a investigar a los congresistas que deben investigar los procesos contra Petro porque se están demorando. O sea que lo que quiere la Procuraduría es que acusen rapidito a Petro. ¡Ay el hash! Nadie tuviese ternado para procurador, solo Petro. Y mira cómo le pagas. A nivel de Latinoamérica, Argentina profundiza su alineamiento con los Estados Unidos y firma acuerdo de cooperación militar. Acuerdos de cooperación militar. El gobierno de Javier Milei firmó 2 acuerdos con Estados Unidos para facilitar el abastecimiento recíproco de combustible militar e incorporar al país en un mercado digital norteamericano de drones militares. La medida reaviva el debate sobre la pérdida de soberanía y la creciente subordinación de la defensa nacional a intereses extranjeros. Ya lo había hecho también Daniel Noboa, ahora lo hace también el señor Javier Milei. Famosos acuerdos de cooperación militar que suenan bonito, pero lo que resulta al final es una subordinación de la defensa nacional a los intereses de papá USA, como así lo consideran estos gobernantes de la ultraderecha de Latinoamérica. A nivel internacional, canciller iraní dice que Estados Unidos debe aceptar la realidad de una república islámica poderosa en estos momentos de conversación. A mi juicio, todo el mundo se sorprendió, señaló Abachi, al valorar la respuesta de su país a la agresión estadounidense israelí. Claro, ya Estados Unidos tendrá que negociar mirando a Irán de otra manera. Eso se lo permitió cuando empezó esta guerra, ¿no? Cuando empezó esta guerra contra Irán, al no poder contra Irán, pues le dio un poder mayor de voz en las negociaciones. Ya no puedes tratarlo como antes porque te demostró tener peso militar. Y eso lo perdió, sin duda alguna, Estados Unidos, que antes tenía una relación y un diálogo con Irán de superioridad. Ya perdió eso. Mal cálculo de Donald Trump, claro que los sionistas lo impulsaron. Israel y Hezbollah intensifican ataques pese al alto al fuego. La situación refleja la fragilidad del acuerdo de cese de hostilidades que continúa siendo objeto de disputas y condicionamientos, mientras los ataques de ambas partes ponen en riesgo la estabilidad regional. Con Israel no hay cese al fuego fuerte. Con Israel, amigos oyentes, no hay proceso de paz real hasta que Israel sienta, de acuerdo a sus objetivos, que lo ha logrado todo y todavía no va por ahí. Así que mientras lo logra todo, como ellos quieren, no habrá paz. En esa región no va a haber paz y así lo tenemos que entender. No porque queramos así, sino porque no debemos dejar engañarnos de discursos de supuestos ceses al fuego y cualquier otra cosa. Esta gente va por lo que va y siempre ha sido así.
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1: Visión noticiosa es el espacio de... Perdón. Bueno, amigos, ayer hubo una muy buena noticia, pero realmente excelente, espectacular, de esas noticias que le alegran la vida a los colombianos. Bueno, y no se trata de que hayan aprobado una reforma social que beneficie al pueblo. Ojalá hubiese sido eso. No, en este caso, la ratificación de la condena al señor Santiago Uribe. Sí, esa es una muy buena noticia porque sentimos llegar la justicia, por lo menos ahí tocándole, pisándole los talones al señor Álvaro Uribe Vélez. Ya podemos decir con toda la tranquilidad, sin decir presuntamente ni nada, el hermano del señor Álvaro Uribe Vélez es o fue un paraco, un paramilitar, creador ahí en sus fincas de un grupo paramilitar conocido en aquel entonces como los 12 apóstoles. Lo curioso es que Uribe no sabía nada, él no tenía nada que ver con eso, yo estaba muy ocupado en otras cosas. Pero esto puede ser o sentar un precedente en una futura investigación, que por fin alguna fiscalía seria, algún juez con los pantalones bien apretados y donde van, pueda sumarlo a todas las pruebas que hay contra Álvaro Uribe como paraco, amigos oyentes. Eso que ustedes escuchan en las manifestaciones públicas en las calles que dice Uribe paraco, el pueblo está berraco, eso no es tan simplemente una frase motivadora para quienes están en contra de él, sino que esa es una realidad. Y ahí sí lo podemos decir presuntamente, pero el hermano ya no. El hermano va 28 años preso, porque recuerde que desde que se emitió la sentencia se estaba esperando la ratificación de la corte. Amigos, tiene que irse para la cárcel ya. El expresidente Álvaro Uribe confirmó por medio del abogado Jaime Granados que la corte ratificó la condena de 28 años por el caso de los 12 apóstoles. Atención, que cabe mencionar que la condena de segunda instancia proferida el 25 de noviembre del año pasado, por la cual fue sentenciado 28 años y 3 meses de prisión, una multa de 6.500 salarios mínimos e inhabilidad para ejercer funciones públicas por 20 años por los delitos de concierto para delinquir agravado y homicidio agravado en el marco del caso del grupo paramilitar conocido como los 12 apóstoles. Según la sentencia de más de 300 hojas, Santiago Uribe conformó y dirigió la organización armada ilegal que ejecutó asesinatos colectivos contra personas incluidas en una lista negra elaborada por el grupo y circulaba entre civiles y agentes de la policía. La JEP atribuyó al grupo 525 homicidios en los corregimientos de la región con Yarumal, Valdivia y Santa Rosa de Osos como los municipios más golpeados. Imagínate, mataron, amigos oyentes, 525 ciudadanos que ellos metían en una lista negra y enjuiciaban. Sentencia de muerte y mandaba a Santiago Uribe con otros, a los 12 apóstoles, amigos, a pelar, a quitarles la vida. Y el tema de apóstoles tiene que ver porque en ese grupo también estuvo metido un religioso. Para acreditar la responsabilidad de Uribe Vélez, de Santiago, el tribunal valoró en conjunto más de 80 testimonios, entre ellos los del exteniente Juan Carlos Meneses, el exagente Alexander Amaya, el trabajador rural Eunicio Alfonso Lajuna y el ex integrante del grupo Holguín Agudelo Betancur. Todas esas declaraciones hundieron a Santiago Uribe. También pasaron a las declaraciones de ex jefes paramilitares como Salvatore Mancuso, Daniel Rendón, también Don Mario y Diego Fernando Murillo, alias Don Berna. Puro paraco que dijeron, sí, ese man estaba metido en ese cuento. Quienes señalaron a Santiago Uribe como colaborador y financiador del bloque metro de las Autodefensas Unidas de Colombia. La investigación contra Santiago Uribe data desde diciembre del año 95. Imagínense, desde allá, desde el año 95 viene la investigación. Luego fue archivada en 1999 y reactivada hasta el año 2010. Tuvieron que pasar 11 años para reactivar la investigación, tras nuevas declaraciones del excomandante de policía Juan Carlos Meneses. El juicio formal comenzó en el año 2020 y al 2026 ya la corte dice, preso compadre, usted no se salva ya de esto porque usted es un paraco. Entonces ya cuando dice la gente, Uribe, paraco, también metan allí al señor Santiago. Es una familia de gente muy, muy mala, amigos oyentes, muy mala. Este es de la gente que le ha hecho bastante daño a este país, a esta nación. Estos son los violentos, estos son los que dicen que las cuentas se resuelven matando gente. Esta es la cultura esa paramilitar traqueta desgraciada que además tiene poder político. Y al tener poder político es que pudieron hacer todo lo que hicieron. Recordemos que Álvaro Uribe fue primero jefe de la aeronáutica civil y bajo su, digamos, dirección se entregaron varias licencias a aeronaves que iban a los Estados Unidos llenas, cargadas de polvo blanco. Luego fue gobernador de Antioquia, amigos oyentes, y en esa época patrocinó lo que se llamó las convivir, mejor dicho. La historia de este señor demuestra que él era el brazo ejecutor político de esta cultura paramilitar en Colombia. Por eso la gente a voz fuerte en las manifestaciones sociales siempre le grita Uribe, paraco, el pueblo está berraco. Y esto, como les dije ayer cuando lo escuché, fue melodía para mis oídos, una cosa que me trajo una felicidad. ¿Por qué? Porque esta gente se las ha querido dar de muy justos, muy buenos, muy empresarios, muy no sé qué, y han sido lo más nefasto que hemos tenido. Ahora, miren el proceso. Él fue sentenciado en primera instancia, luego en segunda instancia, y esa segunda instancia la apelaron, y eso inmediatamente va a la corte, que sería la tercera instancia. La tercera instancia ya de ahí para adelante no hay más nada. Como la corte ratifica una condena que te puso un juez en segunda instancia, ya vas preso, amigo, ya no hay nada que hacer. Uribe, el hermano de este, Álvaro Uribe, está esperando la notificación de la Corte Suprema en su condena. Recuerden que en el caso de Uribe, ya no por paraco, sino por manipulador de testigos, fue sentenciado a 12 años en primera instancia. En segunda instancia, un juez todo extraño, todo raro, todo lo absolvió y ahora falta la tercera instancia. No vayan a creer que Uribe se ha salido con la suya. Lo que tenemos que hacer es esperar que la Corte Suprema se manifieste, y lo hará, algún día tendrá que hacerlo, y nos dirá: ratificamos la sentencia de la primera instancia y se merece usted, te lo vamos a poner 12, vamos a ponerle 11 y medio, y se podrá ir preso. Mientras que otros procesos, por ejemplo, de las masacres que ocurrieron en Antioquia, ahí las tiene la Fiscalía. Ahí estaba programada, amigos de las noticias, de Visión Noticiosa, una comparecencia en los casos o para los casos de las masacres en Antioquia, La Granja, El Aro, toda esta vaina horrible que se hizo durante la gobernanza de Álvaro Uribe en Antioquia, y que muchos señalan que él, junto con otros personajes, permitió, por lo menos permitió, que los grupos paramilitares hicieran lo que ellos llamaban esas limpiezas. Estos señores son peligrosos, estos señores son, y mejor dicho, no puedo decir más, pero a mí nunca me ha parecido peor que eso la actitud de muchos colombianos que lo defienden. Eso sí me parece vergonzoso, loco, absurdo. Bueno, y si eso hacen con una persona que ha tenido tantos señalamientos, un gobierno con tanta corrupción, con tanta gente imputada, condenada, con tanta gente que se voló del país, quieran todavía que tenga una representante, que tenga voz política a través de su partido Centro Democrático. O, por ejemplo, lo que estamos haciendo casi que igual en Colombia, cuando el domingo 31 de mayo la gente votó por alguien que es de la misma calaña. De la misma calaña, amigos oyentes. Nosotros hemos venido respaldando a bandidos, bandidos en este país. Que sean muchos más los de mente sensata, los de mente clara, los de mente honesta, que podamos nosotros frenar todo esto, amigos. 8:23 en la mañana. Bueno, vamos a escuchar análisis. Estaba hablando del paraco de Uribe Vélez, el hermano ya condenado. Ya usted le puede decir paraco en la cara y no está faltando a la verdad. Paraco. El hermano todavía, presuntamente, hasta que no suceda lo que vimos ayer. Una sentencia que diga ya totalmente. Pero bueno. Abelardo de la Espriella, amigos oyentes, en estos días está siendo centro de críticas, de denuncias por parte de investigadores. Todo lo que tenga que ver con el torcido pasado de este personaje, muchos periodistas, investigadores, ciudadanos comunes y corrientes se están encargando de hacer público. Es una obligación en estos momentos de todos los que tengamos información, conocimiento de esa oscura militancia en la abogacía, defendiendo a bandidos, estafadores y todo esto, la mayoría del pueblo colombiano sea consciente que lo tiene. Miren, aquí les voy a mostrar un video de la denuncia primero que hizo. Recuerden ustedes que David Murcia lo denuncia porque le robó 5,000 millones de pesos. ¿Cómo? Bueno, él lo contrató cuando lo capturaron. David Murcia lo contrató y el señor Abelardo le dijo: bueno, yo te cobro 5,000 millones de barras. Bueno, va, toma, 5,000 millones. David Murcia era un hombre millonario. Entonces, ahí en la misma, en todo el proceso apenas en el que se estaba judicializando su captura y toda la cosa, el señor Abelardo le renunció. No lo defendió. Obviamente debía devolver los 5,000 millones de pesos según las declaraciones que hizo el propio David Murcia, el periodista Daniel Coronel, que fue y lo entrevistó en la cárcel, porque David Murcia aún paga años de cárcel. Sin embargo, el señor Abelardo de la Espriella dice que eso es mentira, que él le cobró 1,700 millones. Pero eso lo ha venido cambiando. Primero dijo que eran 1,700 millones y que le debía 700. Después dijo que era 2.700 millones, que le debía 700 millones. Después dijo que eran 1.800 millones. Bueno, eso ha cambiado en cada entrevista que le hacen, va cambiando cuánto era. Lo que demuestra que el tipo, amigos oyentes, está engañando a la opinión pública con relación a lo que le cobró y no le devolvió al señor David Murcia Guzmán. El uno es candidato, tiene los reflectores, el otro está preso. ¿A quién le cree la gente? ¿Quién le cree la gente? Bueno, vamos a ver cómo se ha venido contradiciendo.
2: ¿Cuándo vas a devolver la plata de DMG? No, sin risita, sin...
3: No, que me da mucha risa. Porque lo que pasa es que, presidente, tú vives un poquito... en la nebulosa.
2: Sí, no, en la nebulosa está el billete de David Murcia.
3: No, deberías cambiar de dealer.
2: Okay.
3: Deberías cambiar de dealer. No
2: sabes que yo me las he pillado contigo. Cuando uno le hace una pregunta incómoda, suelta un chistecito, una risita.
3: No. Ahí está el contrato. Ahí está lo que él pagó. No fueron ni 5 mil millones, fueron 1.700 millones.
2: Quedó, es una cagada. Eso.
3: Quedó debiendo 700 millones.
1: 1.700.
4: Tres doritos después.
5: Hay un contrato por 2.700 millones de pesos.
1: Ahora dice 2.700.
5: Dinero que se pagaron en efectivo porque ellos no tenían acceso al sistema bancario, como ustedes recuerdan. Todo eso se facturó. Se facturaron 2.000, están las facturas, se pagaron los impuestos en la DIAN, el señor quedó debiendo 700. No sé.
6: ¿Se acuerdan de eso?
7: Se lo sacó públicamente.
8: Es que el contrato yo pagué los impuestos.
7: Ok.
8: El señor firmó un contrato conmigo de 1.800 o 2.000 millones de pesos. Pagó 1.000 y pico y quedó viendo 700 y ahí están las facturas.
1: Entonces, ¿a cuál le creemos?
9: María Cristina, curiosamente el abogado de la Estrella admitió en una conversación conmigo que recibió esa plata y un poquito más, pero asegura que eran parte de sus honorarios profesionales.
10: El 21 de noviembre de 2008, cuando terminó la audiencia en contra de David Murcia, su abogado, Abelardo de la Estrella, renunció. Ese día la fiscalía reveló algunas conversaciones en las que fue mencionado el abogado, interceptaciones que se hicieron públicas, como una que sostuvo William Suárez, uno de los dueños de DMG, con su secretaria, hablando sobre dinero que de la Estrella supuestamente estaba pidiendo para llevar al Congreso.
11: Sí, imagínate que me llamó Daniel.
12: ¿Quién?
11: Daniel Ángel.
12: Sí.
11: Y me dijo que mañana... Abelardo tiene que mover unas cosas al interior del Congreso y que necesita 760.
12: ¿Cuánto?
11: 760 porque tiene que modificar unas cosas que van a hacer, unas leyes al interior del Congreso.
10: Noticias 1 conoció otras conversaciones de William Suárez, confirmando por parte de David Murcia el dinero que debía entregarle al abogado.
12: Cielo.
11: Listo, señor. Que ¿listo? Se autorizó los 760.
12: ¿Los qué?
11: Los 760.
12: ¿De quién?
11: De Abelardo de la Estrella.
12: Uy, madre.
10: William Suárez se comunicó con Sandra Daza, la responsable de DMG, de autorizar la entrega de dineros en Bogotá, y le ordenó darle la plata a De la Estrella.
12: ¿Hay un pago aquí que es el del doctor De la Estrella?
11: Sí. ¿760?
10: Siete horas después, Suárez habló nuevamente con su secretaria. Ella le dijo que aparentemente el abogado estaba cobrando más dinero por otros trabajos.
11: Me están diciendo que tú autorizaste unas auditorías, me están cobrando una auditoría Holding de 56 millones de pesos, pero me parece que somos de Abelardo.
12: ¿De quién?
11: Eduard Ángel Garzón.
12: No, yo no tengo por qué cobrar nada, eso ya se les pagó por adelantado todo.
10: De la Estrella hizo saber que nunca llevó dinero al Congreso, que la plata que mencionan las grabaciones hace parte de los honorarios que cobró como abogado, que no son 760 millones, sino 770, y que además tuvo que pagar IVA y conserva todas las facturas.
1: Bueno, entonces ven ustedes en la imagen, en las tres entrevistas que ustedes escucharon allí, da sumas diferentes. 1.700 millones y le quedó debiendo 700 millones. Luego en otra dice que fueron 2.700 millones y que le debe 700 millones. Y en otra dice 1.800, 2.000 millones y que le debe 700 millones. Mientras que la persona que le pagó, David Murcia, a través de sus representantes, dice que le cobró 5.000 millones de pesos. Y no se los devolvió. No se los devolvió porque no lo defendió. Renunció, digamos, en las primeras instancias renunció. Ah, compadre, yo no te puedo defender porque pues no quiero, no puedo, estoy lo que sea. Aquí tienes tu plata, te voy a cobrar 500 millones, lo que sea, te voy a sacar algo. Pero devuelve su plata. Lo que hace un abogado honesto, o debería ser una persona honesta. Aquí está demostrando el señor Abelardo, que primero, no es honesto, y segundo, mentiroso. Bueno, la mentira hace parte también de la deshonestidad. Entonces, todo esto está, amigos oyentes, grabado. Estas no son falsas acusaciones, no son opiniones inventadas. En las entrevistas está, antes de que, bueno, pensara de que iba a ser candidato presidencial, y luego ya le preguntan y trata de barajar la cuestión. Pero está caído, está muy caído. Este personaje demuestra ser no lo que muchos de sus seguidores quieren hacernos ver, el hombre firme que va a poner orden en la casa. Mientras que hay otros que se encargan, amigos de oyentes, de decir que Cepeda es el malo, que Cepeda es el heredero de las FARC. Él, Uribe y todos son los que han implantado ese relato y que ha quedado incrustado en la mente de muchos. ¿Eh? Ese es el de las FARC, Cepeda es el de las FARC. Pero como tenemos que entender si realmente es así, vamos a, por ejemplo, escuchar esta colombiana que toma su cámara y hace la siguiente aclaración. Dicen que Cepeda es culpable de los 18.677 niños reclutados por las guerrillas, Y miren la cuenta que hace esta colombiana. Vamos a escucharla y ustedes tendrán un elemento más de conocimiento en todo esto.
6: Mientras la FARC reclutaba niños en la selva, Cepeda estaba desarmado, amenazado, peleando en tribunas y demandando al Estado. Aquí te voy a explicar por qué. Me repiten que Iván Cepeda es culpable de los 18.677 niños que fueron reclutados por la FARC. Este abominable hecho de violencia que marcó la historia de Colombia.
13: Antes de creerlo, miremos fechas exactas.
6: La Justicia Especial para la Paz ubicó este horror entre 1996 y 2016. El pico más alto fue en el año 2000, con 1.817 niños. En ninguno de esos años gobernaba la izquierda en Colombia. ¿Qué hacía durante ese tiempo Iván Cepeda? Volvió a Colombia en los 90 y en el 94 le asesinaron a su papá. Desde ahí se volvió defensor de derechos humanos y fundó el movimiento Víctimas de Crímenes de Estado. Denunció al paramilitarismo y lo amenazaron tanto que le tocó exiliarse en Francia. En 2007 recibió de parte de Estados Unidos una medalla de derechos humanos. En 2010 ganó en la Corte Interamericana el caso por el crimen de su papá y es elegido representante a la Cámara, su primer cargo público. Su único vínculo con las FARC llegó después, entre 2012 y 2016, para una sola cosa: ayudar a desarmarlas. Las fotos con exguerrilleros son el resultado del acuerdo de paz. Otro punto importante que quizás no te han contado: el reclutamiento de niños no solo fue guerrillero. Según el Centro Nacional de Memoria Histórica, a la guerrilla le corresponde el 69% de los reclutamientos, pero los paramilitares y grupos de derecha reclutaron casi 3.000 niños, más o menos un 24%. Yo me pregunto, en esos gobiernos de derecha y otros de ultraderecha, ¿dónde estuvo el Estado para proteger a esos menores?
14: Si ustedes tienen pruebas de mi pertenencia a una organización ilegal, preséntenlas en este recinto. Llevo 11 años esperando a que ustedes lo hagan.
6: Negociar la paz no es cometer un crimen, no le da derecho a la oposición a mentir y endilgar el pasado oscuro de la guerrilla a una persona que no tuvo nada que ver con esos crímenes. Es importante que compartas esta información para que todos los indecisos tengan claridad.
1: Bueno, ya está y la pueden compartir. La dejé en la cuenta de X de RCPC, arroba RCPC9, para que la compartan también. Y también síganos allí en X, para que también tengan allí todas las notificaciones. Bueno, entonces, por este lado dicen que Cepeda es el malo. ¿Por qué es el malo? Porque es el de las FARC, y siendo el de las FARC, está untado de los 18.000 niños reclutados ilegalmente. La cuenta que hace esta colombiana es simple. ¿En qué años pasó esto? La gráfica lo muestra. En los años que pasó, varios de esos años, el señor Iván Cepeda no estaba en el país. Porque recuerden que por sus ideas, como las de su padre, que lo asesinaron, muchas veces tuvo que irse del país. Y mientras ocurría eso, mientras él iba, estudiaba, venía y todo el cuento, ese proceso de del reclutamiento forzoso ilegal de menores de edad se daba en gobiernos de derecha y de ultraderecha, es decir, con el señor Uribe. ¿Qué hacían, como dice esta colombiana, qué hacían estos gobiernos para evitar esto? De nada. Entonces, si hablamos de responsabilidad política, más la tienen los gobiernos que en aquel entonces no pudieron frenar aquello. Pero, como se trata del famoso juego, la famosa estrategia de hacer ver al malo, al bandido, bueno, y al bueno lo quieren mostrar como bandido, entonces se deben crear relatos falsos que calen en la mente del ciudadano básico. ¿A usted le gustaría que le dijeran ciudadano básico? Uah, sería una vaina barra para mí. Usted que es básico, usted se come esos cuentos, pero usted que profundiza, que analiza, no se come esos cuentos. Así que, en medio de toda la manipulación es exitosa, no por la manipulación en sí. El poder de la manipulación no está en sí en la manipulación. El poder de la manipulación está en la inocencia, en la ignorancia, en la pereza del que se ha dejado manipular. Y gracias que es así, porque esto significa que lo podemos corregir. Es decir, ante las grandes manipulaciones, grandes mentes, inquietas mentes, y se acaba la manipulación. Si ve que no tiene que venir nada de las estrellas, nada del cielo y nada de Dios, está en nosotros que entendamos que o nos dejamos o no nos dejamos. Esa vaina es simple, eso no tiene ninguna dificultad. Pero para eso tenemos que tomar conciencia, como siempre lo he manifestado. ¿Qué tiene que hacer el alcohólico para recuperarse? Decir, no jodas, sí, yo soy alcohólico. Reconocerlo. Es el primer paso para cambiar el reconocimiento. Entonces, en este caso, tenemos que reconocer y dejar la terquedad y decir, no jodas, sí, yo soy ignorante en muchas cosas. Me he creído los cuentos de este sistema manipulador político colombiano, de estas élites tradicionales, y he estado convencido de que es así. Varios de ustedes me han dicho son rehabilitados de esas mentiras y hoy se han convertido en otras personas, en otros ciudadanos, con otra visión del país, porque al principio lo rechazaban, luego reconocieron y luego comenzaron a investigar y a conocer, y hoy piensan diferente. Y esa actitud es la que más hoy se necesita en un país que está a la puerta de darle la entrada a un bandido, como ustedes están viéndolo, de presidente. Miren que la situación, su profesión la utilizó para defender a gente torcida. Y gente que estaba, en el momento en que la defiende, indefensos. Es decir, estaban con sus procesos encima, con la justicia encima, paramilitares, gente cercana al narcotráfico, todo eso. Los de David Murcia con una cantidad de dinero impresionante, y se aprovecha de esa condición de indefenso, porque por eso busca un abogado para que lo defienda, se aprovecha de esa condición y le saca tajadas pero bien jugosas. Ese ha sido el modus, entre otros, ¿no?, del señor Abelardo del Espriella. Y mientras que al señor Cepeda, muéstrenos alguno de ustedes para denunciarlo aquí también, situaciones como que lo pongan, que lo muestre como bandido, más allá de un falso relato, una investigación. Me gustó parte del video que les muestro cuando Cepeda en el Senado dice, vengo esperando hace años el debate que ustedes que me señalan como perteneciente a un grupo ilegal, traigan las pruebas aquí al Congreso. Años esperándolo y no lo hacen. Entonces, ¿dónde acusan a Cepeda de pertenecer a las FARC o ser el heredero de las FARC? En los micrófonos afuera, en medio de comunicación, en tarimas políticas y todo eso, pero no lo hacen donde tienen que hacerlo. Primero en un debate de control político, porque él ha sido representante a la Cámara y senador. Ahí puede otro senador, otro congresista, echarlo al agua con pruebas, como lo hacía el propio Petro, con todos los bandidos que estuvieron en el Senado como paraco, se paró, mostró pruebas y varios de esos están presos hoy. Así lo podía hacer cualquier congresista del Centro Democrático, si quiere, si tiene las pruebas contra Cepeda, ahí sacarlas en el Congreso. No las sacó. O si no quiere, muéstrelas a las autoridades. En este caso, siendo el congresista, la Corte Suprema. Y no lo hacen. No hacen eso. Solo aprovechan micrófonos que se les ponen y dicen que el señor Cepeda, el heredero de la FARC, pero hasta ahí queda. Puro relato inventado. Pero qué curioso, amigos, que una sentencia judicial no sea tan fuerte en la mente de muchos como el relato que se impone repetidamente y que es difundido por parlantes como los medios de comunicación. Es decir, hoy el hermano del señor Uribe Vélez, Santiago Uribe, se le ratifica su condena de 28 años. ¿Qué significa eso, amigos? Otro más, y este es más cercano, hermano, vinculado a cosas horribles. Y si eso se hubiese hecho del lado de Cepeda o de Petro, que Petro, mejor dicho, amigos, aquí se forma toda una revolución contra Petro y el otro porque le salió eso. Pero de cuando sucede del lado de estos políticos, nada, todo es, la vida sigue. Una tragedia familiar, nada más. ¿Cómo les parece a ustedes? No puede ser, no puede ser. Si el señor Cepeda tuviese la mitad, o un cuarto, o un tercio, o lo que sea, de todos estos cuentos que estamos viendo de Abelardo, ya lo hubieran destrozado, ya hubieran dicho que eso es un bandido y que no podemos votar por él. Pero como lo hace Abelardo, el consentido de la politiquería tradicional, ahí sigue, y la gente le hace venia, y ustedes ven toda su propaganda. No puede ser, no puede ser. Aquí le llamamos a lo bueno malo y a lo malo bueno. ¿Qué vamos a hacer nosotros, los comunes y corrientes? Bien. ¿Quiere más? ¿Quiere más? Vamos a ponerles más. Aquí está esto en cuanto a propuestas. Carlos Fajardo, es un analista político y económico que nos muestra y analiza las propuestas de Abelardo, que tan viables son. Ideas inviables para enredar a la gente, es lo que dice Carlos Fajardo, y yo se lo voy a mostrar. Desconociendo absolutamente el país y sus finanzas, para la segunda vuelta hay que votar bien y no dejarse engañar. Vamos a ver. Vamos a escuchar lo que hace Carlos en este análisis, de acuerdo a las propuestas del señor Iván Cepeda. Del señor Abelardo de la Espriella.
15: Voy a decir, miren, ustedes están cobrando el 16-17% de intereses hipotecarios. Prestan a la gente el 2% real, y si no, le abro la puerta a los bancos de afuera. Ustedes deciden.
16: ¡Oh, qué propuesta tan noble! Si no fuera porque cada palabra de esa frase tiene un nivel de ignorancia diferente. Y se supone que tiene un candidato a vicepresidente, economista, exministro de Hacienda. ¡Dios! Veamos. Propone obligar a los bancos a que presten al 2% real. Eso significa que si usted coge la inflación del 5.6% que está hoy, los bancos deberían prestar máximo al 7.6%. Y lograr eso sería una belleza para la economía, decir. ¿Verdad? Pero resulta que el Banco de la República les recibe plata a los bancos al 11.25 por la tasa de intermediación. O los bancos se pueden prestar entre ellos en la tasa repo a esa tasa. Quiere decir que si los obliga a prestar al 7.6, ningún banco va a prestar un solo peso para la economía. Y con eso va a acabar todo el crédito en la economía, porque los bancos voluntariamente no lo van a hacer, o los obliga a las malas. Exploman las utilidades de los bancos, estaría metiendo la mano violentamente al libre mercado. ¿No se supone que ese señor es un libertario como Milei? ¿Cómo así que va a ser semejante cosa tan comunista como meterle la mano a los ingresos de los bancos? Al Grupo Aval no le gusta tu comentario. La forma técnica correcta de bajar la tasa de interés al 7.6 es desplomando la tasa de intervención del Banco de la República, que es lo que siempre he defendido. Pero si este señor, al llegar al poder, es capaz de hacer que el banco baje 6% la tasa inmediatamente, eso probaría nuestra tesis, que el banco no tiene ninguna independencia y está dominado por la politiquería. 2. Amenaza que si no bajan a la tasa, va a dejar que los bancos extranjeros lleguen a Colombia. De nuevo se denota que este señor no tiene ni jopo de idea al país que quiere gobernar. Porque los bancos extranjeros operan en este país hace rato, señor. BBVA, Scotiabank, Itaú, Citibank, GNB, JP Morgan, Banco Falabella, Santander, Banca Mía, Nubank. ¿De verdad quién vota por un tipo que no tiene ni idea del país? Pues que demuestra que no tiene ni idea de finanzas. Asume que los bancos extranjeros pueden prestar en Colombia a la misma tasa que prestan en Estados Unidos, en Europa. Mismo error de los que siguen comparando deuda pública al 13% y al 3%. Tienen que meter el factor tasa de cambio. Si en Estados Unidos los bancos prestan para crédito hipotecario al 7%, tengo que agregarle la devaluación promedio del país, que ha estado alrededor del 3% en los últimos 20 años. O sea, ya la tasa va en el 10%. Y a eso tengo que agregarle la tasa de riesgo país, que más o menos está en el 2.2. Ya vamos en el 12% mínimo de lo que tendría que prestar un banco extranjero en Colombia. Y súmele a eso comisiones, costos de operación, entre otros. Pero como este señor no sabe un jopo de finanzas, echa una reta y la bien enredadora engaña a vos. ¿De verdad que puede creer que los banqueros de Colombia se van a dejar arrollar por ese señor? Por favor, la embarró desde que empezó a hablar. Y para los que siguen dudando que van a acabar la educación pública, véanse la entrevista con Vanessa de la Torre. Ellos mismos dicen que la motosierra que le van a meter al Estado va a arrancar por acabar con los aportes que hace la nación para la educación, de donde va a financiarse el proyecto de gratuidad. ¡Pilas! Compararle bolas a los enredadores profesionales. Son capaces de hacer que usted mismo vote en contra de sus propios derechos. Esta noche vamos a hablar en YouTube sobre deuda pública al 13%, al 3%, situación fiscal y cómo va la macroeconomía del país.
1: Bueno, ahí está. Otro otra propuesta que es inviable, puro enredabobo, que va a poner a los bancos a prestar al 2%. Bueno, y tú ni que eres libertario como Milei, tú no te puedes meter en los negocios, el Estado no se puede meter en los negocios de los particulares. Eso lo hace el comunismo, ¿o no? ¿O no es así? Entonces, si tú le vas a fijar al banco como presidente, como ejecutivo, cómo es que deben cobrar los intereses, entonces tú eres un dictador, tú no eres un demócrata. Tú eres peor que, mejor dicho, que cualquier otro dictador en la historia de la humanidad. Tú no puedes hacer eso porque son poderes diferentes. Esa tasa, amigos oyentes, la determina el banco emisor, que tiene una independencia, dice la Constitución, del Ejecutivo. Y lo estamos viendo palpable. Petro quiere que el Banco de la República baje los intereses y el Banco de la República los sube porque no le da la gana de hacerlo. Pero si Petro obliga al Banco de la República que los baje, o si no trae no sé qué, entonces Petro sí es dictador. Pero si este pendejo lo dice, ¡ay, qué buena idea! Yo no sé, no se nos había ocurrido, este es el que va a salvar la patria. Hombre, no sea usted tan... Eso, no sea un bobo, un engañabobo. Esta es una propuesta que Carlos Fajardo nos explica, conocedor del tema económico, clarito. ¿Lo entendí? ¿Lo entendió? Está claro de entender. No se puede, es pura mentira, es puro engañabobo. Pásele el videito a la tía que quiere votar por él, para que usted vea. Bien, amigos, continuamos. Le tengo otra de Abelardo. Abelardo hace unos años tuvo una fuerte discusión con Ariel Ávila, pues fueron invitados a ambos a aquella época donde Vicky estaba en la FM, creo, en la W, una de las dos. Entonces, él llega allí, comienzan a hablar, y Ariel Ávila dijo algo que no le gustó al Matagatos, y casi le pega. Pero esto que estoy diciendo de que casi le pega no es exagerado, casi le pega de verdad. De hecho, después de la entrevista, lo invitó a darse puños. Abelardo invitó a darse puños a Ariel, con Ariel Ávila. Imagínense lo troglodita que es este personaje. Este man es ramplón. Este es un mamarracho, amigos oyentes, peligroso. Amigos, y puede quedar presidente, ¿ah? Señor, así que esto es serio. Esto es serio. Vamos a escuchar la historia que cuenta Ariel Ávila del detrás de cámara de esa tremenda pelea que tuvo con Abelardo de la Espriella.
17: Mira, Abelardo está aquí afuera esperándolo y se quitó ya la chaqueta que parece para los golpes con usted. No. Yo le dije, ¿cómo? En ese momento a mí me llama Vicky Dávila y me dice, ole, venga aquí a ese programa que ya tenía en la W. Está Abelardo de la Espriella. Yo ya sabía que Abelardo de la Espriella es un tipo energúmeno, se descompone fácilmente. Yo dije, no, eso va a estar chévere. Pues yo voy. Y viene la misma de Abelardo. Yo había tenido una entrevista con Julio Sánchez, que no es tan recordada, pero fue igual. Entonces comienza Abelardo a insultarme. Tan, mini, tal, muñeco ventrílopo, tal, matón. Y entonces se acaba una USB. Aquí tengo las víctimas de la Harley, no sé qué, y tal, y dele. Y yo cada vez le subía más el tono. Entonces, lo primero que hice fue un tema de narcotráfico. Le dice, bueno, pues usted, a eso está en la entrevista. Si usted quiere, tómese un vasito de glifosato, pues si usted dice que no hace daño, pues, y luego yo me acordé de una entrevista que él le había dado a Gustavo Gómez, donde decía que todos los colombianos debían ser como Mancuso, el que violó, torturó, descuartizó con motosierra. ¿Sí? Y entonces, yo le leí la columna. El tipo se tiró a pegarme, pero ahí está, eso está grabado. El tipo se tira a pegarme. La diferencia eran como un poquitico más que esta mesa de la W, como un metro y medio entre donde él estaba y yo, porque estábamos al frente. Yo me alcanzo a hacer para atrás porque él tira como a mandarme una manota, eso se ve. Entonces yo me hago así para atrás. Él había metido supuestamente un asesor ahí, que era el escolta, además era un tipo altísimo. Como... Yo empiezo a decir, déjame el celular, me devuelven el celular, el tipo borra. Porque pues él sabía que que la había embarrado mucho. Y entonces yo ya como 10 minutos, yo no me daba cuenta como que eso había sido tanto rating, ¿no? Yo le dije a Vicky, venga, me tengo que ir, tengo una reunión y Leoncito se me pone bravo, o sea, mi jefe, me tengo que ir. Entonces me dice, no, entonces llega un asistente de Vicky, no se vaya, Ariel. Es que Abelardo está aquí afuera esperándolo y se quitó ya la chaqueta que parece para los golpes con usted. No. Yo le dije, ¿cómo?
18: Así
17: como el meme, ¿cómo?
1: Ah, sí. Entonces, después de la entrevista, Abelardo estaba esperándolo afuera del estudio para hacer trompa con Abelardo, con el muchacho Ariel Ávila, ¿no? Porque le dijo una verdad al aire. Así es, le dijo una verdad al aire. ¿Qué le dijo? Hombre, tú diste una entrevista a uno de los periodistas, Ricardo Gómez creo que fue, donde tú dices que este señor Mancuso hizo lo que cualquier colombiano debió hacer. Y él le sacó esa entrevista, en la entrevista que estaban ahí con Vicky Dávila, y pues él se sintió no ofendido, porque él lo que estaba diciendo Ariel era verdad, sino que se sintió acorralado, y al sentirse acorralado, porque iba a quedar muy mal ante la audiencia, se enojó y comenzó a gritar, y no solamente a gritar, sino que le iba a pegar a el señor Ariel en el estudio, y después lo esperó afuera para darle trompa. Así, amigos oyentes, esto es un mamarracho que quiere ser presidente, y muchos médicos, amigos médicos, ingenieros, gente estudiosa, va a votar por él. Amigos, hola, ahí está Fajardo. Estaba, pues. Ya perdieron la oportunidad. Ahí estaba Fajardo. Ahí estaba Paloma, por lo menos. Ahí estaba Claudia. Ahí habían otros. Pero el cutre, la mugre más horrorosa de los candidatos, eso eligió Colombia. Eso prefirió Colombia. No joda, estamos mal. Bueno, ellos están mal. Como una persona que estudió en una universidad y se duró muchos años estudiando, por ejemplo, paramédico. Estudió para ser médico. Después, pues, acá hay un médico, tiene que especializarse. Después se va y se especializa. Se gasta millones de pesos estudiando. Uno dice, esa gente tiene un nivel intelectual, un nivel de conciencia social, porque un médico atiende a una persona. O sea, tiene un alto grado, debería, de compromiso social, porque su trabajo es para ayudar a otro. Entonces, una persona que tiene esa sensibilidad social, que tiene la cabeza llena de conocimientos, que tiene un nivel socioeconómico bueno, piense que un mamarracho como el señor Abelardo de la Espriella es la persona que debe dirigir los destinos de este país. No, ahí falta algo. A eso le falta algo. ¿Ah? ¿Cómo les parece? Bueno, además, amigos oyentes, el Comité de la Recolección de Firmas para convocar una Asamblea Nacional Constituyente retiró la propuesta. ¿Sí? Esto se debe, amigos oyentes, para lograr un acuerdo nacional, lograr que los sectores temerosos, los sectores políticos o sociales temerosos a la Asamblea Nacional Constituyente puedan sumarse a la campaña de Iván Cepeda. Ayer Cepeda dio un comunicado en el que anunciaba esa suspensión, que el comité retiraba su propuesta de Asamblea Nacional. Veamos. No habrá Asamblea Nacional Constituyente, así lo anunció el comité promotor de la iniciativa. Por medio de un comunicado, la organización anunció la suspensión del proceso de recolección de firmas para retirar formalmente este proyecto, luego de evaluar la situación política actual de Colombia. Según el comité, la decisión responde a una lectura responsable de las condiciones políticas actuales y a la necesidad de concentrar esfuerzos en la construcción de acuerdos amplios entre distintos sectores sociales y políticos del país. En lugar de continuar con la propuesta constituyente, la organización informó que se sumará a la iniciativa promovida por los defensores de derechos humanos Iván Cepeda y Aida Quilcue, para impulsar un gran acuerdo nacional. De acuerdo con el comunicado, este espacio busca generar entendimientos que permitan avanzar en las reformas sociales que distintos sectores consideran pendientes y fortalecer la defensa de la democracia, los derechos humanos y la paz. El comité también señaló que la decisión pretende contribuir a la consolidación de una gran alianza por la vida, que es el grupo de fuerzas políticas y sociales que se le han sumado a la campaña del Pacto Histórico o a la del candidato Iván Cepeda. Eso se llama la Gran Alianza por la Vida, con la que esperan hacer frente a lo que califican como amenazas provenientes de sectores de extrema derecha contra los derechos y convivencia democrática. Tras conocerse la decisión del Comité Promotor de la Asamblea Nacional Constituyente, el presidente Petro expresó su respaldo a la suspensión de la recolección de firmas y afirmó que la prioridad, y eso es cierto, la prioridad debe ser la construcción de acuerdos nacionales alrededor de las reformas sociales en la condición o en las condiciones políticas actuales. A través de su cuenta de X, el primer mandatario señaló que la propuesta constituyente surgió con el propósito de profundizar reformas relacionadas con el derecho laboral, el sistema pensional, los servicios públicos, la minería y la ampliación del acceso a la educación. Según el jefe de Estado, la iniciativa buscaba garantizar la aplicación efectiva del derecho consagrado o los derechos consagrados en la Constitución del 91 y responder a un bloqueo de algunas reformas impulsadas por el Congreso. Entonces, esta es una estrategia, amigos oyentes, para que lo tengamos muy claro. Esta es una estrategia puesto que hay sectores nacionales, sociales y políticos que habitualmente son de centro y a ellos no les gusta el tema de la constituyente porque creen que una constituyente es para cambiar la constitución y ponerla en favor de algún grupo político, como por ejemplo lo hizo Uribe para reelegirse y todas esas cosas. Entonces, como en este momento se necesitan sumar en la Alianza por la Vida a esos sectores de centro, ellos probablemente habrían dicho, nosotros nos sumamos, pero una de las cosas que queremos es que cancelen esa vaina de la constituyente. Y como hoy lo más importante es que el matagatos no llegue, porque si llega, ni constituyente ni nada, ¿verdad? Entonces hoy la prioridad, como lo dijo Petro, la prioridad es ganarle a Abelardo. Entonces, podemos hacerlo de otra manera, y eso fue lo que ayer escucharon ustedes de el mismo candidato en esa locución que hizo, y también el presidente en su cuenta de X. Cuéntenme, ¿están de acuerdo? ¿Les parece prudente haber suspendido el comité, lo que hacía el comité de recolección de firmas, esa recolección para que sectores más de centro se puedan sumar a la campaña de Cepeda y con esto frenar un poco la amenaza del neofascismo en Colombia, en cuerpo del señor Abelardo de la Espriella? Cuéntenos allí su opinión. Recuerden que, amigos oyentes, siempre estamos aquí para leerles. Otros que se suman, amigos oyentes, son los estudiantes de las universidades privadas. ¿Cómo les parece? Uno podría entender que

0: el acompañamiento a la universidad pública como lo hizo Petro, entonces pues es obvio, pendejos no van a ser. Pero si yo les muestro, como les muestro ahora, que son los de universidades privadas haciéndolo, oiga, miren ustedes.
1: Como estudiantes de universidades privadas, nos comunicamos ante la sociedad colombiana, los líderes políticos y especialmente a las y los estudiantes de Colombia sobre el resultado de la primera vuelta, pues evidencia la amenaza que representa Abelardo de la Espriella a nuestra democracia, soberanía, libertad, a la educación, a las mujeres, las diversidades y al movimiento social. Por lo anterior, reafirmamos nuestro apoyo a quienes han tomado propuestas claras y contundentes en defensa de la educación como un medio transformador de la libertad de las personas. Es esencial entender que la educación es un derecho y no un negocio, de manera que rechazamos de forma contundente la candidatura de Abelardo de la Espriella y su visión que contempla a la educación explícitamente como un negocio, bajo una visión empresarial, antes que incentivar al pensamiento crítico y al libre desarrollo de la expresión.
2: Es así que les invitamos a organizarse y extendemos la invitación a la comunidad universitaria a ser parte del dinamizador distrital de estudiantes el día de mañana en la Universidad Nacional a las 10 de la mañana. Hoy, desde las distintas IES privadas organizadas, seguimos trabajando y articulándonos en el territorio, defendiendo la libertad, la igualdad, el respeto. Por eso apoyamos la candidatura de Iván Cepeda, que busca la equidad en oportunidades en un país tan desigual como el nuestro. Señalamos hoy la amenaza nacional que representa Abelardo de la Espriella como un misógino, machista, homófobo, transfóbico, racista, fascista y antiderechos. Por eso hoy la juventud dice...
3: ¡Presidente!
0: Carajo, los muchachos de la universidad privada, no los públicos, la privada, se suman a la campaña de Iván Cepeda, presidente, porque entre otras cosas dicen que el otro es de todo y hasta neofascista. Y esa partecita del neofascismo creo que es lo más peligroso. Creo que es lo más peligroso. Porque el neofascismo es un monstruo que se acaba de engendrar en el mundo, en el planeta, que está gobernando ya varias naciones y que quiere, como lo decía en alguno de los videos que compartí, tocar y entrar, tocar la puerta y entrar a Colombia. Solo los porteros de esta nación dejarán entrar o no a Abelardo con su neofascismo. ¿Y quiénes son los porteros? Los colombianos conscientes. ¿Usted lo es? ¿Usted que está por allá también lo es? Bueno, vamos a evitar que ese neofascismo entre a Colombia. ¿Cómo lo vamos a hacer? Amigos, el día de las votaciones tiene que ir, mejor dicho, todo el que tenga la idea de participar. Por ninguna circunstancia se debe dejar de participar, porque ante la amenaza de fraude, entre más colombianos voten, más difícil para hacer votar a otros por el que no es. ¿Me comprenden? Si yo tengo 10 en el censo electoral y van 3, yo puedo jugar con esos 7 y ponerlos, porque de esos 7 uno va, otro no va, entonces puedo pasar esos votos para acá. Pero si participa la mayoría, el margen de mover votos que habitualmente no votan para Abelardo se disminuye. Ese es el cálculo. Esa es la cuenta. Ir todo el mundo. Entonces, ¿usted qué puede hacer? Ya usted está convencido, creo, ¿no? Está aquí escuchando. O de pronto está buscando razones para hacerlo.
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0: de la mañana con 3 minutos.
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2: 2 de la mañana en punto.
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Hola, ¿qué tal amigos? ¿Cómo están? Bienvenidos todos ustedes a Descubriendo con la Certeza en la Búsqueda de la Verdad, como todos los días aquí en vivo y en directo para compartir temas de interés, investigación, reflexión, análisis, para todos ustedes los buscadores incansables de la verdad. Bien, hoy vamos a hablar de pronto de un término que apenas han escuchado, o de pronto alguno no ha escuchado, pero que tiene un sentido que incluso es moderno, en la dirección de comenzar a hablar de los temas que afectan de lo que hoy vamos a hablar, de la exopolítica, el secreto mejor guardado del planeta, desde hace miles de años, amigos oyentes. Entonces, hoy vamos a profundizar en lo que significa la relación, el contactismo, lo que desde la antigüedad vino sucediendo y algo que desafortunadamente la mayoría de los seres humanos en el planeta no conoce, otros no aceptan, otros son escépticos. Entonces, vamos a entender qué es la exopolítica, de qué se trata, qué nos puede aportar esto dentro de nuestra investigación de la vida extraterrestre, de la relación que ésta ha tenido con la vida de los seres humanos a lo largo de la historia. Así que bienvenidos, y es tiempo que nos regalen el like, el me gusta, suscríbanse a este su canal Descubriendo y activen la campanita de las notificaciones. También pueden compartir estos programas en sus redes sociales. Vamos al punto, vamos a estudiar este documento que estuvimos preparando para ustedes en el día de hoy. La exopolítica. Bueno, ¿qué es esto? Es un campo de estudio y una corriente de pensamiento que sostiene que la humanidad podría estar interactuando o haber interactuado en el pasado con civilizaciones extraterrestres y que gobiernos, organizaciones militares o instituciones habrían ocultado parte de esa información al público. Bien, entonces, aquí se habla de la interacción en el pasado o hasta en el presente de civilizaciones extraterrestres con nosotros. Todo lo que tenga que ver con el estudio, con la investigación, con la corriente de pensamiento que sostenga todo esto, entonces se está moviendo en un

0: campo, recién bautizado así como la exopolítica, para ser más claros, ¿no? Cuando aquí les traemos investigaciones de cómo interactuó, por ejemplo, Jehová con con el pueblo hebreo, entonces esa relación, eso que sucedió, lo que se estableció, el pacto que se estableció, los intereses que ese pueblo inmediatamente fijó como mandato de su Elohim, de su, entre comillas, deidad, hace parte del estudio de la exopolítica. La relación, los propósitos, las intenciones, y también, ¿por qué no? Porque tenemos que vincular también los seres positivos que nos han visitado. Eso también hace parte de la exopolítica, porque es la interacción de seres extraterrestres en la vida de los seres humanos y cómo esto la ha influenciado. En el caso de los mensajeros positivos, evidentemente la influencia ha tenido que ser positiva. Pero lo que vamos a entender es que la exopolítica nos puede revelar, cuando la enfocamos de manera adecuada, las negativas consecuencias de la relación humana con esos seres en la antigüedad y, como dice aquí, puede ser que todavía haya una interacción. El término fue popularizado a comienzos de los años 2000 por el señor Michael Sala, quien la definió como el estudio de los procesos políticos asociados con la posible presencia extraterrestre y sus relaciones con la humanidad. Yo diría, amigos oyentes, que la mayor interacción que tuvo la raza humana con la consecuente o las consecuentes consecuencias se presentaron profundamente en el pasado. Y claro, como ese pasado no lo queremos ver, no lo queremos analizar de la manera correcta porque lo confundimos con religiosidad, lo confundimos con mitos, apenas ritos o creencias de pueblos antiguos, entonces a veces creemos que esto apenas es una relación hasta moderna, con potencias actuales. Pero esto es importante porque ya comienza a haber una necesidad más allá de la ufología. Sí, porque la ufología es una cosa y la exopolítica es otra, como ya hoy lo vamos a comprender sus diferencias. Cuando estamos apenas tratando de mostrar evidencias del ovni, del platillo, de que se vio, de que no se vio, de que era, de que no era, ahí estamos apenas en la ufología. Pero cuando ya estamos analizando la relación de civilizaciones extraterrestres con nosotros, con gobiernos, con organizaciones militares y, por supuesto, con pueblos antiguos, a pueblos de la antigüedad, entonces ya eso no se llama ufología, sino se llama exopolítica. La ufología, no sales del fenómeno, no sales del ovni, de demostrarle a otros lo que significa, o que existen, o que no estamos solos en el universo, pero la exopolítica parte de la base de que existen, parte de la base de que han venido, parte de la base de que se han relacionado, parte de la vez de las bases que han interactuado con nosotros. Ya la exopolítica entonces trata de analizar el resultado de ese postulado. Es decir, es más avanzada que la simple ufología. Entonces, ya con esto, amigos oyentes, ustedes pueden hacer lo siguiente. Pueden identificar un canal, un libro, un autor que hable solo de ufología. O pueden identificar un canal, un generador de contenidos, un libro, un exponente que hable de exopolítica. ¿De acuerdo? Bueno, ahora, ¿qué temas aborda la exopolítica? Veamos. Los exopolíticos suelen investigar o debatir asuntos como avistamientos de ovnis. Actualmente ya no se conocen así como ovnis, ya eso quedó como de la época de los 70 y los 80, ahora le llaman los fenómenos UAP, ¿sí? O fenómenos anómalos no identificados. Fenómenos anómalos no identificados, y esto abarca más que un avistamiento de objeto voladora, porque ya aquí habla de fenómeno anómalo, es decir, más allá simplemente de una nave o de un posible platillo volador, un fenómeno anómalo. El avistamiento, por ejemplo, de un portal dimensional, UAP, fenómeno anómalo no identificado. El segundo punto de los temas que aborda son los supuestos programas secretos, de recuperación de naves extraterrestres. Que recordemos que se habla de que a mediados del siglo XX, en los Estados Unidos por lo menos, se recuperaron unas naves después de haber sufrido unos accidentes, unos choques, y allí en esa recuperación se establecieron unas ventajas, unos pactos, etcétera. El análisis de ese pacto, el análisis de esa situación, lo que conlleva las posibilidades que se desprenden de la recuperación de esas naves extraterrestres, su estudio, su análisis es la exopolítica. Ustedes han escuchado un término pues que está muy de moda, que es la geopolítica. Bueno, ya esa es otra cosa, ¿no? Ya esta se encarga de entender la política estratégica, militar, económica, que diferentes países y potencias disputan por la hegemonía, la geopolítica, las estrategias, los planteamientos políticos, los intereses económicos, todo eso entra allí. El análisis de qué tiene que ver una cosa con la otra, por ejemplo, qué tiene que ver con lo que está pasando en Ucrania, o lo que está pasando, por ejemplo, en Irán o con China, estos análisis son lo que se denomina la geopolítica. Pero cuando ya hablamos de exopolítica, estamos hablando de todo ese movimiento, pero de seres extraterrestres con la humanidad y la humanidad con seres extraterrestres. Lo que surge de las relaciones, lo que surge luego de los contactos. Bien, el tercer punto entonces tiene que ver con los contactos entre gobiernos y civilizaciones extraterrestres. Y aquí, por ejemplo, los exopolíticos son los que han denunciado que presidentes de los Estados Unidos han tenido unos acuerdos, o por lo menos esos acercamientos que colocan en ventaja, entre otras cosas, la tecnología extraterrestre para ser aplicada luego en los intereses militares de las potencias, en este caso del ejemplo de los Estados Unidos, con la ingeniería inversa, como se le llama a este fenómeno, de utilizar lo que en esa relación con los extraterrestres puede aprovechar en tecnología la raza humana. Ahora, tengamos en cuenta, cuando se hace el análisis, por ejemplo, de qué tipo de civilización llegó, cuáles son los intereses positivos, negativos, de invasión, de ayuda, el análisis es un análisis exopolítico. Tendremos también de cuarto que los temas que aborda es la influencia extraterrestre en la historia, y esta es la que más hemos profundizado en descubriendo, ¿no? La influencia extraterrestre en la historia. Cómo desde la antigüedad la presencia ha sido real, comprobable en diferentes textos, en diferentes narraciones orales, tradiciones, cosmogonía, en fin, que nos relatan de cómo los humanos de esa antigüedad fueron visitados, tanto por seres positivos que les enseñaron conocimientos para su avance, para su civilización, para su elevación espiritual, pues también, por otra parte, llegaron unos seres invasivos, unos seres extraterrestres negativos, con su propósito de colonización. De hecho, fíjese, nosotros aquí les hemos hablado de cómo la exopolítica nos advierte sobre los propósitos expansionistas de una raza estelar, de tipología reptiliana, que conformó un gran imperio en la galaxia llamada, o llamado, el Imperio de Draco, sintiéndose esta civilización como los dueños de la galaxia, y que tendrían bajo esta misma prerrogativa que ellos mismos se dieron, poder invadir donde llegaran. Eso, cuando sucede, amigos oyentes, crea un modelo de invasión, de saqueo, de manipulación, que los humanos aprenden posteriormente. Varios de los modelos, por ejemplo, que hoy las grandes potencias, o mejor, a lo largo de la historia, han practicado, es el resultado de esa relación que tuvimos. Es decir, que la exopolítica ha moldeado también la política terrestre. En estos momentos, ¿cuál es la política exterior de los Estados Unidos? Impositiva, unilateral, expansiva, aprovechándose de los recursos naturales donde estén. Eso, esa política exterior norteamericana, que viene desde 1776 para acá, adivinen quién la inspiró. La exopolítica. Esa exopolítica ha marcado varias líneas del ejercicio político que plantea el principio de la muerte, de la invasión, de la colonización, de la explotación del uno sobre el otro, de la codicia, de la avaricia, de la corrupción. Eso es inspirado en esa relación humanos terrestres con humanos involucionados, o dicho mejor de otra manera, la rebelión estelar, los seres negativos, regresivos. Bueno, el otro punto, le decía que la influencia extraterrestre en la historia de la humanidad, o también, por ejemplo, podemos resaltar cómo el estudio, el análisis de la comprensión de los seres que nuestros antepasados observaron como guías espirituales, eso también se puede considerar parte de la exopolítica, porque, repito, es la relación y lo que surge de esa relación. En este sentido, es una relación y resultado positivo, porque diferentes mensajeros o maestros de sabiduría civilizatorios han traído a la humanidad, ha sido para su avance. Varias cosas que hoy tenemos como conocimientos en diferentes ámbitos han resultado del contacto que hemos tenido, o que ellos, porque son ellos los que vienen, ¿no?, que ellos han tenido con nosotros los humanos terrestres. Así que miren lo interesante que es el estudio de la exopolítica, la amplitud que tiene y a lo que nos invita, ¿no? Por ejemplo, ustedes ven expertos de la geopolítica, ¿no?, analizando lo que está pasando en la guerra comercial entre China y los Estados Unidos, o lo que está intentando impulsar Estados Unidos en Taiwán para generar una inestabilidad en China. Bueno, todo eso es un análisis geopolítico. O los intereses de Israel en la zona y cómo es apoyado por ejemplo, la Unión Europea, sin chistar, pero si se trata de Rusia, se trata de sancionar, pura y mera geopolítica, que nos va mostrando incluso el cumplimiento profético, ¿no? El cumplimiento profético está ligado al conocimiento de la geopolítica. Pero lo que quiero decirles es que el estudio de la exopolítica también nos hace entender la visión profética, el mensaje profético, porque resultó también del contacto extraterreno. Entonces, mire lo amplio que es esto. Así que usted tiene que meter dentro de su análisis, dentro de su estudio, dentro de su profundización, no solamente el tema profético. A mí me gusta el tema profético, correcto. Pero también tiene que, para entenderlo más, tiene que entender la geopolítica. Pero al tiempo, lo que estamos aprendiendo hoy es que tiene que entender la exopolítica. O solamente se quedó con la exopolítica desde el área de, por ejemplo, los supuestos programas secretos de recuperación de naves extraterrestres. Pero no está dirigiendo su investigación, por ejemplo, a la influencia extraterrestre en la historia de la humanidad. Está solamente en un área. Ah, entonces, habrán especialistas, analistas de la exopolítica en un aspecto de los temas que ella aborda, como habrán otros que abordan varios y extensos temas de la exopolítica. Bien, entonces, vamos por una, dos, tres, cuatro, la quinta. El quinto tema que aborda la exopolítica habla de posibles sistemas de gobierno galácticos o federaciones galácticas. Esta también la hemos abordado aquí. Cuando aquí yo les hablo del Imperio Draconiano, cuando le hablo de sus filiales posteriores, ¿sí? Recuerden ustedes el Imperio de Orión. Cuando hablamos del Imperio de Orión, estamos hablando de un segundo imperio que nace, por supuesto, de la expansión que tuvo el primero, el Imperio Draconiano. Este análisis de los sistemas galácticos de gobierno, en este caso, si hablamos del Imperio Draconiano, el Imperio de Orión, estamos hablando, pues, efectivamente, de propósitos negativos. Pero cuando hablamos de federaciones interestelares, como que aquí también les he hablado de la hermandad cósmica, política solar, es decir, la unidad, el propósito que se fijaron humanidades estelares positivas en evolución para contrarrestar el otro gobierno. ¿Sí? Unos se organizan para defender la vida y otros se organizaron, entre comillas, para expandir la muerte y la colonización. Esa lucha es un análisis también exopolítico. Si ustedes recuerdan, pues el estudio del libro de Enrique Castillo Rincón habla en uno de sus apartes de que los pleyadinos tienen en buena cuenta el estudio de la otra fuerza. Siempre dicen estar muy atentos a ellos, conocen sus estratagemas, y ese análisis que hacen los de la Hermandad Cósmica Solar, en este caso una de sus civilizaciones, la Pleyadina, sobre esa fuerza contraria negativa, ese es un análisis exopolítico. Así que los pleyadinos son unos excelentes analistas exopolíticos, unos excelentes conocedores del tema exopolítico. Por lo tanto, cada que vienen en esos contactos nos cuentan esa historia de la galaxia. La historia de la galaxia entra dentro del análisis exopolítico. Como si yo les hablara, por ejemplo, de lo que ocurrió después de la Segunda Guerra Mundial, el mundo de la posguerra. Comenzamos a analizar las fuerzas y las potencias que surgen, Estados Unidos con el capitalismo y la Unión Soviética con el comunismo. Ese análisis y lo que pasó alrededor de esto, estamos hablando de geopolítica. Ahora, ya pasamos el quinto tema que habla la exopolítica de posibles sistemas de gobierno galácticos o las federaciones interestelares positivas. Y el séptimo punto tiene que ver con testimonios de contactos y denunciantes. Aquí se habla ya del contactismo, ¿sí? Cuando aquí, por ejemplo, yo les comparto, o con cualquiera de nuestros compañeros a lo largo de la historia descubriendo, les compartimos el contacto de Enrique Castillo, el contacto de Alex Collier, el contacto de Billy Mayer, cualquier tipo de contacto, incluso con fuerzas negativas, porque no es necesariamente estudiar el contacto positivo, sino qué sucede en el contacto de seres negativos con la raza humana, porque los ha habido. Han habido mensajes, han habido conocimientos. Por ejemplo, cuando analizamos aquí, a través de la investigación, lo que le canalizaron a Elena Blavatsky, la rusa, la fundadora de la teosofía. Bueno, eso es exopolítica también. Todo eso es exopolítica. Así que ya tendríamos que ponerle a Descubriendo como un canal que, además de hablar de temas de espiritualidad, de temas de proféticos, tenemos que hablar de que es un canal exopolítico. ¿Vale? Bien, entonces recuerden que esa exopolítica es la que nos hace entender los principios de la vida que defienden humanidades de la galaxia y del universo, y que es inspirada esta humanidad para que lo haga, para que cuidemos nuestro planeta, para que cuidemos nuestros cuerpos, para que cuidemos nuestra mente, nuestra conciencia, ¿sí? Ese cuidado de la ley universal, ese principio de vida, es la práctica justa de las leyes universales. Pero por otro lado, cuando esas civilizaciones regresivas llegan y enseñan la supremacía de una nación sobre la otra, la imposición unilateral de medidas para subyugar los intereses de los demás, entonces estamos hablando cómo la exopolítica explica, analiza, denuncia lo que posibles sistemas de gobierno, o no posibles, reales sistemas de gobierno extraterrestre negativo, enseñaron a la humanidad. ¿Se puede decir entonces que es una ciencia? ¿Es la exopolítica una ciencia? No, realmente no. La exopolítica no es reconocida aún como una disciplina científica ni académica establecida, por una sencilla pero poderosa razón. A nivel científico no se habla de la existencia abiertamente de los extraterrestres. Y ya partiendo de ahí, no va a ser vinculada como ciencia, porque se fundamenta contundentemente en la relación humana con los extraterrestres. Entonces se podría llamarlo una pseudociencia. Eso le quita seriedad. Bueno, de entre el oficialismo, sí, pero a lo largo del tiempo eso no ha sido, no ha tenido que ser necesariamente importante para que con el tiempo lo que decían aquellos que no eran considerados oficiales, esa verdad terminara reinando y coronándose, ¿verdad? Así que eso no debe entristecer. Al contrario, aquellos, y nos incluimos allí, ¿no? Porque lo que estamos entendiendo es que hacemos parte de los estudiosos de la exopolítica. Lo que tenemos que seguir haciendo es profundizando, buscando los argumentos, buscando las pruebas antiguas y modernas, el contactismo, tanto de los mensajes positivos para conocer esa elevación espiritual que debemos tener, y también los contactos negativos, a ver qué es lo que están planeando aquellos carajos negativos. Todo eso tenemos que estudiarlo. Sin el fanatismo, ¿no? Porque también, bueno, como ustedes saben, como cada pensamiento, cada estudio, un análisis, si lo hacemos de manera desbordada, sin el equilibrio, se puede convertir todo esto en fanatismo. Bien, la comunidad científica considera que muchas de sus afirmaciones carecen de evidencia verificable y reproducible. Aunque algunos temas, y esto es lo más llamativo, relacionados con los ovnis han recibido atención oficial, ¿eh? Por ejemplo, investigaciones realizadas por el Departamento de Defensa de los Estados Unidos sobre fenómenos aéreos no identificados, esto no constituye una validación de la hipótesis exopolíticas sobre civilización extraterrestre, pero están investigando. Un sí, pero no. Entonces, hay algo clave, amigos oyentes. En nuestra portada le llamamos al programa El secreto mejor guardado del planeta. Hay personas que siguen luchando y tratando de convencer a otras que la Tierra es plana y que la NASA y los científicos nos engañan en esa forma. Amigos, no se desgasten más en eso, porque la resolución de la forma del planeta se dio hace cientos de miles de años ya. Humanos, todos como nosotros, nos dimos cuenta ya de qué forma es. Lo que sí deberíamos reclamarles a gobiernos, más de estar peleando porque si es plana o no, es esto de lo que estamos hablando, de la exopolítica. Este es el secreto mejor guardado por las potencias o por la NASA. Si usted quiere echarle un vainazo a la NASA, dígale y exíjale, ¿cuándo carajos nos van a hablar de la relación que han tenido ustedes con la vida extraterrestre? Allí sí hay como para señalarle a la NASA de una manera enérgica. Pero bueno, yo creo que incluso los creadores de la teoría de la Tierra plana se inventaron esta vaina para que no reclamemos lo que sí tenemos que reclamar. Entonces, empezamos con las luchas intensas en la forma, pero no vamos al fondo con lo que realmente cambiaría el sentido de las cosas. Pero fíjese que en la misma teoría de la Tierra plana se excluye la posibilidad de la visita de seres extraterrestres en alguna de esas interpretaciones, porque se habla no de mundos habitados por allá, sino que esos seres que llamamos extraterrestres solamente están más allá de un disco que no podemos ver, en el plato llamado el plano de la Tierra plana. Entonces, hasta eso niega. Y si eso lo niega, esta teoría es porque va muy aliada a proteger la verdadera cosa que están ocultando, la exopolítica. Bien, entonces, ¿qué más? Ah, bueno, ya les planteé las diferencias entre la exopolítica y la ufología. Por ejemplo, nosotros aquí no somos un canal de ufólogos o de ufología, aunque hablamos también de reportes y evidencias relacionadas, pero no es lo nuestro. Hay canales que sí, hay escritores que sí, hay expositores que sí, que son ufólogos. Estudian los reportes y evidencias relacionadas con los ovnis o lo que hoy se llama UAP. Pero la exopolítica es otra cosa. Va más allá y plantea las implicaciones políticas, sociales, históricas y diplomáticas de una posible presencia extraterrestre desde el pasado y aún en el presente. Miren ustedes, les voy a poner un ejemplo de esto, de la exopolítica. ¿Cuáles han sido las implicaciones de la visita extraterrestre en el pasado si hablamos hoy de que la gente cree que un extraterrestre llamado Jehová es Dios? Y que en la actualidad en muchas iglesias, tanto evangélicas, protestantes, o si vamos a otras religiones, porque también del otro lado del mundo se adoran seres como estos, en la India o el pueblo árabe, todos adoran lo mismo. Mezclado eso con los conocimientos que también ahí les llegaron de los verdaderos conocimientos luz, como en el cristianismo le llegó el mensaje de Cristo, de Jesús, mezclado con otra cosa. Entonces, sí tiene una implicación. La humanidad actual, el evangélico actual, el católico actual, hablando de nosotros los occidentales, que es la religión que más nos toca por acá, tienen una convicción de que Jehová es Dios. Y eso condicionó la vida de los seres humanos. Como que, por ejemplo, tenemos que diezmar. Eso de que tienes que sacar el 10% de tu ingreso para la iglesia es resultado de la relación de seres extraterrestres con la humanidad en la antigüedad. Así que es una relación que, si bien fue en la antigüedad, sigue teniendo reflejos en la actualidad, en la petición que hacen los seres humanos bajo su creencia de creer en milagros, en ayudas, en bendiciones o hasta en castigos. Esa es una de las implicaciones sociales que ha dado esto. Ok, entonces las implicaciones son políticas, yo le expliqué, esa imposición de la mentira, de la codicia, de la corrupción, de la invasión, del esclavismo, de la política de muerte. Esas imposiciones, amigos oyentes, vienen de esa relación. O las guerras. Ah, no, acuérdense entonces lo que uno de los caídos le enseñó a la humanidad. A manejar los metales para con ellos luego construir elementos de guerra, de batalla. Azazel. Guerras. Todo eso resultó de esa relación. Explicando, por ejemplo, en lo cultural, en lo antropológico. No, que el ser humano por naturaleza es violento, por naturaleza. No. Ya tú mentico. No es por naturaleza. Eso se explica a través de la exopolítica. ¿Cómo así? ¿Qué es eso? Claro, porque lo que la humanidad expresa como conducta violenta en diferentes etapas de su existencia en el planeta se deriva de la relación que tuvo esta con seres extraterrestres. Exopolítica. Tiene una explicación exopolítica. ¿Bien? Entonces ya saben, ufología es una cosa, exopolítica es otra. En otras palabras, la ufología pregunta, ¿qué son estos objetos? Y la exopolítica pregunta, si son extraterrestres, ¿cómo afecta eso a la humanidad? Va más allá. ¿Sí? Por eso ustedes aquí no nos ven mostrándoles imágenes de ovni. Difícil ver aquí un programa en descubriendo, no, que miren el ovni que se vio por allá. Miren el ovni que salió allá de la laguna. Miren el ovni. Ya nosotros por ese tema no pasamos. Nosotros más nos enfocamos en qué afecta eso, qué consecuencias tuvo, cómo se puede entender eso, cuál fue de esa relación las consecuencias históricas, las consecuencias, por ejemplo, sociales, culturales, religiosas, diplomáticas, políticas. Eso es más interesante. Esa es la exopolítica. Ok, seguimos. Corrientes dentro de la exopolítica, porque hay varias corrientes. Existen enfoques muy diferentes. Por ejemplo, el primer enfoque de la exopolítica es el investigativo. Este intenta recopilar documentos, testimonios y desclasificaciones gubernamentales. De estas investigaciones, nosotros en el programa nos nutrimos mucho. Gente que se ha encargado de recopilar documentos. Por ejemplo, ¿quién recuerdo así? Biglino. Biglino es un investigador del documento bíblico que al interpretarlo, entendiendo el sentido original de las palabras hebreas, nos revela de que, por ejemplo, en el Antiguo Testamento no se habla de Dios. Se habla de Elohim, y los Elohim no tienen nada que ver con figuras divinas y espirituales. No. Entonces, él es un investigador exopolítico, porque está hablando de esa relación estelar con los humanos. Entonces esa sería la primera corriente, la investigativa. La segunda corriente es la contactista, ya su nombre lo dice. Se basa en experiencias de personas que afirman haber tenido contacto con extraterrestres, amigos, y son muchas en la historia de la humanidad, pero muchas. De hecho, el contactismo es el que ha hecho posible que nosotros nos enteremos que no estamos solos. Y es una de las tendencias de la exopolítica más desprestigiada. No, ese está loco, ese se la fumó verde, que carajo, que nada, eso no existe. ¿No han escuchado ustedes eso? Bueno, entonces esta es la segunda corriente de la exopolítica, el contactado. Los contactados que ustedes conozcan, los reales, porque hay muchos que no lo son, ellos son de la segunda corriente de la exopolítica. La tercera es la espiritual, la corriente espiritual de la exopolítica. ¿De qué trata esta? Esta interpreta a los extraterrestres como guías o entidades relacionadas con la evolución de la conciencia humana. Claro, entonces cuando estamos, si nos dedicáramos solo, por ejemplo, como lo hacen los de la nueva era, estarían hablando de relación de seres venidos de las estrellas con nosotros. Esa sería una corriente exopolítica espiritual. Pero si no se logra entender, amigos oyentes, la que sigue, que es la corriente conspirativa, que se sostiene que existe un encubrimiento global coordinado sobre la presencia extraterrestre, o que hay extraterrestres negativos que han tocado negativamente a la humanidad, entonces usted puede creer que todos vienen a ayudarnos. Cuando usted entiende la conspiración, por ejemplo, exopolítica o denunciada en el análisis exopolítico de el imperio de Draco, el imperio de Orión o de Sirio. ¿Sí? Cuando usted entiende eso, cuando usted comprende eso, entonces usted no se va solamente a la corriente espiritualista de que, ay, todos vienen a ayudarnos. No. Entonces hay muchos autores que escriben de la exopolítica, algunos creíbles, otros no tantos. Pero hay varios, Michael Sala, Stephen Green, David Wilcock, incluso hasta el Sisto Paz, que no es contactado, pero sí puede hacer un análisis exopolítico con lo que otros han hecho. Y digo que no ha sido contactado, y es real que no ha sido contactado. Y esto no le gusta a muchos, porque pues como Sisto Paz lo siguen con su grupo y su vaina. Cada vez que un contactista, un supuesto contacto, comienza a dar grupos, eso no termina bien. Generalmente los reales contactados no hacen eso, los verdaderos. Los que buscan y se llaman o se creen con alguna, ¿cómo se llama eso? Alguna designación, propósito superior por allá. Eso no suena ni sale muchas veces bien. Entonces, con la exopolítica hay que tener una visión muy equilibrada. Muy equilibrada, porque podemos terminar en una nueva histeria fanática. La exopolítica se encuentra en una zona donde convergen la ufología, la especulación política, las experiencias personales y, en algunos casos, perspectivas espirituales. Algunas de sus propuestas intentan analizar información real sobre fenómenos aéreos no identificados, mientras que otras se basan en afirmaciones que hasta la fecha no han sido verificadas de manera independiente. Por ello, suele distinguirse entre hechos documentados, que son los que debemos nosotros siempre tratar de buscar, los hechos documentados como avistamientos, documentos desclasificados, investigaciones oficiales. Y hay unas no tan oficiales. Lo otro son las hipótesis o las especulaciones que valen dentro del análisis. Un análisis exopolítico no está alejado, y no está mal que lo esté, de la hipótesis, de la teoría, de la especulación, porque de allí es donde sale el análisis. Analizando los elementos que están sobre la mesa, el analista exopolítico los estudia, los interpreta y expone su hipótesis. Expone su especulación, aclarando lo que lo es. En el caso personal, por ejemplo, acá nos hemos dedicado en el último año, un poquito más, en crear a partir del contactismo, a partir de las teorías que surgen después del contactismo, la investigación a través de documentos, libros y todo esto, de proponer lo que aquí le llamamos en Descubriendo la historia de la galaxia, la historia de las humanidades en la galaxia, la historia de la rebelión en la galaxia, los propósitos de la invasión de la rebelión en el planeta, el origen del Adán. Cuando hablamos de todo eso, estamos utilizando hipótesis, especulaciones, planteamientos, análisis para ser colocados así frente a ustedes. Son análisis geopolíticos, no. En este caso estos son análisis exopolíticos. Lo otro son las creencias narrativas espirituales, ideas sobre federaciones galácticas, misiones cósmicas o planes de evolución planetaria. Este ya es la parte espiritual del contacto. Esta es la parte espiritual de relación de los humanos con los seres venidos de las estrellas, la parte espiritual. Esta parte espiritual evidentemente también ha tenido una distorsión, porque en la conspiración los seres negativos también plantearon un falso mensaje espiritual para aprovecharse de la humanidad. Así, en esa dirección comprendemos que uno de los sentidos más potentes que tiene la relación de seres extraterrestres positivos con la humanidad es el avance espiritual de esta. Cuando hablamos, por ejemplo, de uno de los conocimientos que compartimos con mayor insistencia aquí en este canal para ustedes, como lo es los 7 pasos gestores e impulsos motores, entonces aquí estamos hablando de lo surgido en esa relación con humanidades positivas, o sea, exopolítica y su propósito y narrativa espiritual, que es fundamental porque es la que garantiza a través del mensaje, el mensaje luz, el mensaje espiritual, el mensaje de ascenso, eso garantiza el ascenso de la humanidad. Y es un antídoto muy eficiente para que la humanidad sepa de la parte conspirativa que también denuncia la exopolítica, ya en este caso refiriéndose a lo que han hecho o lo que hicieron los hombres negativos cuando llegaron acá. Entonces, como en la política o en la geopolítica, en la exopolítica también hay un activismo exopolítico, ¿sí? Hay un activismo exopolítico. ¿Qué es el activismo exopolítico? El activismo exopolítico. Bueno, vamos a analizarlo acá. En este documento, UFO Denmark se definió el activismo exopolítico como el activismo y el lobby que se centra en intentar influir en la exopolítica de una sociedad determinada, intentando convencer a los políticos de que revelen una presencia extraterrestre no declarada o persuadir a un gobierno para que desclasifique los archivos sobre ovnis. Podrían ser ejemplos de activismo o lobby exopolítico varios personajes que a través de ese activismo presionan, buscan que se haga esa revelación. Y ese activismo ha logrado mucho. ¿Qué le digo yo? Bueno, en el momento ya se reconoce que existen fenómenos anómalos o los WAP. Se reconoce. Recientemente el gobierno de los Estados Unidos, a cargo del señor Trump, decía o prometía revelar unos archivos secretos del fenómeno extraterrestre. Sin embargo, esto con los días se logró comprender que apenas era una, ¿cómo se llama?, una cortina de humo para desenfocar la atención en aquellos momentos en que Trump estaba enredado con la lista de Epstein. giró la atención hablando de algo que ya el activismo exopolítico viene exigiendo. O también otra cosa, amigos. ¿Se acuerdan la desaparición de 11 científicos especializados en los Estados Unidos? Varios estudiando tecnologías, como le llaman, raras, entre ellas la tecnología de la antigravedad, o exgenerales norteamericanos que ya estaban vinculados en el área del fenómeno OVNI. Esas muertes, esas desapariciones, el análisis de ellas es exopolítica, porque están relacionadas con platillos voladores, con tecnologías avanzadas que probablemente hayan surgido de convenios con extraterrestres. Todo eso es posible. ¿Quién quería truncar, quién quería frenar, quién quería aprovechar estos secretos? Así como se hace el análisis geopolítico de quién, por ejemplo, tuvo el interés de que cayeran las Torres Gemelas en 2001. Ese estudio es geopolítico. Las consecuencias de lo que ocurrió allí, del 2001, pa'lante, con la guerra o la guerra contra el terrorismo, eso es análisis geopolítico. Pero cuando vimos la desaparición de estos 11, 12 científicos, y que incluso las autoridades norteamericanas comenzaron una investigación a ver qué pasaba, las consecuencias de esto, las razones de esto, se puede referir a un análisis exopolítico. Esto también tiene su historia. El activismo exopolítico comenzó como un movimiento para la divulgación de la existencia de ovnis, y durante mucho tiempo su único objetivo fue acabar con el secretismo, el encubrimiento y el embargo de la verdad sobre los ovnis. Posteriormente, sus objetivos se ampliaron y ahora también incluyen la sensibilización y la educación de la población sobre la presencia extraterrestre, así como la preparación para un mundo posterior a la divulgación. ¿Esto ocurrirá, amigos oyentes? Pues claro, no está lejos el momento, el tiempo en que la humanidad conozca directamente esa existencia de una relación nada más actual, una relación histórica. Las consecuencias, imagínese usted cuando eso ocurre, ¿qué pasará con las religiones? Dejarán de existir, no tendrán ningún sentido de ser. Es por eso que tal vez muchos intenten ocultar esto al máximo, porque las estructuras de la actual sociedad, del actual mundo en el que vivimos, cambiarían notablemente. Entonces, ¿aquí hacemos activismo exopolítico? Sí, de alguna manera, cuando exhortamos a que usted se dé la oportunidad de conocer esta realidad oculta. Fíjense que también este activismo exopolítico ha sido tolerado en las redes sociales. Es visto todavía el fenómeno como extraño y como parte de entretenimiento de personas que les gusta el tema, que a través de redes sociales, portales como estos de videos, se permite hablar del tema. ¿Qué les estoy hablando? Con toda libertad. Pero esta exopolítica y el activismo de la misma va a ir preparando las mentes de muchos. ¿Qué pasará con los gobiernos? Ya eso es otra cosa que en el análisis geopolítico, exopolítico y político, pues nos iremos dando cuenta cuáles van a ser los pasos que cada uno de ellos irá dando. Bien, amigos, esta ha sido la investigación del día de hoy sobre la exopolítica, un término nuevo que puede entrar a enriquecer toda su investigación y para que apunte hacia una de las áreas de las formas de pensamiento y de análisis que debe vincular. O bueno, ya lo viene haciendo, pero con el conocimiento ahora de que ya es un área aceptada. Desde el siglo XXI se habla de la exopolítica. Entonces, si quiere, usted puede armar su canal de exopolítica, Exopolítica al Día, por ejemplo, un noticiero de exopolítica, y usted comienza a hablar, comienza a difundir este tipo de información. Aquí lo venimos haciendo, solo que pues nuestro canal tiene varias corrientes de conocimiento y de información, que todas o la mayoría de todas surgen de la relación con la vida extraterrestre, ¿eh? Así que es exopolítico en buena parte. Bueno, paso a saludar a varios de ustedes. Recuerden que siempre estamos en vivo todos los días y aprovechamos y conversamos con ustedes. Saludamos a Liliana Álvarez, también a Luz Cárdenas, a José, a Viviana, también conectada con nosotros, Leonel Avallé, Neil, gracias. También tenemos, por ejemplo, por acá a Marta García, conectada. Richard nos dice, hola Neil, recién conectándome. Asimismo, Graciela Torres dice, siempre tuve la inquietud de saber quiénes inventaron o impusieron países y gobiernos. Eso me llevaba a pensar de que no teníamos libertad y tampoco éramos soberanos. La idea de la imposición de los imperios, toda esta vaina, eso surgió del imperio draconiano. Viviana también nos dice, Viviana Maureira Parra. En toda la historia está evidencia, solo que no la ordenan como fue realmente, problemas de intereses de las potencias científicas. También Elisa nos dice, no entiendo nada, porque que yo sepa no hay extraterrestres, pero que hay un Dios vivo que creó todo, de eso no hay duda. Bueno, Elisa, aquí sabemos de la existencia extraterrestre, existimos todo esto. Incluso lo que la gente llama Dios es uno de ellos. Claro, apartándolo del Dios de la creación, que es el que pocos conocen aquí en esta dimensión. Aquí conocen más de lo que hicieron seres extraterrestres que se hicieron pasar por Dios. Así que si tiene ese sentido espiritual, debe saber que está construido también en la relación de los seres humanos con extraterrestres. Exopolítica. También Snowden nos recuerda. José Guerrero también dice, hola Neil y amigos buscadores, saludos desde Florida Blanca en Santander. Viviana también dice, esa película famosa que me gustó, que se llamaba Júpiter, las jerarquías y políticas, es parecida. Destino Júpiter se llama. Ese es un claro ejemplo en película, claro, de lo que es la exopolítica. También Richard nos dice, solo aquí los que estamos despiertos entendemos de estos temas, así de fácil. Bueno, tampoco es que estemos así que uno diga, oda, qué despierto que estamos. Entendemos unos temas más allá. También Sini, que no sé cómo significa, Chinoca dice, es que básicamente los dioses descendieron del cielo, nos hicieron a su imagen y semejanza. Bueno, ya esa es otra apreciación que valdría también una ampliación, pero no es el tema. María Asensio dice, el contactismo para mí es muy importante, ya que acá se describe quiénes son esos no humanos que llegan a nuestra nave Tierra. También Cínico o Chinoca, pero en teoría los dioses se fueron y luego los humanos aprendieron de ellos. Nos esclavizamos a nosotros mismos por la eternidad hasta estos días. Bueno, realmente la esclavitud nos las enseñaron lo que nosotros creemos que fueron nuestros creadores, que no fueron nuestros creadores, fueron los seres invasores. Por eso le digo a Chinoca, pues que se eche una pasada por el canal y vea varios de los temas que hemos desarrollado y tendrá otra perspectiva nada más. También Alba, dice Neil, según tu perspectiva, ¿cuál sería la modalidad que el sistema geopolítico utilizará para seguir manteniendo a la humanidad dormida en este tiempo donde hay tanta información y desinformación? ¿Cuál es el sistema geopolítico que utilizará? Bueno, el que viene utilizando. La imposición de relato, la imposición de ideologías, la imposición de creencias. Pero ninguna de esas imposiciones tienen efecto si el humano no quiere que tengan. Porque debemos ya considerar que parte del despertar es cuestionar eso que el sistema, como le llamamos, geopolítico utiliza. Ahora, recordemos que el sistema geopolítico es instituido en la actualidad por humanos terrestres como usted y como yo, que tienen su interior contaminado con lo que la relación o la exopolítica nos enseña que trajeron los seres negativos. Ese aprendizaje durante miles de años hoy coloca lo que llamamos sistema como algo dirigido de humanos para humanos. Y esa otra parte de la exopolítica. Por ejemplo, en la exopolítica pueden haber dos teorías. Yo acabo de plantear una. La otra teoría es que aquí están todavía jodiendo la vida. ¿Sí ve? Entonces, hay dos análisis exopolíticos de acuerdo al analista exopolítico. Graciela Torres dice, en el único contactado que creo es en el ingeniero Enrique Castillo Rincón y toda la documentación que los pleyadinos le dieron para la humanidad. Bueno, Graciela, no hay que ser tampoco tan estricto, ¿no? Hay otros. Hay que arriesgarse a leer. Y salir a veces de la zona de confort. No pasa nada. Podemos aprender muchas cosas. También nos saluda, vamos por acá abajo, a Livia. Livia dice, gracias Neil, súper este tema. La exopolítica nos permite entender tantos asuntos que pasan entre países y potencias y no las entendemos. A quienes les gusta la exopolítica, les recomiendo ver también el canal de YouTube de Gerardo Amaro. Habla mucho de exopolítica y personalmente me ha orientado muchísimo. Pásense por el canal de Gerardo Amaro y le dicen que se vean el canal de Descubriendo, por favor. Ingrid Hernández dice, a los nuevos visitantes a este canal, les recomiendo vean los videos que están publicados aquí para que puedan comprender más, porque si siguen creyendo en dioses, se nota que les falta información, nos dice Ingrid Hernández, que está en la ciudad de Cartagena, aquí en Colombia. También Patricia nos dice, el nuevo orden mundial con un gobierno global del sionismo corporativo, irán a crear una constitución global en exopolítica para controlar al ser espiritual. Bueno, el control del ser espiritual ya está. Eso de que apenas va a suceder no nos hace entender la situación en la que estamos hoy. Esperar o pensar que apenas viene lo peor es no entender lo que estamos viviendo. Que nos controlan, que nos van a controlar apenas. El humano piensa lo que le programan y no necesita tener todavía un chip para que lo hagan. Solamente con un relato propagandístico a través de los medios de comunicación y se lo cree. Solamente que entre una iglesia evangélica y ya y se lo creyó. Sale más barato de lo que creemos. Sale haciendo el menor esfuerzo del que usted se imagina. Por eso, solamente como que el nuevo orden mundial que viene lo va a lograr hacer, es desconocer que ya lo están haciendo. Para que lo tenga en cuenta. Bien amigos, nos vamos. Cuídense mucho. Gracias por haber estado con nosotros en el programa. Mañana viernes nuevamente estaremos con ustedes para compartir más información. Compartir más información. Es solo lo que hacemos. Ya queda en sus manos hacer el buen uso que deseen. No se trata de convencerlos, pero también les invitamos a que no rechacen. Y cuando sientan dudas, fabulosas. No las pongan aquí simplemente para que acá les resolvamos las dudas, sino que también comprométanse ustedes a darse las respuestas ustedes, porque aquí no tenemos todas las respuestas, no somos la biblioteca universal, ni más faltaba. Pero esa duda que se genera en un programa, si usted la complementa, está haciendo lo que queremos que el ser humano haga en este momento, que busque sus propias respuestas. Que piense, que analice, que reflexione, que saque sus propias teorías y que poco a poco las vaya depurando en la medida en que va adquiriendo mayor conocimiento. Y eso se llama crecimiento espiritual, eso se llama crecimiento intelectivo. Y su forma de ser, sin saberlo y sin proponérselo, irá cambiando, se lo aseguro. 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Y también puede además compartir esto en sus redes sociales, en sus estados, para que de pronto alguien que vea un título que le interese, oiga, me voy a ver este programa y aprenda e investigue lo que ya usted ha conocido. Recuerden, Descubriendo con la certeza en la búsqueda de la verdad. 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

0: Eso siempre pasa. Cuando se está poniendo uno aquí en el swing, que... ¿Aló? Oh, ¿qué tal, Flor Amelia? ¿Cómo estás? Sí. Oh, el conguero que está supuesto a tomar el puesto vacante en la orquesta. Ah, sí. ¿Y está a punto de llegar? Perfecto, porque nosotros estamos aquí, aquí están los Montemares, está René, está Papito. Ah, sí. Ah, ok, pues entonces vamos a esperarlo. Flor Amelia, sí, dice que el conguero que va a dar la audición para el programa esta noche. Porque César no pudo venir, pues está a punto de llegar, pues, así que vamos a esperarlo.
1: ¿Será buena Flor Amelia?
0: Yo no sé quién es, dice que no me dijo el nombre de él.
2: Pablo, lo que mande uno bueno.
0: Bueno, vamos a seguir tocando lo que llega. ¿Ah? Arranque pues entonces.

0: para el timbre de la puerta.
1: Un momento, espérate.
0: A lo mejor el conguero que llegó ahora.
2: Debe ser, no, quién sabe.
3: Adiós.
0: Orlando Cepeda, adiós.
4: Ahora sí que estamos mismo caballo.
5: Secretaria, que tú estás con un conguero.
3: Sí, sí, sí.
5: Aquí estoy yo pasando hasta el cuero.
3: Un momento. A mí no, el de la conga.
5: Naturalmente.
3: Bueno, claro. Okay, okay, chévere. Pues entonces échate para acá. Mira,
5: Papito. Saludos.
0: ¿Se ha puesto en algo esto, sabes? Aquí está, aquí está.
3: Oye, ¿qué número podemos tocar para Orlando?
6: Un marido aquí, que estaba mirando. Mira, mira, coge este bajo, por debajo.
3: ¿Sí? Pues vamos a meterle mano entonces, a ver.
5: A ver si me siento por aquí, sé que...
3: No, quédate aquí mismo, quédate aquí mismo, aquí, sí, aquí, al ladito mío. Aquí, espérate, espérate.
5: Sí, ahí
3: mismo, chévere.
5: Marca el cuadro.
3: Okay, marca el cuadro,
5: ¿todo bien?
3: Sí, bien, bien, bien.
7: Y...

0: Esto, la verdad es que dejó la fiesta encendida, ¿sabes? Tiene que ir en el show esta noche, tiene que ir. Eso vale un trago. Un refresquito, porque ha dejado esto aquí hirviendo, está esto. Ok, nos damos un traguito. Pues siempre, dejamos ver esto para acá. Entonces nos damos un traguito aquí, bien chévere. Siéntate aquí, pero chingo. Ok, déjame llamar a mi secretaria porque traiga los refresquitos, ¿ok? Un poquito tarde, ella, que tú sabes, es un poquito así, bueno.
1: ¿Eh?
0: Oh, gracias.
2: Sacante eso, ¿verdad?
0: Oh, mi criada, tú dices. Tú sabes que yo siempre estoy confuso, siempre le digo allá a mi secretaria. Es que mi secretaria también está así, en el mismo estilo. Chicos, eso, yo no sé, la japonesa trajo una secretaria así y ahora trajo una criada de la misma forma.
2: ¿La japonesa?
0: Sí, la japonesa.
2: Yo voy con alguien para que se pongan algo, porque la verdad que...
0: Yo creo que se va a poner algo también.
2: Sí, debe.
0: Bueno, tú sabes, ella no cocina bien, pero... camina bien.
2: Bien, eso es suficiente, camina bien.

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2: 4 de la mañana con 4 minutos.
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La contraofensiva de Estados Unidos sobre América Latina, destinada a terminar con todos los gobiernos que no están alineados, sigue sumando eslabones a la cadena con la que pretenden mantenernos desunidos y dominados. Ahora van por Colombia y por Cuba. Luego viene Brasil y finalmente la agenda marca México. De Uruguay y de Nicaragua parece que de momento se olvidaron, por suerte para ellos. En los últimos días, la injerencia en los países de la región siguió escalando, como nos contaba Marco. Ayer por la noche, Iván Cepeda denunció anomalías durante la elección, entre ellos la participación irregular de más de 800.000 personas durante la votación. Por su parte, nuestro compañero de Canal Red, Julián

0: Macías documentó en su cuenta de X la intervención en esa red social de cientos de cuentas extranjeras que durante la campaña colombiana misteriosamente empezaron a realizar publicaciones en español.
1: Además, durante la semana pasada se produjo la acusación contra Raúl Castro con 3 décadas de atraso por algo que sucedió en 1996. Como les explicamos en la base de América Latina, pero no fue el único avance en la injerencia. La semana fue más bien prolífica. Veamos algunas de las iniciativas que salieron a la luz. Adelante, Ina.
0: El jueves pasado, el intervencionismo gringo empezó a preparar el terreno para uno de sus próximos objetivos, Brasil. El Departamento de Estado anunció que el Comando Vermelho y el Primer Comando de la capital fueron incorporados a la lista de organizaciones terroristas extranjeros. Atención con esto. Durante su encuentro con Trump, Lula da Silva se había opuesto a esa designación. Por el contrario, Flavio Bolsonaro la había apoyado. La inclusión de estas organizaciones en el listado anticipa el intento de instalar el narcotráfico como tema principal en el debate público en Brasil para construir una agenda que mejore las chances electorales de la derecha cuando falta tan solo un año para las elecciones presidenciales.
2: El mismo jueves pasado, el New York Times reveló que Guatemala autorizó a Estados Unidos a realizar ataques dentro de su territorio. El primer reflejo del presidente Bernardo Arévalo fue minimizar el acuerdo, explicando que solo se trataba de asistencia para operaciones lideradas por las fuerzas de Guatemala. Pero luego el ministro de Defensa, Henry Sáenz, publicó una carta que había enviado al secretario de Guerra, Peter Hetzet. El texto confirma lo que Arévalo desmiente. En la carta, el ministro de Defensa pide asistencia de Estados Unidos para realizar operaciones militares activas para combatir organizaciones terroristas señaladas por Estados Unidos dentro de Guatemala. Las organizaciones que serán combatidas van a ser designadas por Washington, según admite el propio gobierno de Guatemala.
0: Soberanía. ¿Qué es eso? Alguna antigüedad del siglo XX, seguramente. La operación excede a ese país y apunta también contra México. Busca incrementar y normalizar la presencia militar estadounidense en la región para ganar influencia y rodear a los países díscolos.
1: Recordemos que el presidente de Honduras, Nasrías Fura, confirmó en uno de los audios difundidos en exclusiva por Diario Red que autoriza a Estados Unidos instalar una nueva base militar en la isla de Roatán, ubicada en el Mar Caribe, bien cerquititititita de la península de Yucatán.
0: La contraofensiva de Estados Unidos sobre América Latina también sumó otro eslabón en Venezuela y la excusa, por supuesto, también es el narcotráfico. La agencia Associated Press reveló que la presidenta encargada, Delcy Rodríguez, está siendo investigada por la DEA por lo menos desde 2018. Según esa agencia, la administración Trump habría pedido a la justicia no avanzar con la investigación mientras Rodríguez colabora y continúe al frente de la presidencia. Más que una investigación genuina, estamos entonces frente a la instrumentalización de la justicia como arma extorsiva. Ya sabemos cómo termina este cuento. Cuando Delcy Rodríguez deje de ser útil o no obedezca a las órdenes de Estados Unidos, la causa se reactivará y será señalada como una peligrosa narcotraficante.
2: Otra iniciativa injerecita fue protagonizada por el presidente de Ecuador, Daniel Noboa, funcionando como una correa de transmisión del Departamento de Estado. En este caso fue para favorecer las chances electorales, como decíamos, de Abelardo de la Espriella. En una iniciativa insólita, anunció junto al candidato de derecha un acuerdo para eliminar los aranceles a los productos colombianos, insólita porque el acuerdo no fue anunciado junto al presidente de Colombia, sino con un candidato que no tiene potestad para firmar ningún acuerdo. O para decirlo de otro modo, no existe acuerdo. Lo que hicieron fue una performance y una extorsión a Colombia para favorecer al candidato de la ultraderecha.
0: El baldazo de agua fría esta vez vino de Colombia, pero antes fueron Brasil con Bolsonaro, Argentina con Milei, Chile con Kast y más recientemente Honduras con Asfura. La brutalidad de la contraofensiva de Estados Unidos sobre Latinoamérica la estamos documentando en todas las emisiones de este programa, pero tenemos una pregunta. ¿Es inevitable su éxito? Escapar a la autocrítica y barrer los errores debajo de la alfombra es cómodo, pero no aporta nada porque equivale a admitir que la derrota está predeterminada, que no hay nada que podamos hacer para esquivar ese desenlace. De ahí a concluir que lo mejor es ponerse las pantuflas queda solo un paso y entraña un peligro futuro, volver a repetir los mismos errores. Por eso preferimos preguntar y molestar, hacer preguntas y reflexiones que sean incómodas para nosotros mismos, para ustedes y también para los gobiernos pasados y presentes, con los cuales obviamente simpatizamos.
1: La verdad es que podríamos cumplir con el trámite de terminar esta sección sin sin molestar a nadie y todos contentos. Pero, ¿de qué vale en este momento, donde las derrotas se suceden, reflexionar sin incomodar y sin buscar los desaciertos que nos trajeron a este barro?
0: Hablar del avance de la ultraderecha es desviar el diagnóstico y no asumir la gravedad del momento. Lo que avanza no es una fracción ideológica, es el imperialismo. Latinoamérica es el caramelo que Estados Unidos se quiere meter en la boca. Y sus aliados, como siempre a lo largo de la historia, son las oligarquías locales. Lo que estamos viviendo luego de 2 décadas de rebeldía es la revancha contra los pueblos, una restauración imperialista y oligárquica.
2: Donde la ultraderecha es apenas un instrumento entre muchos en pos de esa restauración. Cuando el instrumento haya perdido el filo, lo van a descartar y a reemplazar, ¿qué tal Javier Milei? Pero lo que no se va a terminar es la contraofensiva que va a continuar por otros medios. Lo digo con un ejemplo, derrotar a Milei justamente será muy bueno, no lo negamos, pero el problema que tiene Argentina para construir un futuro mejor no es solo Milei. Lo que debe ser derrotado es el sector social, el poder económico y la oligarquía para la cual Milei pone el país de rodillas. Sin ellos, seguirá siendo un bufón que pasea por canales de televisión. Derrotar a Milei sin derrotar a esa clase social, ese proyecto, ese poder, es eliminar el síntoma dejando intacta la enfermedad.
0: La tarea de los gobiernos progresistas no es generar buenos negocios para los empresarios locales. Cuando llegue el momento, el perro va a morder la mano que le da de comer. Generar buenos negocios para ese empresariado es garantizar que cuando muerdan tengan más fuerza. Los gobiernos progresistas que hubo en Latinoamérica en las últimas 2 décadas debilitaron a ese sector social, implementaron todas las medidas necesarias para restarle poder, o por el contrario, estuvieron alimentando al perro que ahora nos muerde con más fuerza. Estados Unidos, junto a las oligarquías locales, le han declarado la guerra a toda la región. Y uno de los problemas que tenemos es que nos negamos a asumirlo con la misma claridad con la que ellos lo asumen. Por eso no nos defendemos ni nos unimos. Hace muchas décadas, Juan Domingo Perón dijo que el siglo XXI nos encontraría unidos o dominados. Y aquí estamos, desunidos, facilitando nuestra dominación.
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0: 4 de la mañana con 13 minutos.
1: Muy buen día, familia RCPcista. 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
2: 5:03 a.m.
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Hola, queridos amigos, bienvenidos a mi Story Channel. Hoy voy a demostrarles que los llamados sacerdotes eran realmente técnicos. Eran técnicos, especialistas, manejaban un conocimiento que no le era dado a todos y estaban encargados de la gestión de unos instrumentos de alta peligrosidad. Así que hoy les voy a hablar directamente, sin rodeos, de lo que yo he encontrado. Y obviamente esta es mi visión, pero aquí les voy a dar el soporte y los argumentos por los cuales tengo esa visión. Para quienes quieran profundizar aún más, les recomiendo muchísimo mi libro Los Luminosos, donde allí hago unas investigaciones bastante profundas, igualmente los videos de este canal. Cuando escuchamos la palabra sacerdote, imaginamos generalmente un hombre vestido con túnicas que realiza un servicio sagrado en algún templo. Un hombre que reza, que ora, que hace plegarias. Un hombre que realiza ceremonias. Un intermediario entre los seres humanos y lo divino. Pero ¿qué eran realmente los llamados templos en los tiempos de los luminosos, de los llamados dioses, de los poderosos, de los hijos del cielo? En latín, sacerdos significa el que realiza acciones sagradas. Pero los pueblos antiguos utilizaban términos mucho más específicos, los cuales vamos a ver ahora. En Sumer, por ejemplo, encontramos el término

en sí, gudu, gala o mashmashu. Vamos con las etimologías que son muy importantes. En el caso de en sí, los académicos lo han clasificado según sus funciones como gobernador, administrador territorial, jefe de ciudad. El ENSI controlaba canales, agricultura, impuestos, trabajadores y almacenes. Así que esto abarca una dimensión mucho más amplia que cuando nos nombran a un sacerdote. Por lo que les digo, las palabras nos encasillan con los conceptos que tenemos hoy del sacerdote, por ejemplo. En ciudades como Lagash encontramos el ENSI, que administraba enormes proyectos hidráulicos. Dependían, por ejemplo, ellos, estos ENSI, del Lugal. Sabemos que el Lugal era el gran señor y eran las personas que lideraban, la élite que gobernaban, pero no eran especialistas de los llamados templos, estos ENSI. Entonces, ¿quiénes eran los especialistas del templo? La estructura templaria, de lo que llamamos templo hoy día, incluía cargos como gudu, que ya lo mencioné, y que se trataba de un especialista ritual. Se encargaba de los rituales. El más era el purificador, el exorcista, el técnico ritual. Después, en un próximo video, tenemos que profundizar de esto del exorcista, pero continuemos. Gala era el cantor y conservador de fórmulas rituales. También tendríamos que desglosar esto del gala, pero continuemos. Asu era el médico y etimológicamente Asu se divide en A, que es, viene por agua, y Su viene por conocer, saber, es decir, el que conoce las aguas, el que se especializa, el que sabe de las aguas y también es un especialista en medicinas. Y hoy a ese especialista lo llamamos médico. Por otro lado, tenemos el Dubsar, que realizaba una tarea muy exclusiva y era la de la escritura. Y recuerden, amigos, que aquí en el canal les he dicho que la escritura es una tecnología. Y es una tecnología avanzada. Lo que pasa es que hoy es tan común que la damos por sentado. Pero en este caso, estos Dubsar, por ejemplo, eran pocas personas. No todo el mundo podía y sabía escribir y ni contaba con los materiales a la mano para escribir. No era para todo el mundo. Así que como pueden ver, la palabra sacerdote es una traducción que mezcla cargos que originalmente eran distintos, pero no quiero dejar pasar algo que me viene en mente en este momento. No tan lejano en el tiempo como los sumerios, pero sí en la época en que llegan los españoles a nuestro territorio. Recuerden que enviaron a los frailes y recuerden que en el medioevo y en esa época los sacerdotes, es que siempre en todas las eras el sacerdote ha llevado un conocimiento y cada vez lo hemos visto mejor porque tenemos más viva la memoria. Como en el caso de los frailes, tenemos escritos, innumerables escritos y las crónicas que nos dejan ver que eran personas capaces de desde hacer un mueble hasta construir, eran personas sabias, especializadas en muchas tareas, eran personas muy preparadas, muy cultas y con mucho conocimiento. Así que no es exagerado cuando les digo que eran especialistas, pero aquí vamos a ir un poco más allá, porque en los escritos antiguos hay todavía más sorpresas. Así que yo pienso que estamos ante un fenómeno contrario al anacrónico, porque estamos frente a un presentismo cuando interpretamos el pasado suponiendo que las sociedades antiguas no podían poseer ciertos conocimientos, tecnologías o capacidades por el simple hecho de que
no les correspondía por el tiempo en el que estaban, según nuestra idea de progreso histórico. Así que no estamos ante el anacronismo, sino todo lo contrario. Es otro tipo de sesgo. Y el problema es que puede llevar a subestimar capacidades antiguas que circularon en nuestro planeta simplemente porque son antiguas. Por eso mismo, por esa misma idea del presentismo, es que no se acepta que hayan podido existir en el pasado también civilizaciones humanas avanzadas mucho antes de la prehistoria, por ejemplo. Eso es inaceptable para la academia oficial. Y el problema entonces es que se subestima ciertos hechos, ciertas narraciones, por eso entonces el mito, etcétera, etcétera. Es como si dentro de 50.000 años, les doy un ejemplo, dentro de 50.000 años alguien traduce estos términos: ingeniero, químico, médico, piloto, físico nuclear y técnico de laboratorio, todo esto con un término que sería funcionario, porque dentro de 50.000 años piensan es que ellos no podrían tener esas capacidades, eso no existía, seguramente para ellos significaba un funcionario y es un término general, un término general que nos hace perder muchísima información respecto a lo que esas personas realizaban y sabían hacer. Y es irónico que hoy, que conocemos todavía más, que tenemos más conocimiento tecnológico, nosotros leamos las funciones de ciertos personajes, ciertas descripciones, como bajo ese concepto de lo arcaico, porque les corresponde, porque era el tiempo de la antigüedad, entonces no puede haber algo avanzado. No podemos permitirnos pensar algo así. Los llamados templos sumerios funcionaban como una combinación entre palacio, universidad, observatorio, hacía las veces de hospital, archivo estatal, centro administrativo. Entonces, viendo todo esto, yo lo llamo centro logístico, porque abarca todo esto, no lo están encasillando con el término templo, que ya le está dando una función específica como la de es de el servicio sagrado, bajo el concepto del sagrado que tiene la teología hoy. Entonces nosotros pensamos que lo sagrado es exclusivo de lo teológico, espiritual y religioso y resulta que no. Entonces yo los llamo centros logísticos. Cuando veo un cierto lugar que los historiadores, antropólogos o arqueólogos llaman templos, yo lo dejo en centro logístico, dependiendo de la cultura, obviamente, conociendo la historia de esa cultura, y aquí estamos hablando de los sumerios. Pero ese modelo de logística, de centro logístico, lo veo en muchos lugares. Claramente más nos adentramos en nuestro tiempo, ya hay otro uso de esos lugares logísticos, porque cuando son encontrados ya por poblaciones humanas que no comprenden cuál era la tarea de esos lugares, entonces ellos sí los usan como templos, hacen sacrificios, entierran a sus seres queridos, hacen cultos. Así que esos estratos anteriores se van perdiendo. Vamos entonces con ejemplos interesantes, pero antes quiero invitarlos a que al final de este video den clic en la pantalla final, porque les voy a dejar un video que habla acerca de los detalles, por ejemplo, de los materiales usados en los trajes de los Kohanim del templo israelita. Entonces, para que cliquen. En Levítico y Éxodo se insiste muchísimo en las medidas exactas, en materiales específicos, en procedimientos estrictos. Y eso, amigos, es un hecho textual. Pero lo que yo quiero aquí es llevarles su atención a esto, a lo siguiente.
El lino era predominante en las prendas interiores. El acceso a determinados objetos sagrados estaba altamente restringido y además existían protocolos extremadamente estrictos. Entonces, en ese último video van a ver en detalle todo eso, en el video que voy a dejar al final de pantalla. Ahora nos vamos a dirigir a Segunda de Samuel 6, del 6 al 7, y también a Primera de Crónicas 13. La escena es conocida, pienso que ustedes ya la deben conocer. David está trasladando el arca. Entonces, ahí va toda la caravana, pero resulta que los bueyes tropiezan y el arca parece que se inclina y está a punto de caer. Entonces, Usá, en una reacción de, digamos, de reflejo, él extiende la mano para sostenerla. En ese momento, él no está pensando en todas las reglas que Yahvé ha dejado clarísimas, que cuidadito, que nadie puede tocar el arca y todas las indicaciones. Él hace tiene un acto reflejo muy natural, por eso me parece muy realista este texto. Y ocurre lo siguiente. Dice el texto que, y el furor de Yahvé se encendió contra Usá y lo hirió allí por aquella imprudencia y murió allí junto al arca de Elohim. Ahora hago un paréntesis, porque es importante analizar este texto, Segunda de Samuel 6:7. ¿Qué dice exactamente? Bueno, no les voy a leer transliterado, pero dice literalmente, traducido directamente del hebreo, que se encendió la ira de Yahvé contra Usá y Elohim lo golpeó allí y murió allí. Bien, el verbo utilizado procede de la raíz Nun Kaf He, golpear, herir, abatir, atacar. Es un verbo muy físico, muy concreto. Por ejemplo, se usa en casos de golpear a una persona, herir en combate, infligir una plaga, por ejemplo. Los golpeó con una plaga, infligió una plaga, o causar una muerte. Así que esto está clarísimo, pero tampoco está diciendo cómo. No dice que cayó un rayo, ni que salió fuego, ni que explotó el arca. No dice que murió de miedo tampoco, para que ahora no vayan a pensar que fue que se asustó y se murió. No dice que un ángel lo mató, lo hubiera dicho, que un malak lo mató. Nada de eso aparece. Dice el Elohim lo golpeó allí. Es decir, lo golpeó, lo mató, le infligió una herida mortal o lo atacó. No sabemos cómo, no sabemos con qué medios, porque, por ejemplo, vamos a ver otro caso donde sí salió fuego de delante de Yahvé. En este caso, no, simplemente dice que Yahvé lo hirió. Usá murió a partir de esa herida mortal que le causó Yahvé. Una cosa muy concreta, muy física. Entonces, no sabemos qué medio usó Yahvé. No sabemos si usó una espada, no sabemos si usó un arma, no sabemos qué tipo de arma usó, cómo lo mató, pero sí sabemos que el pobre Usá fue ajusticiado, fue asesinado por Yahvé en ese momento por el simple hecho de tratar de sostener el arca. Ahora vamos a analizar esto porque hay explicaciones por parte de los rabinos. Según los rabinos y la teología, Usá cometió un error ritual. Ellos lo explican así. Porque el arca era sagrada y no debía tocarse. Había normas explícitas, por tanto, la muerte es un castigo divino por desobedecer una orden. Pero atención, porque el relato no lo está describiendo a Usá como si fuera un blasfemo. Y esto es muy importante, porque no se está especificando que Usá haya cometido una blasfemia o algo así. No se está describiendo aquí un enemigo. No se está describiendo a un profanador, se describe a alguien que aparentemente está antes intentando evitar que el arca caiga, el arca.
O sea, es algo que incluso el rey David quedó muy perturbado por este acontecimiento. El texto dice, David se disgustó y tuvo miedo, claramente, porque eso fue una muestra también de una violencia y de una implacabilidad por parte de Yahvé que ni el mismo David se esperaba. Eso lo dejó frío a David, como, ¿qué pasó aquí? Y a todos, muy perturbados y con miedo de ver la reacción de Yahvé. Se asustaron. Entonces, vamos a ver esto con mayor detalle y vamos a hacer a un lado las emociones, porque pues esto produce emociones. El arca jamás debía tocarse directamente y esto era una regla clarísima. Los textos insisten repetidamente en ello. Los levitas debían transportarla mediante unas varas y soportes especiales, no mediante el contacto directo físico con el arca. Así que era muy importante, no era un capricho por lo visto. Ahí había algo que definitivamente no se debía tocar, pero yo pienso aquí razonando de una manera muy espontánea, como cualquier persona, me hago preguntas y digo, bueno, si las normas que daba Yahvé era para proteger a los mismos sacerdotes, para que no mueran, porque él dice, no, no toquen esas cosas santas para que no mueran. Pero lo murió él. Perdón por la palabra, pero fue Yahvé el que mató a este pobre hombre. Así que aquí hay una contradicción, quizás, o al menos aparentemente, en superficie hay una contradicción, porque si él los está protegiendo de morir, entonces me viene ahora a la mente lo siguiente, si Yahvé lo que quiere es demostrar que la persona que toque eso muere, en ese momento, pues, a ver. Si Uzá toca el arca, hubiera muerto igual por la consecuencia de tocar el arca, pero él muere es porque Yahvé lo hiere de muerte. Estamos diciendo, quizás, y esto ya es especulativo, tratando de entender así como hacen los exégetas que empiezan a razonar. Quizás él sí muere por haber tocado el arca, por lo que produce esa caja, porque arca es una caja, ese baúl, ese contenedor. Y se dice que muere porque Yahvé lo hiere, pero es indirectamente, no es que Yahvé lo ataca, lo golpea directamente, porque si fue así, como dice el texto, entonces no tiene sentido, porque yo te doy una regla para protegerte, pero si la rompes te mato. O simplemente para darle un mensaje a los otros. Pero vuelvo nuevamente a decir, si era verdad que el arca producía efecto de muerte en las personas al tocarla, Yahvé no necesitaba golpearlo de muerte, no necesitaba matarlo. Entonces, fíjense que aquí hay una dicotomía importante, interesante, y pues por eso está abierto el debate también entre los mismos estudiosos y exégetas, tratando de comprender qué fue lo que sucedió ahí, porque es algo que deja como fuera de lugar. La fórmula es directa cuando Yahvé dice que no toquen el arca para no morir. Él no dice, ustedes van a ser castigados después si tocan el arca. Él dice, morirán. Entonces aquí está la clave. Yahvé dice, si ustedes tocan el arca, morirán, y eso es como si existiera una consecuencia inmediata, es decir, el objeto en sí mata. Entonces, aquí sí estamos hablando de que cuando el autor dice que Yahvé lo mató, quiere decir que murió por la consecuencia en sí de haber tocado el arca, por lo que produce ese arca en las personas, y no porque Yahvé lo hubiera asesinado directamente. De este modo ya tiene más sentido. Tiene más sentido. Y aquí un detalle importantísimo, amigos. Las cosas santas o los objetos sagrados, pues una persona hoy, una persona contemporánea,
Piensa inmediatamente en algo religioso, espiritual o hasta mágico, como místico. Sin embargo, el hebreo original muchas veces utiliza una raíz de donde provienen Kadosh y Kodesh, que no significan originalmente divino en el sentido que hoy le dan, porque todo esto ha cambiado y le han dado un nuevo sentido. Porque su significado fundamental es separado, apartado, reservado o puesto aparte para una función específica. Y les voy a dar un ejemplo muy sencillo y cotidiano. Un cuchillo de cocina es un cuchillo común para un uso común, pero si en un laboratorio existe un instrumento reservado exclusivamente para manipular sustancias peligrosas, pues ese instrumento está separado, reservado, como consagrado. No se va a usar esta palabra en un laboratorio, pero en ese tiempo se usaba una palabra que hoy traducimos como consagrado, ¿se dan cuenta? Y en realidad lo que decían era, esto está reservado para esto, está separado. Así es, o sea que esos objetos que Yahweh no quería que tocaran las personas, nadie, era porque estaban reservados para algo especial, particular, entonces no se debían tocar. Ese concepto se acerca mucho más al sentido primitivo de Kadosh. Yo lo veo así porque lo veo cuando se desnudan todos estos términos de los significados simbólicos, alegóricos, todo eso que hoy le ponen para que puedan cuadrar con la liturgia, el rito, quedan palabras desnudas tan sencillas y tan prácticas que pues a mí me parecen más interesantes porque nos revela otras cosas. En el caso del arca, cuando el texto habla de Kodesh HaKodashim, traducido como santo de los santos, literalmente la idea es lo más apartado de lo apartado. Cuando ya decimos consagrado, entonces ya nos viene esa idea como de lo litúrgico nuevamente. Pero es que consagrado es eso, apartado, reservado. Entonces, si es santo de los santos, es lo reservado de lo reservado, lo apartado de lo apartado, lo más restringido. Así que ojo con esto, porque en el pensamiento hebreo antiguo, lo contrario de Kadosh, no era necesariamente malvado. ¿Ven? Porque si ya encontramos el núcleo de la palabra, como lo vimos de lo que es santo, que es apartado, pues en este caso, lo contrario de apartado sería simplemente de origen, de uso común, ordinario y cotidiano, tal como les hice el ejemplo del cuchillo de cocina. Nosotros, muchos de nosotros tenemos nuestro puesto apartado en la mesa. O, por ejemplo, hay familias o personas que tienen su vaso. Mi esposo tiene su pocillo del té y sé que es su pocillo. Entonces, esos son nuestros objetos sagrados. Y fíjense que no estamos hablando de nada litúrgico o eclesiástico. Estamos hablando sagrado para mí. Como el domingo es sagrado para estar con mi familia, por ejemplo. Entonces, dense cuenta que es apartado, separado, tal cual. Así que, queridos amigos, solo los Kohanim podían manipular determinados objetos considerados Kodesh, es decir, apartados del uso común. El resto del pueblo debía mantenerse a distancia. Esta frase misteriosa que les voy a dar refleja esa tensión entre el servidor, el técnico, el trabajador, el operario, como lo quieran llamar, y su Eloah. Lo vemos en Éxodo 25:22. Abro comillas. Y allí me encontraré contigo y hablaré contigo desde encima del propiciatorio.
de entre los dos querubines que están sobre el arca. Cierro comillas. El santo de los santos era la cámara más interna. Solo el sumo sacerdote podía entrar. Y únicamente en momentos determinados. No era que, ay, pues hoy voy a ir a saludar a Yahvé, voy a... No. Eran momentos que estaban ya señalados. Solo el sumo sacerdote podía entrar ahí. Esto es muy interesante, amigos, porque vemos que Yahvé requiere de espacios específicos, delimitados, para encontrarse con sus mediadores, con las personas con las cuales él tiene un contacto directo. Tiene un lugar de encuentro, no es en cualquier lugar y en cualquier momento, no. Y tiene una morada también. Fíjense, Yahvé tiene una morada, entra y sale, desciende, porque a veces se habla de que él baja, habla desde un punto específico, no desde todas partes. Se ha manifestado, se ha presentado, se ha encontrado con los suyos en montañas, ha hablado desde ciertos lugares específicos y se manifiesta a veces en la llamada nube, desde una nube, desde donde ha hablado. Esto envuelve una dimensión totalmente física. O sea que yo no sé de dónde han sacado lo de que él es omnipresente, que está en todas partes. Eso no tiene ningún sustento, al menos no en estos libros, en estos escritos. Entonces tengamos esto muy presente. Existe un punto de encuentro determinado para encontrarse con Yahvé. Existe una ubicación concreta para la comunicación con él. No cualquier persona puede acceder a ese lugar y existen también protocolos de acceso. Es lo que vemos aquí. En hebreo, lo que traducimos como propiciatorio es un término en hebreo kaporet. Kaporet proviene de la raíz kafperesh, que significa cubrir, recubrir y proteger mediante una cobertura. Por ejemplo, cuando se dan las instrucciones para construir el arca, como en el video anterior que pudieron ver, la construcción de ese gran objeto que iba a conservar las vidas de los animales de diferentes especies, preservándolas, pero no con el animal entero ahí. Me parece que, pues, la mayoría me entendió que no eran los animales, más eran los embriones de los animales que se iban a conservar allí. Seguramente, o sea, eso es una hipótesis. En Génesis 6:14 encontramos Ve kafarta otaj, que se traduce como la recubrirás o la impermeabilizarás. Vean qué interesante porque lo vimos en el arca. Ve kafarta otaj. Y ahí se indicaba impermeabilízala con betún, que no sabemos este betún qué era. Pero sabemos bien que no era expiar. Eso no tiene nada que ver con expiación, como pretenden hacer pensar que este término significa expiación. Y kaporet no es expiación, es cubrir. Pero ven cómo van cubriendo estas palabras tan concretas con otras capas que no tienen nada que ver. Pero bueno, respeto las creencias de quienes piensen que eso significa la expiación, porque pues realmente eso sí cuadra con la teología. Con estas narraciones no me parece. Traduce simplemente la recubrirás o la vas a impermeabilizar, que no sabemos este betún que podría ser, pero estaba cubriendo para que no entrara el agua. Según Éxodo 25, este caporet, en este caso del arca de la alianza, se trataba de una placa maciza de oro puro colocada sobre el arca. No era un cojín, no era tampoco un trono, era simplemente una cubierta, una tapa. El texto describe esto. Un arca de madera revestida de oro, es decir, un baúl, caja, contenedor. Esta sí era una arca típica.
No como esa que hizo Noé. Para mí, lo que hizo Noé era, la llaman arca por la forma, pero no era una caja, era un contenedor enorme, era una nave, era un espacio grande, como un recinto que flotaba. Así que, pues, para no ir más allá con las interpretaciones, se dan cuenta que me estoy limitando mucho. Aquí entonces se trata de un arca de madera revestida de oro con una cubierta de oro macizo y, ojo, dos querubines encima. Yo sé que ustedes ahorita van a querer que les explique esto de los querubines, porque muchos de ustedes han visto lo que Mauro Biglino ha interpretado como estos querubines, que son estudios interesantísimos y ya vamos a ver. Entonces, querub, vámonos directamente con el término querub, que en plural es querubín. Las cosas se van volviendo aquí más difíciles, amigos, porque en cuanto a este término, pues a diferencia de caporet, que ya lo tenemos claro como cobertura, como algo que, una tapa, algo que cubre, en querub, pues la etimología no es segura, está todavía ahí en discusión, porque los especialistas siguen debatiéndose por ese término. Muchos investigadores relacionan querub con el acadio, porque recordemos que son lenguas semíticas, tanto el acadio como el hebreo. Así que carabu o curibu son las palabras que ellos piensan que puedan estar relacionadas con querub. Se parecen querub y está carabu o curibu, que designan seres protectores o intercesores. En textos acadios aparecen seres que custodian entradas, protegen palacios y protegen templos. De aquí viene la creencia de los querubines como seres alados, protectores. Se dan cuenta, viene de esto, no es una tradición hebrea, pero tiene que ver es con la lengua acadia. Y entonces allí vamos a ver, por ejemplo, esas esculturas que vemos en Irak, donde vemos estos grandes seres alados con cuerpo a veces como de toro o de león, que acompañan a los dioses. Y por esto, entonces algunos proponen que querub es igual a guardián o protector sagrado. Pero aquí hay algo muy interesante. En la visión de Ezequiel aparecen seres identificados que posteriormente por el propio profeta como querubines. Y no son iguales a lo que estamos viendo aquí con estas esculturas de los asirios, de lo que les mencionaba, babilonios y asirios. En Ezequiel 10:5 se lee: el ruido de las alas de los querubines se oía hasta el atrio exterior, como la voz de El Shaddai cuando habla. Esto es realmente estimulante. La descripción es impresionante, amigos. No habla de un leve aleteo, porque es que eso no produce como lo que aquí nos está describiendo Ezequiel. Habla de un sonido que se escuchaba a gran distancia y lo compara con una voz poderosa. Es como cuando decimos que alguien tiene voz de trueno, eso es así, no es que sea una voz de trueno, sino que es fuerte, poderosa, y aquí se ve que el sonido que hacen estos querub o querubín era muy fuerte. Uno de los más famosos, por ejemplo, lo encontramos en Salmo 18:10, que es equivalente a 2 de Samuel 22:11. Este es impactante, donde dice: cabalgó, es decir, Yahvé, sobre un querubín y voló. Se desplazó sobre las alas del viento. Aquí está. Yahvé lo usaba como un transporte y lo cabalgaba, es decir, era un monopuesto, era como esos que vemos hoy, donde hay un piloto cabalgando el aparato que vuela. Montó sobre un querubín y voló. Esta es una frase extraordinaria. En las visiones de Ezequiel aparecen entonces querubines, vemos también ruedas,
Hay fuego, brillo metálico, se habla de movimientos coordinados. Así que en estos contextos no estamos hablando ni de ángeles ni de seres alados, pues así como mitológicos. Estamos hablando de unos instrumentos de vuelo, de unos objetos que vuelan. Los querubines parecen estar entonces vinculados aquí a una especie de plataforma móvil sobre la que se encuentra el kabod, es decir, la gloria, la que llaman, la que traducen como la gloria de Yahvé, que es kabod. Mejor si dejamos el término sin traducir, tiene más sentido. Vemos todas estas formas. Vehículos en movimiento que producen viento, que producen sonido. Así que vamos nuevamente a estos querubines, porque estos en especial que están sobre la capore, es decir, sobre la tapa del arca, y que pienso que eran de oro, porque si se trataba de una sola pieza, la tapa, según esta descripción que vemos en Éxodo 25, 18 al 20, donde dice, harás dos querubines de oro, labrados a martillo, los harás en los dos extremos de la cubierta caporet. Bueno, yo aquí puedo especular algo, quienes no estén de acuerdo, déjenlo pasar, ignórenlo, pero yo digo, el oro, pueden ser de oro o pueden ser dorados como el oro. Aquí no lo está diciendo así, pero igual ahí se hicieron dos querubines que en este contexto no puede tratarse de los querubines que Yahweh cabalgaba, es obvio. Aquí no hay pues duda de eso. Y en hebreo aquí se está usando mikshaj, que significa martillado. Están martillando una sola pieza, están trabajando a golpe de martillo. Entonces, le repito, es obvio que no se trata de esos querubines que usa Yahweh para andar sobre con el viento. Si nos atenemos estrictamente a los textos más antiguos, puede sostenerse, se podría sostener que el arca aparece como uno de los principales puntos de encuentro y comunicación entre Yahweh y determinados individuos, especialmente durante la época del tabernáculo. Por ejemplo, en número 789 se encuentra una descripción aún más explícita. Abro comillas. Cuando Moisés entraba en la tienda de reunión para hablar con él, oía la voz que le hablaba desde encima de la caporet que estaba sobre el arca del testimonio, de entre los dos querubines. Un lugar muy, muy específico. Ahí estaba ubicada la voz. Ojo, no está diciendo que ahí estaba Yahweh. Esto es clarísimo. No está diciendo es que Yahweh se puso sobre la tapa. Está diciendo que oía la voz desde ahí. Ahí se oía la voz. Yahweh tiene varios dispositivos, amigos. Él usaba, por ejemplo, para comunicar con los humanos, que él escogía para tener ese vínculo más cercano. Usaba el efod, por ejemplo, lo vemos en Primera de Samuel 23, donde David necesita tomar una decisión urgente militar. Y entonces dice David al sacerdote Abiatar, trae el efod. Ustedes se pueden imaginar la urgencia del momento. David está necesitando rápido una respuesta de Yahweh y en vez de ponerse a orar y clamar al cielo como lo harían en las películas religiosas. Él fue muy concreto. Él dijo, trae el efod. Es como cuando están en guerra que le dicen al soldado que es encargado de las comunicaciones. No sé cómo lo llamarían en cada uno de sus países, pero lo llama y es el que tiene la radio. Tráeme el efod. Muy ilustrativo. Y David pregunta, ¿debo perseguir a los amalecitas? Una pregunta concreta y debe ser respuesta ya. Antes de la consulta vuelve a aparecer la misma instrucción. Trae el efod.
Nuevamente, en Primera de Samuel 30 se repite la misma escena y entonces David obtiene la respuesta. Díganme ustedes, ¿por qué traer el efod? Si el efod era solamente un pectoral, parte de la vestimenta ceremonial de un sacerdote, ¿por qué esta insistencia? Esto resulta curioso al menos, porque en momentos urgentes y peligrosos, David pidió el efod, podía haber simplemente comunicado mediante oración y pedirle a Yahweh que le respondiera por oración. No, es muy específico, trae el efod. También, igualmente, están los Urim y Tumim. Aquí probablemente está la clave de todo, porque dentro del pectoral sacerdotal estaban estos famosos Urim y Tumim, que su significado sigue siendo debatido. No saben todavía bien qué es. Y bueno, las posibles traducciones a Urim y Tumim son luces y perfecciones, luces y verdades y revelaciones y decisiones. A mí me encanta a veces como imaginar cómo llamarían a, por ejemplo, un celular en un futuro, si no existieran los celulares y ven todo lo que nosotros hacemos con los celulares, el encendido, el apagado, el ring, ringphone, la vibración. Entonces, ¿qué nombre les darían en un futuro? Y dirían, oh, es que ellos tenían un oráculo y se comunicaban y dicen que vibraba. Entonces, llamémoslo la sinfonía, o simplemente las frecuencias vibracionales. ¿Quién sabe cómo lo llamarían en un futuro si los celulares de hoy no existieran? Lo que sí sabemos es que se utilizaban para consultar. Eso es lo que tenemos muy claro, los Urim y Tumim y el Efod. Y así hay numerosos textos, amigos, que asocian estos objetos que yo llamo dispositivos, que están asociados a decisiones, por ejemplo, en guerra, durante el gobierno y para realizar juicios, por lo cual eran muy importantes. ¿Cómo funcionaban? Pues no lo sabemos. Y esto es realmente fascinante, porque el Tanaj jamás explica el mecanismo de estos famosos Urim y Tumim. Describe el procedimiento, pero no nos dicen cómo funcionaban. Tampoco habla mucho sobre los querubines. Es muy misterioso. Dejan como a la imaginación muchas cosas. Describe quién podía usarlos. Sí, describe el texto cuándo se usaban, pero nunca explica cómo se obtenía esa respuesta. Entonces podemos decir que el efod junto con los Urim y Tumim formaban parte de un sistema de consulta, de comunicación, utilizado por determinados sacerdotes o mejor mediadores para obtener respuestas atribuidas a Yahvé. Era su comunicación con Yahvé. Y esto está respaldado por los textos. El caso de Nadab y Abiú, amigos, es excepcional. Es probablemente uno de los ejemplos más fuertes sobre los Kohanim como especialistas sometidos a protocolos extremadamente estrictos. Yo aquí les he hablado mucho acerca de lo que llamamos hoy sacerdote, que como tantos otros conceptos, lo sagrado, el templo y tantos otros conceptos que quizás no lo estamos leyendo de la manera que los autores nos querían transmitir, sino bajo un sesgo respecto a lo que pensamos de nuestros antepasados. Porque al igual que Usá, el relato gira alrededor de una acción incorrecta realizada por personal autorizado y consecuencias inmediatas. Por ejemplo, Nadab y Abiú eran los hijos mayores de Aarón. O sea que aquí no estamos hablando ni de profanos, ni de extranjeros, ni de enemigos, y mucho menos de personas sin formación.
porque pertenecían a la élite sacerdotal. El relato aparece en Levítico 10. El texto dice, tomaron cada uno su incensario, pusieron fuego en ellos y echaron incienso sobre él y ofrecieron delante de Yahweh fuego extraño. Ojo con esta frase. Fuego extraño que él no les había ordenado. Y aquí ocurre algo sorprendente. Salió fuego de delante de Yahweh y los consumió. Murieron delante de Yahweh. Aquí sí estamos hablando ya de un ataque directo de Yahweh hacia estos dos sacerdotes, entre otras cosas, hijos de Aarón. Nada menos que hijos de un mediador que Yahweh siempre como que privilegió y protegió. Y ustedes estarán preguntando, ¿qué hicieron tan grave como para que estos pobres fueran eliminados, quemados vivos? El texto es muy breve. Habla de Esh Sara, que es traducido normalmente como fuego extraño. Esh Sara. Es un fuego extraño, un fuego profano o un fuego no autorizado. Esh significa fuego y Sarah proviene de una raíz que significa extraño, ajeno, no autorizado o extranjero. Literalmente sería fuego ajeno o fuego no autorizado. Y aquí, pues yo quiero resaltar, amigos, que el texto no dice cometieron un pecado moral. No, de eso no se está hablando aquí. Tampoco se habla de una blasfemia, no dice que insultaron a Yahweh. Está hablando de que se rompió un protocolo. Se realizó un procedimiento incorrecto, una mala praxis, una mala práctica aquí. Y aquí hay algo revelador. Inmediatamente del incidente, Yahweh dice a Aarón, no beberéis vino ni bebida embriagante cuando entréis en la tienda de reunión. Levítico 19. Aquí está la clave de todo. Yo les voy a ofrecer un paralelo moderno que me parece interesante como para recrearlo, pero en estos tiempos. Ustedes imaginen que hay dos trabajadores en una central nuclear. Son dos operadores certificados que tienen acceso a una instalación restringida y quizás están bajo alicoramiento. Entonces realizan una maniobra no autorizada que pone en peligro quizás una ciudad entera. Y ocurre lo que tenía que ocurrir, un accidente. Entonces el problema aquí no sería de fe ni nada de esto, sería el incumplimiento de un protocolo, porque aunque no hubiera sucedido un accidente, igual si los pillan dentro de la central, en un área restringida, que están como prendiditos, que tomaron sus cervezas, mijitos, chao, pierden el trabajo por lo menos y pueden tener consecuencias aún más graves. ¿Por qué? Porque pusieron en peligro a las personas de ese lugar. Así que para Yahweh no era un juego esto. Y los elimina inmediatamente. Él no se pone a interrogarlos, pero muchachos, ¿pero qué están haciendo? Él asume, yo fui muy claro y les dije cómo hacer las cosas. Ellos subestiman, no sabemos ¿qué están haciendo? Porque aquí se habla de un fuego extraño. Sabemos que es un procedimiento que se rompe el protocolo de alguna manera. No podemos entender a qué se refieren con ese fuego extraño o extranjero. O sea, ¿qué fuego podría ser? ¿Algo que venía de otro lugar? ¿Estaban haciendo algún experimento con algo? Y Yahweh sabía que eso no estaba bien y ponía en peligro quizás todo el lugar. Porque no sabemos ya ve qué tenía ahí. ¿Qué dice la interpretación tradicional? La interpretación tradicional rabínica ha propuesto varias posibilidades, entre las cuales está que utilizaron fuego tomado de una fuente incorrecta, entraron sin autorización, actuaron por iniciativa propia,
También dicen que podían haber estado ebrios, esto es muy probable, y que intentaron asumir una autoridad que no tenían. Yo pienso que todo esto está implícito. Todo esto, entraron efectivamente sin autorización, es probable que bajo efectos alcohólicos, actuaron por iniciativa propia, todas las anteriores, yo diría. Pero bueno, en esto no existe un consenso absoluto. Pero, ¿por qué es un problema esto? Porque para los rabinos, pues esto suena poco suficiente como para un castigo tan severo. Pero si nosotros tenemos una visión distinta como la que yo he traído aquí al canal, que estamos hablando de estos antiguos astronautas que venían acá, que no tenemos bien clara su naturaleza, unos dicen humanos, otros dicen extraterrestres, otros dicen interdimensionales, no importa. Tenían una tecnología distinta. Si ellos sabían que estas personas se comportaron de una manera irresponsable, pusieron en riesgo la vida tanto del Eloah que estaba ahí como de los otros seres humanos que estaban ahí, pues no lo pensó dos veces, los aniquiló. Y con eso se quita el problema de estar repitiendo, porque él y yo también estoy segura que nadie lo volvería a hacer. Eso no fue un castigo moral, amigos. Eso es, ustedes son un peligro, son irresponsables, yo los aniquilo. Ahora, hay escenas bíblicas donde uno dice, pues, Yahvé era severo en algunas cosas y en otras donde se supone que debería serlo, no lo fue. Esos son sus razonamientos. Y como yo sé que no era Dios, entonces lo que piensa la gente que es Dios o el Dios Todopoderoso, me permito de pensar que este sujeto, este individuo, no razonaba como nosotros, no razonaba como un ser humano. Y hoy día hay muchos humanos, si se les puede llamar así, que también se comportan así. Que de hecho, mucha gente cuando ve ciertos actos de los cuales nos enteramos por las noticias, uno dice, ¿de qué está hecho esta persona? O sea, ¿de qué le circula por las venas a esta persona? Y ahí decimos, ¿será que merece llamarse humano? En este caso, Yahweh tiene unas reacciones que nos demuestra que no está con nuestro, no tiene nuestra manera de pensar, es distinto. Miren cómo reacciona David, que dice, ¿qué pasó aquí? Ni siquiera el rey David entendió por qué Yahvé hizo eso, por qué reaccionó así, si el pobre Uzá lo que quería era evitar que se cayera el arca del pacto. Aquí Nadab y Abiú no murieron por una falta de fe. Murieron después de realizar una operación que el texto define como no autorizada. Ahora les digo otra cosa que no está aquí en el texto, y es que vuelvo a hacer el razonamiento anterior con el caso de Uzá y nuevamente cobra sentido. Puede ser que ese fuego que llaman fuego extraño que estaban por encender estos dos, Nadab y Abiú, se les haya encendido y los haya matado. Y dice nuevamente que Yahvé encendió el fuego y los mató, porque no es Yahvé directamente. Yo pienso que es la consecuencia inmediata de lo que ellos hacen. Igual cuando se fulmina este Uzá y muere inmediatamente, es la consecuencia de tocar el arca. No es Yahvé que lo golpea directamente en ese sentido. Esa es mi hipótesis. Es mi hipótesis porque ahí sí le encuentro una lógica. Porque de otra manera no la tiene. No la tiene. Ahí no necesitaba estar Yahvé. Este par de irresponsables entraron allí y manipularon un fuego que no debían, un material que no debían, y se les encendió y ahí quedaron fritos. Entonces, para mí fue así. Y no es que quiera aquí lavarle la cara a Yahvé, ni mucho menos, porque no me interesa, no está dentro de mis intereses. Es por la lógica en sí y el sentido del texto, porque no tiene sentido
les repito lo que le sucede a Usá cuando toca el arca y muere, que digan que lo mató Yahvé. Pues Yahvé dijo no toquen eso para que no se mueran, y luego cuando lo tocan los matan, no tiene sentido. Es cuando puede ser que es un lenguaje así, cuando tú haces algo que él te dijo que no hicieras, te matan, no.

0: Los textos védicos aparecen en numerosas profesiones especializadas, como por ejemplo los ratakara, que en su etimología sería rata, que es carro, kara es hacedor o constructor, literalmente constructor de carros. Los textos nos presentan como especialistas altamente valorados, por ejemplo, los Matali también, que son los pilotos conductores de Vimana. Y hay arquitectos, ingenieros. En Egipto están los sacerdotes, matemáticos y astrónomos. Así que, amigos, interesantísimo y a mí me parece apasionante todo este tema cuando ya lo vemos desde una perspectiva más bien técnica y concreta. Ya pues las personas que deseen mantener su fe y sus creencias están en todo su derecho, muy bien, y no pretendo tocarles su fe o sus creencias. Yo estoy dando aquí mi lectura porque he aprendido de otros autores, de otros investigadores, a ver estos textos de un modo distinto y he continuado y cada vez me doy cuenta que realmente sí encontramos allí una narración muy distinta cuando empezamos a desnudar los textos de toda esa teología. Por ahora, amigos, sigan conmigo. Tienen una cita cada semana aquí, una o dos veces a la semana en mi Story Channel. Estén pendientes, activen la campanita para que les lleguen las notificaciones. No olviden tocar el video al final para que puedan profundizar aún más este tema. Les mando un abrazo. Cuídense mucho y hasta pronto.
1: 6 de la mañana con 3 minutos.
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0: el email.
1: Un hombre perdió su trabajo. Luego de buscar varios meses, se enteró que en la gran empresa Microsoft estaba necesitando barrenderos.
2: Ha pasado muy bien la prueba, mi amigo. El puesto es suyo. Deme sus datos y el mail para informarle el día y la hora en que deberá presentarse.
3: Muchas gracias, pero es que yo no tengo email.
2: ¿No tiene?
3: No.
2: En ese caso lo lamento mucho, pero el mundo de hoy, quien no tiene email virtualmente, no existe. Y como usted no existe, no le puedo dar el trabajo.
1: El hombre salió desesperado. No sabía qué hacer. Tenía unos pesos en el bolsillo y decidió ir al mercado a comprar una caja de tomates. De regreso a casa, se le ocurrió vender los tomates a buen precio. Repitió la operación 2 o 3 veces y duplicó su dinero.
3: ¡Uf! Así puedo resolver. Voy a levantarme más temprano y vender más. ¡Ay, ayúdame, Dios mío, a salir adelante!
1: Y así fue saliendo adelante, duplicando y triplicando su capital. Con un poco de suerte, logró comprar una camioneta. Al año, pudo cambiarla por

0: camión para transportar frutas y verduras. A los 3 años ya tenía una pequeña flota de transporte. Luego de 5 años, el buen hombre era dueño de una de las principales distribuidoras de alimentos del país. Entonces, vino a visitarlo un agente de seguros.
1: ¡Felicitaciones, mi amigo!
2: Gracias.
1: Le ofrezco nuestro servicio de seguro para su prestigiosa empresa.
2: Me interesa, ¿sí?
1: Pues si le interesa, deme sus datos y su dirección electrónica para enviarle la póliza.
2: No, yo no tengo email.
1: ¿Cómo? ¿No tiene?
2: No.
1: ¡Qué extraño! Porque si usted, sin email, ha llegado a ser el gerente de esta empresa, no quiero imaginar lo que sería si lo tuviera.
0: El buen hombre sonrió con picardía.
2: Sería barrendero de Microsoft.
0: Moraleja, Internet no te soluciona la vida.
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0: Jamás daña a una causa que es justa.
1: Mahatma Gandhi.
2: 7 de la mañana con un minuto.

0: Ok, listo, Julio, ¿Qué tal, amigos de los Círculos de la Real Interpretación? Muy buenos días, muy buenas tardes, dependiendo del lugar donde se encuentren escuchándonos. Estamos aquí nuevamente con nuestra charla del mes con invitados y, bueno, en esta ocasión vamos a contar con la presencia de nuestro buen amigo de Robinson Devia, quien hace parte del equipo de Descubriendo junto a Neil Barrios. Y bueno, pues vamos a tocar una temática muy interesante, muy apropiada para estos tiempos en los que pues estamos viendo un tiempo caótico, mucho acontecimiento, mucho cumplimiento profético. Y bueno, pues no quedarnos con esa sensación, ¿verdad? Que sea algo de miedo, de temor, nada que ver, sino poder aprovechar lo que el mensaje, como dice aquí en la miniatura de este programa, aprovechar esa, conocer la esperanza del mensaje estelar. Y bueno, pues darles la bienvenida a las personas que ya se vayan a estar agregando aquí a esta transmisión en vivo y darles la bienvenida también a las personas que mañana se van a agregar al diferido por YouTube en nuestro canal Círculos de la Real Interpretación. Pues también una bienvenida para ustedes, chicos. Recomienden, ¿verdad?, estos programas si son de su agrado y de su interés. Ayúdenos a impulsar el canal, ¿verdad? Y bueno, también quiero darle la bienvenida a mi compañero de la mesa de trabajo, Julio Gaitán. Hola, Julio, ¿cómo estás en esta bonita mañana de domingo? ¿Cómo estás, Julio?
1: Hola, Lili, muy muy bien, un saludo. Y pues aquí listo, ¿no? Que como es de costumbre, cada mes hacemos unas pláticas con invitados especiales y pues en esta ocasión tenemos a nuestro amigo, compañero, a Robinson Devia, que nos acompañe pues a darle la bienvenida, ¿no? Que creo que va a estar muy bueno este tema.
0: Así es. Bueno, pues ya lo tenemos aquí en pantalla, compartiendo. Hola, Robinson Devia, ¿qué tal? ¿Cómo estás? Bienvenido.
2: Hola, Lili, Julio y amable audiencia que se conecta ahora a los Círculos de la Real Interpretación. Para nosotros, de verdad, un honor, un placer estar acá compartiendo con ustedes nuestro granito de arena desde el programa Descubriendo y nuestro director, Neil Barrios. Y sabemos que trabajamos de lunes a viernes. A mí me corresponde trabajar con él los días lunes, en los lunes de aplicación. Y bueno, gracias a esa conexión con Lili estamos aquí y con Julio, pues compartiendo un punto de vista, como bien decíamos, de la esperanza del mensaje estelar. Que no todo es catástrofe como nos lo venden generalmente para meternos ese miedo de esto que está ocurriendo en el planeta.
0: Así es. Bien, para quienes no te conozcan, Robinson, ¿quién es Robinson Devia? Bueno, ya nos compartiste de inicio, estás trabajando en el equipo de Descubriendo junto a Neil Barrios, pero yo sé que tienes ya una trayectoria en este ámbito del despertar de conciencia. Adelante, Robinson.
2: Sí, digamos desde Lili y Julio, desde muy niño he sido un investigador inquieto, siempre me he hecho preguntas que me cuestionaron muchísimo desde muy pequeño. Nací en un hogar, pues, digamos, de condiciones socioeconómicas no tan altas. Estudié en colegio público y esto, digamos, no me daba crecer en un ambiente donde este tipo de preguntas o cuestionamientos aparecieran. Sin embargo, siento que venían conmigo, ¿no? Mirar las estrellas, preguntarme qué pasaría después de la muerte, qué pasó antes de que yo llegara,

0: fue la persona que me creó, decía yo en ese momento como niño, o sea, antes de mi mamá, porque en ese momento había esa situación de lo que estamos hablando y eso me motivó a convertirme en un investigador de muchas cosas, del fenómeno OVNI, de las encarnaciones, de esas cosas que se convierten en tabú, de la profecía. Y lo he hecho desde muy pequeño, pero digamos con más fuerza desde los 17 años hasta ahorita.
1: Ok. No, pues qué bien, Julio. Robinson, perdón. Pues qué buena introducción. ¿Qué fue lo que te llevó a ti, verdad, que te motivó a estar en este despertar de conciencia, investigando, corroborando, ampliando todo lo que se pueda compartir a más personas, verdad, para pues hacer lo propio, también para ayudar a las personas que pues que estén ávidas de conocimiento, ávidas del despertar, porque sabemos que no todas las personas, quizá estas temáticas no les interese, entonces, bueno, pues hay que respetar, ¿verdad? Si las personas nos dicen que no, bueno, pues ya les llegará su momento, su tiempo, quizá más adelante, y bueno, pues si en nosotros está poder ayudar a esas personas, llegado ese momento, pues estaría perfecto, ¿no? Bueno, pues ahora ya introduciéndonos un poquito a la temática, Robinson, esto de la esperanza del mensaje estelar, ¿qué vendría esto? ¿Qué vendría siendo el mensaje estelar, Robinson? ¿Y qué nos quién entrega este tipo de mensaje?
0: Bueno, lo primero, Lili y Julio, debemos tener una mente amplia de entender, porque hay muchas personas que piensan que el mensaje estelar solo ha sido entregado, por ejemplo, en esta época contemporánea, con algunos contactos como el de Billy Mayer o el de Enrique Castillo o el de Pablo Hauser, precisamente ahí en Querétaro, que con el libro que él sacó que se llamaba La Respuesta. Pero si ampliamos la dimensión, resulta que en diferentes tipos de culturas, épocas, hay unos indicios, de acuerdo a muchos investigadores, que ha habido una influencia de las estrellas con el proceso de la raza humana. ¿Esto qué quiere decir? Que si vemos, por ejemplo, las cachinas en la India, o si vemos las nubes del cielo que aparecen en la Biblia, o los dioses venidos de las estrellas, o Quetzalcóatl en el propio México, Kukulcán, o podemos ver la visión y la cosmovisión y cosmogonía de los pueblos ancestrales, como los Wiwa, los Cancuamos, los Arhuacos, o también los aztecas, los mayas, o los propios incas, en el caso nuestro, o en el norte, cuando hablamos de las nubes voladoras de los Hopi, y todas estas raíces ancestrales nos demuestran que ha habido una influencia de los cielos, de ese lugar externo al planeta Tierra, que de alguna manera ha llegado a influir en todas las culturas, en todos los continentes, y hay rastros desde esa cosmovisión, como decía ahorita, y cosmogonía, que apuntan precisamente a que nosotros tengamos una mente abierta de entender que ese mensaje estelar no es solamente un momento de la historia, no solamente es una época de, llamémoslo así, en moda, como ocurrió en el año 70, que hubo un oleaje de los famosos OVNI, y se cree que el mensaje aparece allí, ¿no? El mensaje aparece hace muchísimo tiempo, precisamente desde Ur de Caldea, cuando sale Abraham, por allá hay una influencia de un dios que aparece también desde el cielo, y que esto es lo que nos hace pensar que el mensaje estelar no solo está ubicado en una sola época, sino que hace parte intrínseca de la historia a lo largo y ancho de todos los tiempos en que ha existido nuestra humanidad, Lili.
1: No, pues algo bien lindo, ¿no? Julio, Robinson, perdón, nuevamente. Lo que tú comentas, Robinson, porque eso nos abre en nosotros el que pues no hemos sido como humanidad relegados de un Dios, ¿verdad? O sea, que nada más este mensaje se haya compartido a un solo pueblo, como lo conocemos como ese pueblo elegido, sino que este mensaje se ha repartido en toda la humanidad, en todos los lugares, en diferentes tiempos, ¿verdad? Julio.
2: Sí, es muy interesante el tomar en cuenta eso que menciona Robinson, de que esto no, o sea, no es algo nuevo. Podemos ver la influencia de personajes fuera de este planeta a lo largo de la historia, ¿no? O sea, sí es se ve y se puede interpretar de que todo el tiempo ha habido la influencia tanto del hombre por querer conocer las cosas de las estrellas como esas visitas también de seres de otros planetas, de otras realidades también, porque no se puede descartar que muchos de estos mensajeros también puedan venir de otras dimensiones, de otras capas de la realidad, que no precisamente serían otros planetas, sino de capas diferentes, de dimensiones, realidades diferentes que existen, en las que pues nosotros estaríamos en una de las dimensiones o realidades más por dentro del círculo, para poderlo ejemplificar. Y pues estos visitantes vendrían de esferas más alejadas, más altas, donde pues no se vive de la forma que vivimos nosotros, ¿no? Y pues todo esto sería como una, yo lo veo como una invitación a formar parte de esa, ¿cómo se pudiera decir? O sea, de ese grupo de seres, ¿no? Es esa invitación a cambiar nuestros hábitos, a cambiar nuestra forma de vivir y empezar a acercarnos más a estas formas de vida que son más elevadas, donde pues muchos de estos seres a lo mejor ya ni siquiera están en un cuerpo físico como nosotros. Entonces ahí también es donde se puede notar que no, o sea, no vienen de, no están en esta misma realidad, ¿verdad? Así en la que estamos nosotros.
1: Y bueno, ya comentando esto, Robinson, ¿cuál crees que sería el propósito y a qué nos invita el mensaje estelar? Porque bien como lo decía, se ha entregado en diferentes lugares, en diferentes épocas. Entonces, pues quiero decir que hay un propósito. ¿Cuál sería, Robinson?
0: Bueno, hay varias cosas, porque así como el mensaje es tan amplio en todas las dimensiones que se ha podido entregar alrededor del planeta, los diferentes continentes, diferentes épocas, diferentes culturas y diferentes dimensiones del propósito del mismo mensaje, que al final termina siendo el mismo. Pero también hay algunos elementos que son importantes, Lili y Julio, que las personas que se están conectando ahorita y las que van a ver en diferido puedan comprender. Y es que el mensaje estelar, para poderlo entender en la dimensión de lo que él quiere significar, lo primero hablábamos, ¿dónde está la esperanza del mensaje estelar? Era lo primero lo que decíamos en el título, ¿cierto? Y eso está relacionado con algo a lo que le llamamos profecías, que generalmente es una de las formas sobre las cuales, a través de la historia, se ha dejado este mensaje. Es decir, una proyección de los acontecimientos futuros, como un elemento de reflexión, de análisis, de cambio, de procesos de transformación humana, de un aprendizaje en esa escala espiritual. ¿Qué pasa entonces allí? Hay que hacer una separación para poder entender ese mensaje estelar de cosas como que siempre nos han aterrorizado con el fin del mundo, ¿cierto? Vemos catástrofes, incendios, guerras, muertes, hambrunas, que hacen parte de un proceso, pero si nosotros lo vemos solamente desde ese punto de vista y no entendemos las causas y los efectos a los que nos llevaron y nos están llevando a a estas situaciones, va a ser muy difícil comprender la esencia de ese mensaje estelar. Entonces, lo primero que deberíamos hacer es entender la separación entre lo que es planeta y lo que es mundo. Porque todas las profecías hablan del fin del mundo, no fin del planeta. Esas dos cosas se convierten en un elemento fundamental para entender nuestra realidad. Ahora, ¿qué es planeta y qué es mundo? El planeta es ese ser vivo, maravilloso, conformado por cuatro elementos que están integrados bajo las leyes universales de la vida. ¿Esto qué significa? Que bajo la creación sobre la cual se hizo y apareció este planeta, el sistema solar, está bajo unos principios de la ley universal de la vida. Esa ley universal de la vida hace que la vida se manifieste por ciclos. Vemos el ciclo del agua, ¿verdad? El ciclo de la semilla, el árbol y la hoja. Y podríamos nombrar muchos ciclos. Por ejemplo, las corrientes marinas, cómo se mueven, y las épocas que hablábamos ahorita detrás de micrófono, de las estaciones, cuál es el sentido en la ingeniería universal de la vida creacional, cómo funciona ese planeta, ¿verdad? Entonces, cómo el pájaro ya tiene las condiciones para encontrar su alimento, su nido, para poder procrearse y cumpla el propósito de su existencia, que es trinar y maravillar a la creación con ese canto. Y pudiéramos nombrar cada uno de los elementos que están allí contenidos. Aparece entonces dentro de ese contenido el ser humano, la raza humana, el lugar y el hábitat donde vamos a estar allí. Y ahí comienza una historia que es diferente. Aparece el mundo, que es diferente al planeta. El mundo es toda aquella estructura que nosotros hemos puesto sobre el planeta. Llámese ciudades, edificios, gobiernos, estados, constituciones, armamento, guerra, todo eso es una construcción artificial que hemos hecho nosotros los seres humanos. Entonces, ¿qué pasa? Los seres humanos, en ese momento, aquí entra una influencia externa. Nosotros vamos a estudiar de lleno el mensaje estelar, vamos a encontrar que hay unas fuerzas externas que no están acordes a esas leyes universales de la vida y que, por tanto, van en contra de la vida. De acuerdo a todas las investigaciones que hemos hecho, desde muchos puntos de vista, esta fuerza que llaman negativa, oscura, X, Y, Z, es la que se antepone a la vida y tiene una influencia negativa en la relación del hombre con el planeta, y entonces ellos aparecen y llevan al hombre al mundo, mundo, planeta, y hacen una separación. Entonces el hombre se desconecta del planeta y se conecta al mundo. Entonces el mundo es el del cemento, es el de la inteligencia artificial, es el de los edificios, es el de la contaminación, de la guerra, del plástico, de la prostitución, de la drogadicción, del narcotráfico, de los gobiernos, de las invasiones. Entonces, Lili y Julio, me gustaría que me hicieran un feedback, si estoy siendo claro con la comparación de lo que es planeta y de la comparación de lo que es mundo.
1: Así es, y qué bueno que estás haciendo esa diferencia, Robinson, porque, como tú dices, la mayoría de las personas, ya el solo hecho de escuchar la palabra profecía, se les viene así automáticamente a la mente la destrucción o el fin del mundo, pero asociando al planeta. Estamos hablando de que hay alguien detrás de ese mundo, pues que se encargó de manipular, de controlar, y estamos hablando de ese sistema que bueno, como también lo hemos estudiado, se manifiesta en cuatro poderes, ¿no? Ese sistema del mundo que controla y manipula a través de la religión, de la economía, de la política, del militarismo, incluso de la salud, en fin, de varias cuestiones. A ese sistema mundial nos estamos refiriendo, ¿verdad? ¿Quieres complementar algo, Julio?
2: Sí, no, o sea, interesante hacer esa separación, pero también, o sea, no por eso no quita que va a ser, o sea, que va a haber cambios, que va a ser algo que a lo mejor no va a ser placentero, pero eso es cuando no conoces la profecía, ¿no? Cuando no conoces cuál es el desenlace de la profecía, porque hemos visto cuando hacemos este tipo de temas, muchas de los comentarios es de que, oye, pues entonces, ¿en dónde está Dios, no? ¿O en qué papel está Dios? ¿Por qué nos va a castigar? Sí. Fíjate, lo vemos como un castigo. Cuando todo esto, pues más bien es una ayuda, ¿no? Es algo que tiene que pasar, porque si no seguiríamos sumergidos en esta decadencia de como humanidad y nunca pudiéramos ver el fin, la salida. Pero como mencionaba Robinson, todo esto es cíclico, o sea, no, hasta el hombre no se pudiera ver como que también tiene sus ciclos, al igual que todo lo que ha sido creado. Entonces, lo que nos toca a esta humanidad es salir de este punto donde estamos abajo y pasar a un nuevo ciclo, que de acuerdo a las profecías sería una nueva edad dorada. Una época de gran esplendor para la humanidad. Y eso es lo que también hay que comprender, ¿no? Que el planeta va a sufrir cambios y va a haber movimientos. Eso inevitablemente va a tener que suceder. Pero, como mencionaban, el planeta no se va a destruir. Lo que se va a destruir son las estructuras de control que están sobre nosotros. Y pues ahí, recordando también en uno de los evangelios, ¿no?, donde los discípulos le preguntan a Jesús acerca del templo, o lo están viendo, admirando, ¿no?, la grandeza y la inmensidad del templo, y que Jesús les dice, aquí no quedará piedra sobre piedra, sea refiriéndose a que como decía Robinson, todo lo que ha sido puesto, creado por nosotros, por humanidades, todo eso es algo, es parte de ese mundo. Lo natural, lo divino de nuestro planeta, eso se va a quedar. O sea, no sería algo muy ilógico que se destruyera nuestra escuela, ¿no? Que es lo que hemos visto en muchos de los estudios que hemos hecho, que todo el tiempo al planeta Tierra se le ve como nuestra casa, como nuestra escuela. Entonces, no pudiéramos desarrollarnos y no pudiéramos seguir avanzando si se destruye nuestro hogar y nuestra escuela que al mismo tiempo. Entonces, nada más, bueno, yo lo veo como a cambios y movimientos necesarios para liberarnos como humanidad.
0: Así es, así es. Y complementando eso que decía Julio, entender estos elementos comienza a darle al ser humano tranquilidad para poder dar los pasos que vienen. O sea, no son fáciles. No puedo decir tampoco que lo que viene es pletórico y que no, ya lo estamos viviendo. Son cosas bastante complejas. Pero desde la perspectiva de estos tiempos, precisamente, este tipo de programas lo que buscan es que nos vayamos educando. Miren, hay tres elementos que precisamente cuando Lili habla del programa Círculo de la Real Interpretación, hablamos de un elemento fundamental que es la lógica entregada en el año 73 a Enrique Castillo por los pleiadicos. ¿Y qué pasó? Precisamente hay una frase que a mí me quedó aquí muy centrada en la cabeza. Ellos hablan de que la evolución espiritual, el ascenso espiritual de la raza humana se mide por tres factores fundamentales: el intelectual, el científico y el espiritual. ¿Eso qué significa? Que para entender los tiempos que estamos viviendo no solo podemos quedarnos con el conocimiento o místico o dogmático o fanático que se genera muchas veces cuando se habla de profecía y fin del mundo, ¿cierto? Hay que tener un conocimiento intelectual. ¿Esto qué significa? Que hay que estudiar, investigar, conocer desde todos los puntos de vista, no solo los libros sagrados, sino la producción que ha habido alrededor de la historia en cuanto a conocimientos que nos pueden dar luces de por qué está sucediendo lo que está sucediendo. Entonces, por ejemplo, cuando hablamos de cosas como el nuevo orden mundial, cuando hablamos de la creación de la Reserva Federal, cuando se creó, por ejemplo, la Revolución Industrial en 1750, ¿qué tiene que ver eso con todo esto del fin del mundo? ¿Cierto? O todo el tema de la Revolución Constitucional que se hace en Inglaterra, o la revolución que hace Francia, que se supone que es una revolución social, pero termina siendo una revolución económica, donde da una división ideológica de izquierdas y derechas, los que se sentaron a la izquierda y los que se sentaron a la derecha. Sembraron esa división para dividirnos, para no entendernos, para, como dice por allá el libro de la Biblia en el Antiguo Testamento, sembraron el lenguaje de Babel. Babel es confusión. La gran Babilonia, la gran confusión humana de su pensamiento, de su actuar, eso hace que el hombre se pierda y no entienda esa condición de lo que está viviendo. Entonces, por eso lo intelectual es fundamental, leer, investigar, no tragar entero. Ahora, esa lectura debe ir hacia un propósito. ¿Para qué leo? ¿Qué busco? ¿Qué estoy buscando? Entonces, Lili y Julio, en todo lo que yo he podido leer e investigar, hay un eje central de este propósito. Tú me lo preguntabas ahorita, Lili, al inicio del programa, y es el crecimiento y la transformación espiritual humana de manera individual y posteriormente colectiva. Es decir, una transformación que debo hacer yo en mi propio planeta, en mi propio sistema solar, que soy yo. Yo gobierno mi propio sistema, pero Lili gobierna el suyo y Julio gobierna el suyo. Cuando nosotros no somos capaces de gobernar este planeta bajo las leyes universales de la conciencia, aparece el caos en nuestras vidas. El dolor, la angustia, la baja autoestima, los problemas económicos, sociales, maritales, de todas las dimensiones. Entonces hay una correlación entre lo que yo soy como ser humano y lo que voy a reflejar como comunidad en mi barrio, en mi municipio, en mi estado, departamento, país, continente y planeta, porque somos la suma de todos esos problemas que nos llevan en esto a lo que estamos viviendo hoy. Entonces, en otras palabras, el resultado de lo que estamos viviendo hoy es una desconexión del ser humano con las leyes universales de la vida. Al no entender las leyes universales de la vida, creamos bajo las leyes de la muerte. Ejemplo, cuando nos inventamos los carros, oye, maravilloso, hicimos un avance tecnológico, los comenzamos a producir en serie, pero estábamos tan cortos en la visión que no nos dimos cuenta que estábamos produciendo más dióxido de carbono y rompíamos el ciclo natural del carbono sobre el planeta Tierra. Entonces empezamos a sacar el carbono que había dentro de la Tierra, rompiendo el ciclo y creando lo que llamamos hoy un efecto invernadero. Ahora, eso le llamamos progreso, y el progreso para la humanidad es importante, pero ojo, debe estar alineado a las leyes universales de la vida. Al no conocer las leyes universales de la vida, creamos sobre las leyes universales, no de la vida, sino de la materia. Y la materia rompe el ciclo. Entonces, Lili, Julio, un ejemplo simple de lo que estoy diciendo. Imagínense que los árboles, en vez de fabricar, crear, gestar las hojas biodegradables, el árbol creara hojas no biodegradables de plástico. ¿Cuánto plástico hubiese sobre el planeta? ¿Cierto? Entonces, la hoja sí crea el fruto, crea la semilla, pero todo eso tiene una condición, es biodegradable. ¿Cuándo empezamos a aprender nosotros a eso? Ahorita le llamamos economía circular. Ahorita queremos hacer procesos de transformación en los procesos de generación de combustibles que sean ambientalmente viables. ¿Por qué? Porque ya aprendimos la lección. ¿Cómo la aprendimos? La estamos aprendiendo con dolor, con los niveles de contaminación de ciudades como México o Tokio. O Hong Kong, o el mismo Bogotá, o el mismo Medellín acá, o Buenos Aires en Argentina, que ya casi no es Buenos Aires, sino Malos Aires por la contaminación que estamos generando. Entonces, desde esa perspectiva, el hombre debe entender que nosotros como humanidad, al desviarnos de esa mecánica universal creacional, de esa ingeniería que tenía una sabiduría empezamos a crear alejados de ella. Entonces, ayer veía una noticia en donde ya China había desarrollado un microchip conectado a la médula espinal de una persona y la hizo caminar. Y uno dice, ¡wow, qué maravilla! Los avances tecnológicos, sí, pero hay una tecnología que es superior a meterle un chip a una persona, y es el desarrollo de la ingeniería espiritual. Es decir, cómo el hombre, a través de procesos, de la meditación, del cambio de conciencia, puede hacer transformaciones y reparaciones en su propio cuerpo. Esa tecnociencia que nos hemos alejado, nos llevó a esta tecnología materialista que hoy nos lleva en un problema con el plástico. O sea, tenemos invadido el plástico en todo el planeta. Las llantas de los tractocamiones. Un tractocamión tiene aproximadamente de 20 a 22 ruedas. Imagínense todas esas llantas que se producen, duran 6 meses en uso. A los 6 meses hay que cambiarlas. ¿Cuántos tractocamiones hay en el mundo? Entonces nosotros hemos creado una tecnología y un avance tecnológico que no está acorde a los ciclos universales de la vida. ¿Eso qué tiene que ver con lo que estoy hablando? Tiene que ver mucho, porque el planeta funciona de una manera y el mundo está funcionando otra, en sentido contrario a la vida del planeta. ¿Eso qué significa? Que hemos creado un sistema o un mundo que va generando la muerte, mientras el otro, el planeta como tal, es el motor de la vida. Entonces, mientras no haya una coherencia entre el planeta y el mundo que vamos a crear nosotros, ahí es donde vienen las discordias, las guerras, las muertes, las hambrunas, y ahí es donde entra lo que dice Julio. Venga, ¿y qué culpa tiene Dios? ¿Cierto? El creador, la conciencia suprema creadora. Venga, usted tiene hijos. Si usted tiene hijos, usted le da crianza a sus hijos. Usted tiene 5 hijos. Usted le da estudio, buen ejemplo, pero hay decisiones que van a ser de ellos. Si un hijo toma la decisión de ponerse un tabaco de marihuana en la boca, es una decisión de él. Si un hijo toma la decisión de agarrar un arma para ir a atracar, es una decisión de él. Dirá, pero es que hay padres que lo llevaron a eso. No, yo conozco jóvenes que han criado en papá alcohólico, mamá drogadita y prostituta en el peor barrio, y su esencia hizo que salieran de ahí. Y como he visto todo lo contrario, papá ejemplar, mamá ejemplar, todas las condiciones, buenos principios, buenos valores, y ese ser se hunde en la miseria. Entonces, ¿dónde está el problema real? Está centrado en el ser humano, en las decisiones que toma. Desde los elementos más simples, como un pensamiento, entre comillas, una acción o una emoción, son los detonantes que después nos llevan a una tercera guerra mundial. Cuando yo creo que mi vecino es mi enemigo, cuando yo estoy convencido que el que piensa, y ahí es donde aparece esa dicotomía de ese mundo que no entendemos, es el que nos lleva a que existan partidos políticos, a que existan armas para defendernos, a que tiene que haber policía para que controle a los ladrones. ¿Por qué? Porque no hay un desarrollo de un elemento fundamental que se llama conciencia. Y la conciencia es el elemento que me conecta a mí a lo que se llama conocimiento, sabiduría, ciencia de las leyes universales que rigen la vida. Eso no tiene nada que ver con religión. Eso no tiene nada que ver con misticismo. Eso no tiene nada que ver con fanatismo. Eso no tiene que ver que usted se ponga una batola blanca, ni que usted salga con una vara, ni que usted se ponga sandalias para salir a predicar. No tiene que ver que usted vaya a misa o no vaya. No tiene que ver que vaya a un culto o no vaya a un culto. Tiene que ver con las acciones de vida diaria que hacemos de manera individual y de manera colectiva. Aquí hay una lógica universal. El río que nos da el agua para la vida, nosotros, en nuestra inteligencia, ¿qué hacemos? Construimos ciudades al lado de los ríos. Cuando viene la época de todo el invierno, el río, por lógica, tiene una fluctuación de que en tiempo de verano él tiene una determinada corriente, en tiempo de invierno esa corriente se amplía. Y nosotros somos tan inteligentes que construimos ciudades al lado de donde sabemos que a futuro se va a ampliar esa corriente. Entonces vienen las inundaciones, vienen las tragedias y todo el mundo mira al cielo y dice, ay Dios mío, ¿por qué permitiste esto? Entonces ahí es donde está la diferencia radical entre el mundo y planeta. Ahí entra la profecía. Entonces, ¿la profecía qué es? Un análisis profundo de los hechos históricos que ha vivido la humanidad para hacer una cosa que se llama una extrapolación. Yo voy a lo que hablaba al principio. Tres elementos fundamentales. Base intelectual, base científica y base espiritual. Entonces, ¿qué pasa con lo intelectual? Entender que una proyección, ¿qué es? Usted hace una extrapolación, usted dice, mire, este año las ventas en una empresa fueron X, el año siguiente fueron tantas, el año siguiente tantas, el año siguiente, y usted toma 10 años y puede proyectar, ¿cierto? Eso es una proyección, y eso se hace empresarialmente. En los acontecimientos de la humanidad, yo les pongo un ejemplo simple. Cuando yo analizo que se acaba la Segunda Guerra Mundial, ¿y cómo se acaba la Segunda Guerra Mundial? Con dos bombas nucleares, Hiroshima y Nagasaki. Al hacer lanzar dos bombas y desaparecer dos ciudades completas, ¿qué creen ustedes que empezaron los demás países cuando Estados Unidos hizo esa belleza? Pues lo dijeron, pues estamos frente a un riesgo. Y comenzó una carrera armamentística. ¿De qué? De crear bombas nucleares. Y hemos creado tantas bombas nucleares que somos capaces de autodestruirnos como humanidad y como raza. Entonces, ¿qué pasa ahí? ¿Cómo?
1: Y al mismo planeta.
0: Exactamente. Entonces, ahora viene la pregunta. Esa condición, si yo veo, por ejemplo, que para la Primera Guerra Mundial hubo una crisis económica en 1907 que antecedió la guerra que se dio en 1913. Después vino la Gran Depresión en 1929 y después en 1939 vino una Segunda Guerra Mundial. Entonces ahí hay unos patrones, unos comportamientos. Entonces yo me voy a Mateo 24 y dice Jesús por allá, cuando oigan de guerra y rumores de guerra, ¿cierto? Estén pendientes porque eso hace parte de las señales. Ah, está haciendo un análisis de las guerras que han venido antes de... Y eso nos pone. Entonces, si yo veo que estamos en una crisis económica a nivel mundial, hoy, con un imperio decadente como el de Estados Unidos y uno que surge como el chino, entonces la hegemonía y el ego hace que no podemos convivir. O sea, yo soy mejor que tú. Eso pasa en la casa, eso pasa en la pareja, eso pasa entre los hermanos, eso pasa en el colegio, eso pasa en el trabajo, pero eso pasa en el municipio, eso pasa en el estado, eso pasa en el país, pasa en el continente y pasa en el planeta. Eso chiquito que replicamos desde casa se convierte en grande. Entonces, cuando dos hermanos se pelean, es cuando dos países se pelean igualito, pero con consecuencias mucho mayores. Pero la raíz siempre termina siendo la misma. El ser humano, al desconocer las leyes universales de la vida, al desconocer los principios originales que lo crearon. Y eso es lo que nos lleva. Entonces, la profecía que Papel cumple, hombre, que analicemos, que pensemos. Entonces, ahí está lo intelectual. ¿Qué es lo científico? ¿Cómo compruebo yo si esto es real o no? ¿Qué pasa si yo perdono al otro? ¿Qué pasa si yo establezco mejores relaciones con mis amigos, con mi familia, con mi pareja? ¿Será que mi entorno cambia o no cambia? Entonces tengo que comprobar científicamente eso. Y ahí viene lo espiritual. Cuando tú haces eso, hay una transformación desde tu ser. Y eso es lo que nos permite a nosotros entender qué es la espiritualidad, que no tiene nada que ver con lo que nos enseñaron, que se desvirtuó ese mensaje y todos los principios originales de vida y lo convirtieron en religión. Entonces, dependiendo de donde esté el país, entonces somos musulmanes, o somos católicos, o somos protestantes, o somos budistas, X, Y, Z. Pero en la realidad, el principio sigue siendo el mismo. La vida es el ejemplo central sobre el cual debemos aprender, y de ahí, de esas leyes de la vida, aplicarlas a nuestra vida comunitaria, personal y familiar. Lili y Julio.
1: Así es, Robinson. Sí, totalmente de acuerdo. Y mira que la historia nos ha enseñado precisamente de lo que estamos hablando, digamos, de esos ajustes planetarios, pues para digamos, otra vez comenzar con un equilibrio, porque nosotros como seres humanos nos hemos inclinado más hacia la parte del ego, desde la inconsciencia. Por eso estamos llegando a estos límites mundiales. ¿Por qué? Porque como humanos hemos olvidado nuestra esencia del ser, nos hemos alejado de toda espiritualidad, o sea, nos alejamos tanto de nuestro corazón que ya todo lo vemos mecanizado, materializado, y aquí estamos. Entonces, desgraciadamente, las personas que ya comienzan a darse cuenta de cómo ya hacia dónde se va encaminando este mundo, ¿verdad?, de que estamos hablando, de este sistema, hacia dónde se va encaminando, pues entonces ya ahora sí como que miran al cielo, ¿no?, y ruegan a un Dios como para que venga a meter orden, que venga a solucionar, y pues tampoco es así. O al menos quisiéramos que ese Dios hiciera las cosas muy rapiditas, ¿no? Como que viniera así como con una varita mágica y a ver, los malos de aquí se me van por allá, vamos a terminar aquello, pero nosotros no queremos esforzarnos, queremos que todo esto se dé como un acto de magia, sin reconocer que como humanidad, pues la hemos regado y feamente, ¿no? Julio.
2: Y es que ya cuando empezamos a replicar todos esos malos malas actitudes en la vida, y como decía Robinson, empieza a crecer, y al último ya no es simplemente tu egoísmo, tu avaricia, o sea, todo eso malo tuyo, sino que entre todos creamos un monstruo, ¿no? Algo grandísimo que está, o sea, está totalmente sobre la humanidad. Y pues de ahí viene toda la decadencia, ¿no? Como por decir una persona, una gran empresa, una industria, que empieza a ver desde la forma de la avaricia, por decir alguien que nos está vendiendo la comida, empieza a ser más avaricioso que consciente de lo que está vendiendo, pues te va a vender lo que sea mejor para ellos, sin importarle si te va a hacer daño a ti, si no es la mejor calidad, o sea, a ellos no les va a importar, porque ya el corazón de estas personas estaría lleno de estos malos hábitos, que es como yo los nombro. Y pues vemos que en todas partes, o sea, es más, lo podemos ver hasta nosotros mismos. Que, o sea, en ocasiones eso mismo le sale a uno, aunque estés en este o queriendo hacer este cambio, te estás queriendo ser mejor persona, te estás esforzando, y como quiera de repente salen dentro de uno. O sea, es algo que ya lo tenemos tan impuesto que nos sale como algo natural. Es como si, yo a veces lo he pensado, como si esto viniera a nuestra propia genética ya. O sea, que ya no, porque lo vemos hasta en los niños, en los bebés. Ya hay muchos, a mí me gusta mucho observarlos a los pequeños, ¿verdad? Cuando andan jugando Y a mí me ha tocado ver niños que desde chiquitos eran bien envidiosillos, de esos que llegaban y le quitaban el juguete al otro y lo descontaban y así. Y ahorita, después ya de, en aquellos tiempos, ponle que tenían 2 años, ahorita esos niños ya tienen 18 años y por lo regular los que quedan nacidos desde chiquillos siguen siendo también hasta ahorita. ¿Verdad? Es como si fuera parte de nuestra misma personalidad, de parte de nuestra misma genética, que nacemos ya con esas condiciones de atraso, ¿no? De nosotros. No sé cómo lo ven ustedes ahí.
0: Bueno, ahí entra algo importante, Julio. Digamos que en ese mensaje estelar hay una esperanza, es precisamente que nosotros estamos en un proceso de aprendizaje. Todos pasamos por ahí porque estamos aprendiendo, nos vamos a equivocar y vamos a acertar. Vamos a aprender bajo las leyes del amor y el dolor. Y ahí va apareciendo la toma de conciencia. Yo, en el objetivo del programa, ¿dónde está la esperanza? El mensaje estelar precisamente está allí, ¿no? Que todo este tipo de catástrofes y cosas lo que hacen es generarnos toma de conciencia. Hay dos formas de aprender, amor o dolor. Por ejemplo, eso que tú dices, seguramente Lili, tú y quien nos está escuchando hemos vivido experiencias donde nos hemos equivocado y nos ha dolido y hemos llorado. Hemos ofendido a personas y nos ha dolido en el alma y nos ha tocado agachar la cabeza y nos ha tocado pedir perdón. Y eso al principio es duro, muy fuerte. A veces no lo queremos reconocer, nos da vergüenza reconocerlo. A veces guardamos muchos años en silencio esa vergüenza interna hasta que un día nos liberamos y pedimos perdón, ¿cierto? Eso hace que el ser humano aprenda. Así como aprende individualmente, aprende colectivamente. Cuando ya llegué a un punto en que, miren lo que ha pasado en esas confrontaciones étnicas en África, que terminan tribus enteras, etnias enteras enfrentándose, hasta cuando ya quedan diezmados, se dieron cuenta que hicieron. No hicieron nada, se acabaron mutuamente. Y les toca pedir perdón. Nosotros, Colombia, es un país que todavía no aprende. Llevamos 70 años de guerra, en donde el país se divide ideológicamente y uno le echa la culpa al otro. Y ha sido tan arraigado ese problema que hasta nos matamos por eso. Y nos hemos matado. Aquí hay más de 1 millón de personas muertas en el transcurso de la historia por lo mismo. Porque no somos capaces de entender que esa división ideológica nos hace daño. ¿Cuándo lo vamos a entender? Cuando ya las consecuencias sean lo más crudas posible, que empecemos a decir, oye, pero venga, ¿cómo así que nos estamos matando? No estamos, o sea, no estamos haciendo nada. Eso va a hacer que al planeta, por eso es que se va a sacudir, porque el planeta se siente, me disculpan, como perro con pulgas. ¿Qué hace el perro con pulgas? Hace esto y se sacude.
1: ¿Sí?
0: El planeta se va a sacudir. Y se va a sacudir porque lo estamos contaminando, porque lo estamos destruyendo, porque le estamos... ¿Ustedes saben cuántas bombas atómicas se han lanzado desde 1945 hasta la fecha, haciendo pruebas, por ejemplo, en el atolón francés y en muchos lugares? Gracias a Dios, pudiéramos decir que todavía hay una parte del planeta en donde no se han hecho pruebas nucleares, desde el norte de México hasta el sur de la Argentina. Del resto, en todos los continentes se han hecho lanzamientos de bombas nucleares para hacer pruebas. Más de 2.150 pruebas nucleares. Entonces la gente espera que la Tercera Guerra Mundial comience. No, eso comenzó desde que se acabó la Segunda. Entonces ahí es donde vamos a hablar del tema de la esperanza. ¿Dónde está la esperanza en el mensaje estelar? Que esto hace parte de un proceso de depuración que se vive en todos los procesos. Las crisis que vive el ser humano en toda dimensión siempre, al final terminan mejorando, siempre. Es decir, cuando pasamos la crisis de los 14 años de la juventud, eso termina dándonos madurez. Cuando llegamos a la edad adulta, la crisis de pareja, las separaciones, los hijos, el trabajo, la pérdida del trabajo, todas esas crisis al final te tienen que terminar madurando, mejorando. El planeta como humanidad también va a terminar mejorando. ¿Qué quiere decir? Que cuando vea que todo esto que creó tecnológicamente, alejado de las leyes universales de la vida, traigan sus consecuencias, vamos a aprender con dolor. Que los carros no deben ser con combustibles fósiles, sino que deben ser eléctricos. ¿Pero serán eléctricos realmente? ¿Por qué no magnéticos, por ejemplo? Todavía no ha llegado la tecnología. Pero sabemos que los hombres de las estrellas viajan en naves que desarrollaron una tecnología que no rompe la ley de la vida. ¿Eso qué quiere decir? Que no es que vamos a desperdiciar el desarrollo. Sí, tenemos que desarrollarnos, tenemos que desarrollar tecnología y va a ser impresionante. No nos alcanzamos a imaginar la capacidad de tecnología que pudiéramos desarrollar si nos apegamos a las leyes de la vida. Pero si nos alejamos de ella, la tecnología que creemos es una tecnología de muerte. Entonces, en ese orden, los hombres de las estrellas dicen, primero, uno, que no es el fin del planeta, que es el fin del mundo. Dos, que ese proceso hará que los hombres tomemos conciencia y que todas esas divisiones de orden ideológico, religioso, político, militar, económico, van a desaparecer. Y desde esa perspectiva, entonces los seres humanos podrán vivir en paz. Entonces, Lili, ojo con esto y justo. El desarrollo, el avance científico, tecnológico más importante de la humanidad será cuando aprendamos a vivir y convivir en paz. Ese es el avance más importante. Antes que creamos la inteligencia artificial, que el celular, que los satélites, que es porque nos maravillamos con todo lo externo, pero nos seguimos matando. Como dicen por ahí, mira, mayores medios de comunicación, pero las personas menos se hablan. Mejores carreteras, pero viajamos y conocemos menos. Más aviones, más tecnología, más desarrollo, pero más vacío interior del hombre porque no entiende por qué existe. Entonces, ¿eso por qué se da? Porque el hombre ha construido su bienestar hacia afuera y no lo ha construido hacia adentro. Eso crea y genera un gran vacío. Al generar ese vacío, ¿cómo lo llena? Teniendo más dinero, teniendo más casas, teniendo más mujeres, teniendo más drogas, teniendo más y más. Pero resulta que entre más tiene, más vacío se siente. Y ahí es donde se desata lo que dice Julio, la codicia. Y esa codicia que puede venir de niño, hombre, si tú lo pones en un ambiente donde todos los compañeritos lo enseñan a compartir, esa codicia comienza a desaparecer. Comienza a compasarse una sincronía entre todos esos seres. Ahora estamos desacompasados, ahora estamos en una guerra increíble y de autodestrucción. Ahora, en ese mismo orden, que es el tercer punto, viene la profecía. ¿Para qué sirve la profecía? ¿Y dónde está la esperanza de la profecía? Precisamente si nos vamos a Apocalipsis, que es una de las que más gente le tiene terror, Apocalipsis 22 es claro, viene cielo nuevo y tierra nueva. Entonces, ahí hay una esperanza también de poder entender que era simplemente un mal momento que debimos vivir, que nunca lo debimos vivir. Los hombres de las estrellas, cuando le entregan a Enrique el mensaje, por ejemplo, en el plan A, en sus tres fases, el inicio es muy claro. A todos los habitantes del planeta llamado Tierra, a todos, sin distingo de condición de raza, condición social, política, etcétera, etcétera, a todos os anunciamos la existencia de un mundo nuevo y mejor. Es lo primero que nos dice. Después sí nos dice, bueno, para llegar allá van a tener que pasar por el Valle de la Muerte. No toca pasar por el Valle de la Muerte, pero ese Valle de la Muerte es causa de nuestra falta de conciencia. Entonces, una de las cosas que decías tú, Lili, y que debemos madurar muchísimo, es que tenemos una tendencia a victimizarnos y a echarle la culpa a un tercero. Eso nos hace sentir bien temporalmente, pero no nos soluciona el problema. Dios mío, ¿por qué permitiste esto? Entonces ya, Dios es el culpable de mi desgracia. ¿Cierto? No, es que este país está por el presidente o la presidente que escogió. O no, es que son los partidos los que tienen esto destruido. No, es que son los malditos empresarios con su codicia. Los empresarios, no, es que son los trabajadores que son unos degenerados con su sindicato. Y todos nos vivimos echando la culpa. Todos. Pero ninguno de nosotros asume su responsabilidad de orden personal, individual, espiritual y de conciencia. Ninguno asume. Nos gusta. Entonces, ahí comienza la primera responsabilidad, Yoyito. Y eso es lo que dicen los hombres de las estrellas. Cuando el hombre tome la conciencia de que él es responsable de su propia vida, entonces entenderá que a quien le reclama, a ese ser supremo, creador, o como lo quieran llamar, le dio todas las condiciones. Le dio un planeta con agua, con tierra, con aire, con fuego. Le dio frutos, le dio vegetales, le dio el aire, le dio un cuerpo, ese cuerpo con dos piernas, con dos brazos, con un tronco, con una cabeza, con cinco sentidos. Le dio 7 discos memoria. Ahí está toda la riqueza del universo, te dio la existencia, te dio la vida. ¿Ahora qué quieres? ¿Que también venga y te solucione tus faltas de inconsciencia? ¿Te solucione tus problemas que tú mismo creaste? Epa, te están dando todo. Estás reclamando una riqueza. Ah, no, es que yo soy pobre, yo vivo en la miseria. ¿Cuál miseria? Nosotros vivimos en una riqueza increíble, así no tengamos casa, ni comida, ni la riqueza de existir ya. Si partes de esa riqueza, la otra riqueza tiene que aparecer. Pero si reconoces primero la riqueza interior, si no la reconoces, vas a decir el gobierno, la policía, el Estado, el otro, el vecino, Lili, Julio, Robinson, Dios. ¿Y tú? ¿Y yo? No vamos a asumir nuestra responsabilidad frente a eso. Allí es donde aparece la esperanza del mensaje estelar. Cuando tú como ser humano asumes esa responsabilidad y te dispones desde esa responsabilidad espiritual a transformar tu realidad y la de tu entorno. Lili y Julito.
1: Wow, excelente. Me encantó esa parte, el que nosotros podamos asumir esa responsabilidad de dejar de estar dándole fuerza a personas, a instituciones, a Dios mismo. O sea, es que eso es parte de nuestro trabajo interior, Robinson. Para eso también yo siento que es el llamado de este propósito del mensaje estelar, a que hagamos esa transformación interior, volvernos a nuestra esencia espiritual, no conducirnos bajo el ego. Hace ratito también comentaba eso, porque el ego es algo superficial, es algo material, es destructivo, es pues egocéntrico precisamente, no se interesa nada en cosas en pro de la vida. Entonces, el mismo planeta, al ser un ser vivo que incluso tenga un espíritu de vida, el planeta, al contener dentro de él pues montañas, ríos, animalitos, etcétera, pues también ahí fue un regalo de vida del eterno, del universo, de Dios, como ustedes quieran decirle, para nosotros poder tener esas vivencias de vida, de experiencia, para poder aprender, para poder avanzar en este proceso espiritual. Pero al ser un ser vivo, el mismo planeta, Robinson, Julio y amigos, pues ahora sí que pobrecito. ¿Por qué? Porque él también está, o la madre tierra está también asumiendo las consecuencias de lo que nosotros, por causa y efecto, le estamos originando al planeta. Si es un ser vivo, el mismo planeta, yo lo veo, ¿saben cómo, chicos? Como cuando nosotros nos

0: solo en su diseño está preparado como para expulsar todo eso tóxico que nosotros le metimos. Se puede manifestar ya sea bien por una gripe, por una diarrea, por una temperatura, por una infección, etcétera, pero él solito. Entonces también a lo que también estaba comentando Julio, como que fuera necesario ese tipo de eventos que los podemos ver así catastróficos, ¿verdad? Es que el mismo planeta también está haciendo lo propio. Él en ese proceso, digamos, de limpieza, de autocuración, pues como tú decías, Robinson, va a hacer ese tipo de movimientos, esas sacudidas, porque él también necesita hacer esa purificación. Desgraciadamente, pues nosotros estamos adentro del planeta y en esas movidas o sacudimos, pues nos va a tocar ahí dentro, ¿no? Julio.
1: Sí, o sea, indudablemente todo lo que estamos viviendo como humanidad, pues es nuestro propio actuar. Como mencionaba Robinson, hasta que no se llegue a una sana convivencia entre todos los habitantes del planeta, no se van a terminar estos problemas. O sea, esa sería la solución a todo esto, ¿no? Y pues también como esa parte de ese mensaje de esperanza es lo que muchas de las profecías también mencionan, que después de todos los eventos que tienen que pasar sucedan, pues va a haber una humanidad más unida, una humanidad en un equilibrio con la naturaleza, donde pues todo lo que está creado artificialmente va a desaparecer, ¿no? Por eso tiene que ser un movimiento fuerte para que todo eso desaparezca y pues las generaciones futuras que van a vivir ese tiempo van a tener el conocimiento de cómo era vivir bajo un sistema y va a ser algo que no van a lo que no van a querer regresar, que también muchas de las profecías nos mencionan eso, ¿no? Entonces es interesante y también esperanzador el conocer esto. Como lo vuelvo a mencionar, el saber que todos estos movimientos, todos estos eventos van a ser para un bien, para poder crear esa nueva humanidad, ¿no? que va a vivir en esa nueva edad de oro. Y pues es lo que se me hace más importante de todo este mensaje. Lili.
0: Muy bien, Julio, gracias. Robinson, ¿cuál crees que serían las señales del cumplimiento de este mensaje? ¿Ya las podemos ir viendo?
2: Sí, evidentemente, ya hay muchas en muchos procesos, tanto negativas como positivas, ¿no? Entonces, por ejemplo, vamos a hablar de señales que son las más comunes. Digamos, el desequilibrio climático que hoy vivimos es una señal, ¿no? Entonces, si tú ves lo que anunciaron todas las profecías, para no entrar a particularizar, hablan de hambrunas. Bueno, ¿y por qué va a haber hambrunas? Es una pregunta. Ah, no, es que Dios va a castigarnos y va a cerrar los supermercados porque no haya comida. No, no tiene nada que ver con eso. La hambruna viene precisamente por lo que decíamos. Un planeta, un mundo. Ese mundo que pusimos sobre el planeta rompe las leyes del equilibrio universal de la vida. Entonces, tenemos casos, por ejemplo, ¿cuáles son las consecuencias? Que eso no lo dice la gente. De esas 2.150 bombas que se lanzaron sobre el planeta Tierra, ojo, estoy contándolas hasta 1998, de 1945 hasta el 98. Nos faltan del 98 hasta la fecha. Póngale usted ahí que estén en las 3.000 para hacer. ¿Qué consecuencias trae eso sobre el clima de la Tierra? Por ejemplo, ¿verdad? Ahora viene la otra, las armas HAARP, que son campos electromagnéticos que están moviéndose para generar puntos de calor

0: focalizados en el planeta, si quieren, o generar inundaciones o huracanes. Entonces, este tipo de señales, ¿qué hacen? Cuando se desequilibra el planeta, entonces viene, ahorita estamos, anunciado aquí en el tópico, ya no se llama el fenómeno del niño, ahora se llama el fenómeno del superniño. O sea, ya se acrecentó. ¿Eso qué va a pasar? No va a llover y las temperaturas van a aumentar. Si aumenta la temperatura y no llueve, el suelo se seca, empieza a desertificarse, vas a sembrar y no hay agua y solo sol, ¿qué pasa con la semilla? Se muere. Y si la semilla se muere, ¿qué resultado tenemos? Hambrunas. Hemos llenado de pesticidas nuestros cultivos. ¿Qué está pasando? Hemos matado la parte orgánica del suelo. Cada vez hay que echar más pesticidas, insecticidas, estos fertilizantes químicos. ¿Y qué está haciendo con la tierra? Que cada vez produzca menos. Consecuencia a futuro, hambruna. Eso es lo que señaló la profecía con tiempo. Habrá hambrunas. Entonces nosotros lo que debemos hacer es, oye, nos están anunciando que hay una hambruna. ¿Por qué? ¿Qué la genera? Entonces revisar, porque si la hambruna es el efecto, debió haber una causa. ¿Qué generó la causa? Ah, ya sé, que estamos contaminando la tierra con estos fertilizantes químicos. Oye, volvamos nuevamente al fertilizante orgánico. ¿Eso qué va a hacer? Ah, que la tierra se conserve. Entonces, los huracanes son los cambios de temperatura que ha tenido el planeta, que cada vez se dan cuenta la temporada de huracanes empieza a aumentar más. Y hay más huracanes y cada vez son más violentos. Ah, también dice que habrá guerras y rumores de guerra. ¿Por qué hay las guerras? Que son otras señales importantes. Por el ego del hombre. Vean las expresiones de nuestros gobernantes. Si las expresiones de nuestros gobernantes son basadas en sabiduría, en humildad, en la búsqueda de la unión. No, es el que grite más duro, es el que imponga con más armas, es el que saque más a flote su ego. Entonces, allí es cuando vemos nosotros otra señal de guerra inequívoca de la profecía. Entonces vemos guerras como la de Israel contra el pueblo palestino, el pueblo elegido de Dios. Vemos la guerra de los rusos contra los ucranianos, que terminan siendo de la misma raíz. Vemos entonces ahorita Estados Unidos nuevamente, Irán, lo que está pasando en Hormuz. Entonces, todas esas señales ahí están. Ahora, pudiéramos seguir nombrando entre comillas todas esas señales negativas, pero hay señales positivas, muy silentes, que no se ven. Les voy a hablar de varias. El desarrollo de la neurociencia que se está dando cuenta hoy, que lo que aprendieron los tibetanos hace miles de años, ahora la física cuántica, la neurociencia, se está dando cuenta que por ahí es el camino. Esos son desarrollos que se vienen dando. La gente ya está entendiendo la meditación no como el punto ese de procesos simples de religiosidad, sino que entiende que cuando yo me centro en mí mismo y logro manejar mi respiración y conectarme con mi ser, comienzo a crear una dimensión de una riqueza diferente. Y que hoy la ciencia está demostrando que creamos proteínas, que hacemos remisiones espontáneas, es decir, procesos de sanación interior. Si yo me sano por dentro y encuentro mi riqueza por dentro, ya no tengo necesidad de robarle al otro, ni envidiarle al otro, porque la riqueza ya la tengo aquí adentro. Y eso me va a motivar, es que a Julio encuentre su propia riqueza, a que Lili encuentre su propia riqueza. Y si los tres encontramos nuestra riqueza interior, vamos a multiplicarlo más y más. Entonces, esas señales también que no se ven en radio, ni prensa, ni televisión, sino en medios alternativos como este, en programas y en iniciativas como esta, en donde el sano buscador de la verdad, empieza a ver esas señales. Empieza a ver. Entonces hay varios científicos que han empezado a entender eso. Un Facundo Manes de Argentina, un Joe Dispenza, que hoy está entregando un conocimiento que de verdad es muy interesante. Hay otro que me llama Lama Rinchi, que es un español que se metió a tibetano y está entregando hoy unas enseñanzas que rompen el esquema tradicional religioso. Entonces sí están sucediendo cosas bonitas. Hay otro grupo y un ejército silente, maravilloso, al que amo mucho, al que le mando un mensaje para que lo sigan haciendo. Y es toda aquella gente que de corazón está trabajando por los niños, por el medio ambiente, por los abuelitos, por las mujeres, por las víctimas de la violencia, las víctimas de la guerra. Son esas organizaciones sociales de base, fundaciones, corporaciones, asociaciones, grupos de mujeres, de niños, de hombres, que con el arte, la cultura, están transformando sus territorios. Nadie les paga. Lo hacen de corazón. No salen en prensa, no salen en radio, no salen en televisión, y están transformando la realidad, no solo de nuestros países, sino de nuestros continentes. Son voluntarios. Tú lo ves recogiendo niños de la calle, dándole alimento. Y muchos de nosotros, Lili, Julio, Robinson, estamos esperando volvernos millonarios para ayudar a la gente. Y esta gente nos enseña a nosotros, a mí particularmente. Yo recorrí este país, mi país, 400 municipios, y encontré que no eran los políticos, que no eran los religiosos, que no eran los economistas, que no eran los financieros los que iban a transformar esta realidad. Quiere ese campesino que tiene la humildad, pero la sabiduría de agachar su lomo, inclinarse, sembrar el maíz para que Lili, Julio y yo podamos comernos una arepa en la mañana, una tortilla. Allí está la esperanza. Esos hombres están trabajando y nosotros estamos obnubilados con Trump, con su guerra, con Irán, con los presidentes, con toda la élite, con los famosos, con el mundial, pero se nos olvida esa gente silente, humilde, pequeña, comillas pequeña, pero que es gigante, que es poderosa. Y Jesús lo señaló hace mucho tiempo, ¿cierto? El reino de los cielos es de los pequeños. ¿Y pequeños por qué? Porque no andan vociferando, no andan... Entonces les cuento historias y testimonios de gente que ha hecho cosas que a mí me sorprenden. Entonces, por ejemplo, en Popayán, al sur de Colombia, hay una señora que yo estuve visitando y le daba comer a 200 niños en un comedor comunitario. La señora trabajaba haciendo aseos en casa. Haciendo aseo. Mediodía haciendo aseo y mediodía se dedicaba a darle alimento a esos niños. Yo decía, pero esta señora no se gana ni siquiera un salario mínimo. ¿Cómo alimenta a 200 niños? Iba y tocaba puerta a los supermercados, a la galería, a los centros de distribución de alimentos, a las parroquias, a las iglesias, a todo el mundo para llevarle ese alimento a los niños. ¿Quién eran los niños? Víctimas de la guerra, de paramilitares, guerrilleros, ejército y policía que vivían allí en un mismo barrio en Popayán. Alguien que creó un programa que se llamaba La Olla de mi Barrio. Se iba a Cali, a la zona del Bronx, donde estaban los drogadictos que ya parecían unos zombies. Y aprendí una gran lección con él. Yo le decía, gracias por darle de comer a esta gente. Y me decía, no, está ciego. Ellos no necesitan alimento. No es que el nivel de drogadicción que tienen es tan alto que no les dé hambre. ¿Sabe qué necesitan ellos? Amor. Cuando yo vengo aquí y me siento y escucho sus historias de vida y sus familias, eso los llena más que el sándwich, los espaguetis, el chocolate que les doy, Robinson. Uy, Lili, Julio, eso me dejó frío. Porque nosotros creemos que la solución es material.
1: Exacto.
0: Es una consecuencia, el vacío de amor que tenemos como humanidad es gigante, gigante. Por eso hoy se dispararon los problemas de salud mental. Conocí otro señor que el hijo nació con un problema, que los músculos no se templaban. Entonces el niño era así todo, o sea, era como una bolsita de agua, no se sostenía. Y creó una máquina en donde el niño, haga de cuenta, se sostenía aquí y eran cuatro ruedas de cicla y él lo metió dentro de un cubo. Y cuando él rodaba ese cubo, que no era encerrado, sino con unas varillas, el niño parecía que estuviera caminando. Pero lo movía la misma dinámica de los piñones que había puesto. Y él le dio calidad de vida a su hijo. ¿Y sabe qué hizo? La mujer y la esposa de él y él renunciaron a su trabajo y empezaron a crear ese tipo de máquinas para ese tipo de niños que estaban en ese nivel de enfermedad. Entonces yo digo, wow, o sea, sí hay esperanza. El que solo ve las noticias, el que solo está viendo a los políticos, el que solo está viendo las guerras y las bombas, yo lo invito a que camine, a que vaya y busque en su barrio a esa gente que está trabajando, haciendo trabajo por los ancianos, por los abuelos, por la gente, y no hacen bulla, y usted se va a dar un baño de esperanza. Y no solo están en Colombia. Están en Argentina, están en Uruguay, Paraguay, Estados Unidos, en México, están en Querétaro, en Potosí, están en Guadalajara, están en Santa Marta, están en Ciudad de Panamá, en Costa Rica, todos. ¿Sabe qué falta? Solo una cosa, unirlos. Uh-huh. Así como estos señores se unen para la guerra, hay que unir a todos estos hombres de buena voluntad, que están haciendo procesos de transformación y que no caen en divisiones ideológicas. ¿Por qué? Porque cuando recogen al abuelo de la calle y le dan de comer, tú le preguntas, mira acá, tú eres de izquierda, tú eres comunista, tú eres de derecha, tú eres capitalista. No, ¿sabes qué los mueve? El amor por el otro. Eso supera cualquier barrera. Entonces ahí es donde está implícito, Lili y Julio, ese mensaje de esperanza que está dentro del mensaje estelar. Ese mensaje de Jesús, porque Jesús dijo, es necesario que yo me vaya para que el Espíritu de verdad se pose sobre vosotros. Entonces la gente está esperando que venga un rayo y lo mejore. Ese Espíritu de verdad del que hablaba es la transformación interior que está llegando desde el sol, que nos alumbra todos los días, para entender que yo debo amar al que tengo al frente. Que debo perdonar al que me ofendió. Que no es una tarea fácil. No, ¿quién dijo que era fácil? Pero el día que lo logremos, nos daremos cuenta que sí era fácil. Pero hay que intentarlo. Entonces, eso, digamos en términos generales, Lili, es lo que yo veo. En aplicación. No me pudiera poner a leer lo que está escrito literal, no. En la aplicación, ¿dónde están esos hombres? Ahora les voy a decir algo. Están en todos los lugares. Hay unos que son católicos, hay otros que son evangélicos. No importa, porque es que nosotros tenemos un paradigma. Y valoramos a las personas no por lo que son, sino por lo que a donde pertenece. Sí. Y no es así. Porque yo les pongo un ejemplo. En México hay gente maravillosa, como hay gente que no está maravillosa. Pero igual en Colombia, igual en la China, igual en todos lados, porque no es un problema de cultura. No es un problema de los católicos, no es un problema de los evangélicos, no es un problema de los comunistas, no es un problema de los capitales. Es un problema de conciencia de humanidad. Y cuando entendamos eso, vamos a superar eso y ahí es donde comienza realmente, Lili, pues, este mensaje de conciencia al que le queremos llevar a todos.
1: Hermoso, hermoso este compartir, Robinson. Yo me sumo a lo que tú nos has comentado. Y mira que este despertar de conciencia a eso nos invita, a la unidad, a compartir con amor. Quizá estemos viendo un gran despertar, al menos yo lo he visto en diferentes redes sociales, en mi entorno, en la familia, etcétera. Pero pero es un inicio nada más, es un despertar. Pero desgraciadamente todavía no llegamos a ese despertar de conciencia. Este despertar que yo he visto, desgraciadamente creo que, no sé si ustedes lo habrán notado, Robinson, Julio, está causando cierto, digamos, cierto conflicto, cierta división en separar a los que están supuestamente despiertos a los no despiertos. Y en los ejemplos que tú nos has compartido, Robinson, fíjense, todas esas personas que tú estuviste señalando, yo también las he visto. A veces no los busquemos como esos grandes conferencistas, esos grandes oradores, que muy trajeaditos, llenando salones, estadios. No. Incluso a una persona que anda en la calle con su carrito vendiendo nieves, no sé si en Colombia se diga igual, nieve.
0: Helados, se dice acá.
1: Okay, pues nada. Pueden ir en su carrito en la calle demostrando ese cariño, ese amor por la humanidad. O sea, si somos apercibidos, podemos ver esos actos, esos gestos de esperanza que tú señalabas, Robinson, en esas personas sencillas, personas humildes, en sus actos, como decía Jesús, ¿no? Que por sus frutos los conoceréis. Quizá podamos ver esas personas que quizá pudieran ser analfabetas. No son personas quizá preparadas, no terminaron una licenciatura, no tengan grandes casas, etcétera, o sea, nada material, pero sin embargo en su corazón, en la manera de compartir, nos pueden contagiar hasta un simple saludo, Robinson, un algo emotivo que wow, que hola, ¿cómo están, amigos? ¿Cómo están? Que tengan bonito día, que Dios los acompañe, etcétera. No importa, como tú decías, ¿sí?
0: Ahí me gustaría compartirte algo, ¿no? Eso que tú estás diciendo encaja en que eso, acuérdate, tenemos planeta y mundo, ¿cierto? Aquí está el mundo, aquí está el planeta. Quizás esos hombres y mujeres que tú estás diciendo no tienen la sabiduría del mundo. Es decir, no son reconocidos dentro del sistema.
1: Exacto.
0: Con título, pero tienen la sabiduría y conocimiento del planeta. Y a quienes necesitamos hoy.
1: A esos.
0: Exactamente. Porque nosotros nos metieron en esta, títulos, honores, medallas, ego, llenar estadios, pero este es humilde, es sensato, trabaja por los demás, está dentro de las leyes del planeta. Por eso, estos del ego, si no cambiamos y nos alineamos aquí, nos van a humillar. Dice que el que sea grande será humillado. ¿Por qué? Porque el verdadero sabio está aquí. El que maneja la sabiduría universal de la vida y no la del planeta. Entonces nosotros, no la del mundo. Entonces los que nos enorgullecemos porque tenemos la sabiduría del mundo, se nos olvida que los diplomas, los dólares, las casas y la grandeza de la que somos egocéntricos no se comen. En cambio, el que vive en esta, el humilde, te da de comer. Quería reforzar eso que habías dicho en la simbología de lo que hablamos al principio, Lili.
1: Muy bien, y entonces pues entendemos que el propósito de ese mensaje estelar, esa esperanza, somos nosotros asumamos esa responsabilidad, ese cambio, esa transformación, esos cambios planetarios que queremos verlos, ¿verdad? Queremos un mundo mejor, ya separando o diferenciando qué es el mundo del planeta. Nosotros debemos de comenzar en nosotros, ¿no? Julio.
2: Sí, pues aquí referenciando un poco de ese mensaje, pues podemos poner el mensaje mismo que dejó Jesús, ¿no? Que si analizamos todos esos mensajes, tanto en los libros que se encuentran en la Biblia como en los apócrifos, nos podemos dar cuenta que todo el tiempo fue un mensaje de amor, de comprensión. Cuando él estuvo aquí, de acuerdo a lo que nos cuentan esas historias que están ahí escritas, es que él todo el tiempo se inclinó más por ayudar a las personas pobres. Es como si en esa pobreza, en esa humildad, existiera la solución para los problemas que tenemos como humanidad. Porque todo el tiempo rechazaba a los ricos. ¿Qué decía? Que era más fácil que un camello entrara por el ojo de una aguja a que un rico entrara al reino de los cielos. ¿Por qué? Porque ya cuando obtienes más riqueza, entre más cosas tienes, vas perdiendo más tu tranquilidad. Porque ya no puedes ni dormir a gusto porque estás pensando que si alguien te va a robar lo que dejaste aquí, lo que tienes allá. Entonces, aparentemente tienes todo, pero ese todo te trae tanto un vacío como una preocupación. Entonces nunca puedes tener la tranquilidad. Por eso es que también, pues, todo el tiempo todos estos mensajes nos invitan a tener un equilibrio en nosotros mismos, que ese equilibrio pues está en no querer tener más de lo que necesitamos, de conformarnos con lo que la vida nos está dando. Porque en ocasiones nos quejamos mucho, y se me viene a la mente el ejemplo que ponía Robinson, ¿no? De este señor que su hijo pues no se podía mover, o sea, simplemente estaba ahí inerte, ¿no? Y nosotros nos quejamos por cualquier tontería que nos pasa en un día, cuando hay personas como estas que tienen que vivir toda su vida con una condición de estas. O sea, yo me pongo a pensar y doy gracias en realidad de poder estar vivo, de poder moverme, aunque esté ahí medio chueco y gordo, feo, lo que sea, ¿verdad? Pero aquí estoy. O sea, dar gracias por eso, tener esa visión, ¿no? De no estar quejándonos todo el tiempo, que por lo regular nos quejamos por cosas materiales, porque ya cuando la salud falta, pues aunque quieras quejarte, ¿verdad? Y ya no, difícil es la solución, pero pues mantenernos con una positividad en nuestra vida, ¿no? Eso es muy importante. Yo también soy de las personas que si te veo en la calle, aunque no te conozca, te saludo. Y o sea, hay personas que vemos que ni siquiera contestan en ocasiones. Entonces ahí podemos ver que pues hay mucha gente que está viviendo dentro de este mundo. Viven dentro de este mundo, viven preocupados por este mundo. Y pues no se dan cuenta, ¿no? De que dentro de la misma tormenta se puede encontrar la calma, pero pues hay que tener conciencia, ¿no? De primeramente reconocernos a nosotros mismos, saber quiénes somos, saber por qué estamos aquí, y pues lo más importante, saber hacia dónde vamos, porque eso es lo que causa mucha incertidumbre en las personas. Es el no conocer nuestra esencia, nuestro camino y nuestro desenlace. Lili.
1: Bien, continuamos. Robinson, revisando la historia, tanto en tradiciones, por ejemplo, en bíblicas, o como decía también Julio, en textos apócrifos, viendo situaciones que pasaron en la antigüedad, digamos algo así como un reseteo, como una purificación. Robinson, ¿tú crees que el mensaje estelar nos avise de una catástrofe mundial y cuál sería la causa?
0: Bueno, ya con esto le vamos dando cierre a nuestra conversa.
1: Así es.
0: Debo ocuparme en otras cosas y cuando quiera nuevamente, pues aquí estaré. Okay. Muy importante la pregunta, porque sí, definitivamente estamos a puertas de algunas catástrofes que inevitablemente van a pasar, ¿cierto? Entre esas, la Tercera Guerra Mundial, que es un anuncio que se ha hecho durante mucho tiempo y que va a traer consecuencias bastante duras y nefastas para nosotros. Aparte, pues, de las manifestaciones de los cuatro elementos que van a sacudir el planeta de una manera bastante fuerte. Ahora, ¿cuándo y cómo? Pues los tiempos, sí hay que estar muy atento a las señales, no nos podemos atrever a decir que eso va a ocurrir mañana o pasado mañana, pero lo que sí podemos hacer es prepararnos, física, mental y espiritualmente. Y ahí es donde apunta. Mire, el caso más trágico que nos puede ocurrir es morirnos, comillas. Y yo creo que todos sabemos que nos vamos a morir. Físicamente nos vamos a morir.
1: Así es.
0: El problema no es la muerte, ¿cierto? El problema es cómo vamos a asumir la muerte desde adentro, ¿cierto? ¿Me voy a morir con ciertos vacíos, con el ego, con todo, o me quiero ir tranquilo? Entonces no le tengamos miedo a las catástrofes, porque está señalado desde todos los puntos de vista que volvemos y nacemos. El problema es cómo vamos a volver a nacer, con los mismos atrasos, con los mismos apegos, sin ascender espiritualmente. Ahí es donde está la verdadera preocupación de esos acontecimientos que están por venir. Pero a la vez, la profecía dice, conviértete en un gestor de acontecimientos positivos por venir. Transforma tu propia realidad. Hay cosas que vamos a vivir que no las vamos a poder evitar, ya estamos en el efecto, se generó la causa. Ahora las vamos a asumir. Y desde esa perspectiva, yo quiero cerrar, Lili, con algo que tú dijiste, que me parece clave. ¿Dónde está la esperanza? La esperanza eres tú. Dentro de ti vive la esperanza. Tú eres el ser que, conectado con esas leyes universales de la vida, tendrá la seguridad para guiar. Aparecerá dentro de ti un liderazgo espiritual que motivará a otros. Y no te creerán por las túnicas que llevas puestas, sino por la lógica y la humildad en tus palabras. Entonces, un abrazo de corazón para ti, Lili, para Julio, para toda la gente que se nos conectó, para las que nos van a ver en diferido, y esperamos de corazón haber contribuido con un granito de arena a todo este proceso que ustedes, desde el canal de La Real Interpretación, están llevándole a todos los latinos y a todo el planeta, en donde quiera que se encuentre.
1: Muchísimas gracias por tu participación, gracias por este apoyo, Robinson. No quisiera que te fueras. Vamos a leer rápidamente los saludos. Mira, por aquí, Leti García, desde, ella está aquí en México. Hola, buenos días. Saludos. Ángel Medina, hola, buenos días. Julio, Lili y Robinson. Vanessa Rose, ella está en Canadá, dice saludos y buen día a todos, gracias. Ángel Cádiz está en Argentina, dice hola, buenas tardes desde Argentina, ya que son pasadas las 2 p.m., saludo Lili, Julio y a Robinson, abrazo grande. Margarita Mora Rivera, buenas tardes Lili. César Pinduski, desde Argentina, paz de Dios, y claro, es así, si el fin de la profecía es el comienzo, la tierra es el campo de entrenamiento, existen dos estilos de vida, vida primera sin Cristo y la segunda con Cristo, vida eterna. Margarita Mora Rivera dice, buenas tardes y muchas gracias, Julio Robinson, por la información, saludos desde Chile. Claudia Nájera, aquí atenta, escuchándolos, muchas gracias por compartir, saludos desde Ciudad de México y abrazo fraternal con cariño. El Ermitano Corazón, saludos desde Puerto Rico, saludos Lili, Julio y a Robinson, gracias. El Ermitano Corazón dice like número 7, gracias. Ángel Medina dice concentración en uno mismo, qué estoy haciendo bien y qué cosas estoy haciendo mal. Yolandita Bala dice saludos, Lili, Julio, Robinson, Devia desde Nayarit, aquí en México. Llegó un poquito tarde. Bueno, no te preocupes, Yolandita Bala, que mañana lo subo al canal de YouTube. Y bueno, pues gracias chicos por habernos acompañado hasta este momento. Gracias por sus saludos, por sus comentarios y nuevamente gracias, Robinson. Esperemos que esta no sea ni la primera ni la última visita que te tengamos por acá en el canal. Quizá más adelante en otra temática, bueno, pues podamos contar también con tu presencia. Y bueno, pues claro, sí. Julio, ¿algo que quieras concluir o saludar para despedirnos?
2: No, pues un saludo ahí a todos los que estuvieron comentando. Y pues aquí darle el agradecimiento a Robinson por habernos acompañado, un tema muy interesante y espero que pues que a las personas principalmente les haya gustado, ¿no? Que puedan hacer conciencia, tomar en cuenta los puntos que Robinson nos expuso y pues sería todo. Hasta la próxima.
1: Muchas gracias. Bueno, pues un abrazo. Estén muy bien, vámonos a comer, chicos, a hacer sus actividades. Sigan disfrutando del fin de semana. Un abrazo, nos vemos.
0: Bye bye.
1: Bye bye.

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0: 8 de la mañana con 40 minutos.
1: 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Dicen que si convertimos la naturaleza en números, la podremos administrar mejor. Dicen, sostenibles, CO2 neutral, de compensación ambiental, bio, verde, recuperación, protección de los bosques.
2: Quienes defienden la economía verde están aprovechando esta crisis que ellos mismos provocaron para sacar un nuevo negocio. Nuevas mercancías, nuevas ganancias.
3: Ahora, con los mercados de carbono, hasta el clima se pone a la venta. Y sorpresa, los que manejan estos negocios son los mismos banqueros y especuladores que en el año 2008 provocaron la crisis financiera vendiendo derivados. Es decir, mercancía fantasma que no tenían sustento real.
4: El cambio climático no se combate especulando en la bolsa. Se combate consumiendo menos petróleo y protegiendo los bosques en concreto.
5: La economía verde. La historia de cuando la codicia lo destruye todo, hasta los bosques.

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1: Si la naturaleza se convierte en números, si los árboles se convierten en dinero, ¿a dónde podremos ir para darnos un beso bajo la sombra de un árbol? Si no habrá ni uno. Para solucionar la falta de petróleo de los países industrializados, nos imponen explorar y explotar en todas partes. Y ahora hasta debemos alimentar a sus carros con agrocombustibles. Si seguimos así, pronto todos los árboles se habrán vendido o cortado a nombre de la crisis.
2: Economía verde. El cuento para convertir la naturaleza en dinero.

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0: ¿Qué es lo más fuerte que existe en este mundo?
1: ¿Lo más fuerte?
2: ¿Lo más fuerte?
1: ¿Lo más fuerte?
0: La sabia le dijo unos minutos después:
1: las cosas más fuertes en el mundo son 9. El hierro es muy fuerte, pero lo derrite el fuego. El fuego es fuerte, pero el agua lo apaga. El agua es fuerte, pero la evaporan las nubes. Las nubes son fuertes, pero las dispersa el viento. El viento es fuerte, pero también la montaña lo detiene. La montaña es alta, pero la conquistamos los seres humanos. Los seres humanos somos fuertes, pero la muerte nos vence.
3: Así que la muerte es la más fuerte.
1: No, muchacho. Hay algo más fuerte que la muerte.
3: Dime qué es.
1: El amor. Solo el amor sobrevive a la muerte.
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5: 9 de la mañana con 5 minutos.
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Hola, ¿qué tal amigos? Bienvenidos a Descubriendo con la Certeza en la Búsqueda de la Verdad. Ya fin de semana, viernes de investigación, para traerles este tema que tiene que ver con Viracocha. Viracocha, el otro maestro civilizador, pero de los Andes. Ya habíamos estudiado uno la semana pasada, que fue Quetzalcóatl, un maestro de conciencia civilizador, pero también en el sur del continente, hoy llamado de América. Entonces encontramos otro personaje llamado, conocido así, como Viracocha, el maestro civilizador, ya en los Andes. Esto suena muy interesante, amigos oyentes, porque hoy vamos a descubrir que estos personajes que vinieron desde hace, bueno, muchos años desde el universo, para compartir, para entregar conocimientos, para civilizar, para aportar en el crecimiento de nuestras comunidades prehispánicas, al profundizar conoceremos de un plan muy interesante. Les prometo que luego de este especial estaremos investigando sobre otro maestro civilizador, otro maestro de conciencia y civilizador en nuestra América. Me refiero a Bochica. Así que tenemos a tres: Quetzalcóatl, hoy hablaremos de Viracocha y nos faltaría uno, que es Bochica. Recuerden estos personajes que nuestros ancestros en esta región del mundo pues recibieron su visita, sus conocimientos, como también este mismo tipo de ser estelar, ser humano estelar, lo ha hecho en diferentes regiones del planeta.

podemos decir es que ninguna región del planeta donde hayan humanos, donde haya civilización, no ha dejado atrás, no ha quedado atrás para ser visitada por seres que vienen como maestros de conciencia y sabiduría, civilizadores, a aportar para el crecimiento. Fuera o aparte de la rebelión, amigos oyentes, estelar, refiriéndome a los extraterrestres negativos. Así que bienvenidos a un capítulo más de, como ayer aprendíamos, recuerdan el tema que desarrollamos sobre la exopolítica, cómo la relación de seres extraterrestres con los humanos dejaron unas consecuencias, en este caso, como lo vamos a analizar hoy, positivas. Iniciemos. Entonces, empecemos con lo que se conoce de primera mano sobre este personaje, Viracocha, también escrito como Huiracocha o Huiracocha. Es una de las figuras más importantes de la cosmogonía andina prehispánica. Para los incas, era el gran dios creador, el ser que existía antes del sol, la luna y los demás dioses. Cabe resaltar, para comprender este tema, que nuestros ancestros conocieron de la visita que tuvieron sus ancestros, ¿vale? Para nosotros, quienes nos cuentan estas historias, son nuestros ancestros más cercanos, prehispánicos. Pero a ellos, estas historias se las contaron otros, porque cuando ellos narran, cuando ellos relatan y estos conocimientos son recogidos por quienes llegaron de España para contar estos mitos, ya eso, amigos oyentes, era historia muy antigua, ¿vale? Esto es importante. Hoy les voy a mostrar una línea del tiempo que será muy interesante para establecer los tiempos de la llegada de Quetzalcóatl, Viracocha y Bochica. Para que entendamos también que cuando se cuentan estas narraciones, quienes nos la cuentan son nuestros ancestros más cercanos. Para ellos, estas historias eran antiquísimas, milenarias. Y al ser así, milenarias, evidentemente se le agregó mucho, pero con respecto al tema de que estos personajes eran dioses, o que los relacionaron con Dios creador, con un Dios creador, que eran antes de la existencia del sol, la luna y los demás dioses. Esa visión es propia de la versión más cercana a nosotros de nuestros ancestros. Y, claro, se aleja un poco, se acerca en otros aspectos, como lo vamos a estudiar hoy, de la visión original de los tiempos, de los años en los que Viracocha estuvo en los Andes suramericanos. Eso que les estoy diciendo es muy importante para que tengamos en cuenta el entendimiento de estos temas. Bien, además, considerado también el señor del mundo, surgió del lago Titicaca para crear el cielo, la tierra, los astros y los primeros humanos. Es venerado tanto por su poder creador como por su rol civilizador. Entonces, lo conocían o lo relataron nuestros ancestros más cercanos como un dios creador y además también un ser civilizador. En el primer caso, pues que es creador de lo que vemos, es la explicación que le dan nuestros ancestros, y siempre lo voy a decir, nuestros ancestros más cercanos a estos personajes que vinieron de las estrellas. Pero también al tiempo, amigos oyentes, lo muestran como alguien que vino a enseñarles muchas ciencias, astronomía, por ejemplo, agricultura, justicia, también cómo interactuar entre ellos, formas de organizarse, entre otras cosas. Así que, ya entendiéndolo desde el punto de vista nuestro, descubriendo, sabemos que dioses no son los que habitualmente pues creemos. Son personajes, en este caso, que aparecieron como grandes maestros de conocimiento y de sabiduría. Más allá, porque cuando estos llegan aquí, ya la humanidad existía. No son los creadores como tal de la raza humana,
en ninguno de los casos de las teorías que se muestran, sino que son maestros civilizadores, llegan ya para acompañar a la humanidad en su trasegar, en su desarrollo, en su impulso, en su avance, en su evolución. Esta también es otra clave para que entendamos esa relación de estos visitantes con nosotros los humanos. Ok, un punto importante, vamos a recordar sus más importantes enseñanzas. Podemos notar que antes de Viracocha, la tierra andina, las tierras del sur del continente americano, vivía sumida en un tiempo oscuro y habitado por gigantes desobedientes. Su primer gran legado fue traer el orden, o sea, el orden del cosmos, frente al caos. Al encontrar esto en la investigación, no pude dejar de pensar lo que ocurría antes de que ocurriese o que se efectuara la limpieza, la purga que hizo la gran hermandad cósmica solar sobre aquellas figuras, aquellos seres no nativos del planeta Tierra, los extraterrestres o los caídos o los de la rebelión, que entre ellos se encontraban también los gigantes. Por eso, cuando dice aquí que antes de que llegara Viracocha, la tierra andina vivía sumida en un tiempo oscuro, o sea, un tiempo de caos, habitado por los gigantes. Estos son los nefilim, estos son los caídos. Estos son también incluso los descendientes o hijos de los que cayeron, o los semidioses, mostrando que la llegada de Viracocha es posterior al ajuste que se presentó contra esas civilizaciones negativas que llegaron aquí. ¿De acuerdo? Entonces, lo planteo de otra manera para ser más explícito y hacerme entender. Siempre marcado, recuerden, un tiempo en el que llegó lo que podríamos denominar la justicia eterna, la justicia de los cielos, la justicia de los guerreros estelares, en los que a su llegada marcaron un antes y un después en la vida de los seres humanos. Un antes, cuando las civilizaciones negativas llegaron y controlaron gran parte del territorio en los antiguos territorios o continentes como Atlántida, Lemuria y un lugar muy especial del que hoy vamos a hablar nuevamente, Mu. En ese caso, con otra tendencia, no igual a la Atlántida y la Lemuria. Estas dos primeras fueron habitadas por habitantes estelares negativos, mientras que la tercera, Mu, es considerada una tierra, un continente al que llegaron civilizaciones positivas para acompañar a la humanidad. Bien, pero decía que en ese corte de tiempo, para llamarle así, la Hermandad Cósmica Solar hace el ajuste en lo que tradicionalmente se denomina el diluvio universal, que no es que solo haya llovido y esa fue la forma de contrarrestar a estos seres caídos, no. Es una de los tantos fenómenos, en este caso natural, que se presentaron en todo este contexto de ajuste planetario para exterminar la raza invasora. Luego aparece un periodo nuevo, que es el periodo postdiluviano, y es ese periodo postdiluviano donde aparece Viracocha en los Andes. Aparece Bochica en la sabana de Bogotá, ahí con los muiscas, y aparece Quetzalcóatl con las culturas mesoamericanas, postdiluvianas. ¿Por qué? El dato es que antes de que llegaran ellos, la humanidad vivía un tiempo oscuro, o sea, el tiempo prediluviano, en el que estaba habitado por los gigantes. La misma cosmogonía lo deja ver. Miren cómo encajan las historias. Bueno, si vamos conociendo varias de ellas y vamos pudiendo organizar, digamos, la línea del tiempo. Les recuerdo que hace apenas como 15 días hice aquí un programa para ustedes que se los recomiendo si aún no lo han podido ver, en el que comparto esa línea del tiempo no contada, la historia no contada en la historia. Allí hablamos de un espacio que no es narrado en los libros de historia y que realmente ahí podemos encontrar hechos como los que estoy ahora mencionando. Bueno, entonces ese era el mundo antes de la llegada de Viracocha, un mundo oscuro, habitado por estos gigantes, y llega él para colocar el orden. Veamos. ¿Qué enseñó? ¿Cuáles fueron sus enseñanzas? Agricultura y oficios. Esto es importante. Agricultura y oficios. Enseñó técnicas avanzadas de cultivo y la domesticación de plantas, por ejemplo, como el maíz y la papa.
importante alimento en la dieta de los habitantes del sur de nuestro continente, la papa, el maíz y la papa, además de las artes textiles y la metalurgia. Miren también que la metalurgia, la ciencia para moldear los metales, también fue una herencia de conocimiento estelar, en este caso específico del visitante conocido como Wiracocha o Wiracocha o Viracocha. Artes de los textiles para tejer, hacer sus ropas. Bien, también tenemos, y sigamos estudiando aquí en Descubriendo, esto resulta sin duda alguna muy interesante, ¿verdad? Vamos a seguir viendo qué más enseñó Viracocha. El lenguaje y la vestimenta. Así es, otorgó a cada etnia andina, en esta región de los Andes, su idioma propio y los trajes tradicionales que deberían usar para distinguirse unas de otras. Se puede considerar también que el aymara, varios de estos lenguajes que se les conoce incluso como lenguas dulces, ¿sí? Alguna vez aquí hablé de las lenguas, de los idiomas, como herencia de civilizaciones extraterrestres. En este caso, de carácter positivo en los Andes, el aymara y otros más, amigos oyentes, se constituyen en lo denominado lenguas dulces. ¿Por qué se les dice así? Porque son lenguas que sus palabras, sus letras, la conjugación y su pronunciación o pronunciamiento son características de un idioma dulce, amoroso, propio de quienes lo enseñaron. Pero si vamos, por ejemplo, a los idiomas que en la Torre de Babel los amigos de Yahvé, es decir, los del Imperio de Draco, transmitieron, ya estos son lenguajes agresivos, con una estructura gramatical compleja y sonidos guturales animalizados. Entonces, miren esa diferencia, es muy interesante en el estudio de las mismas. También otra de las cosas que enseñaron, o que enseñó en este caso Viracocha, fue la vida en armonía. Instruyó a los humanos a vivir en paz, bajo principios de ayuda mutua, esto llamado comunitarismo, respeto y equilibrio con la naturaleza. El entendimiento que la naturaleza es la madre tierra, la Pachamama, todos esos conocimientos que incluso aún conservan nuestras culturas andinas, las culturas, las etnias más tradicionales de nuestras tierras, siempre tienen ese respeto con el equilibrio de la naturaleza. De hecho, se levantan contra aquella industrialización moderna, contra el famoso progreso que busca destruir la madre tierra, buscando sacar de ella el mayor provecho. Eso es una desconexión propia enseñada por las civilizaciones regresivas que llegaron al planeta. En este caso es un respeto y equilibrio con la naturaleza. El comunitarismo, el entender que no podemos vivir o no deberíamos vivir en sociedades jerarquizadas, sino en sociedades donde nos podamos compartir, nos podamos complementar, ¿verdad? Que no haya la simple solidaridad, sino también, amigos oyentes, el que se extienda la mano esperando también recibir, en el equilibrio del yo soy tú y tú eres yo. Estas son enseñanzas que van dejando las claves por el sentido de las mismas que estos personajes que llegaron, como el que estamos hablando hoy, Viracocha, es como el Jesús de estos lados. Sí, si usted considera que Jesús fue el primero y el único de los grandes hombres que llegaron aquí para hablar de espiritualidad, usted se equivoca. Usted solamente está influenciado por lo que la Iglesia Católica creó en el 325, un mito, rito y principio de adoración en un solo personaje. No, no podemos ver esto así. Entendemos ya con esto que los conocimientos que las humanidades debían recibir, los recibieron en todo rincón. Repito el término para que lo tengan allí y lo anoten en su lenguaje de investigación, maestros de sabiduría, conocimiento y sabiduría, y civilizadores. Maestros de sabiduría, civilizadores.
Bien, entonces, cuando se habla de vida armónica, evidentemente aquí no estamos hablando de una raza degenerada, regresiva, que impulsa la guerra. No, no, no. Aquí estamos hablando de seres humanos estelares, de impulso de ascenso, en el que enseñaron la armonía, la agricultura, incluso también la astronomía. ¿Qué más podemos entender de su enseñanza? Leyes y justicia. Bueno, estableció las primeras normas sociales y de buen gobierno, justo y equilibrado, donde era importante el consenso. El consenso fue enseñado por Viracocha a las primeras comunidades. Incluso, si usted estudia hoy esto, nuestras comunidades ancestrales todavía hablan del consenso. No que gana en las democracias de nosotros hoy, que gana el que más apoyen y el que menos apoyo perdieron. Entonces quedan las minorías y las mayorías. En esa época no. Incluso los actuales ancestros, nuestros actuales hermanos de las razas originarias, nos hablan de lograr consensos para que no haya ni ganadores ni vencedores, sino que quedemos satisfechos. Claro que para que los consensos puedan funcionar tiene que haber un nivel de conciencia elevado, donde yo pueda pensar en el otro, mientras que nuestras actuales estructuras sociales nos ponen a pensar primero en nosotros y después en el otro. Bajo ese condicionamiento, el consenso nunca podrá aparecer. Cuando aprendamos de que somos parte del todo y el todo está en nosotros, entonces dejaremos nuestras posturas egoístas, nos podremos, amigos, conectar en el comunitarismo y además de esto, en el consenso. Y no existirían las guerras y todo esto que hoy vemos nosotros por los egos, por el poder y todo esto. Dos planteamientos de leyes y de justicia, de establecimiento de nuevas formas y gobierno. Dos formas. Esta de nuestros ancestros, ejemplo Viracocha, ya habíamos hablado de Quetzalcóatl, y la otra, el modelo Anunnaki, el modelo extraterreno del Imperio Draconiano con sus reptiloides, que es una vaina jerarquizada, los de arriba y los de abajo, y los que más tengan fuerza por encima de los que no la tengan. Ese es el contraste. Por eso usted hoy debe considerar qué es lo que más se acerca en nuestro contexto, en nuestro entorno, en la defensa de la vida, la defensa del medio ambiente, la defensa de las buenas costumbres, del buen juicio, de la conexión con el otro. El yo soy tú, tú eres yo. El que está equilibrado en el dar, pero también en el recibir. En el que sabe complementarse y no competir. Todas estas son las enseñanzas que vinieron de allá. De esas estrellas, de ese mensajero llamado Viracocha o Viracocha. Además, amigos, enseñó un plan de comunidad. Enseñó un plan de comunidad. Ah, bueno, me faltó algo, ¿no? En la primera parte, estableció las primeras normas sociales y de buen gobierno. Aquellos pueblos que rechazaron sus... Ah, bueno, esto es más importante y se me había olvidado. Fíjense esto. Aquellos pueblos que rechazaron sus mandatos morales fueron castigados o convertidos en piedras. Origen mítico de los monolíticos de Tiahuanaco. Fíjese, esto me llamó la atención y quise comprender esto más allá del mito. Porque evidentemente cuando ustedes leen esto aquí suena como algo mitológico, simbólico, ¿no? Quiere decir que en medio del proceso civilizatorio se pudieron encontrar fuerzas aún o rastros negativos en las civilizaciones, en este caso andinas. Rastros de lo que habían podido dejar los dioses reptilianos, porque también estuvieron aquí. Así que cuenten que, así como en la antigüedad llegaron en otros lugares estas enseñanzas negativas, por acá también. Cuando llega Viracocha, en el caso de los Andes, se hace una reestructuración social, espiritual, de leyes, de justicia, todo esto que les acabo de explicar. Pero habían quedado restos o rastros, que hay un mito de convertir en piedras. Tal vez esto pueda estar refiriéndose a las luchas que se pudo haber librado también en el caso de Viracocha con reductos de los caídos en estos lugares. Recuerden que también en el Perú se habla de ese lugar en el que
están estampadas en piedras las figuras de la rebelión. Esto podría ser parte, este mito podría ser parte o una forma de reflejar que además de enseñar a nuestros ancestros, también decidió o tuvo dentro de sus propósitos perseguir a todo lo que no fuese conforme al orden creacional, es decir, a los caídos que pudieron haber quedado en reductos bajo la piedra. Interesante. Continuamos. Además, amigos, tenemos lo siguiente. Ah, les hablé del plan de comunidad, ¿eh? Según los mitos recopilados en crónicas como la de Pueblos Originarios, llamada así esta crónica, la Viracocha o Viracocha envió o dio origen a los fundadores de la civilización incaica, ya personajes que luego de él se encargaron de seguir profundizando sus enseñanzas. Ya estos sí eran humanos, terrestres, como usted y como yo, como fue el caso de Manco Capac y Mama Ocllo, dotándolos de un bastón de oro para encontrar lugares adecuados y guías a los pueblos bajo su modelo estelar. Tal vez lo que les dejó, además de conocimientos, a quienes serían guías de los pueblos andinos, dos casos hay aquí, Manco Capac y Mama Ocllo, además de esas enseñanzas, este bastón de oro para encontrar lugares adecuados. Este era, bajo mi interpretación, elementos o dispositivos que de alguna manera tenían alguna tecnología, por ejemplo, para encontrar lugares donde hubiese agua, o sea, lugares adecuados para habitar. Pero ¿por qué buscar lugares adecuados? Guárdenlo allí, porque esto hay que entenderlo. ¿Por qué comenzar a buscar regiones adecuadas para asentar nuevas comunidades, para los asentamientos de nuevas comunidades ya dirigidas por el plan de comunidad enseñado por Viracocha y ejecutado por otros, ya terrestres, que con ese conocimiento se convirtieron en una especie de ancianos de las comunidades ya terrestres que comenzaron a expandirse por los Andes? Y adelantándome, esto tiene que ver con Mu, pero ya les digo por qué. Mu, el continente perdido en el Pacífico, que no es Lemuria. No es Lemuria, Lemuria está en el Índico. Y Lemuria fue gobernado, en este caso, por los del Imperio Draconiano. Lo mismo que ocurrió en la Atlántida, ya en el Pacífico. Tres continentes, en el Pacífico, Mu, en el Índico, Lemuria, y en el Atlántico, Atlántida. Son de los continentes perdidos. Bueno, entonces vamos a profundizar más en el personaje. En el personaje como tal. Ya no simplemente en el mito o en la cosmogonía andina, sino ya vamos a enfocarlo desde la exopolítica. ¿Sí? Ya entendiendo la base de conocimientos que aquí traemos para usted conforme a las investigaciones de Descubriendo. El tema de las crónicas españolas lo describen frecuentemente como un hombre alto, de una altura diferente a nuestros ancestros en esta región, y de piel blanca. O sea, la fisionomía de Viracocha era distinta a la fisionomía de los nativos. Claro, por su origen extraterrestre. Con túnica larga, portaba un bastón o cetro, supongo que tenía que ver con algún elemento tecnológico. En algunos relatos con barba, hay quienes, los historiadores sobre todo, se oponen a decir que tenía barba porque, pues, nuestros ancestros, ¿cómo se dice? Básicamente eran lampiños. Entonces, de acuerdo a los historiadores, se cree que Viracocha es un ser, un personaje de la región. Pero como ellos no vinculan la exopolítica en el caso de que son seres venidos de las estrellas, pues aquí se abre la posibilidad, un hombre alto, de piel blanca, una túnica larga. Esta descripción es muy semejante a lo que se conoce en la investigación como los maestros de sabiduría. El maestro de sabiduría tiene habitualmente esta vestimenta. Lo otro importante es las capacidades intelectivas y de conocimiento que tenía, ¿no?
Además, amigos oyentes, diversos autores modernos de historia alternativa han propuesto que Viracocha no habría sido un dios simbólico, sino un personaje real, un ser humano real que anduvo con nuestros ancestros. Un visitante extranjero llegado por mar, fíjense, esto es muy importante, las leyendas, los relatos dice que llegó por el mar. ¿Cómo que Viracocha llegó por el mar? ¿Qué había del otro lado? Vamos a ver. Lo segundo es que es un visitante extraterrestre que habría instruido a los pueblos andinos. Y tercero, que las similitudes con otros dioses civilizadores o maestros civilizadores, ya para hacerlos más humanos, porque eso fueron humanos, del continente, como Quetzalcóatl y Bochica. Tres personajes, recuerden que el Quetzalcóatl es el mismo Kukulcán o Gucumatz. Recuerden que él, en el caso de Quetzalcóatl, le tocó toda esa parte de Mesoamérica, que es lo que llamamos nosotros Centro y Norteamérica, ¿no? Toda esa región así. Quetzalcóatl, toda esa región, y va cambiando su nombre de acuerdo a la cultura, pues, que comenzó a practicar sus enseñanzas, como en los mayas Kukulcán, y así, o Gucumatz. Ya en el caso andino, el gran Viracocha, un hombre alto, de piel blanca, túnica larga. Esto podría definirse como un mensajero estelar proveniente de las Pléyades. Puede ser que estos tres mensajeros, Quetzalcóatl, Viracocha y Bochica, fueron pleyadinos. Pleyadinos, seres humanos de esta galaxia, de esta cercanía galáctica, que tuvieron como principio el acompañamiento a estas comunidades postdiluvianas. Postdiluvianas, a ordenar el caos que había quedado, primero con la intervención negativa de estos extraterrestres, reptiloides, dinoides, anunnakis y todo, y luego cómo la humanidad comenzó a desarrollar en su diario dichos comportamientos. Entonces tenía que haber un acompañamiento que reestructurara esas culturas prehispánicas, bueno, realmente bastante prehispánicas, cuando lo estudiamos de fondo, y comenzara a dejar una nueva enseñanza que comenzara a dejar las huellas de una historia diferente para nuestros territorios. ¿Lo lograron? Claro. Bueno, hasta 1492, cuando llega la conquista española, con todo el mito europeo ya en la Iglesia Católica, las estructuras económicas, políticas y hasta enfermedades que se implantan, hundiendo los viejos conocimientos heredados o dejados por Viracocha. Por estos lados, Quetzalcóatl, y bueno, tenemos que estudiar Bochica. Próxima semana, no se pierdan el programa de Bochica aquí en Descubriendo. Sigamos. Bueno, entonces recuerden que también se habla de la Puerta del Sol, Tiahuanaco o Tiahuanac. ¿Cuál fue la conexión con Tiahuanaco? Muchos investigadores alternativos relacionan a Viracocha con el sitio arqueológico de Tiahuanaco. Argumentan que, primero, la antigüedad atribuida por ellos a Tiahuanaco sería mucho mayor a lo aceptado oficialmente por la historia. Siempre en estas historias es mucho más antiguo de lo que nos cuentan la ciencia histórica, arqueológica oficial. Lo otro, sus construcciones mostrarían conocimientos avanzados. La Puerta del Sol, Tiahuanaco, es una estructura en piedra, como las construcciones en diferentes lugares por el lago Titicaca, recuerden Tiahuanaco, lago Titicaca, se parecen mucho a las estructuras de la isla de Pascua. Grandes bloques de piedra colocados, como lo muestra aquí la figura, colocados, ordenados, sin cemento, como le llamamos aquí, ningún adherente como estamos hoy, puestas las unas sobre la otra con un peso específico que conformaba una gran construcción. Si vemos las construcciones de la isla de Pascua, con lo que pasa en esta región del planeta, en los Andes, por el lago Titicaca, en Tiahuanaco,
Tiahuanacu, como también se le dice, pareciera ser la misma tecnología. Sus construcciones mostrarían conocimientos avanzados. La famosa Puerta del Sol representaría Viracocha y aún como un ser celestial. También ronda la hipótesis de que la Viracocha o la Puerta del Sol, perdón, la Tiahuanaco o la Puerta del Sol, pues puede ser un posible portal dimensional, conectando dos realidades separadas por el tiempo y el espacio del universo. Podría ser una especie de conector del lugar de los visitantes, en este caso de Viracocha, y la realidad humana terrestre. Pero bueno, estas son hipótesis, amigos, de lo que significa la Puerta del Sol. Miren que en la parte de arriba de la Puerta del Sol o Tiahuanacu se encuentra el símbolo que por excelencia corresponde a Viracocha, un hombre con dos varas y pareciera tener como un casco, como aditamientos especiales diferentes a lo que, amigos oyentes, pues los seres humanos comunes y corrientes mostramos. Entonces, esa es la conexión con Tiahuanaco, con el lago de Titicaca, que ahorita les voy a explicar. Miren ustedes. Ustedes habían escuchado que el mito narra que Viracocha venía del mar. El mar que está frente a los Andes es el Pacífico. Y frente al Pacífico, amigos oyentes, encontramos el continente perdido Mu, como lo ven aquí en pantalla. Resulta que luego de hace unos 14.500 años atrás ocurrió cataclismo volcánico en el continente Mu. Se presentó unos movimientos que hicieron necesaria la migración de los habitantes de Mu a las costas del Pacífico en todo el planeta. Y entre esos lugares de arribamiento fueron los Andes, la cordillera de los Andes, que comenzó a tener unos cambios significativos en los que aparece el lago Titicaca como centro de convergencia a una nueva civilización. Al parecer, esas civilizaciones que llegaron allí luego fueron organizadas o debían ser organizadas, en el caso de los Andes, por Viracocha. Aquí este cataclismo podría estar unido a los elementos que ocurrieron, los elementos, no solo un elemento, los elementos que ocurrieron para poner el planeta en una nueva forma, nueva dimensión, nueva condición, para hacer un corte de realidad, ¿no? La realidad antes de ese diluvio, de esos movimientos, de esos ajustes, de esas visitas, de esas luchas, de esos enfrentamientos, de la jerarquía luz con estos personajes caídos. Y luego de esto comienza un proceso de reubicación en las nuevas tierras, en los Andes, ahí en el lago Titicaca, y la llegada desde el Pacífico del señor Viracocha. Por eso la leyenda dice esto, y al final dice que se fue por ahí, por el mismo mar. Llegó por el Pacífico y se fue por el Pacífico. Dicen que caminó por el mar. Realmente lo que podría significar es que su vehículo, su nave, lo que le servía para desplazarse, anduvo por encima del océano. Entonces, esta historia es muy, muy importante porque encaja con la que ya habíamos hecho sobre el viejo continente Mu. Recuerden, este le llaman el continente madre. La realidad de Mu fue muy distinta, amigos oyentes, a la realidad de Lemuria o a la realidad de la Atlántida. Si bien en todos estuvieron habitados por seres humanos, las visitas de seres extraterrestres en esa relación exopolítica se presentó de manera distinta en cada uno de estos continentes. En el caso de Mu, las leyendas antiguas narran sobre la visita de seres humanos estelares, parecidos a nosotros, provenientes de la constelación de Lira, los lirianos. Así que vemos una gran coincidencia. Si quieren conocer más de Mu, pueden entrar aquí al canal y revisar y buscar Mu, el continente perdido. Mu, el continente madre, el continente perdido, realizado ya hace un par de años aquí en el canal. De paso, les digo que pueden visitar este canal. Este canal tiene cientos de programas, cientos de investigaciones, y solo es que ustedes se coloquen ahí a ver y van viendo capítulos, investigaciones que seguramente irán complementando las suyas. Vale, continuamos. Entonces, ese origen del Pacífico, esa relación del Pacífico está conectada como
uno de los restos de Mu es la isla de Pascua y toda la Micronesia y la Polinesia. Todo esto que ustedes ven en el Pacífico, como Hawái incluso, y ven las apariencias de los nativos, son indígenas muy parecidos a los que se ubicaron también en todas las costas que tienen que ver con el Pacífico y los Andes, por supuesto. Hay una conexión ancestral. Pero luego de eso, luego de esto, de este cambio planetario, de cambio de estas estructuras, que tuvo que ser bastante complejo, amigos oyentes, lo vivido hace unos 14.500 años atrás, es cómo comienza. Hay otro relato que dice que una parte de los que llegaron al lago Titicaca, humanos, que descendieron de allí, comenzaron un proceso de exploración de ampliación del sur hacia el norte, llegando hasta Centro y Norteamérica. Se habla de ese origen, desde el lago Titicaca hacia todas las tierras de lo que hoy llamamos América, en ese proceso de expansión. Pero bueno, ese es otro tema. Volvamos al tema de los maestros civilizadores. En el caso de hoy, Viracocha. Estos serían los tres más importantes, amigos oyentes, maestros civilizadores. No quiere decir que sean los únicos, seguramente habrán más, pero estoy planteando para que los veamos. El nombre local, Viracocha, la región donde llegaron, donde llegó, los Andes. Bochica, nombre local, región donde llegó, Colombia. Nombre local, Quetzalcóatl, región donde llegó, Mesoamérica. Tienen los tres las mismas características. Llegan inesperadamente, poseen gran conocimiento, enseñan agricultura y leyes, rechazan sacrificios humanos, tienen apariencia distinta y desaparecen prometiendo regresar. Es, si usted hace una búsqueda de cada uno de ellos, coinciden estos seis puntos en cada uno. Llegan inesperadamente, poseen gran conocimiento, enseñan agricultura, leyes y mucho más, rechazan sacrificios humanos, tienen apariencia distinta y desaparecen prometiendo regresar. ¿Qué quiere decir que prometen regresar? Realmente es, manifiestan el plan de acompañamiento. Hay un plan de acompañamiento para la humanidad terrestre a través del contacto estelar, el mensaje estelar, el conocimiento luz, que portan seres extraterrestres humanos como usted y como yo, estelares, porque no son terrestres sino de otros lugares, y llegan aquí a compartir, a impulsar, a civilizar, a contrarrestar, porque cuando dice rechazan sacrificios humanos, significa que también en estas tierras los Elohim, ya refiriéndose a los negativos, enseñaron los sacrificios como lo hicieron por allá, en tierras del desierto, allá en lo que hoy llamamos Medio Oriente. Allá llegaron los Elohim pidiendo sacrificios, pues acá también, volando cabezas, enseñaban los sacrificios, la sangre y todo este cuento. Pero cuando llegan estos maestros de conciencia, de conocimiento, le enseñan a renunciar a aquello, como cuando llegó Juan, allá en la historia del pueblo de Israel. Juan cuando llega, comienza a denunciar los sacrificios humanos, los sacrificios de animales. Y cuando llega Jesús, aún más. Son maestros que rechazan sacrificios humanos. Incluso también lo hizo en su momento Zoroastro. Cuando llega Zoroastro, allá en el 600, 700 años antes de Cristo, un maestro civilizador, rechaza también los sacrificios humanos. Y esa es una medida fundamental para diferenciar. Entonces, cuando vemos las pirámides, cuando vemos las construcciones, aquellas son construcciones más viejas de lo que nos dicen los arqueólogos, los historiadores. Ellos no saben de qué historia viene eso. Son más antiguas que lo que nos han hecho pensar o creer. Ahora, una de las cosas que me pregunté y que quise organizar, y aquí se los planteo, es, otra cosa antes de pasar a esta imagen, es que hay otra teoría
Esta es otra teoría. Pero esta teoría se basa en el desconocimiento de que hay un plan estelar, coordinado, combinado y ejecutado por varios seres humanos estelares que se llaman los maestros de conciencia, los maestros de sabiduría. Son varios. Al no conocer esto, que esto lo conocemos a través del contacto de Enrique Castillo y Billy Meyer de los 70. Ambos entregan información sobre los días creadores y el título maestros de sabiduría en el quinto paso, como se lo voy a mostrar ahora. Desconocer eso hace que surja aún otra teoría. ¿Cuál es la otra teoría? Se cree que Viracocha, Bochica y Quetzalcóatl son el mismo. Que empezó primero por los Andes, llegando del Pacífico por los Andes, subió hasta el norte, llegó a Colombia y ahí lo conocieron como Bochica, y siguió hacia Centro y Norteamérica y lo conocieron como Quetzalcóatl. Siempre se ha creído que son pocos los que vienen, o uno el que viene y hace toda la tarea. Por ejemplo, también como cuando queremos relacionar a Yahvé con Enki o Enlil, ¿sí? En la disputa esta, ¿no? Como que creyendo que es uno solo presentado de diferentes maneras. Eso sería posible si desconocemos que aquí cayeron bastante. De los negativos cayeron bastante. Y de los positivos han llegado bastante. Entonces, entender que son bastante, que son un grupo de maestros civilizadores, entonces la teoría de que es uno caminando todo el territorio perdería fuerza y se comprendería que en diferentes momentos llega uno en especial a un territorio en especial para dar una información en especial. Luego se va, por eso dice, promete regresar, porque se va y regresa otro de la misma altura espiritual. Repito, la altura espiritual o el grado espiritual es maestro de sabiduría. Es un título, por decirlo en términos terrestres, es un título que logra un humano estelar cuando llega a un impulso determinado de conciencia. Puede viajar e instruir y enseñar, civilizar a comunidades, a sociedades como la nuestra, sobre todo cuando atravesaron un proceso tan fuerte en el que pues estábamos invadidos por los negativos. Era necesario el acompañamiento, y no de uno, sino de varios. Ok, entonces, ya he explicado esto, ahora paso a mostrarles el planteamiento del orden de llegada, de los tiempos. Esto me parece importante, pues que lo capturen, le tomen una foto, y bueno, y ahí estén pilas. Bueno, el tema de la Atlántida hace más de 12.000 años, ¿no? La supuesta destrucción de la civilización avanzada de Atlántida, eso está ligado también a Lemuria y a Mu, que fue el cambio de estructura planetaria. El primero que llega, amigos oyentes, es Viracocha. Del 10.500 al 9.000 antes de Cristo, según el contactismo y los análisis exopolíticos. 10.500 al 9.000, Viracocha. ¿Sí? Anduvo, miren, todo el tiempo que anduvo, iba y venía, los acompañaba en toda la región andina. Entonces enseña, recuerden, en la región andina, lago Titicaca y Tiahuanaco. Enseña agricultura, astronomía, organización social, construcción monumental, etcétera. El que sigue en la avenida es Bochica, que ese no les he hablado, lo haré la semana que viene. Este aparece entre el 8000 y el 4000 antes de Cristo. No son fechas exactas, son alrededor. 8000 al 4000 antes de Cristo. Este estuvo en el altiplano cundiboyacense, en lo que hoy llamamos Colombia, con la cultura muisca, que les dejó, wow, demasiadas enseñanzas, conocimientos, la orfebrería que aprendieron nuestros ancestros aquí en lo que llamamos Colombia fue de locos, una cosa impresionante. Les enseñaron leyes, moral, les enseñó pues leyes, moral, agricultura y calendario. En el caso de Bochica, amigos oyentes, aquí en Colombia,
Bochica, el lago, recuerden que hay una leyenda que él fue el que creó el salto del Tequendama, una leyenda de Bochica allá en Cundinamarca, en el centro del país, andaba con una vara también, con un cetro, con un bastón, muy parecido a Viracocha. Y allí, así como Bochica, había otro personaje, o hubo otro personaje del que hay que hacer también una investigación y por supuesto un programa. Este se llama, ay, se me olvidó el nombre, Bochica, se me pasó, lo tenía aquí en la mente, ya ahorita lo recuerdo y les muestro que también hubo uno que les enseñó la destrucción, Bachué, el uno es Bochica y el otro es Bachué. Ya en la investigación les mostraré quién fue primero, si Bochica o Bachué o cómo fue la cosa. Pero lo curioso es que aquí también hay una herencia de un desgraciado llamado Bachué. Ese les enseñó la perdición. Lo contrario fue Bochica, que le enseñó leyes, moral, agricultura, calendario. Y el último en llegar fue Quetzalcóatl. Y allí hay, amigos oyentes, divergencias de acuerdo a la visión. Del 3000 al 1500, todo antes de Cristo. Quetzalcóatl. Ya este es en Mesoamérica, Centro y Norteamérica. Enseña matemáticas, astronomía, escritura, arquitectura, todos unos duros. Estos tipos eran unos duros del conocimiento, de la sabiduría, de la espiritualidad, de la organización social, de la justicia, del buen gobierno, del comunitarismo. Estos manes vinieron a enseñar a nuestros ancestros. Y vaya que ellos lograron vivir en medio de esas enseñanzas hasta 1492. Ahí fue el apague y vámonos. Porque llegó otra cultura, ya no extraterrestre, sino terrestre. Los españoles, todas las culturas europeas que se vinieron trayendo, sobre todo el orden económico, el orden político, el orden religioso, el orden social. Y nosotros estamos, comparado con ese orden, entre comillas orden, atrasados. Por eso la historia dice que nosotros éramos atrasados. No, nosotros estábamos atrasados conforme a ese orden que trajeron ellos. El orden de nosotros era muy avanzado. Es más, si ellos hubiesen comparado, y lo hicieron, sino que lo callaron, si los españoles y quienes vinieron hubiesen comparado letra a letra, capítulo a capítulo, historia tras historia, nosotros estábamos adelante. En cuanto a la relación entre nosotros, pues no habían imperios. Eso que le dicen el imperio inca, eso es mentira. No hubo imperio inca, hubo civilización inca. El título de imperio inca es de los españoles tratando de interpretar eso. Eso no era imperio, era una civilización. Ahora, no quiere decir que todo era color de rosas aquí. Porque recuerden que también llegaron los negativos. Ya le hablé de Bachué o Huitzilopochtli. Aquí vinieron los desgraciados también e interfirieron para generar sacrificios, como también lo podemos ver en Mesoamérica. Pero en términos generales, lo que enseñaron Viracocha, Bochica y Quetzalcóatl es de un adelanto espiritual, científico, tecnológico sin precedentes. Miremos la construcción de las grandes pirámides en México, en la península de Yucatán, o cuando vemos a Machu Picchu en el Perú, en el Alto Perú, o las construcciones del lago Titicaca, como la Puerta del Sol, Tiahuanaco. Aquí estamos hablando de una civilización avanzada, que es lo que quedó, ¿no? Es lo que se ve. Estamos hablando de miles de años, amigos. Estamos hablando de 1500 años atrás. 1500 años atrás. Estamos hablando de ¿cuántos siglos, amigos? Oye, ¿cuántos siglos? Más de 100 siglos. ¿Cierto? Me ayudan a sacar la cuenta. Entonces tenemos este cuadro, que es una propuesta en el análisis, este es un análisis exopolítico, por eso el programa de ayer es importante, porque este nuevo término lo vamos a incorporar a nuestras investigaciones, tal cual hacemos análisis político, análisis geopolítico, hacemos análisis exopolítico, para que complemente, que enganche todo usted esta información. Así que nos falta uno. Bochica,
vamos a estudiar a Bochica la próxima semana para que tengamos ahí en cuenta lo que enseñó este gran hombre también de este lado del planeta Tierra. Así que, bueno, esto es para que de pronto los que no han visto el programa o los programas donde explico esto, los maestros de sabiduría y de civilización, como son estos que ven aquí, bueno, ellos vienen de un impulso espiritual mayor, siendo humanos también, corpóreos, de el quinto paso de la escala evolutiva y ascensional que atraviesa todo humano de esta galaxia. Todos vivimos esto. Nosotros estamos en el segundo paso. Nos están invitando a que demos el siguiente paso para quedar en el tercero, mientras que los maestros de sabiduría están en el quinto. Ahí donde hago el recuadro. Y ellos son de sexto impulso, como lo ven en el escrito con letras verdes. Esencia de sabiduría realeza, el penúltimo más alto poder de conocimiento, maestro de sabiduría. Quiero decirles, amigos, lo siguiente. Los primeros que llegaron aquí a hacer apoyo a las civilizaciones humanas fueron los maestros de sabiduría y civilizatorios. Luego llegan los caídos. Y Jehová, el caso de Jehová, conociendo que no eran los primeros que llegaban, sino que ya habían llegado los humanos positivos a ayudarnos en los primeros impulsos del primer día de creación, el segundo día de creación o segundo paso, el Jehová específicamente se robó el título de maestro de sabiduría. Él, el nombre que le da a Moisés es de maestro de sabiduría. Quiso mostrarse como maestro de sabiduría, no siéndolo, porque él es de ya una facción negativa de la galaxia. Entonces, los maestros de sabiduría, ¿cómo son considerados por las culturas antiguas? Como dioses. Entonces, eso es lo que realmente significa la figura de un dios, un ser humano que es un maestro de sabiduría. Dioses. En el caso de Jehová, sabiendo eso, se presentó como uno de esos dioses. Yo soy el Dios. ¿Pero cómo te llamas? Y lo que le entregó allí fue el título que él quiso hacerse pasar. Yo soy el que sois, o el tetragramatón, o un maestro de sabiduría. Puro cuento. Recuerden que él es un impostor. Para que le abriesen las puertas a este pueblo y este pueblo sintiese, pues, respaldo y conocimiento con él. Significa además, entonces, que ese pueblo que visitó Yahvé, que fue designado por parte de León para dirigir ese pueblo, esos pueblos semitas, todos los pueblos de la tierra habían recibido ya la visita de seres humanos estelares luz. Yo estoy tratando de entender que de pronto, que tal vez, escuchen bien, tal vez, ahí todavía no lo he confirmado, hay un personaje misterioso que visitó a Abraham, que es Melquisedec. Melquisedec es un personaje absolutamente misterioso, del que vino hablando del Creador. ¿Habrá sido Melquisedec un maestro de sabiduría? ¿Del que quiso suplantar Jehová, haciéndose pasar por uno de ellos? Lo voy a explicar de otra manera. Hoy le hablé de Viracocha, ya le había hablado de Quetzalcóatl, y la próxima semana hablaremos de Bochica. Tres seres humanos estelares, de impulsos superiores, de vida en sabiduría y creadora, con un título llamado maestro de sabiduría, que acompañan humanidades para impulsarles en su civilización. Y les he dicho que no solamente llegaron aquí, han llegado a todos los lugares del mundo. Y recuerden que esta gente no tiene excepción de pueblos. Esta gente no dice: este pueblo me gusta, este pueblo no me gusta. Para ellos, la humanidad terrestre debe ser acompañada. La humanidad. Tal vez este personaje llamado Melquisedec fue uno de ellos, ahí en esa región, pero sepultado en el sentido de su historia, porque solo hay una simple mención en el Génesis. Y además, porque en mis investigaciones encontré que hay en la galaxia una jerarquía que se llama los Melquisedec. Los Melquisedec son una jerarquía
de humanos estelares. Cuando digo humanos estelares, por favor, siempre vayan captando los términos para que en futuros programas, si los menciono, ya ustedes sepan. Los maestros

Otro tema. Ahí lo profundizaré. Esto apenas lo estoy sintiendo. Esto apenas lo estoy incorporando al análisis. Y que en la medida en que adquiera más información, se los planteo. Pero ahí me huele a este personaje como un maestro de sabiduría que visitó ese pueblo. Para que también tengamos en cuenta que, no, ahí no llegó, ahí solamente llegó la oscuridad. No, la luz ha llegado a otras partes. La luz en el sentido, en la dirección, en el entendido de que el mensaje estelar ha acompañado a todas las humanidades, a todas las civilizaciones, solo que hay civilizaciones que lo rechazan. Incluso la Biblia dice eso sobre Israel. Tú, Israel, tú que apedreas y que matas a los que te son enviados, ¿cuántas veces quise juntar como junta la gallina a sus pollitos? Entonces, esa cita dice que a Israel llegaron maestros de sabiduría, a esa región, no puede decir solamente Israel, a esa región caminó esa gente también, y negaron ese saber por enamorarse del saber de la muerte, de la imposición, de la guerra de Yahvé y sus secuaces, porque pues recuerden que no solamente es Yahvé, sino que ya he hecho varios programas acá, que ustedes pueden ir a buscar allí. Por ejemplo, hablamos de el dios preislámico, el de los árabes, hablamos también de el dios de los filisteos. Bueno, hemos hecho un análisis de quiénes son los seres que cayeron allá y cómo se llamaron. Todo esto para que ustedes pues tengan ahí información que les pueda ayudar. Bueno, amigos, esta ha sido la investigación de hoy. Viracocha, el maestro civilizador de los Andes, una hermosa investigación, un gran conocimiento que puede resultar bastante beneficioso para todos ustedes, los buscadores incansables de la verdad. Voy al chat para leerles un momento en lo que ustedes nos escriben. Ay, creo que no lo abrí. Vamos a hacerlo rápidamente. Pues siempre es importante interactuar con ustedes. Vamos aquí a abrir el chat en vivo. Son las 9:07. Siempre estamos en vivo de lunes a viernes. Aquí abro. Ya estoy. Deme aquí unos segundos y abrimos esto. Aquí está. Para leer qué nos dicen. Aquí está. Bueno. Saludamos a Fausto Guzmán, que nos saluda desde Chiapas, en México. También está con nosotros Fernando Méndez. ¿En dónde está el calendario si no existían los días, meses? Bueno, Fernando, estas cuentas se hacen partiendo de la forma en que nosotros en la actualidad contamos, no teniendo en cuenta cómo contaban ellos. Por favor, hay que tener un poquito más de sentido para que entendamos en nuestra forma de contar más o menos esos tiempos. Claro, Fernando, estás en todo el derecho de rechazar esto y, bueno, buscar de otra manera cómo es la cronología. Venus también nos dice, esas vestiduras con el centro son muy parecidas a las que utiliza un papa. No era que la iglesia sabe algo de ello. No. Estas vestimentas son generadas con inteligencia artificial. No quiere decir que hayan sido así. No tenemos fotos, no tenemos gráficos, solo son formas de graficar. Un dibujo que yo les muestro así no es una imagen exacta de Viracocha, ni la ropa, no, para que usted se imagine nada más, por favor. También nos saluda Astrid, dice, Neil, buenas noches, el Padre Eterno habita en una luz inaccesible que ningún ojo puede ver. También Goku dice, Viracocha se rebeló contra los dioses opresores de la humanidad y recibió y decidió guiarlos hacia la luz junto a los incas. También Creyes dice, Neil, si él fue un maestro ascendido. No fue un maestro ascendido. Esa es otra cosa. Recuerden, maestro ascendido no es. Es un maestro de sabiduría. Y Jesús no fue un maestro de sabiduría. Porque los maestros de sabiduría son los que vienen de impulsos espirituales.
como los nuestros, solo en un estado mayor, mientras que Jesús es un ser de una humanidad no corpórea, de

0: decir, espiritual luz que encarnó en el planeta. Ojo, Viracocha no nació aquí, viene de las estrellas. Al ser de otro planeta, corpóreo, físico, viaja en nave y llega aquí, o incluso en portales dimensionales. En el caso de Jesucristo, al no ser un ser corpóreo de la humanidad de donde vino, nace aquí. Bien, esto se ha explicado en programas anteriores. Les recomiendo el programa que hice de Jesús, Jesús Hijo de Dios. Ahí está esta explicación. Después de ellos, no han venido más. Siempre han venido. Recuerden, no es maestro ascendido, no son maestros ascendidos. Jesús tampoco fue un maestro ascendido. Ninguno. Maestros de conocimiento y sabiduría, Jesús ya un ser más elevado que incluso los maestros. O sea, Jesucristo, como le llama la gente acá. Jesús, o Yeshua, o como le quieran llamar. Es un ser encarnado de una civilización pre-rebelión, pre-yaldabaos, pre-caos. Mientras que todos los corpóreos que llegan aquí son post-sofía, post-rebelión. Por eso están en la escala. Pilas, tengan el libro secreto de Juan también ahí en la mano para entender todo esto. Rita Sandoval dice, saludos desde Lima, Perú. Un abrazo a toda la familia de Descubriendo. Excelente. Goku dice, Wiracocha y los Incas, la descendencia de Lemuria. No, la descendencia de Mu. Lemuria son otros, queda en otra parte. Fernando Méndez dice, todo eran seres extraterrestres, por eso las construcciones no le hicieron a los humanos, ya que existían los instrumentos, solo hay que mirar. Correcto. Sonia Silva, buenas noches. Fernando también nos dice, en mi país se dice que está la ciudad de los Césares en Chile. También tenemos a Denis, que nos dice, excelente. Barretza nos dice, saludos Neil, con mucho cariño desde Córdoba, en Argentina, Franco y Nicole, un abrazo para los dos. También Rocío nos comenta, ¿y estos maestros civilizatorios se aparecían solos? ¿No venían en pareja? Pregunto, porque el culto a la mujer también era muy fuerte. Habían féminas civilizatorias en las culturas. Yo creo que sí. Sí, es posible que hayan podido venir con mujeres. Han venido en la actualidad seres pleyadinos en sus bases, en sus naves, con hombres y mujeres. Recuerden que en estas civilizaciones también hay hombres y mujeres. Así que no es extraño. Solo que la cosmogonía enfoca su relato a Viracocha. También Inés nos dice, muchas gracias, un fuerte abrazo. Queralto nos dice, muy buenas noches, Descubriendo, y todos estos personajes se verían realmente como Papá Noel, más bien se veían como bichos, no, se veían como usted y como yo, así igualito. Nos miramos en el espejo, ellos eran así, igualitos. Huesca, claro, con los rasgos característicos de su raza, como usted ve los rasgos característicos de un español, o de los rasgos característicos de un africano, o los rasgos característicos de un asiático. Igual en la galaxia cada humanidad tiene unos rasgos típicos, pero al final todos somos una sola raza, la raza adámica universal. Queralto dice, Descubriendo, Neil, desde este momento hasta el 12.000 antes de Cristo hay 140 siglos aproximadamente. Gracias por la cuenta, Queralto. Imagínate, 140 siglos, tremendo, ¿ah? Taller Arca de Noé dice, el gran objetivo que lograron fue imponer la Biblia como único conocimiento. Ahí el lío, claro, cuando llegaron los españoles. Ahí nos... Ay, amigos oyentes, qué cosa, pero bueno, ahí está. Bien, nos vamos, amigos oyentes, gracias por haber estado con nosotros durante este programa. Regresamos ya el lunes es festivo aquí en Colombia. Así que esta semana hicimos 5 programas para todos ustedes. Ay, ¿cómo quito esto de aquí? Miércoles. Vamos a tener que abrir otra vez porque no me deja quitar eso de ahí. Les decía que 5 programas que hicimos durante la semana para todos ustedes. Y para que, bueno, se vayan ahí haciendo lo propio, investigando, ampliando y todo esto. Bueno, eso en cuanto a esta semana. 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Gracias por eso, regresamos entonces el lunes, no, el martes, en Descubriendo, con la certeza en la búsqueda de la verdad. Que pasen un buen fin de semana. Chao, chao.
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0: 10 de la mañana con 16 minutos.
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0: Muy buen día, familia recepecista. Controversia de la leche. En los últimos años, la leche de vaca ha sido objeto de una fuerte controversia debido a numerosos efectos secundarios adversos. Cada vez más profesionales de la salud informan de pacientes alérgicos a los productos lácteos o que no toleran los alimentos que contienen leche o lactosa. El asma, la migraña, el estreñimiento, la artritis, las molestias estomacales, las cardiopatías y el cáncer testicular, todas estas son dolencias que están asociadas al alto consumo de leche. La leche de vaca contiene 3 veces más proteínas, 4 veces más calcio y la mitad de hidratos de carbono que la leche materna humana. Estos niveles son inadecuados para la fisiología humana a cualquier edad. La leche de cada tipo de mamífero contiene los nutrientes que necesita su cría para su adecuado crecimiento. No en vano, la mayoría de las poblaciones indígenas consideran que la leche de vaca no es apta para el consumo humano. Tomado del libro Los secretos eternos de la juventud del doctor Andreas Moritz. Este fue el tip saludable de su canal Planeta Conciencia.
1: 11 de la mañana con 2 minutos. 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
1: Primer mandamiento: amarás el papeleo por sobre todas las cosas.
2: Aquí falta original del contrato. 8 fotos tamaño
3: ¿cómo?
2: Carnet. Pero, fotocopia a color de la cédula. Papeleta de
3: señorita.
2: Votación. Ah, ay. Y no olvide el certificado de pago de impuestos, pago de agua, teléfono y luz del último mes. Pasado judicial. Partida de nacimiento.
4: Una producción de radialistas.net.
5: 11 de la mañana con 9 minutos.
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en los que nos dedicamos a seguir ampliando y descubriendo. Les saluda Neil Barrios y este contenido será subido para luego cualquiera de ustedes pueda escuchar cuando quiera, como pueda y en el lugar que quiera, a través de nuestra página web descubriendo.com.co, en la sección, en el menú dedicada a los programas, a los podcasts. Ahí encontrarán los podcasts anteriores y, por supuesto, el de hoy. Bueno, para entrar en el grano, hoy vamos a hablar de el proyecto Gesara Nesara. El proyecto Gesara Nesara es, digamos, un elemento de información cercano, pues, al mundo de la conspiración, que ha tenido gran aceptación en los grupos de búsqueda. Se habla de un fenómeno que sería muy interesante si se llegara a presentar y muy provechoso para la raza humana. De tal manera que este plan Gesara Nesara, o también conocida como la Ley Universal de Abundancia, se presenta como un movimiento de carácter espiritual y también económico, disfrazado de pacto sagrado para devolver a la humanidad lo que nos robaron, lo que le arrebataron. Pero, investigando, pude descubrir que realmente es parte de una propaganda. Una propaganda y además un novedoso relato de un sector de la política mundial más cercano a la ultraderecha, así como lo están escuchando. Mis investigaciones me llevan a la conclusión de que el proyecto Gesara Nesara, Gesara Nesara, presentado como un movimiento de salvación económico-espiritual, realmente es parte de una propaganda y un relato novedoso de un sector de la política de la ultraderecha mundial. Eso es lo que en sí es realmente, amigos de el podcast, este proyecto. Pero, ¿cómo así? Vamos a ampliar la información. Vestido hábilmente de espiritualidad y de salvación, sin duda alguna vendría siendo un mensaje que va a llegar a sectores muy conservadores, a sectores en que las personas buscando espiritualidad y salvación entonces se sentirían identificadas o identificadas. Nesara Gesara promete un mundo mejor, que es el que la humanidad espera, ¿no? Pletórico, eliminando deudas fraudulentas de gobiernos e instituciones, redistribuyendo la riqueza, con esto generando mayor igualdad, cortando las cadenas del control financiero de las élites financieras, de las élites bancarias, que destruirá el estado profundo, eso que conocemos como la élite oscura, el gobierno oscuro, la élite o el gobierno profundo, o también conocido como el nuevo orden mundial. Pero detrás de toda esta propaganda que resulta bastante atractiva para sectores conservadores, sectores de búsqueda, de búsqueda espiritual, de búsqueda de teorías de conspiración, detrás de todo este hermoso relato se encuentra verdaderamente el propósito, el verdadero propósito. ¿De qué se trata? Convencer a todas aquellas personas que se encuentran en el impulso espiritual de la creencia, que esperan discursos, claro, prometedores y figuras salvadoras, ¿no? Sobre todo, un discurso prometedor está asociado a una figura salvadora. Es un relato conservador disfrazado de nueva era y también de mesianismo. Nueva era, que es este conjunto de conocimientos místicos, también de carácter esotérico, que conjugado con la necesidad del ser humano de encontrar su riqueza interior, de soltarse del dominio de las élites oscuras o del gobierno o del estado profundo, pues resulta atractivo para ellas, ¿no? Y de tal manera que también el mesianismo allí lo vamos a notar. ¿Cómo así el mesianismo? Claro, detrás de cada figura salvadora, pues inmediatamente surge el poder del mesianismo. La persona que se asocia o que grupos cercanos al plan Gesara Nesara
La figura prometedora vendría siendo el señor presidente de los Estados Unidos, el señor Donald Trump. Alrededor de Donald Trump se han creado un conjunto de mitos, de creencias, de una persona enviada por Dios para poder cristalizar el proyecto Gesara-Nesara. ¿Sí? El proyecto Gesara-Nesara. Al ser realmente una ideología política de derecha, disfrazada de espiritualidad, disfrazada de transformación, engaña, por supuesto, de forma camuflada a personas ingenuas e inocentes, porque pues desconocen los sectores que en este momento se disputan la hegemonía y predominio mundial. Sí, porque ignoran, de cierta manera, esas profundas maquinaciones. Todo para convertirlos en adeptos, futuros votantes de sus proyectos y defensores de tales ideas. Claro, creando así un enemigo, o sea, un demonio, representados en los líderes del adversario ideológico, en este caso, pues la izquierda o el progresismo mundial, sus oponentes en el área o en la arena política. De tal manera que eso que usted descubre como parte de revelaciones del final de los tiempos, como parte de conocimientos y proyectos que traerían un despertar y mejoramiento a la raza humana, realmente es la propaganda de un sector político que busca que usted vea en ellos la salvación. Es un sector político que habla mucho de espiritualidad, entre comillas, o de religión, o de salvación, o de pueblos elegidos. Esta es una ideología que ha ido, o que ha ideado, varias teorías, y esta parte me parece muy importante que la tengamos en cuenta. Esta ideología que cobija el proyecto Gesara-Nesara, también ha ideado otras teorías, y también con esto falsos relatos que aparentan ser antisistema. Claro, lo antisistema inmediatamente va a captar la atención de un grupo de seres humanos que han entendido que vivimos en una especie de control. O este Gesara-Nesara como ideología también va contra, o se muestra que va contra la conspiración. Entonces, ¿cuáles son las otras teorías o falsos relatos que están en este sector siendo promovidas? La teoría de la tierra plana. De los mismos promotores de la ley Gesara-Nesara, están los mismos promotores e impulsores de la teoría de la tierra plana, con sus mejores exponentes solo en las redes sociales. ¿Sí? Lo segundo, la negación de los cambios del clima. La negación sistemática de los cambios del clima en el planeta Tierra. También los creadores de un monstruo que han llamado la Agenda 2030, que por cierto, lleva más de 40 años sin generar lo anunciado. Es decir, que es creado como un cuco que fácilmente adoptan personas que desconocen en profundidad los intereses que se disputan en este momento la hegemonía mundial. La lucha también contra la agenda gay y el abuso infantil. Pero si ustedes lo analizan, estos señores de esta agenda o de esta ideología del Gesara-Nesara, del cambio, de la destrucción del Estado profundo, sus mayores representantes o sus mesías también están vinculados a famosas fiestas de pedófilos como el señor Jeffrey Epstein. Si no mencionemos el caso, claro, ¿no? Donald Trump, mencionado en los papeles o los archivos de Epstein. Evidencias en fotografías y videos públicos que están circulando claramente en las redes sociales. Claro, inmediatamente este poder mesiánico diría que es ese otro poder satánico, ese otro poder atrás de la Agenda 2030 del progresismo que se ha inventado este falso relato para desvirtuar su labor, su propósito. Pero más allá de eso, pues simplemente podemos comprender en la investigación que el jefe, el dueño, el capo de el orden como lo vemos hoy, el orden global como existe hoy, es el sionismo internacional. Las figuras más emblemáticas del sionismo en diferentes sectores
de ese orden corporativo mundial los encontramos en los bancos, en las grandes corporaciones y multinacionales, también en los grupos de inteligencia de Israel como la Mossad. Justamente Jeffrey Epstein, perteneciente como espía, por decirlo así, de la Mossad, y para tener a su disposición, me refiero, el propósito sionista o Israel, los señores de la agenda global, hicieron esta estrategia de soborno sexual. Invitaron a los poderosos para luego tenerles fotografías y videos que fuesen utilizados en algún momento si no quieren colaborar con su causa. Si tienes tendencias, tú que me estás escuchando, si tú tienes tendencias religiosas que incluso desconoces, ¿sí? Porque podrás pensar, no, ya yo no estoy en la religión, pero te ha quedado la estructura del pensamiento religioso sin darte cuenta. Si tienes esas tendencias religiosas o mesiánicas, es decir, que esperas a un salvador, a alguien que venga a resolver, a alguien poderoso, ¿sí? O tienes tendencias de nueva era, de misticismo y de cosas más allá que la razón pueda explicar, o también puedas sufrir de fanatismo conspiranoico, ¿sí? Que ves en todo la conspiración de la élite, pero en absolutamente todo, quedando como un perfecto fanático de la conspiración, e incluso creyente en extraterrestres, que si bien existen y muchos, puedes estar pensando que ellos vienen a ayudarnos, ¿no? Entonces, con todo este conjunto de creencias en tu cuerpo mental, tú puedes ser una presa muy fácil de todo este engaño vestido de salvación. ¿Sí? ¿Cuál engaño vestido de salvación? El Gesara Nesara. Enlistar con esto, podrías quedar listo para enlistar sus filas y apoyar sin darte cuenta, ¿sí? Sin darte cuenta el verdadero nuevo orden mundial en el que te estás montando. Vivimos momentos, amigos del podcast, vivimos momentos de la guerra del relato. ¿Usted sabe qué es la guerra del relato? El relato es una composición teórica basada en ciertos argumentos fantásticos, mentirosos y engañosos que intentan, al llegar a la mente de muchos desprevenidos, ir creando una falsa idea que termine apoyando los propósitos de el generador del relato. Y el campo de batalla, para que lo tengamos siempre presente, es tu mente, es la mente humana. ¿Cuál es tu peor enemigo hoy? El relato engañoso que viene de sectores que aún desconoces. Buscan que pienses lo que ellos quieren que tú pienses. Y para defenderse de todo esto, tienes que conocer el origen de todas las ideas que rondan la conciencia y la inconsciencia humana. Porque el conocimiento siempre será el antídoto para todo el plan de manipulación. Esto significa que hay relatos que parecieran ser liberadores, pero de fondo son también parte del engaño. Se dijo hace mucho tiempo en lo que conocemos como profecías que llegaría un tiempo llamado de confusión, un tiempo de apostasía, precisamente se llama así, de apostasía, confusión. Relatos que se contraponen, relatos que se enfrentan, pero para poder nosotros detectarlos tenemos que dejar ciertos miedos e ir profundizando en quién genera relato. Entonces, la ley Gesara Nesara, la ley de salvación, la ley, por ejemplo, de protegernos de la mentira del cambio climático, de protegernos de la mentira de las instituciones que nos engañan, de la Agenda 2030, una agenda que viene a transformar y a convertir el planeta en un futuro nuevo orden mundial, sin que las personas perciban que están viviendo dentro de un nuevo orden mundial que está siendo dirigido por quienes dicen que te van a salvar de otro. Y ahí es donde está el grave engaño. Los mayores exponentes de estos
podemos encontrarlos, por ejemplo, en Argentina, con un señor de apellido Laje. Ha sido uno de los mayores propagandistas de esta situación. O también podemos referirnos en España al señor Santiago Abascal. Y así muchos que con sus relatos engañosos han engañado a más de muchos. Entonces, a ese relato te dice que hay que cuidar a la familia, que tenemos que ir contra la agenda gay, porque es como un tipo de rayo sexualizador que va a homosexualizar a todas nuestras generaciones. Eso es un planteamiento de miedo para que ataques la idea contraria de ellos y los apoyes a ellos. ¿Por qué? Porque se trata de meter simplemente miedos. Ahora, si fuese congruente de que están en favor de la familia y los dos únicos géneros, pero podemos encontrar en estos mismos sectores, que hablan en contra de esa lucha gay, a muchos que lo son, de manera escondida, a muchos que son violadores de niñas, infanticidas, en los sectores más conservadores, y no miremos la pederastia dentro de la iglesia católica, o el abuso también sexual en las iglesias protestantes, sectores conservadores. Esto es un plan de sectores conservadores para atacar los sectores revolucionarios, que son los que para ellos representan el demonio. Que tú seas lo más conservador que puedas para que ellos vivan tranquilos con sus eternas riquezas, porque son la élite, porque son los que controlan en este momento el nuevo orden mundial. Ellos, los que te hablan de condonar deudas injustas, ellos que te hablan de retribución de la riqueza, cortar las cadenas del control financiero, ellos, los que te hablan de eso, son los que están generándolo. Investiga, no te quedes con lo que te están diciendo, porque puedes ser presa fácil justamente de ellos. Así que el plan Gesara Nesara, que muchos preguntaban aquí en la radio, ¿qué es esto? ¿Esto es cierto? ¿Es verdad? ¿Será que eso de no firmar con mi nombre me puede excluir de ser parte o pieza fundamental del sistema? Son puras teorías y falsos relatos para ir encaminando a varios de nosotros en los propósitos que ellos quieren concretar. Que veas una figura mesiánica. ¿Y cuál será? Hoy estás viendo a Donald Trump, pero luego te colocarán al líder de todo este conservadurismo mundial, Israel, porque ellos se dicen ser el pueblo elegido, y de allí al Mesías que están esperando, de tal manera que te están preparando para que apoyes al Mesías esperado por Israel, sin darte cuenta, creyendo que estás conociendo las conspiraciones del mundo, y con una conspiración te enredaron y terminaste apoyando a esas conspiraciones, sin darte cuenta, porque también se anunció que aún en Mateo 24 los escogidos serían engañados. Este ha sido nuestro podcast del día de hoy. Como les dije al iniciar, estamos todos los sábados a las 11 de la mañana haciendo estas reflexiones, haciendo estos análisis en audio que ustedes podrán escuchar luego en cualquier momento si entran a nuestra página descubriendo.com.co. En el menú buscan programas y, por supuesto, allí en los podcasts. Me despido, amigos oyentes, agradeciéndoles infinitamente su atención a nuestras investigaciones, a nuestros análisis, y siempre los estaremos acompañando en los podcasts del sábado. Chao, chao.

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0: 11 de la mañana con 30 minutos.
1: Muy buenos días, bienvenido a un nuevo Despertar para Amar. Un saludo que en realidad no hago yo, sino que hacen el planeta, el sol y el cosmos para todos. Cada que amanece, nos invitan a despertar para amar, es decir, para estar en la sintonía y en la melodía con la que danza la creación total. Y precisamente hablando del amanecer, la invitación de hoy y para esta semana es: ¿qué tal imaginarnos la noche como una hoja en blanco? Una hoja dispuesta para dibujar. Y entonces pensar en que el sol, cuando va llegando la mañana, lo que está haciendo es tomar pinceles y comenzar a pintar sobre aquella hoja. De manera que el papel que estaba en blanco, como la noche que está oscura y no se ve, pasa a ser una hermosa pintura, un grandioso dibujo con colores y expresiones preciosas que a todos nos asombran e impresionan. Luego, si recordamos una de las reflexiones que hemos mantenido y compartido en varias ocasiones, pensarte a ti mismo o a ti misma como ese sol. Recordar la luz que somos en el corazón y que cuando activamos nuestra conciencia de ser es como ese amanecer. Digamos entonces que somos aquel que pinta el día con sus colores. Tal como el sol entonces al amanecer dibuja y colorea lo que son los paisajes, flores, pájaros, montañas. ¿Qué tal pensar en que tú eres un sol que pinta la manera como transcurrirá el día? ¿Qué decides pintar? ¿Cómo vas a colorear cada momento, cada compromiso que tienes, tus quehaceres del día y a partir de esta reflexión, los de toda la semana? El sol, la luz, hace visible la armonía que tiene la naturaleza. Y nosotros, con nuestra conciencia, debemos hacer visible los dones de nuestra alma, todo lo que podemos hacer bien, todo en lo que podemos expresar nuestra capacidad de amar. Y así sea entonces. Recibe un gran abrazo, mis mejores pulsares para ti, y hagamos un feliz día, iniciando una extraordinaria semana.
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2: me gustan todas,
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2: es que yo soy así. 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Es que me gustan todas, compadre.
3: Puro machismo.
2: ¿Qué?
3: Usted no se ha enterado, compañero, que los picaflores son los pajaritos más débiles.
2: ¿Qué está insinuando, colega?
3: Que los mujeriegos no demuestran más hombría, sino menos. Por eso andan por ahí de mujer en mujer, inmaduros, sin encontrarse a sí mismos.
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0: 12 del mediodía con un minuto.
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0: 12 del mediodía con 17 minutos.
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1: ¿Se acuerdan ustedes de esta novela que empezaba así?

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4: Una de la tarde en punto.
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Bueno, a confesión de partes, mi padre era abogado y decía que cuando los implicados confiesan, ya no hay que buscar más causantes del delito, es decir, no hay que ir a buscar las pruebas. Y en este caso, esta entrevista de Volodymyr Zelensky es de hace un tiempo, no es reciente, confiesa una realidad que siempre hemos dicho aquí. ¿Cuál es eso? Que todo el dinero que se le ha mandado a Ucrania, ahí dice Zelensky, acá no llegó el dinero. Nosotros no lo vimos, esos miles, cientos de miles de millones de dólares. Él habla de 200 mil millones de dólares. No es poca cosa. Él dice, acá no llegó, o por lo menos yo no la vi. Bueno, parece ser que sus socios, sus cómplices, sus compañeros, sí lo vieron, y en todo caso, esa mafia, yo no recuerdo, ustedes me lo dirán ahora en el chat, ¿cómo se llamaba? El productor de televisión que lo llevó a Zelensky a hacerse una celebridad antes de ser presidente, que era un miembro importante de la colectividad judía sionista de allí, de Ucrania, y esa mafia de sionistas de Ucrania, parece que sí, que ellos sí se han hecho millonarios. Bueno, acá está el video en el que Zelensky le responde a un periódico, a una entrevista internacional. Dice, mire, acá dicen que Estados Unidos ha mandado 177 mil millones de dólares. Repito, 177 mil millones de dólares y que esto lo aprobó el Congreso. Se lo dice a un grupo de periodistas estadounidenses. Pero que ese dinero se aprobó. Dice, mire, aquí llegaron 75 mil millones de dólares en armas. En armas, en bombas, en sistemas defensivos, en equipamiento, pero de esos 177 mil millones, solo llegaron 70 millones, mil millones. O sea, hay por lo menos, dice, 100 mil millones, dice él, que acá no llegaron, o por lo menos yo no los vi. Bueno, la Oficina Anticorrupción, mira qué nombre, allí en Ucrania, que la dirigía una señora, ucraniana ella, adscripta al gobierno de Zelensky, dijo, acá han pasado cosas muy raras, porque el dinero llegó, pero los jerarcas del gobierno de Zelensky se han hecho no multimillonarios ni billonarios, se han hecho trillonarios, dijo la Oficina de Anticorrupción. Bueno, allí la obligaron a salir. La Unión Europea hizo lobby para que esa señora saliera de su cargo. Desde el gobierno de Biden, presidente anterior de los Estados Unidos, también se hizo lobby para que esa señora ya no tuviera ese rol. El fiscal que estaba investigando también saliera del gobierno, porque lo cierto es que ha quedado demostrado, lo dijo la televisión francesa en el horario prime, dijo, los jerarcas ucranianos se han hecho multimillonarios, compran villas y mansiones por cientos de millones de dólares en la Costa Azul, en Mónaco, en Dubái, mal lugar para elegir, bueno, en aquel momento, y en Israel, porque son todos sionistas. Entonces, ¿esto qué quiere decir? Que si el propio Zelensky confiesa que el dinero él no lo vio, aquí no ha llegado, no sé quién lo tiene, lo dice así, ¿eh? Que el dinero no llegó, yo no lo vi, dicen que lo mandaron, pero nunca lo mandaron. En realidad, el dinero quizás nunca haya llegado a Ucrania, eso es cierto, y se ha quedado en comisiones, en mordidas del lado ucraniano, pero del lado europeo también, y del lado de Estados Unidos también, porque no es solamente que los ucranianos son los corruptos. Es un sistema en el cual todas las partes, todos los jugadores tienen una parte del negocio. Es decir, juegan, tocan algún instrumento en la misma orquesta, porque los parlamentarios, congresistas estadounidenses también se quedan con una parte del negocio, ellos personalmente. Por eso es que los congresistas de Estados Unidos y los eurodiputados, algunos eurodiputados, cuando salen de sus funciones,

0: negocios. El dinero se supone que sale de Estados Unidos o de la Unión Europea, nunca llega definitivamente allá, pero en el medio todas las partes se llevan un pedazo de la mordida. Así que ha quedado, como decía entonces, como dicen los abogados, a confesión de partes, relevo de pruebas. Es decir, cuando las partes dicen que yo he matado, ya no hay más nada que investigar, ¿no? Esteban, este era el tema introductorio y quiero dejarte terminar con lo que estabas, porque...
1: No, ya estoy, Ariel, estoy disculpa.
0: Ah, vale.
1: Tenía algunas cosas que terminar aquí, pero sí.
0: Esto es el Líbano, atacado en el día de ayer, amablemente, en las últimas horas, por Israel. Esto es el Líbano, que amablemente, porque ellos quieren la felicidad para el mundo. Y luego voy a poner un video en el cual un investigador francés de los honestos, hay muchos, la mayoría, y antisionista, hizo una presentación en la televisión pública francesa en el que dice que Israel, el ejército más moral y amable del mundo, ha matado un equivalente al 83% de los de civiles, es decir, de los 100 que ha matado, 100 o de la totalidad, 83% son civiles, mujeres, niños, ancianos, civiles. Y esto, dice, no ha pasado nunca en la historia. Dice, el caso máximo más aberrante es Sudán, que de los muertos, el 29% son civiles. El resto son soldados o combatientes, se matan entre sí. No es lindo, no es bueno, no es recomendable, pero por lo menos son las reyes de la guerra. Se matan entre soldados. Dice, según Naciones Unidas, el 83% son civiles. O sea que hay una intención premeditada por matar mujeres, niños, civiles. Por eso está acá. Esto es lo que se nota en un hospital bombardeado. Dice, no pasó en la Primera Guerra Mundial, no pasó en la Segunda Guerra Mundial, no pasó tampoco no sé qué otro ejemplo da, y da el caso de Ucrania. En el caso de Ucrania, los rusos han matado más o menos un 2% de civiles. 2% de civiles. Israel, en el Líbano y en Gaza y en Cisjordania, el equivalente de civiles es al 83%. Una bestia. Esteban, buenos días. ¿Cómo estás tú?
1: Hola, Ariel, todo muy bien aquí. Es muy importante, ¿no?, las cifras que estás dando, porque demuestran que, aunque quieren igualar, ¿verdad?, siempre es el intento de hacer que parecer que los crímenes de Israel son parte son similares a otros crímenes, ¿verdad?, los crímenes que puede cometer Rusia o Irán o quien sea, ¿no?, cualquier cosa que pueda suceder en la guerra, hasta que ves verdaderamente de manera cercana las cifras. Y es una cosa espeluznante la diferencia que existe entre las bajas civiles en Ucrania, en el mismo Israel, ¿verdad? Las bajas civiles en Israel son, las puedes contar en dos manos, en realidad, no con la guerra con Hezbollah en particular. Mientras tanto, del otro lado, son cientos y cientos de familias que han sido exterminadas, lo que sucede en Gaza. En Gaza, Ariel, en mayo del 2026 se convirtió en el mes más violento de todo el así llamado alto al fuego. Más de 200 palestinos asesinados, esto es la noche de ayer. Una familia entera fue quemada viva por un ataque de Israel en la ciudad de Gaza, en pleno cese al fuego, ¿verdad? Porque ya en Gaza se supone que las cosas se han detenido, pues no. Estas imágenes son de hace unas pocas horas, como lo digo, un edificio residencial bombardeado, los ataques incrementan, mayo terminó siendo el mes más letal desde el inicio del alto al fuego, y hablando de esto, ¿no? Porque en general muchas cosas han perdido su significado, ¿verdad?, en los últimos años, como por ejemplo la ley internacional, o como por ejemplo el de los derechos humanos, ¿no? Son cosas que ya han quedado completamente en el aire. Otra cosa que ha perdido totalmente su significado es cese al fuego, ¿verdad? Tregua. Porque en Gaza, lo que les acabo de mostrar, amigos, entre Irán y Estados Unidos continúan intercambiando bombazos. Ayer el señor Donald Trump, en una demostración más de su infinito racismo y xenofobia, le preguntaron, ¿cómo puede ser que esto sea un alto al fuego si se siguen atacando? Y él dijo, bueno, en esa parte del mundo, ¿no?, en ese hueco llamado Asia Occidental,

0: Un alto al fuego significa cuando nos empezamos a bombardear de una manera más moderada. Las palabras del presidente estadounidense, ¿no? Diciendo, estas bestias, así es como negocian, ¿verdad? Es así como los presentan, como bestias humanas que no saben qué, cómo presentarse de manera diplomática, cuando es obviamente los Estados Unidos quien continúa violando todos los acuerdos y demás. Y también, bueno, lo que sucedió con el Líbano, ¿no? Otra demostración más de que esta palabra cese al fuego no significa nada hoy en día, ya que ayer el gobierno libanés, en otra demostración de su infinito entreguismo y honestamente haciendo una labor extrema para ganarse el premio de los más arrastrados del planeta, se sentó en Washington DC con el gobierno, como representantes del gobierno genocida de Israel, para llegar a un alto al fuego. También anunciaron ayer un nuevo alto al fuego para el Líbano. Pero es claro, un alto para el Líbano y fuego para Israel, porque Israel puede continuar bombardeando el Líbano como se le dé la gana, y esto es algo que el gobierno libanés ha entregado, ha dado el visto bueno, claramente. Ellos han ya aceptado y corroborado que el sur del Líbano no es Líbano, que más de 1.2 millones de personas que han sido desplazadas no son libaneses. Es más, están de acuerdo con que se lleve a cabo la limpieza étnica de su población, porque este acuerdo lo único que dice es que el Líbano, desde el Líbano, la resistencia tiene que dejar de resistir a la invasión y a la ocupación. Y que la invasión y la ocupación, bueno, hay que protegerlas, ¿verdad? Como dijimos ayer, el tipo este, el que se presentó en las Naciones Unidas, ¿no? El embajador sionista a las Naciones Unidas, que se fue a sentar y sacó un dron, ¿verdad? Y dijo, miren cómo nos atacan solo porque estamos invadiendo su tierra y matando a sus familias y arrasando sus hogares y nos matan a nuestros pobres soldados. Pues esa es ahora también la postura oficial del gobierno libanés, hay que proteger al invasor y hay que atacar y hay que condenar a aquellos que resisten.
1: Claro, porque la idea es ser siempre la víctima. Esto sí. Hace 2000 años en que los sionistas han intoxicado la cultura occidental. Claro, por hasta 1948 todos los países, sobre todo los países europeos, sabían con quiénes trataban y por eso los expulsaron más de 1000 veces de toda Europa en muchas ocasiones. Porque siempre es una cultura que intoxica, que engaña, que miente. Salvo los casos en los que, como tú has mostrado, ellos presentan realmente lo que son, la cara de lo que son, es decir, de lo que son capaces de hacer, de cómo lo hacen, pero después, claro, dirán que ellos son la víctima, pero siempre son la víctima, siempre tienen que hacerse la víctima. Y este es el caso concreto que tú acabas de mencionar, donde ellos muestran una cara de bondad, de amabilidad, y entonces hacen ceremonias religiosas, shalom, y por la paz y demás. Pero después allí, en su casa, en su terreno, confrontados a los palestinos, a los sirios, a los libaneses, a los iraníes, se comportan como lo que son bestias, que no les importa nada la vida humana. Al contrario, pero eso tiene una explicación, no es que solamente sean bestias, es que se creen el pueblo elegido. Ellos dicen, soy el pueblo elegido. Mira lo que dijo hace pocos días atrás en una conferencia el actual embajador de los Estados Unidos en Israel. Dijo, lo quiero mostrar porque lo dijo, espérame un segundito, y lo hemos traducido al español. Aquí está. El señor, ¿cómo es que se llama? Bukabe, Bakum, el embajador, lo voy a poner y después te digo el nombre porque es el embajador de Estados Unidos en Israel, ¿no?
0: Ah, Huckabee.
1: Huckabee, exactamente. Y dijo lo siguiente, mírate, bueno, va a tardar unos segundos todavía en aparecer. Él dice, los sionistas somos sionistas y nos gusta ser sionistas. ¿Por qué? Porque creemos en la Biblia y los sionistas son el pueblo elegido de Dios. Entonces uno dice, pero ¿cómo puede ser que alguien en pleno siglo XXI y en público y sobre todo en esto es en una ceremonia frente a estudiantes, diga, como son el pueblo elegido de Dios, ustedes tienen derecho a hacer lo que quieran y nosotros los vamos a apoyar? Se refiere a los cristianos, a los evangélicos. Él dice, los evangélicos apoyamos de manera decidida a los sionistas porque creemos en la Biblia. Mira, te lo voy a mostrar porque aquí está. esto está acá, me esperas un segundo, aquí está, mira. Y lo dice perfectamente en español, lo hemos traducido al español para que los amigos lo puedan apreciar. Este es el embajador de Estados Unidos.
2: Quiero que sepas que no soy sionista porque soy judío. Soy un sionista convencido y sin reservas, porque creo firmemente en la Biblia y también reconozco el hecho de que los judíos en todo el planeta apenas representan un 0,2% de la población global, lo cual es una cifra notablemente pequeña pero significativa. Hemos creado un impacto extraordinario en el mundo y desafortunadamente hay personas que te odian por eso, pero he determinado que realmente más de lo que te odian, odian al Dios que te eligió hace 3.800 años como su pueblo y te dio un lugar llamado Israel y te dio un propósito que era presentar la ley y la luz a todo el mundo. Ser fiel a esa tarea no es simplemente algo que debes hacer, es algo que debes hacer. Porque no hay nadie más a quien el creador del universo haya dado tal misión.
1: Generate by AI. Ahora, bueno, estaba generada la traducción por inteligencia artificial. Este es el señor, es el embajador de los Estados Unidos actualmente en Israel. Es un evangélico, como todos estos asquerosos evangélicos. Y dice, soy sionista yo porque creo en la Biblia y creemos en la Biblia. ¿Y qué dice la Biblia? Que Israel es el pueblo elegido de Dios y que tienes una misión en la historia. ¿Cuál es esa misión? Para aquellos que todavía no se enteraron, es gobernar el mundo. Gobernar el mundo, pero como son el 0,2% del planeta, obviamente no tienen ni el ejército que pueda gobernar el planeta ni aplastar el planeta. Usan tres sistemas principalmente. Uno es los medios de comunicación, que son de ellos. Todas las redes, las agencias de prensa, de comunicación, son del sionismo, todas, y todas las grandes televisiones del mundo y todos los periódicos del mundo, por eso repiten todos lo mismo. Israel tiene derecho a defenderse. El segundo elemento es la cultura. George Soros, esas ONGs que destruyen la cultura, la democracia, hacen pelear a los hermanos, conflictos y hay que cambiar la moral y hay que combatir el odio y el antisemitismo, y cambian las leyes y demás. Y la tercera el tercer mecanismo, que a mi juicio es el más importante para dominar el mundo, son los bancos. Son los bancos, la deuda, la usura, que es la actividad que ellos más han cultivado a lo largo de 2000 años, la usura. Tú estás endeudado en tu tarjeta de crédito, en la hipoteca de tu casa, en el lavarropas que compraste para tu casa y la tenés que pagar, los estudios de tu hijo, la sanidad que no tenés, todo lo que debes te tienen agarrado de las pelotas. Y ese es un mecanismo muy inteligente, muy astuto, que ellos han descubierto. Con la usura los tenemos a todos dominados y gobernados. Gobiernos, países, empresas, individuos, familias, todos endeudados. Por eso te has dado cuenta que todos los líderes políticos actuales, europeos, latinoamericanos, Milei, Estados Unidos, de lo único que te hablan es hay que dominar la inflación, hay que controlar la inflación y hay que pagar las deudas. ¿Sabe por qué quieren controlar la inflación? Sí, la inflación es mala, todos sabemos. Pero la historia de la humanidad, soy doctor en economía, en la historia de la humanidad siempre hubo inflación. Siempre hubo inflación, un poco más, un poco menos, siempre hubo inflación. Lo que pasa es que los salarios y los ingresos y las jubilaciones, sobre todo en los gobiernos populares, acompañaban o superaban la inflación. El tema es que ahora no quieren que los salarios o los ingresos o las jubilaciones, los retiros, acompañen a la inflación, quieren que sean bajas y que la inflación sea baja para que el rendimiento financiero funcione. Porque cuando hay inflación, lo que menos rinde son las inversiones financieras. Siempre cuando la inflación es alta, las rentas financieras bajan. Entonces ellos quieren poca inflación para que la renta financiera sea alta. Es una engaña pichanga, te envuelven con, te han ideologizado, te han convencido de cosas que solo beneficia a los sionistas. Perdón, sí, Esteban, con un speech tan largo.
0: No, mira, este discurso del señor Huckabee, ¿no? Un pastor evangélico, ya va por ahí, ¿no? Va la pista de dónde viene su demencia. Hace sonar tan benevolentes, ¿no? Tan bonitos a los sionistas, ¿no? Y hay una cosa, quisiera poner algo en pantalla, Ariel, si me permites.
1: Claro.
0: Porque no, él habla de por qué los odian, porque Dios los eligió, ¿verdad? ¿Por qué los odian? ¿Por qué los desprecian? Porque ustedes son tan buenos. Son tan buenos que mira lo que dice este muchacho, ¿no? Este comandante del ejército genocida de Israel en las redes sociales.
1: Ah, lo iba a poner, hablando, sí, sí.
0: Claro, de dar órdenes, de matar a familias enteras, de quemar vivas a familias palestinas. Los elegidos, ¿verdad? Los elegidos de Dios, estos, los buenitos, los mejores personas del planeta, ¿no? Los que tienen que estar siempre, ser defendidos, son estos.
1: Es muy fuerte
0: que hablan exactamente.
1: Sí, dice, no quisieron ni tirábamos y quemábamos vivos y nos divertíamos.
0: Dijo, qué divertido vivos. Es escuchar sus gritos quemándose vivos. Eso es lo que dijo, ¿no? En un podcast. Salen y lo dicen como cuando los que salieron, ¿no? Los violadores que fueron recibidos como héroes en la televisión, en la televisión israelí. También, ¿no? Hablando del alto al fuego en Gaza, en el Líbano, ¿no? Que dicen que pobrecitos, es que mira cómo les atacan a las tropas de ocupación, cómo es posible. ¿Cuándo se ha visto, Ariel, que unas tropas invasoras, unos grupos terroristas que quieren ocupar tu tierra, cuándo se ha visto que se repele el ataque? ¿Cuándo se ha visto que se resista, verdad? Qué terrible que les hagan esto. Y como dice aquí el señor este amigo, ¿no? Ya lo conocerán, el señor Itamar Ben-Gvir, en esta entrevista. Habla sobre el alto al fuego en Líbano, y ¿qué es lo que dice? El alto al fuego en el Líbano es un sueño ilusorio, que no va a suceder. Simplemente así, él lo dice, y ahí tiene toda la razón, porque lo que está sucediendo en el Líbano no es un alto al fuego, es simplemente entregar el territorio por parte del gobierno libanés, hacerse, ¿no?, la alfombra, tirarse como alfombra, y decir, venga, señor invasor, haga lo que le dé la gana, en mi país, mate a la gente que quiera, bombardea a quien sea. No hay condenas de los asesinatos de civiles, de la destrucción de hospitales, las imágenes que tú estabas mostrando hace un momento. De parte del gobierno libanés es como que no estuviera sucediendo. Es como que el Líbano se acaba con Beirut. Y el resto, pues al carajo, a su suerte. ¿Ustedes qué nos importan finalmente? Es la postura que está tomando oficialmente. Y es la postura que es bienvenida por todo Occidente, ¿no? Por los Estados Unidos, que auspicia estos altos al fuego. Y demás de estos acuerdos vergonzosos que finalmente no le siguen lavando la cara a una entidad genocida que está causando grandes estragos en realidad alrededor del mundo. Ariel, no es solo en Asia Occidental, no, porque el tema se sigue expandiendo, no tiene fronteras ya en este punto lo que busca hacer Israel, ¿no? Por ejemplo, lo que conversamos la semana anterior, que es algo muy importante y lo seguiré mencionando, es este plan que tienen ahora los congresistas estadounidenses para fusionar al ejército de estadounidense con el ejército de Israel, esencialmente hacerlos una parte de la misma entidad para así no tener que hablar de ayuda, ¿verdad? Que se le entrega ayuda a Israel, sino ya solo ser parte del mismo aparato, del mismo complejo militar industrial, y que esos titulares ya no existan, ¿verdad? De todo el dinero y todas las armas que los Estados Unidos envía a la entidad genocida. Y mira esta carta, Ariel, esta carta del primero de junio de este año, firmada del despacho del primer ministro de Israel, criminal buscado por la Corte Penal Internacional, Benjamin Netanyahu, en la que dice, he estado muy contento de recibir la propuesta del Congreso apoyando mi plan. Él lo dice, mi plan para cambiar el marco de la cooperación de defensa entre Estados Unidos e Israel. Él se apropia, dice claramente, agradece a los congresistas, gracias por aprobar mi plan de fusionar al ejército estadounidense con el ejército israelí, ¿no? ¿Qué más se puede decir?
1: Sinceramente, ¿no me escuchas?
0: Te trabaste por un momento, pero aquí estás de vuelta.
1: Vale. Es curioso que diga todo esto, porque hace pocas horas Donald Trump le dijo, eres un impresentable, no te quiere nadie, si no fueras por mí estarías preso, una cosa rarísima, le dijo cosas que además quedaron confirmadas, porque después Netanyahu dio una entrevista a una cadena estadounidense en la cual la periodista le dice, bueno, pero el Donald Trump dijo que usted está loco, que usted es un loco demente. Y él dijo, bueno, son cosas que uno se dice cuando habla por teléfono, pero le quitó, lo quiso poner en sorna, pero realmente le dijo, es algo muy grave lo que aparentemente le dijo el presidente de los Estados Unidos. Sí, pero son cosas que se dicen. En todo caso, y él había dicho que dentro de 10 años ya Israel no va a vivir más no va a depender tanto de los fondos de Estados Unidos. A mí me llamó mucho la atención que él dijera eso. Porque, claro, Trump le había dicho que no lo quiere nadie, que la causa israelí está en el último de los infiernos, que la condena es absoluta y mundial. Y sin embargo, esta gente sigue insistiendo con que va a seguir matando gente, como tú lo mostraste, en el Líbano y en Cisjordania y en Gaza. Y que siguen diciendo que van a atacar a Turquía después de acabar con Irán. Entonces, es curioso que todo este mensaje siga saliendo desde Israel con el apoyo mayoritario de la población de Israel. A mí me sorprende, sinceramente debo decir la verdad, me sorprende que este tipo no baje un poco el tono con el que habla, ¿no? Con el cual él se dirige. ¿Tú a ti no te sorprende? ¿Crees que están convencidos de que lo que hacen está bien y lo van a seguir haciendo?
0: Claro que sí, claro que sí. O sea, imagínate, ¿cuándo más hemos visto que se siga protegiendo a aquellos que cometen un genocidio? Que se siga protegiendo a aquellos que se jactan de actos terroristas. No, que se siga protegiendo a los que van a los podcasts a hablar de quemar vivas a familias enteras y qué tan divertido es eso. No, o sea, es que es todo el aparataje internacional, especialmente no de Occidente, que les da protección, porque no es solo las armas, sino también es esta protección que les entregan, es lo que hacen los medios, ¿no? Para seguir lavando la cara día y noche, sin cesar, Ariel. O sea, presentar los ataques de la resistencia libanesa a las tropas invasores como una agresión, presentar a Irán, que fue atacado en medio de charlas diplomáticas, como el agresor, porque ataca bases estadounidenses en los países de la región. ¿Qué sucedería si mañana, yo no sé, Canadá lanza un ataque contra Estados Unidos y utiliza bases en Cuba o en México para lanzar este ataque? ¿Vamos a condenar a los Estados Unidos por responder en contra de esas bases que fueron utilizadas para atacar su territorio? Porque eso es lo que están haciendo, ¿verdad? O sea, esencial, eso es exactamente lo que están haciendo. No tienen ni pies ni cabeza, y esta gente lo saben, ¿verdad? ¿No? Estos mal llamados periodistas, esta gentuza que trabaja en horas extras para proteger a los genocidas y a los asesinos de niños, saben lo que están haciendo, ¿no? O sea, también quieren, después querrán fingir ignorancia, ¿no? Como todas las autoridades del gobierno de Biden, que ahora se desgarran las vestiduras, ya no saben qué hacer, diciendo es que el genocidio en Gaza. En verdad, ya no me quedan ya más palabras para describir a estos asquerosos imitaciones de ser humano. Pero es el estado de las cosas, ¿verdad? En donde la guerra se ha vuelto la paz, la ignorancia se ha vuelto el conocimiento. Y también estamos en este momento en el que, bueno, la inteligencia artificial está facilitando todas estas estrategias, ¿verdad? Porque hay un reporte muy interesante de las últimas horas del Intercept que revela que, en particular, en América Latina hay una campaña de influencia generada por inteligencia artificial y de propaganda financiada directamente por el Pentágono para promover la guerra. Para promover la guerra, para celebrar la guerra, para que en América Latina cada día más tengamos gente que esté a favor de ver bombas caer sobre sus propias cabezas. Porque así.
1: Y después tienes presidentes que ayudan a eso, ¿no? Ahora probablemente no lo sé. Yo creo que no. Allí en Colombia, al asesino, a este asesino, a este cómplice, supuestamente latin macho de América Latina, a Abelardo, Novoa, Milei, Kast, todos hablan de mano dura, ninguno habla de su función principal de un presidente, que es darle prosperidad a su pueblo, vivienda, educación, sanidad, calles, asfalto, cloacas, sistema de sanidad de aguas. No, todos hablan de guerra, invertir en armas, en sistemas para atacar a sus pueblos contra los manifestantes. Tendré mano dura, dice. Y para eso se da vuelta y llama a Israel y le dice, mándame pistolas, tanques de agua, antidisturbios. Y la gente los vota, porque vamos a decir la verdad, la gente los vota, Esteban.
0: Porque piensan que esas son las soluciones, ¿no? Han pasado ya una vida entera siendo convencidos de que es que los gringos son buenos, ¿no? Los gringos son buenos, a pesar de toda la evidencia que se tiene, que es extensa, ¿no? Viven la vida entera diciendo los 100 millones asesinados por el comunismo, que son una cifra inventada en primer lugar y que incluye en gran parte a los nazis, los soldados nazis. Pero ahora ya sabemos que, bueno, están del lado de los nazis, ¿no? Mira en Ucrania, miren Ucrania, cómo se han pasado 4 años lavándole la cara a una gallada de neonazis. Y aparte de corruptos, como acabas de relatar al inicio de esta transmisión, ¿no? Una corrupción increíble en Ucrania y ahora haciendo lo mismo con los judeonazis en Israel. O sea, el nazismo está vivo, está bien. Para quien sea que le preocupe, pues nada sucedió con el nazismo, porque aquí está vivito y coleando y siendo defendido y se esparce, ¿no? Esta ideología, este tema de lo que está financiando el Pentágono, por si acaso, amigos, en particular, este reporte habla de un sitio web que se llama La Tilde. La Tilde, así que cuando vean cualquier cosa que sea fuente, La Tilde es del Pentágono y es creado con inteligencia artificial aparte, porque ya ni siquiera a los redactores les pagan, ¿no? O sea, a estos alfombras, mal llamados periodistas, ya también se van a quedar sin trabajo, porque ahora ya para escribir esa basofia necesitan solo la inteligencia artificial. También viene ligado, obviamente, al caso del Honduras Gate, ¿no? El operador de Israel en América Latina, el narcotraficante convicto y confeso Juan Orlando Hernández, que también está trabajando para crear un sitio web similar a este, llamado La Tilde, para echarle lodo a los gobiernos o a los movimientos progresistas o de izquierda en América Latina, porque ahora el fascismo es la moda, ¿verdad? Pero también continuamos viendo que finalmente para el pueblo, en particular en la región de América Latina, lo único que les queda son las calles, ¿no? Ya hemos hablado aquí de Bolivia. También en Chile, ¿no? Las últimas horas fueron, se vio una represión bastante grave en las calles, ¿no? El señor Kast ya está finalmente.
1: Empezó. Bueno, hay que decir la verdad, Boric hizo lo mismo, muy, muy socialista él, pero apenas llegó al gobierno, reprimió. Yo no sé los gobiernos chilenos qué vicio tienen de cada vez que se juntan manifestantes, van a reprimir con agua, con palos, los carabineros, matan gente. Yo no sé qué tanto aguante tienen nuestros hermanos chilenos con esta gente, porque realmente lo único que hacen, Boric también, salían a manifestar, Michelle Bachelet también, cada vez que hay manifestaciones populares, allí van a reprimir, lo mismo están haciendo en Bolivia. Lo que pasa es que las oligarquías latinoamericanas, que todas fueron entreguistas, desde 1810 en adelante, 1810 en adelante, todas estas oligarquías detestan a sus pueblos, detestan. Es lo que decía Borges, que Jorge Luis Borges, el escritor argentino, que no era oligarca, o sea, era una familia de clase media más bien baja, vivía en un departamento que se le caía el agua, pero él admiraba tanto a la oligarquía, era tan alcahuete, tan arrastrado frente a la oligarquía, que decía, lo mejor es Inglaterra, lo mejor es Suiza. Bueno, él se hizo enterrar en Suiza, siendo argentino, y desprecian ese desprecio visceral, ADN genético que le tienen a sus pueblos. Ellos desprecian a los negros de América Latina, no son negros, son indígenas, los desprecian. Y por eso admiran tanto a Estados Unidos, porque allí, en Estados Unidos, los puritanos, los evangélicos puritanos ingleses y holandeses mataron a todos los indios. Dice, eso es lo que había que hacer. Pasa que en América Latina los españoles no mataron a todos los indios, por eso está lleno de indios por todos lados, salvo en el Uruguay, o hay vestigios indígenas muy lejanos en el Uruguay. En el resto, la mitad de la población es o de origen indígena o mestizo, a lo sumo. Pero los odian. María Corina Machado, la venezolana, me decían a alguien que después me enteré cómo era la cosa, cada vez que va a salir a la televisión o algún acto público, se empolva la cara de blanco, porque ella es mestiza, pero es oligarca, los Machados son potentes económicamente, pero detestan identificarse con el moreno o con el indígena nuestro. como muchas mujeres de la oligarquía mexicana, esto mucha gente no lo sabe, mucha gente de la oligarquía mexicana, mujeres, ahora no tanto entre las jóvenes, pero tradicionalmente las oligarcas mexicanas no se depilaban, no se depilaban las piernas, no se depilaban aquí abajo, cosa que hacen las mujeres en general, porque las indígenas no tienen pelo. Entonces, ellas, para demostrar que no son indígenas, no se depilaban. Mirá, detalles estúpidos hacen a la cultura de nuestros países. Detestan a nuestros pueblos.
0: Detestan, exactamente. Es cierto.
1: Pero bueno, hay alguien que tiene algo para festejar, Esteban. Te corto que es una asociación sionista de los Estados Unidos que dice cuánto le costó que el candidato republicano, ex amigo de Trump, o sea, un hombre que no viene de Corea del Norte, era amigo de Trump, Massey, perdiera las elecciones. ¿Y por qué? Porque el lobby sionista le puso y le pagó a su contrincante. ¿Por qué? Porque Massey criticaba al genocidio y el envío de armas a Israel. Y acá dice el lobby sionista, afortunadamente todo el dinero que pusimos contra Massey, que insisto, republicano, de la derecha republicana, apoyaba a Trump, pero se diferenciaba y criticaba al apoyo de Israel.
2: 5 millones de dólares
1: les costó. Dice, esto es, la coalición judía republicana gastó más de 5 millones de dólares, lo cual es mucho para una elección local. Una elección local. Pero como verás atrás, dice el Congreso Republicano Judío. 5 millones de dólares para derrotar a Thomas Massey, que era un
0: crítico de la guerra.
1: Crítico de la guerra.
2: To defeat Thomas Massey.
1: Para vencerlo.
2: And let me say very clearly tonight that was a fight worth having.
1: Valió la pena.
2: Victory worth celebrating.
1: Valió la pena derrotarlo.
2: When someone repeatedly undermines support for Israel.
1: ¿Por qué? Porque criticaba a Israel. Insisto, era un diputado republicano de la derecha republicana, pero que criticaba a Israel y que iba por la reelección. Estos judíos sionistas le pusieron un candidato en contra, te lo inventan y le ponen tanta plata y la gente estúpidamente compra lo que ve en televisión, en los avisos, en la publicidad, en la propaganda. Y ganó el candidato, o sea, lo sacaron.
2: Traffics in isolationism at a moment of global danger and refuses to stand with the Jewish state when it matters most. There has to be consequences.
1: O sea, este hombre, el candidato, criticaba a Israel en un momento crítico. Sí, Esteban.
0: Tiene que haber consecuencias. O sea, es que eso está. Dios mío, Ariel, ya llegamos un poco también al cansancio de esto, ¿no? De verdad, del nivel al que alcanzan. De exigir, ¿no? De exigirlo todo. Todo. No es suficiente con lo que ya han cometido, con los crímenes que han cometido, con la impunidad que tienen en sus manos. No. Tiene que ser más, ¿verdad? Tiene que haber más influencia.
1: No puede haber fallas. No puede haber fallas.
0: No puede haber críticas. No puede haber conversaciones. No puede haber nada. Solo tiene que haber aceptación de lo que ellos dicen y punto. Absolutamente eso. Nos hablan de dictaduras. ¿Qué más? ¿Qué más postura dictatorial que esta, honestamente? O sea, no se me ocurre. No se me ocurre.
1: Pero como no es la mayor democracia del mundo, los Estados Unidos, Corea del Norte es una autocracia, digo Corea del Norte por decir, ¿no? China, Rusia, ahí es un. No hay democracia. En Estados Unidos la democracia te la ponen estos tipos. ¿Vos crees que la democracia existe realmente?
0: Yo no,
2: $5 million.
0: Sí, la democracia es una ilusión. La democracia es una ilusión que ya hace rato no empezamos a ver que no existe. O sea, miren Europa nada más. Miren al señor Macron. Sigue en el poder a pesar de que nadie lo apoya. Miren al señor Merz, en Alemania, el político menos popular en toda Alemania.
1: Y ahí sigue sentado. Toda la historia de Alemania.
0: El señor Starmer en Gran Bretaña, también otro. O sea, uno tras otro puedes ir nombrando. El mismo, mira, algo también que vale mencionar aquí, ¿no? Porque hablamos sobre esta complicidad que existe finalmente entre estos gobiernos y el ente genocida. Hay un reporte, me parece que este es un medio irlandés, lo que voy a poner en pantalla ahora, que está reportando esto, ¿no? Que nuevos cargamentos de armas y bombas para Israel serán entregadas en barcos que han zarpado de puertos de españoles.
1: Eso no lo sabía, ¿eh?
0: Esto es una revelación de este medio de Ditch.
1: A ver, espera, ¿qué fecha es? ¿3 de junio, según el pedido?
0: 3 de junio de 2026, o sea, de ayer. desde ayer.
1: En un puerto estadounidense a bordo del buque.
0: Ajá. Entonces, es interesante, ¿no? Porque no había el gobierno español, el señor Pedro Sánchez, que se ha abanderado de la causa palestina, prohibido el uso de sus puertos para transferir armas a Israel. Y ahora se está revelando que, bueno, puertos que salen de España están en camino a puertos estadounidenses a recoger armas y bombas que después regresarán a Israel. Y esta no es la primera vez que sucede eso, esto, Ariel, porque yo recuerdo claramente que me parece que en el 2024, sí, después de que el señor Sánchez ya había prohibido, ¿verdad?, que se utilicen los puertos, se reportó igual que continuaban usándolos, ¿no? Y también, bueno, ahí había, entre paréntesis, ¿no?, la aclaración, que finalmente eran puertos controlados también por la Armada estadounidense, ¿no? España, parte de la OTAN, finalmente otro país entregado de una u otra manera a los diseños del imperialismo anglosionista. Después volvieron a cancelar, ¿verdad? Y ahora otra vez nos enteramos de que, ah, mira, los puertos españoles siguen siendo un punto de tránsito para las armas. Y es así, Ariel, o sea, los políticos progresistas, ¿no?, o liberales o de izquierda, si quieren decirlo así, saldrán a decirte es que hay que condenar el genocidio, es que no hay que ayudar, es que no sé qué, no sé cuánto. Y después alguien descubrirá, algún periodista valiente descubrirá información que te dice, oye, te estaban mintiendo, y la realidad es que siguen haciendo, siguen enviándole, ya si no es bombas, tal vez material de doble uso, no acero, entre otras cosas. O sea, el negocio del genocidio no se ha detenido. Y el negocio del genocidio tiene muchas manos. Tiene muchas, muchas manos. Tiene muchos, muchos participantes. Todos están lucrando de esto, ¿no? Y lo seguirán haciendo, Ariel, porque no existen repercusiones. Es que en este punto ya no existen repercusiones. Y aquellos que buscan hacer algo para que haya consecuencias, terminan siendo afectados, ¿no? Terminan siendo atacados, terminan siendo sancionados, amenazados, desde la señora Francesca Albanese hasta los jueces de la Corte Penal Internacional, hasta las mismas personas que salen a las calles a protestar, ¿verdad? Sí. Que salen en Europa o en Canadá o en Estados Unidos, ¿no? Estos bastiones.
1: En Alemania, ¿no? Yo he visto una violencia popular, una violencia policial contra los pueblos increíble.
0: Bueno, es una cosa increíble, honestamente, y que se ha normalizado, ¿no? Y se seguirá normalizando, amigos. Porque
1: es que vamos cada vez más, querido amigo, vamos cada vez más a esa violencia, a un estado policial en el cual no se puede criticar nada, nada.
0: Un estado policial de vigilancia. Para eso es la inteligencia artificial, para eso es lo que los acuerdos, por ejemplo, de la Pax Silica, ¿verdad? De asegurar el flujo de los componentes para el desarrollo de la inteligencia artificial con Israel en el centro, porque siempre Israel en el centro. Imagínense un momento, amigos, que esto hubiese sucedido con Alemania nazi, que todos los países del mundo, todos los países, bueno, los poderes, ¿no?, los principales poderes del mundo se unan para defender a la Alemania nazi o para defender a Sudáfrica en apartheid o para defender la ocupación británica de la India o de lo que sea, ¿no?, las guerras de opio en la China, o sea, cualquier ocupación, sistema de apartheid, genocidio, defenderlo, eso es a lo que hemos llegado en este punto, ¿no? O sea, las mismas organizaciones internacionales se demuestran cada vez más ineficientes y es más, cada vez más desinteresadas en Totalmente. Ni siquiera tomar ninguna medida, ¿verdad? Porque
1: sí, hoy lo único que ha habido es eso de que Alemania salió del Consejo de Seguridad en su asiento rotativo, pero yo hacía referencia hace un rato a ese historiador francés que habló de la cantidad de muertos, de asesinatos civiles que está produciendo Israel con esto de la excusa de que busca a un comandante de Hezbollah o de Hamas o de qué sea y mata a 500 personas. Mira lo que decía en la televisión francesa un historiador.
3: Esta es una cifra que absolutamente hay que destacar porque, en primer lugar, se basa en las estadísticas del ejército israelí, más precisamente en la inteligencia militar del ejército israelí, y nadie la cuestiona. Las personas dentro de la base de datos de inteligencia militar han filtrado estas estadísticas. Son cifras realmente fiables e indican que al menos el 83% de las víctimas en Gaza son civiles, ancianos, mujeres y niños. Es una cifra absolutamente inigualable. Todas las guerras recientes, excepto el genocidio, eso es todo, eso es todo. Hablamos a menudo de Sudán y BHL siempre nos dice, mira a Sudán. Sudán representa el 23% de las muertes civiles, pero principalmente los hombres armados matan a otros hombres armados. Ucrania representa el 10% de las muertes civiles y Afganistán el 8%. Incluso en Siria, sin embargo, Dios sabe que se han producido masacres de civiles. El 29% de los civiles han muerto. Ahora estamos más del 83%. Los únicos dos casos comparables son Ruanda y Srebrenica, en los que las instituciones internacionales han llegado claramente a la conclusión de un genocidio.
4: El ex jefe de Estado Mayor del Ejército Israelí, Elsie Halevi, quien dejó el cargo hace unos meses, dijo que al menos 200.000 personas murieron o resultaron heridas en Gaza.
3: Por definición, estas 65.000 muertes son una cifra mínima. Todas las víctimas debajo de los escombros no se han contado, por supuesto, los pacientes sin diálisis, las mujeres que murieron al parto, los niños desnutridos, al menos 250.000 muertos y gravemente heridos, lo que representa el 10% de la población total. Más de 1.000 personas han muerto en Cisjordania desde el 7 de octubre, tanto como durante los primeros levantamientos en Cisjordania, Jerusalén Oriental y Gaza. Leila Shahid dijo que 40.000 personas han sido expulsadas en Jenin. Pero los niveles de terror y violencia en Gaza son tan altos que en realidad ya ni siquiera podemos hacerlo y la Ribera Occidental debería estar en los titulares. Una palabra que creo que ahora tiene que aparecer con frecuencia en nuestras conversaciones es sanciones, sanciones, sanciones, normalización, normalización. Bueno, en realidad no me parece proporcional a lo que está sucediendo.
1: Sanciones. Sanciones y sanciones. Pero no hay que ver, no hay evidencia de que haya un genocidio. Además, no sanción, no ahora, no. Israel tiene derecho a defenderse.
0: Gracias. Es una cosa, es verdad. Y cuando se habla también, ¿no?, del derecho a la autodefensa de Israel, porque ellos siempre utilizan esta excusa de los escudos humanos, ¿verdad?, para hablar sobre que ¿por qué mataron a 500 personas para matar a un solo líder de Hamas? Es que usan escudos humanos. ¿Por qué bombardearon un vecindario residencial entero en el Líbano para matar a un soldado de Hezbollah? Es que usan escudos humanos, ¿verdad? Siempre es que los escudos humanos. Y si quieren hablar de escudos humanos, los representantes del ente genocida de Israel, mira este reporte. Esto es basado en un reporte de Haaretz, ¿no? Medio israelí. Medio en hebreo, que revela que en el aeropuerto Ben Gurión de Tel Aviv, el principal aeropuerto civil de la entidad genocida, hay por lo menos 75 aviones militares de Estados Unidos que están acaparando cerca de la mitad o más de los espacios para mantener aviones e incluyendo también las pistas de despegue. ¿Esto no cuenta también como escudos humanos, Ariel? Dime tú, ¿esto no cae bajo la definición de escudos humanos, tener a todas estas activos militares?
1: Principalmente esos son los que sirven para reabastecer a los aviones en el aire que salen de Jordania y que no llegan, no tienen autonomía suficiente los aviones de
0: bajo esta situación, si mañana nos enteramos que esto es algo hipotético, que no es realidad, amigos, no vayan a pensar mal, que en las bodegas del aeropuerto de Beirut es donde Hezbollah tiene sus drones. ¿Ha dejado de ser eso entonces una excusa para atacar el aeropuerto si el aeropuerto de Ben Gurión siguen tratándolo como que fuera un aeropuerto civil? Cuando más de la mitad del espacio que tiene este aeropuerto está ocupado por aviones militares. O sea, es una cosa increíble la arrogancia y la manera de tergiversar la realidad para presentarte siempre al un lado como los buenitos, como los que tienen que, no, es que el derecho a la autodefensa, es que el otro lado utiliza escudos humanos, y mientras tanto, o sea, no es así.
1: Ahí había un comandante, seguramente, allí abajo había un comandante de Hezbollah, entonces destruyeron todo el barrio, mataron a todo el mundo, sí, pero ellos lo que quieren es producir lo que dicen que lo dicen, además, que es que se vayan todos, matarlos a todos, pero dicen que no se quieren quedar con la tierra, que lo que quieren es seguridad.
0: Exacto. Bueno. Y bueno, no, aquí veo gente que está diciendo sobre el ataque al aeropuerto de Kuwait, ¿verdad?, que dejó una destrucción en la terminal 1 del aeropuerto de Kuwait. Bueno, estas son imágenes. Sí. Es una imagen, es una foto, ¿verdad? Una foto de la destrucción, que culparon a Irán, dijeron esto fue parte del ataque iraní, pero aquí hay que cuestionarse algo, ¿no? Hay que simplemente poner en tela de duda algunas cosas. Y el ataque en Kuwait, en primer lugar, Ariel, si me dejas, porque hay una imagen del misil que golpeó contra la terminal. Este es el misil que golpeó la terminal T1 del aeropuerto de Kuwait es este. Y es algo interesante, ¿no? Porque el ataque de Irán fue en la noche. El ataque de Irán en contra de Kuwait no fue en el día, fue en la noche. Entonces está un poquito soleado, ¿no? Está un poquito soleado para decir que esto fue parte del ataque iraní. Los iraníes lo que han dicho es, este fue un misil interceptor estadounidense que, como ya hemos visto antes, falla, ¿verdad? Fallan y caen en lugares que no deben caer. Entonces, están diciendo, estos no fuimos nosotros, estos fueron porque nosotros no lanzamos el ataque en el día, lanzamos el ataque en la noche, ¿verdad?
1: Bueno, esto también parece ser de día, no lo sé. Esto lo dan como... Yo creo que lo vi en la televisión iraní esto, ¿eh? Pero bueno, sea como sea, los atacaron y les atacaron la base de la Quinta Flota. No es la base, porque la base está en Bahrein, pero en Kuwait, porque Kuwait permitió que desde allí se atacara a un carguero iraní y se atacara unidades terrestres dentro de Irán. Entonces dijeron, como ya cumplen lo que han prometido, es decir, nos atacan, respondemos, y respondemos de manera equivalente.
0: Exactamente, y es lo mismo que, es más que equivalente, en realidad, Ariel, han dicho, vamos a responder de manera más fuerte. Sí, ya no estamos aquí para este juego, en realidad ya no estamos aquí para este juego del tit for tat, ¿no? Como le dicen en inglés, ¿no? De un golpe en respuesta a otro golpe, sino vamos a responder de manera más fuerte y también, bueno, lo que está sucediendo en el sur del Líbano, ¿no? Porque la agresión es tan intensa, es de Israel, ¿no? Y refleja la impotencia en particular contra los drones, porque aparte hoy los medios en hebreo revelaron que hace unos días uno de estos drones de Hezbollah casi mata al comandante del ejército israelí en el norte de los territorios ocupados. Estuvo a segundos de ser puesto, bueno, ¿no? Enviado al más allá, el comandante.
1: A hablar con Yahvé.
0: Exactamente. Entonces, esto, imagínate lo que hubiese sido, ¿no? Si de por sí las imágenes de los drones de Hezbollah están causando una desesperación, ¿verdad? Les están, en verdad, para una población aparte, ¿no? El pueblo elegido, que son tan fáciles de asustarse, ¿verdad? O sea, esta gente que se tropieza corriendo a los refugios, ¿no? Siempre la hay heridos cuando suenan las alarmas, y es porque uno se tropezó, otro tuvo un ataque de pánico, alguien ahí se peleó. Imagínate si hubiera matado al comandante del ejército en el norte. O sea, hubiera sido una cosa increíble la reacción, ¿no? Los lamentos, los llantos, las exigencias de matar a más civiles dentro de Líbano, porque esa es la única solución que tienen, ¿verdad? Y en el Líbano, aparte, lo que está haciendo la resistencia, aparte, más allá de lo tecnológico, ¿verdad? O sea, de utilizar estos drones y de que ahora, aparte, utilizan cámaras de visión nocturna, utilizan cámaras térmicas. También lo que dicen los analistas y demás, incluyendo de Israel, es que cada día Hezbollah está mejorando sus estrategias, porque aparte de todo esto, están recopilando inteligencia de una manera que no pensaban, que antes no se pensaba que tenían la capacidad de hacerlo. En otras palabras, así mismo como Irán, hoy es más capaz de derribar un avión estadounidense porque están estudiando los patrones de vuelo de la Fuerza Aérea estadounidense, pues hoy en día Hezbollah es más capaz de atacar donde les duele a los invasores y a los genocidas, porque también están recopilando bastante inteligencia, ¿verdad? Sí, entonces, que es una guerra más allá de solo las armas de frente a frente.
1: A tal punto que el propio embajador de Israel en los Estados, allí en la ONU, mostró el dron. Dijo, estamos preocupados, miren los drones que usa Hezbollah y mata a nuestros soldados.
0: Haciendo propaganda, en realidad, ¿no? Haciéndoles propaganda.
1: Sí, miren los drones. Mire, ahora, digo yo no soy experto militar, pero yo veo ese dron y veo las bombas de 1000 toneladas que estos hijos de su mala madre le tiran a los civiles. Digo, me parece que está un poco... Me hace acordar desproporcionada la cosa a cuando el negrito Colin Powell, aquel el infame, porque ser negro y defender un imperio, un imperialista invasor, hay que ser pelotudo en esta vida, ¿no? Porque yo creo que hay cosas que no se puede hacer. Ser nieto de esclavo y defender a un país esclave, que va a ser esclavitud y a racista y matar a otro. No hay nada peor que eso. Pero en fin, ¿te acuerdas cuando fue a Naciones Unidas con el frasquito diciendo Irán tiene, Irak, Saddam tiene armas de destrucción masiva, que se la habían dado ellos y los alemanes para tirárselas a los iraníes en 1980, con el frasquito? Bueno, este es lo mismo, va con este dron, dice, mira con lo que nos combaten a nosotros, Hezbollah. Che, hijo de puta, pero tenés aviones supersónicos con los que les tirás miles de toneladas de bombas y vas a llorar. Siempre es el mismo versito de estos crápulas. Matan, asesinan, violan, denuncian, siempre por atrás, siempre traicioneramente, y después somos la víctima somos pero nosotros.
0: Mira la producción de lo que está publicando la resistencia libanesa, claro. En parte, ¿no?
1: Esta, un dron contra eso.
0: Bueno, esto de la guerra cognitiva es una cosa alucinante, lo que están haciendo. No, esto es inteligencia artificial, obviamente.
1: Claro, claro.
0: Estas publicaciones, porque aparte, no, en verdad, o sea, yo ya no tengo palabras para describir lo ingenioso de esta campaña militar que ha desplegado.
1: Estos son los drones de Hezbollah contra los sistemas de defensa, la cúpula de hierro de Israel, que se lo da a Estados Unidos, ¿no?
0: Los miles de millones de dólares, ¿no? Desde la década de los 40, Israel ha recibido por lo menos 200 mil millones de dólares gratis, absolutamente regalados de Estados Unidos. Y hoy, pues mira lo que están haciendo.
1: Este, ¿no? Sí es real, ¿no?
0: Esa esto, claro, están, es estas son imágenes verdaderas, esto ya, bueno, les hemos mostrado aquí.
1: Ellos se esconden los sistemas, de ahí tiran los misiles para interceptar los misiles o cañonazos que le tira a Hezbollah. Los esconden detrás de esas empalizadas y bombardean para que no les caigan. Bueno, parece que la gente, los palestinos y en este caso los libaneses, con el ingenio propio de todo resistente, utilizan drones con fibra óptica, es decir, con pequeños filamentos de cable, entonces no los pueden interceptar, no emiten calor, entonces no los pueden identificar cuando están llegando.
0: Exacto, es absolutamente ingenioso, no hay comparación, no hay punto de comparación, o sea, bueno, se habla mucho de que esto también tiene raíz en Ucrania, ¿verdad? Que Ucrania, claro, se ha convertido casi este frente de experimentación de la guerra con drones, ¿no? Con sistemas automáticos, pero va mucho más allá también, ¿no? Porque responde a una necesidad y crea una situación para el invasor que simplemente no tienen respuestas, que eso sí, no, seguirá haciendo énfasis en esto. Vemos videos de estos drones que alcanzan a soldados que no reaccionan. O sea, y te pone la pregunta, ¿no? Porque seguramente, amigos, ustedes, cualquier persona ahora en el mundo ya sabe cómo suena un dron, ¿verdad? Lo escuchas. Suena bastante duro. Pero aún así, vemos estos videos de los drones que se acercan a pocos metros de los soldados y los soldados no reaccionan. O sea, es algo que cuando decimos no tienen cómo responder, es que ni siquiera tienen cómo percibirlos. Es algo en verdad muy, muy importante lo que está logrando. Y asimismo, como estamos viendo esta embestida fascista, ¿verdad? Esta injerencia en América Latina, por ejemplo, ¿no? En lo político, en lo mediático, en lo económico, en lo militar, básicamente, ¿no? Los ejércitos de América Latina, todos ligados de una u otra manera a los Estados Unidos. Sigue siendo un ejemplo, ¿no? Líbano sigue siendo un ejemplo, Irán sigue siendo un ejemplo, Yemen, de lo que significa resistir esta embestida. Ahora no digo nosotros, ¿no? Que América Latina vamos a empezar a sacar esos drones, porque la verdad ni siquiera sé si es que exista la capacidad o el interés, ¿no? ¿Qué movimientos de resistencia armada existen en realidad? O sea, el gesto cubano en este punto, ¿no? Pero de ahí, no, termina siendo una fuente de inspiración al fin y al cabo, ¿no? Los métodos tal vez no puedan ser los mismos para liberarnos de este yugo, que no, de este nudo que se sigue apretando alrededor de nuestras gargantas, pero que por lo menos sirva como inspiración de que la batalla se puede dar, ya de la manera en que sea, con las herramientas que tengamos en las manos, y a veces eso simplemente será nuestros cuerpos y nuestra convicción de salir a las calles y demandar un futuro mejor, exigir un futuro mejor, como lo están haciendo en Bolivia, como lo están haciendo en Chile y como tocará en su momento en cualquier otro país de América Latina, porque la situación no da para más. En verdad no da para más. Y mientras más se expanda este proyecto fascista, más resistencia debe existir.
1: Queridos amigos, hemos llegado ya al final de esta charla. Cumplan con su cometido, que es dejar un comentario aquí abajo, si están en YouTube o si están en otras redes sociales, dejar un comentario, compartir los contenidos, darle compartir, mandárselo aunque sea a tu cuñado, a tu vecino, a tu hermano, a tu hijo, a tu esposa, a tu enemigo, aquel que no cree en esto, no enemigo, no, pero aquel que no crea en esto, mándaselo, decirle, mira que hay gente que opina diferente. Entonces, a todos ustedes, cumplan con su cometido, ayúdenos a llegar a más personas. Y hoy por la tarde estaré con Irene Sugasti. Irene Sugasti, desde politóloga, periodista del grupo La Base, allí con Pablo Iglesias en España. Así que hoy por la tarde estaremos hablando de geopolítica. Queridos amigos, les mando un abrazo. Nos vemos mañana. Esteban, ¿te parece?
0: Claro que sí, Ariel. Un gusto como siempre. Abrazos, amigos. Hasta mañana.
1: Saludos.
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0: 2 de la tarde con 2 minutos.
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0: 3 de la tarde en punto.
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Hola queridos amigos y amigas de la reflexión del sábado. Los saludo con mucho cariño y con un abrazo de corazón a corazón. En este maravilloso día de primavera, a unos cuantos días de que dé inicio al espectáculo del Mundial de Fútbol, hablaremos de la puerta de entrada. Dedicaremos este maravilloso mes de junio para revisar las diferentes formas que nos encuentran, para percibir la realidad de nuestro entorno y nuestro interno, desde nuestra mente superior y sobre todo encontrar el cómo mantenernos enfocados en este maravilloso lugar. Todo el mes de mayo estuvimos practicando y entrenando a nuestra mente para percibir el mundo desde nuestra mente profunda, actuando como observadores silenciosos de nuestros pensamientos automáticos. Y seguramente nos dimos cuenta de muchísimas cosas, principalmente que requerimos estar atentos a dos de ellas. La primera y fundamental, que necesitamos dejar de vivir en el tiempo, es decir, desde nuestro pasado o desde nuestro futuro. Y habrán notado un cambio brutal en sus emociones. Vaya, hemos desterrado de un plumazo el rencor y el remordimiento de experiencias pasadas, por una parte, y por la otra, la ansiedad que generábamos al preocuparnos por el futuro. Vivir el instante presente es precisamente eso, vivir y dejar de sobrevivir. Y si me apuran un poco, queridos amigos y amigas, vivir y dejar vivir a los demás. Y la segunda, y no menos importante, evitar en lo posible de reaccionar desde el subconsciente. Me refiero específicamente a dejar de interpretar lo que percibimos, construyendo figuras o imágenes de lo que percibimos, con el material obsoleto que se halla en nuestro subconsciente, para podernos relacionar con todo y con todos desde un estado que nos resulte más cómodo y familiar. Esta es una consecuencia primera que resulta de haber vivido toda nuestra existencia creando imágenes de las personas con las que nos relacionamos. Imágenes para que ninguna de las dos nos lleguemos a conocer al 100%. Eso hemos aprendido. Yo pienso que eres así como te diseñé y tú piensas que yo soy según tu diseño. Y cuando alguno de los dos actúa desde su verdadera personalidad, el otro se confunde y además le recrimina desde un juicio moral subjetivo y lo tacha de hipócrita. Esto pasa, queridos amigos, cuando el comportamiento del otro no coincide con la imagen que yo fabriqué de él cuando lo conocí, sin pensar que las personas cambiamos cada 24 horas. Y que por ello necesitamos volvernos a conocer en cada encuentro. No somos cosas que permanecen en un solo lugar hasta que tú decides cambiarlas de sitio. O si lo prefieres, intentar conocer a la persona con más profundidad, sobre todo antes de establecer una relación con ella de cualquier tipo. Evitar en lo posible las comparaciones y los juicios de valor principalmente. Recuerden, queridos amigos y amigas, que la información más la experiencia es lo que produce el conocimiento. La práctica hace el maestro. Es por ello que en este maravilloso mes de junio hablaremos de algunas herramientas del tablero. Herramientas que nos pueden ayudar a fijar nuestra atención en donde más nos convenga y conseguir en poco tiempo nuestro propio despertar de conciencia. Al igual que mucha gente que ya ha despertado y cuenta sus experiencias, como es el caso del famoso escritor estadounidense Eckhart Tolle, sus libros, su famosa obra de El aquí y ahora, entre muchos otros. Nuestra puerta de entrada que vamos a intentar conocer hoy, queridos amigos, es el instante presente. Comenzaremos por establecer que la conciencia del instante presente es un estado del ser. Un buen indicador de que hemos entrado en la conciencia del instante presente es que nuestra experiencia vital
con independencia del aspecto que pueda tener en un momento dado, se embebe interiormente con los ecos de una profunda gratitud. Una gratitud que nace de la invitación a la vida. Una gratitud que nace del viaje de la vida y del don de la vida. Si no sentimos gratitud por el solo hecho de estar vivos, queridos amigos, es porque nos hemos desviado del camino. Nos hemos apartado del instante presente. Hemos nacido en una cultura que existe dentro del mundo del tiempo. Y esto lo llamamos civilización. Y el progreso de esta civilización

medio para alcanzar un fin. Y lo más triste de todo esto es que para nosotros es normal. Seguimos optando por ocuparnos mentalmente por el pasado o por el futuro. Porque todo el mundo vive así. Y a base de vivir en ese estado mental, nos perdemos las verdaderas experiencias físicas y emocionales que nos suceden justo en este mismo instante. En el único momento que contiene la vibración y la plenitud de lo que es la vida. Lo terminamos mentalizando todo. Y de este modo sacrificamos la experiencia de estar físicamente presentes y emocionalmente equilibrados. Y la falta de paz interior se refleja también en la forma en que huimos de cualquier experiencia de quietud o de silencio. Nuestro lema es que haya ruido, que haya movimiento. Ese es el lema de nuestro tiempo. La paz no es algo que se hace, queridos amigos. La única forma de cambiar auténticamente nuestra experiencia del mundo pasa por liberarnos del virus perceptivo del tiempo, del pasado y del futuro, estoy hablando. Y que liberarse de esta enfermedad mental es el mayor acto de servicio que podemos realizar justo en este momento. Mientras sigamos reaccionando inconscientemente a los acontecimientos de nuestra vida, seguiremos sin ver lo que hay justo delante de nuestras narices. La vida no acepta los límites del tiempo. Pero la buena noticia es que existe otro paradigma que discurre en paralelo al mundo del tiempo. El mundo del instante presente. Los maestros Zen y los maestros espirituales de todas las creencias, así como muchos seres humanos ordinarios de todas las áreas de la vida, han entrado en él y están viviendo en él justo en este momento. Justo en este momento muchas personas en el mundo ya viven desde la conciencia del instante presente. Es muy fácil acceder a esta forma de ser, amigos. Podemos activarla simplemente dejando de aferrarnos conscientemente al pasado y al futuro ilusorios. Requerimos reenfocar la atención y la intención para que dirijamos conscientemente nuestra conciencia hacia el resplandor de la presencia interior. Requerimos entrar conscientemente en el instante presente de nuestras vidas y de este modo abrazar un estado del ser en el cual podamos abrirnos a la alegría, abrirnos a la salud y a la abundancia, que son inherentes a cada instante de la vida. La conciencia del instante presente es una experiencia. Es una forma de ser que no supone esfuerzo alguno, ya que es un derecho de nacimiento de cada ser humano, de cada uno de nosotros que vive en este planeta. La conciencia del instante presente nos invita a detenernos, advirtiéndonos que no hay lugar a donde ir. Advirtiéndonos que no hay nada que hacer, pero sí que hay todo que ser. La conciencia del instante presente, amigos y amigas, es un estado del ser en el cual integramos sin ningún esfuerzo la presencia divina. La presencia divina con la que estamos, en cada instante en el que estamos, que nos da a Dios para que podamos responder conscientemente a cada experiencia que tenemos. Y cuando se consigue esto, nuestra respuesta es siempre la misma: gratitud. Es una corriente de gratitud que nos libera de todas nuestras ilusiones. La conciencia del instante presente es un derecho de nacimiento del ser humano, amigos y amigas. La mente pensante nunca podrá experimentar la conciencia del instante presente, con el simple hecho que solo puede operar en el paradigma basado en el tiempo, en el pasado o en el futuro. La mente superior sí, porque opera desde la conciencia. Uno de los indicadores de que hemos entrado a la conciencia del instante presente

es la ausencia de pensamientos. La mente pensante no soporta el silencio. La mente pensante no soporta la quietud inherente a toda experiencia. La mente pensante quiere ruido, quiere movimiento, emociones, cambios constantes y todo aquello que perciba como novedad. La intención primordial del proceso de la presencia es la activación de la conciencia del instante presente y del poder y las posibilidades ilimitadas de nuestra presencia interior, que no conoce ningún tipo de dificultad y que, activando así este estado del ser, nos permite procesar conscientemente la naturaleza de cualquier experiencia vital no integrada. La presencia física, queridos amigos y queridas amigas, solo tiene lugar cuando entramos conscientemente en la conciencia del instante presente. Solo respondemos a nuestras experiencias cuando tomamos decisiones basándonos en lo que nos sucede aquí y en este momento. Cuando desaprendemos los comportamientos y los sistemas de creencias que nos llevan a reaccionar. El proceso de la presencia es un viaje vivencial en el cual se nos entrena en el arte de activar la conciencia del instante presente. Mediante la práctica de la respiración consciente, la aplicación de las afirmaciones activadoras de la presencia y el aprendizaje y la aplicación de las herramientas perceptivas. ¿Ok? Muy bien, pues esta fue la reflexión de hoy, queridos amigos y amigas, con el tema la puerta de entrada. ¿Sí? La puerta de entrada a nuestra liberación de la esclavitud a la que nos tiene sometidos la mente pensante, que actúa de forma automática desde el subconsciente. La conciencia del instante presente es una puerta que nos conduce directamente a nuestra presencia divina. Un momento en el aquí, en donde nuestro cuerpo físico está presente y puede responder de forma inteligente a todas nuestras situaciones de vida. Aunque para ello necesitemos desprendernos de los comportamientos y sistemas de creencias que nos llevan a reaccionar. Muy bien, nos encontramos con el cariño de siempre la próxima semana, queridos amigos y amigas, para hablar de la respiración consciente, de las afirmaciones activadoras de la presencia y fundamentalmente de la aplicación puntual de las diferentes herramientas de percepción. Continúa practicando este regalo de Dios con quienes más amas, con disciplina y con amor. Y si así lo prefieres, haz de este fin de semana una fiesta. Chao.

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2: Alejandría, en ese tiempo, la segunda ciudad del occidente. Allí se originó el gnosticismo. Allí vivían los egipcios, los griegos. Y había más judíos en Alejandría que en Judea y Galilea en aquella época. Esos judíos vivían en el exilio, pero habían encontrado un Dios desconocido en sus corazones. Al mismo tiempo, no podían encontrar a ese mismo Dios en el mundo, porque el mundo estaba lleno de mal y sufrimiento. Por lo tanto, resolvieron que este mundo había sido creado por un Dios menor, Jehová, su deidad tribal.
3: Este es el Dios del Viejo Testamento, del ojo por ojo y diente por diente, un Dios celoso.
2: Todas esas historias parecen girar en torno a un profundo descontento con el mundo. Porque fue creado un Dios inferior. ¿Cómo podía un Dios perfecto haber creado este desastre? Entonces, lo que dicen reiteradamente es que este mundo es un error. Fue creado por la hija pequeña del verdadero Dios. La joven Sofía se enamoró locamente de su padre. Y frustrada por este amor ilícito, se autocreó, se autofecundó. Y engendró un hijo. Y abortó. Y este aborto deforme, con cara de león, era Yeldebaoth, el rey del caos. Con la arrogante suposición de haber sido expulsado del Edén por el Dios único, creó o malformó este mundo físico. Entonces, este mundo es el fruto de una pasión ilícita y fue creado por Yeldebaoth, al que los judíos veneraban como el auténtico Dios.
3: Este aprisionó al hombre en la materia, envolvió su alma eterna y divina en un cuerpo mortal. El creador de este mundo físico modeló al hombre a su propia imagen, para siempre esclavo de la materia.
2: Y el buen Dios, el verdadero, lleno de misericordia, envió a Jesús para redimir a la humanidad de Yeldebaoth. Cuando esos judíos de Alejandría se hicieron cristianos, Jesús apeló a lo más profundo de ellos y dijo: quien se conoce a sí mismo conoce a Dios.
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5: 4 de la tarde con 2 minutos.
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0: después de 11 años, lo que es el Ni Una Menos empeoró, porque tenemos muchas más familias de las que éramos. Lamentablemente se van sumando, sin mentirte, semana tras semana, semana tras semana. Y esta la semana pasada, 3 casos juntos.
1: ¿Hay algo de este modelo neoliberal, racista, patriarcal, que propone un vínculo como si las personas, y en particular las mujeres, las infancias, fuesen objetos de propiedad? Y eso es parte, digamos, de este modelo que no puede entender la ternura, por ejemplo, el cuidado como elementos básicos de nuestros vínculos sociales.
2: La sociedad tiene que entender que el femicidio sí existe, que fuera de matar a una piba y que vos digas, no, bueno, esta persona ya murió y ya está, matan a la familia día a día. A la familia, yo no tuve por suerte nietos, o sea, lo digo por suerte porque no tengo que cargar y explicarle el día de mañana a un niño qué pasó con su madre, si fue su padre o un hombre de la calle que la haya matado. Entonces eso es lo que yo siento.
3: El 3 de junio es nuestro grito, el grito de hartazgo que hace 11 años salió a las calles de Argentina y se extendió por todo el mundo tejiendo una denuncia colectiva. Seguimos desde entonces cada año en las plazas, en las calles y en las casas denunciando las violencias contra mujeres, lesbianas, travestis, trans, intersex y no binarias. Hoy, frente al gobierno de Milei, que es negacionista de la violencia patriarcal, decimos, nuestras vidas no son desechables, las vidas de las pibas valen. Estamos conmovidas por el femicidio de Agustina Vega, adolescente de 14 años de Córdoba, y exigimos la renuncia del ministro de Seguridad Juan Pablo Quinteros y la destitución de fiscales Raúl Garzón e Iván Rodríguez por la desidia organizada del Poder Judicial que la desprotegió y garantizó la impunidad. Este caso sintetiza las violencias institucionales a las que nos somete el Estado. Nos movilizamos contra el proyecto de las supuestas falsas denuncias de la senadora Carolina Lozada y todos sus aliados del gobierno, que busca blindar la pedofilia y silenciar a quienes la denuncian. Denunciamos que entre el 3 de junio del 2015 y el 24 de mayo del 2026 se registraron al menos 3.205 casos de víctimas letales de violencia de género. Denunciamos la complicidad del Poder Judicial con las violencias sobre nuestros cuerpos, la falta de respuestas, la revictimización, la demora en las investigaciones y la ausencia de mecanismos efectivos de protección para las víctimas. Denunciamos también la complicidad institucional del Poder Judicial con este gobierno de ultraderecha. Nos rebelamos para derrotar el proyecto de ajuste, endeudamiento y saqueo impulsado por Milei, Trump, el FMI y sus cómplices, que nos empobrece, nos somete a la precarización y el pluriempleo, nos obliga a endeudarnos para subsistir y destruye nuestra salud mental. Contra el ajuste sobre nuestros cuerpos y nuestras vidas, vivas, libres y desendeudades, nos queremos. 11 años después de que comenzara la historia de Ni Una Menos en Argentina, cientos de miles de personas volvieron a marchar ayer en distintos lugares de todo el país para repudiar la violencia machista y la complicidad del Estado femicida. Les acabo de leer extractos del documento que leyeron los organizadores de una de las marchas más multitudinarias en lo que va del gobierno de Milei. Hoy en La Base América Latina hablamos de Argentina, de la violencia machista y de la complicidad del Estado. Bienvenidos y bienvenidas.
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3: Volvemos a hablar de tu país, Marco Terushi, siempre por motivos bastante trágicos, diría yo. ¿Cómo viste la movilización de ayer?
5: Bueno, efectivamente motivos trágicos, pero una movilización contundente, y eso le vino muy bien al feminismo, al movimiento de izquierda peronista popular de Argentina. Esta reacción ante la tragedia, este músculo que volvió a expresarse en las calles, cambió el centro del debate, acorraló a algunos, abrió preguntas y hay mucho que analizar, así que en la sesión de datos, punto por punto, ¿qué pasó y qué sigue?
3: Estefanía Veloz, ¿qué se cuenta en los medios argentinos?
6: Ina, lo que les voy a mostrar hoy en la sección de Cuéntamelo Todo y Exagera es demasiado indignante. Por favor, abróchense los cinturones. Los medios argentinos han

0: Otra vez una multitud se congregó para gritar ni una menos, ni una mujer más asesinada por la violencia machista de género en un país donde una mujer es asesinada en promedio cada 31 horas. Repito, una mujer es asesinada cada 31 horas. Una madre, una hermana, una esposa, una hija, cada 31 horas. La convocatoria a movilizar este miércoles se dio por varias razones. Porque, primero, se cumplieron 11 años de la primera marcha encabezada con la consigna de ni una menos. También porque acababan de producirse 3 femicidios que conmovieron al país, porque la justicia también es a veces muy poco justa y porque existe un gobierno, el de Javier Milei, que se ha dado por tarea desfinanciar las políticas destinadas a prevenir, proteger y amparar a las mujeres de toda esa violencia. Así que si les parece, vayamos punto por punto para entender por qué regresó una marea violeta o marea verde a las calles de Argentina en medio de este invierno político que vive el país. Una marea que había sido muy fuerte, recordemos, entre los años 2015 y 2020 y que ahora volvió a retomar una gran potencia.
1: Arranquemos. Primero, como decíamos, se cumplieron 11 años del hito histórico que fue la primera movilización de Ni Una Menos, que congregó entonces a más de 300.000 mujeres frente al Congreso de la República. La convocatoria había nacido movida por periodistas, escritoras y activistas que convocaron a marchar ante un brutal asesinato, el de Kiara Páez, una adolescente de 14 años, embarazada, que fue asesinada por su novio, que la enterró en el jardín de su casa. La convocatoria de aquel 3 de junio de 2015 se hizo multitudinaria, evidenció la magnitud del movimiento que estaba naciendo y comenzó a poner en la opinión pública del país la grave problemática de la violencia machista, en particular los femicidios, crímenes que hasta ese entonces no estaban siendo contabilizados o entraban en categorías como crímenes pasionales.
2: Existen muchas maneras de contar lo que siguió luego de esta movilización, que fue un parteaguas en el feminismo argentino. Cosas importantes como que se empezaron efectivamente a computar los feminicidios, pero con su contracara terrible. Desde esa marcha hasta la actualidad, fueron asesinadas cerca de 3.424 mujeres, según los datos del informe del Observatorio de las Violencias de Género, que se llama Ahora que sí nos ven. Se lograron también avances en materia de legislación, como la ley Micael en el 2019 para capacitar obligatoriamente a todos los funcionarios en materia de género y violencias contra la mujer, o la ley de interrupción voluntaria del embarazo en el año 2020, para citar, bueno, dos legislaciones que se lograron luego de tanto reclamo y movilización histórica.
0: Pero Argentina es un país que va para adelante y para atrás, o como dice un refrán popular, te vas 10 días y parece que cambio todo, te vas 10 años y parece que no cambio nada, y este fin de semana pareció que en efecto no había cambiado nada, aunque no es exactamente así, pero quedémonos con esa imagen o metáfora. ¿Por qué pareció que nada había cambiado? Por el femicidio de otra adolescente, también de 14 años como en 2015. En este caso se llamaba Agostina Vega y había desaparecido el pasado 23 de mayo en la ciudad de Córdoba. La reconstrucción del crimen, que tardó una semana y comenzó a aparecer en todas las pantallas de televisión y redes sociales, reveló que había sido asesinada por un hombre de 33 años. Claudio Barrelier, no solo asesinada, sino con indicios de abuso sexual y desmembrada. Y pasaron varias cosas que incendiaron aún más las rabias que estallaron este 3 de junio.
2: Primero, que el fiscal a cargo, Raúl Garzón, demoró 4 días en dar la alerta de búsqueda nacional llamada Alerta Sofía. 4 días de demora ante una chica de 14 años que nadie encontraba. No contestaba el teléfono y además tenía a los padres desesperados diciéndole al propio fiscal que Barrelier era el culpable y que terminó siendo verdad.
1: Y Barrelier no era ningún desconocido, había sido denunciado en 2025 por privación ilegítima de la libertad de una mujer. Barrelier le había amenazado con un arma, atado de pies y manos, tapado la boca con cinta adhesiva, y ella finalmente logró escapar casi desnuda de su casa para pedir ayuda. La misma casa donde desapareció Agostina Vega. ¿Y saben cuánto estuvo preso Barrelier por ese hecho? 20 días, sí, 20 días, así como lo oyen. Y luego salió en libertad y a los meses asesinó a Agostina, según indican todas las pruebas. Y en ese contexto de demora en la alerta, demora en el arresto del principal sospechoso, aún con los antecedentes que tenía, el fiscal dio una rueda de prensa y dijo esto de no creer.
3: Hoy los veía trabajar a esos animales con tanto aporte cuando se dirigía y se orientaba a la búsqueda

0: Si yo les diría que acá hay que entregarle una medalla de distinción a alguien, es a ese perro de gran capacidad que permitió en superficie una parte y bajo la superficie llegar con su olfato, con el labor y con la guía de los profesionales que los conducen.
1: Puede ahorrarse el cinismo. Estamos hablando de una niña de 14 años asesinada en un caso de femicidio y usted felicita a los canes. Podría ser un poco menos cínico, ¿no le parece?
2: La verdad que sí. Y a esto se sumaron declaraciones tristemente típicas en televisión de hombres cuestionando a Agostina, insinuando que finalmente ella la había provocado. Y todo esto hizo combustión para la movilización de este miércoles 3 de junio, que pasó a convertirse en multitudinaria, no solo en Buenos Aires, frente al Congreso de la Nación, sino en varias ciudades del país, en particular en Córdoba, donde ocurrió el femicidio de Agostina. Ahí habló su abuela, contó las demoras procesales, la devastación emocional de la madre, y otra vez, como en 2015, aparecieron los relatos de tantas chicas desaparecidas, los nombres de esas mujeres, muchas veces adolescentes, asesinadas cada 31 horas en el país.
3: Es que la sociedad en Argentina no normaliza ni la impunidad, ni la violencia, ni la crueldad, a pesar de que el gobierno de ultraderecha en el que estamos lo que pretende hacer permanentemente es acostumbrarnos a vivir con niveles de violencia cada vez más fuertes, impulsados además por un ajuste económico permanente y por una manera de empobrecernos que hace que todo el tiempo estemos discutiendo por pocos recursos y enfrentándonos entre sectores populares. El gobierno de Javier Milei amenaza una y otra vez con quitar la figura de femicidio, que como nosotras siempre decimos, no es solo una categoría jurídica, es una categoría política, porque insistimos que todo femicidio es político, porque todo femicidio lo que hace es mostrar una relación de poder. Entonces, para nosotras es muy importante haber logrado e instalado que se nombren estos crímenes como femicidios.
4: Un detalle de la movilización es que hubo muchas chicas jóvenes, las nuevas generaciones, después de quienes abrieron camino con el Ni Una Menos en el 2015. Y si bien parece que nada cambió, sigue ese dicho argentino que decía Marco. Sí cambiaron varias cosas. Primero, que hay muchas menos cosas que explicar que hace 11 años sobre lo que es un feminicidio, la violencia de género, la violencia machista. Aunque claro, eso no la haya detenido todavía. Segundo, que no sea parte de cero en derechos, sino de un piso ya constituido. Tercero, que hubo más presencia de hombres en la movilización, según las diferentes crónicas desde la calle. Y bueno, se dijeron algunas palabras, como en la boca de Cazú, esta cantante famosa.
5: El 3 de junio es nuestro grito. El grito de hartazgo que hace 11 años salió a la calle en Argentina y se extendió por todo el mundo, tejiendo una denuncia colectiva. Seguimos desde entonces, cada año en las plazas, en las calles y en las casas denunciando las violencias contra mujeres, lesbianas, travestis, trans, intersex y no binarias. Hoy, frente al gobierno de Milei, que es negacionista de la violencia patriarcal, decimos, nuestras vidas no son desechables. Las vidas de las pibas valen. Denunciamos la crueldad ejercida sobre nuestros cuerpos, territorios, contra toda la forma de sometimiento, explotación y violencia. Hoy volvemos a gritar, ni una menos. ¡Vivas, libres, indesaludadas nos queremos! Gracias.
6: ¡Ni una menos! ¡Vivas nos queremos! ¡Ni una menos! ¡Vivas nos queremos!
2: Escuchaban a Cazú leer el documento final de la marcha y nombrar a Milei como negacionista de la violencia patriarcal, que sería una forma hasta liviana de describir al presidente argentino, que llegó a decir barbaridades como la que van a escuchar.
7: Llegamos incluso al punto de normalizar que en muchos países supuestamente civilizados, si uno mata a la mujer, se llama femicidio, y eso conlleva una pena más grave que si uno mata a un hombre solo por el sexo de la víctima, legalizando de hecho que la vida de una mujer vale más que la de un hombre, enarbolando la bandera de la brecha salarial de género, pero cuando uno mira los datos es evidente que no hay desigualdad para una misma tarea, sino que la mayoría de los hombres tienden a profesiones mejor pagas que la mayoría de las mujeres. Sin embargo, no se quejan de que la mayoría de los presos son hombres, ni que la mayoría de los plomeros son hombres, ni que la mayoría de las víctimas de robo o asesinato son hombres, y ni que hablar de la mayoría de las personas que murieron en guerras.
8: y no solo propinó ataques contra el feminismo, no solo esta, sino muchas veces, sino que también aplicó la motosierra económica. En total recortó 89% el presupuesto de las políticas de género, como el cierre del Ministerio de las Mujeres, la Subsecretaría de Protección contra la Violencia de Género, el congelamiento del presupuesto del programa Acompañar, que otorgaba precisamente asistencia económica a mujeres víctimas de violencia, o la eliminación de programas de apoyo a mujeres y diversidades. La lista es larga, tanto en lo material como en lo simbólico, que es mucho más que simbólico, como querer quitar la palabra femicidio, como hizo, por ejemplo, la ministra de Seguridad, Alejandra Monteoliva, que calificó el crimen de Agustina Vega no como femicidio, sino como homicidio. Y claro, si bien ella no es jueza, la terminología cambia la pena, porque el femicidio carga una pena mayor, según la ley 26.791, aprobada en 2012.
2: Argentina y su gran salto para atrás. Aunque el gobierno, ante la magnitud de la movilización y el impacto mediático, que ya les contará Estefanía con lujo de detalles, quiso salir a mostrar avances, como la reducción de femicidios entre el 2024 y 2025, en boca de Patricia Bullrich, la senadora, periodo en el que se contabilizaron 28 casos menos, para una caída de 12.3%, según datos del Registro Nacional de Femicidios de la Justicia Argentina. Sin embargo, el gobierno se cuidó de decir que el descenso más pronunciado sucedió en la provincia de Buenos Aires, la más grande, la que más influye en la estadística, gobernada por Axel Kicillof, quien sostiene, sí, el Ministerio de Mujeres y Diversidad. Por eso los datos hay que mirarlos con lupa.
4: De todas maneras, en lo que va del año ya hubo cerca de 100 feminicidios en Argentina, y todo este proceso de recortes neoliberales con el Estado que se retira deja cada vez más abandonado y en precariedad la vida, crea un cuadro propicio para la violencia y la indefensión. Y a esto, claro, se suma una justicia, o al menos fiscales o jueces, que, como veíamos, prefieren felicitar a los perros en un caso de feminicidio. Es importante agregar que en México le llamamos feminicidio y en Argentina se le llama femicidio.
8: Y no se crean que Milei es demasiado original, porque desmantelar políticas de género y atacar al feminismo es un clásico de los gobiernos de derecha o de ultraderecha en América Latina. Pasa en Argentina, pasó en Brasil de Jair Bolsonaro, en El Salvador de Nayib Bukele, está pasando también en el Chile de José Antonio Kast. Cada quien vino a revertir lo que se había logrado avanzar, haciéndolo en nombre de las tradiciones y no pocas veces también de los evangelios.
2: Ahora bien, cabe la pregunta de cuánto calan esos mensajes como el de Milei en la sociedad argentina. Y es interesante ver, por ejemplo, según la encuesta recién publicada de Suban Córdoba en Argentina, que el 72.2% de la población considera que la violencia contra las mujeres es un problema estructural de la sociedad, ergo no lo ve como casos aislados o un invento del feminismo, como repite Milei. Claro, esto cambia según el género: 60.1% en el caso de los hombres, 84.2% en el caso de las mujeres. Y esa mayoría, aún entre los hombres, se logró gracias a estos 11 años de movilizaciones del Ni Una Menos, como la que ayer hubo nuevamente en las calles de la Argentina. Porque si bien aún falta muchísimo por avanzar y se retrocedió en estos años de Milei, y el feminismo pasó a ser acusado de todos los males, a veces incluso dentro del propio peronismo, una de las lecciones aprendidas es que nada cayó por sí solo del cielo, ni las discusiones, ni las leyes, ni los registros. Por eso, que el 3 de junio haya sido nuevamente masivo y haya estado nuevamente en las pantallas de todos los canales, aún con las grandes distorsiones que les va a contar Veloz, es un paso hacia adelante en medio del invierno político que atraviesa la Argentina.
8: Muchas gracias, Marco.
9: Pero ustedes, las mujeres, que quieren igualdad, igualdad de género, que el patriarcado y todas esas cosas, dale, vengan. Vengan a cargar ladrillo acá, dale. Vengan a cargar ladrillo. Dale. ¿No se dan cuenta que las estamos cuidando, tontas? ¿Que las queremos en la casa para cuidarlas? No para que vengan a hacer esto, para laburar, para romperse las manos. Dios mío, ¿qué les falta un poquito de eso, eh? Tontas, las cuidamos. No es patriarcado.
10: Amigo, la estamos recagando. Yo laburo en la obra, en la construcción. Y sé cómo se habla muchas veces. Conozco los chistes, los comentarios, las cosas que se dicen como si nada sobre las mujeres. Porque yo también lo hago, pero la tenemos que cortar. Tenemos que dejar de ser unos desubicados y también dejar de quedarnos callados para no quedar mal, para no incomodar cuando otro dice cosas que están fuera de lugar. Porque esas actitudes, esa pasividad, esos silencios le dan lugar a que después el violento termine siendo lo peor. Y después nos sorprendemos de que pase lo peor y no es sorpresa. Eso es consecuencia de que no le paramos el carro antes a esos violentos. Así que tenemos que empezar a pensar, a darnos cuenta de cómo pensamos, de cómo actuamos y cambiar esas cosas, porque está muy jodido ahora la situación y están pasando cosas que no tienen que pasar.
8: Adelante, Estefanía.
4: Ni una menos.
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4: Hay un titular de MDZ Online que esta semana me parece el mejor resumen de todo lo que vamos a ver hoy. Dice así: Eduardo Feynman apuntó contra la madre de Agostina Vega tras el feminicidio, gran cuota de responsabilidad, dijo. Agostina tenía 14 años, la abusaron, la estrangularon, la descuartizaron. El único detenido es Claudio Barrelier, el hombre de 33 años que había sido pareja de su madre. Hay un imputado, uno, y Feynman, el conductor más escuchado de Radio Mitre y uno de los más vistos en A24 y La Nación Más, abrió el debate apuntando a la madre. Veamos qué dijo Feynman exactamente en Radio Mitre.
12: Ahora la lupa está puesta también sobre la madre de Agostina, ¿eh? A ver, digamos las cosas como son, ¿no? Sé que lo que voy a decir es políticamente incorrecto, pero bueno, qué sé yo. Me parece que la madre de Agostina también tiene su gran cuota de responsabilidad. Y no puede quedar afuera de la discusión, ¿no? Porque la verdad no supo ejercer su rol, no supo poner límites, confundió amistad con crianza y con su permisividad, la verdad, expuso a su propia hija a situaciones de horror. Ella misma fue la que le dio el teléfono de su hija al asesino. La verdad que su función como madre era protegerla y no lo hizo. Muy por el contrario, terminó actuando como facilitadora para que este chacal, este asesino, este femicida, termine matándola como la mató. La abusó sexualmente y la termina matando. Obviamente el asesino merece todo el peso de la ley. Es un degenerado irrecuperable y realmente es el principal responsable del crimen. Pero eso no convierte, creo yo, a la madre en un ser inocente. Porque pareciera que cuestionar la conducta de una madre se ha vuelto un tabú. Incluso cuando falló en la obligación más básica que tiene una madre, que es proteger a sus hijos.
8: Abro comillas. Me parece que la madre de Agostina también tiene su gran cuota de responsabilidad y no puede quedar afuera de la discusión. La madre que Feynman llama facilitadora estaba internada en terapia intensiva por shock cuando él dijo eso. No está imputada, no está detenida, pero para Radio Mitre algo tiene que responder.
4: Y esto en el 2026, a 11 años del aniversario del movimiento Ni Una Menos, porque durante años nos dijeron que el problema era la cultura de la cancelación, que el feminismo había ido demasiado lejos, que ya no se podía decir nada, que las víctimas se habían vuelto intocables y los hombres no podían ni respirar. Ese fue el argumento. ¿Y a dónde llevó esto? A que en el 2026 el conductor más escuchado o de los más escuchados de Argentina salga al aire a decirle a todo el país que una madre internada en terapia intensiva tiene su gran cuota de responsabilidad en el asesinato de su hija. La supuesta cancelación no canceló nada, solo les dio el argumento para volver a hacer exactamente lo mismo de siempre, pero ahora con más audiencia, más impunidad y la convicción de que nadie los va a parar.
2: Y nadie los paró. Feynman dijo eso en Radio Mitre en horario de máxima audiencia, sin consecuencias editoriales de ningún tipo, ningún llamado de atención del medio, lo cual resulta lógico.
4: Y la verdad es que no paró ahí. Cuando llegó la marcha de Ni Una Menos el 3 de junio, convocada específicamente por el caso de Agostina, Feynman salió al aire a decir esto.
12: Mañana la marcha va a ser multitudinaria.
13: Sí, claro.
12: Y además van a aprovechar a full el cadáver de la niña Agostina.
13: Sí, claro. Sí.
12: Sin duda. Y seguramente muchos de los que van a levantar la voz a favor de la violencia de género, ¿no? Y en contra del violador este de Córdoba, etcétera, etcétera, el femicida. van a ser aquellos que votaron, por ejemplo, en contra de la prisión efectiva para violadores. Las Miriam Breckman de la vida.
14: Sí.
12: Los Máximo Kirchner de la vida. Las Victoria Donda de la vida. Tengo aquí la planilla del Instituto Nacional de la Propiedad Industrial de la Argentina. ¿Vos sabías que ni una menos fue registrado como marca?
14: ¿La marca?
12: La marca comercial. Registraron como marca comercial.
14: ¿Comercial?
12: En el Instituto Nacional de la Propiedad Industrial Argentina. ¿Para qué es una marca comercial?
15: Para asegurarse por réditos, por el uso de la misma.
4: Aquí se aplican las de, por favor, cierra ya el orto. Dice él, van a aprovechar a full el cadáver de la niña Agostina y seguramente muchos de los que van a levantar la voz van a ser aquellos que votaron en contra de la prisión efectiva para violadores. Las Miriam Breckman de la vida, los Máximo Kirchner de la vida, las Victoria Donda de la vida. De la misma semana, esto, en la misma semana en la que asesinaron, abusaron y descuartizaron a una niña de 14 años. Este conductor encontró el tiempo y las ganas de atacar a las mujeres que salieron a marchar por ella. Desde la marcha, Feynman le pregunta a una chica, de hecho, si también marchó por la violación de la sobrina del ex senador Aperovich. Vamos a escuchar esta barbaridad.
16: Eduardo, si marchaste por la violación de Aperovich. La sobrina de Aperovich.
17: Obviamente, Eduardo, ¿cómo no voy a marchar por una violación?
12: ¿Cuándo marchaste por la violación?
16: ¿Te enteraste del caso de Aperovich? ¿Seguías esos casos?
17: Obvio, yo me informo.
12: Y marchó también.
16: ¿Sabías que este sujeto que mató a Agostina era empleado de la Municipalidad de Córdoba? ¿Sabías? Sí.
17: No cambia nada. Es un varón, Feynman. Es un varón. Nos matan varones todos los días. Y igual lo banco Feynman porque le está dando visibilidad a los chicos cuando toman los colegios. Grande Feynman. O sea, si hay alguien que visibiliza la causa, sos vos. Así que se agradece.
12: Totalmente.
17: Nada.
12: Crecí
17: viéndote, te sigue viendo mi vieja, aunque no te soporto, pero te banco porque le das visibilidad.
12: Me parece bardo.
17: Nada, sos gracioso.
8: Obviamente, Eduardo, ¿cómo no voy a marchar por una violación? Más claro ni el agua, y esa pregunta sobre que el feminicida trabaja en municipio hay que entenderla bien porque es donde se ve todo. Lo que Feynman está insinuando es que el kirchnerismo o la izquierda o el sindicalismo tiene algo que ver con que Agustina haya sido asesinada.
2: Es lo mismo que hizo Majul en La Nación Más cuando se pasó el segmento hablando de la filiación política de Barrilier. El femicida les importa como dato político, no como femicida, y no solo fueron los medios, también la ministra de Seguridad de la Nación, Alejandra Monteoliva, habló del caso y en toda la conferencia, como les comentaba, no dijo la palabra femicidio ni una vez. Lo que sí repitió fue esto: un homicidio, sea cual fuera, no es únicamente lo que sucede durante una hora, durante dos horas, durante tres horas, donde sucede el hecho como tal. Una situación como esa refleja muchos frentes, un historial complejo siempre es así. Un historial complejo.
8: Eso lo dice la ministra de Seguridad de un país donde asesinan a una mujer cada 31 horas. La frase no apunta al femicida, apunta al entorno de la víctima, apunta a la madre. Feynman y Monteoliva no se coordinan, pero producen el mismo resultado. La culpa está repartida y, bueno, siempre resulta ser culpa de una mujer casualmente.
4: La periodista Liliana Gendel, que también es psicóloga, lo dijo sin rodeos. Gendel dijo que para Monteoliva la culpa la tiene la asesinada y llamó ese discurso canalla. No deja de ser impactante escuchar que personas de alto rango en la jerarquía del Estado sigan sosteniendo estos discursos. Lo dijo tal cual. Es como un ADN machirulo de una sociedad machista. La palabra canalla importa, no dice ignorante, no dice insensible. Dice canalla, que implica que se sabe lo que se está haciendo. Nombrar la violencia como historial complejo no es un error, más bien fue una decisión política, meramente política. Y esa elección se lee también en los titulares. Miren este de Infobae y dice, ¿quién es quién en el caso de Agostina Vega? Caso de feminicidio, por cierto. La madre, el fiscal, la amante y el principal sospechoso. La madre aparece listada junto al fiscal, la amante y el sospechoso. No como una madre que perdió a su hija, no como una víctima colateral. Simplemente es, según la nota, un personaje de un caso que se presenta como el juego domingo de Clue o como un caso de true crime, no como un feminicidio de una niña de 14 años. En este titular, la madre de una niña asesinada tiene el mismo peso narrativo que el propio feminicida. Repito, en este titular de Infobae que ven en pantalla, la madre de una niña asesinada tiene el mismo peso narrativo que el de el feminicida.
2: Infobae accedió a un documento judicial que muestra por qué Barrelier recuperó la libertad en mayo del 25 luego de pasar 20 días detenido por una causa de privación ilegítima de la libertad calificada. El femicida de Agostina había estado preso un año antes por un delito vinculado a la libertad de otra persona. Lo soltaron. Ese dato no generó ninguna tapa, no generó editorial sobre el fracaso del sistema judicial. En cambio, la permisividad de la madre le dio 4 días de cobertura a los canales de noticias.
4: Y ahí entra Majul con su versión propia. Feynman dice que hay una acusación directa a la madre. Majul la convierte en un debate político y hay una tercera capa. El mismo día que Feynman culpa a la madre en Radio Mitre, MDZ Online publica una nota titulada "Feminicidio de Agostina Vega, ¿qué rol cumple la crianza y los vínculos familiares frente a los entornos dañinos?", que llama a especialistas para analizar qué factores pueden ayudar a proteger a niños y adolescentes frente a estos entornos. Vamos a escuchar una vez más a Feynman, no se lo pierdan.
12: Yo sí creo que hay que hablar de maternar y de paternar. Yo sí creo. Qué sé yo, me da la sensación que la familia de un tiempo a esta parte, durante los últimos 20 y tantos años, ha quedado reducido a la nada misma. A mí me enseñaron desde chiquitito que la familia es la célula fundamental de una sociedad. Y creo que la familia está rota y por ende la sociedad está rota, completamente rota. Y sí hay que hablar de maternar. Yo creo que a los chicos se los deja solos.
4: Una se preguntaría qué carajo sabe Feynman de maternar, pero bueno. Entonces el debate gira sobre si la madre hizo bien su trabajo, el feminicida queda de fondo, y esto tiene un nombre: revictimización mediática. Y no es nuevo, desafortunadamente, ¿no, Ina?
8: En 2014 lo hicieron con Melina Romero. Melina Romero tenía 17 años. Desapareció. Todavía no habían encontrado su cuerpo cuando Clarín publicó esto. Una fanática de los boliches que abandonó la secundaria. Durante semanas, los medios construyeron la historia de una mala víctima, una chica sin rumbo a la que, según ese relato, en algún momento pues le iba a ocurrir algo, lógicamente.
4: 12 años después, con Agostina, Radio Mitre hizo exactamente lo mismo. Cambió fanática de los boliches por la madre que no supo poner límites, entre otras cosas que se dijeron de la víctima, que es la cita textual de Feynman el 1 de junio. La víctima no es la misma, el sistema es exactamente el mismo.
2: Y hay leyes que regulan esto, que existen en papel y que nadie aplica. En Argentina está la ley Micaela, la 27.499.
8: La ley obliga a todas las personas que trabajan en el Estado, en los tres poderes, a capacitarse en género y violencia de género. Una referente feminista lo dijo directo. En el caso de Agostina, faltó la ley Micaela, que plantea cómo deben actuar los funcionarios para evitar que impriman sus prejuicios en las actuaciones, pero está completamente desfinanciada. El fiscal que dijo la nena se fue con un noviecito tendría que haber pasado por esa capacitación. El ministerio que debía financiarla ya no existe. El sistema de protección y el sistema mediático se alimentan entre sí. Entonces, uno ignora a la víctima cuando está viva y el otro la juzga cuando está muerta.
4: Y el fiscal que llevó el caso dio una conferencia de prensa que lo resume todo. Ya habíamos visto algo en la sección de Marco, pero vale la pena volverlo a ver porque a ver si nos indignamos un poquito más.
14: Pero él habla de condecorar prácticamente a los perros. Lo escuchamos, dale.
18: Hoy los veía trabajar a esos animales con tanto aporte. Cuando se dirigía y se orientaba a la búsqueda, si yo le diría que acá hay que entregarle una medalla de distinción a alguien, es a ese perro de gran capacidad que permitió en superficie una parte y bajo la superficie, llegar con su olfato, con el labor y con la guía de los profesionales que los conducen.
1: Puede ahorrarse el cinismo. Estamos hablando de una niña de 14 años asesinada. caso de femicidio y usted felicita a los canes. Podría ser un poco menos cínico, ¿no le parece? Soy parte del movimiento de mujeres de esta Córdoba que está convocando este próximo 3 de junio a una gran movilización y denunciamos la responsabilidad que usted, como parte de la justicia, con el gobierno tiene. Entonces, no sea cínico, fiscal. No sea cínico. Pare un poco porque es una payasada lo que está haciendo.
0: Le he dado respuesta a una colega o a un colega suyo. Porque le digo, no se llegó por la casualidad. Entonces te tengo que decir que esto es una labor científica.
1: Ahora es ese tipo de comentario.
0: No, discúlpeme, yo no le indico hacer como si hace usted su tarea ni usted.
1: Yo sí. Porque son parte de las que venimos denunciando.
0: Otro periodista que te va a preguntar.
4: El fiscal Raúl Garzón eligió emocionarse ante las cámaras, pero para felicitar a los perros que encontraron el cuerpo. Mientras tanto, el abuelo de Agostina declaró: queremos que se tomen en serio las denuncias. A nosotros nos boludearon todo el fin de semana. El fiscal, que no activó los protocolos a tiempo, se autoelogió en cámara. Y la familia, que esperó respuesta todo un fin de semana, dijo que los ignoraron. El tema es que este no es solo un funcionario indolente, es la consecuencia de un sistema funcionando exactamente como funciona cuando se le vacía de herramientas.
2: En México, acá, la ley es todavía más explícita sobre el rol de los medios en todo esto. El artículo 20 quinquies de la Ley General de Acceso de las Mujeres a una Vida Libre de Violencia define la violencia mediática como todo acto a través de cualquier medio de comunicación que de manera directa o indirecta promueve estereotipos sexistas, haga apología de la violencia contra las mujeres y las niñas, produzca o permita la producción y difusión de discursos de odio, sexista, discriminación de género o desigualdad entre mujeres y hombres que cause daño a las mujeres y niñas. Eso está en la ley federal desde el 21. Y cada 8 de marzo los grandes medios mexicanos ponen en portada los vidrios rotos de la marcha en lugar de los nombres de las mujeres asesinadas.
4: Y este sistema conecta Buenos Aires con la Ciudad de México. La víctima siempre tiene algo que explicar y si no puede porque ya está muerta, entonces lo tiene que explicar la madre, y así siempre hay una mujer disponible para cargar con toda la culpa que los medios necesitan repartir para no tener que hablar del sistema que produce esta violencia, porque el feminicidio de Agostina no ocurrió en el vacío. Según chequeando, Milei eliminó el Ministerio de Mujeres a fines del 2023 y en el 2025 el Ministerio de Justicia eliminó la mayoría de los programas de género, incluyendo los dispositivos de protecciones territoriales. El programa Acompañar, que da asistencia económica a víctimas de violencia, cayó en 99% de más de 100.000 personas cubiertas en el 2023 a 434 en el 2024. 434 personas de 100.000. Y Milei lo celebró, dijo: estoy orgulloso de eliminar el Ministerio de las Mujeres y el siniestro INADI, que se dedicaba a perseguir ideológicamente.
2: El Comité para la Eliminación de la Discriminación contra la Mujer de Naciones Unidas publicó un informe en febrero de este año sobre eso. Dijo que la disolución del ministerio generó la fragmentación de responsabilidades, el debilitamiento de la coordinación interministerial y la reducción de la capacidad técnica dedicada al avance de los derechos de las mujeres.
4: Este informe tampoco fue tapa en ninguno de los medios que pasaron 5 días analizando si la madre de Agostina supo criarla o cuidarla o no. Las cifras de lo que eso produce, pues son las siguientes.
8: El Observatorio de las Violencias de Género, ahora que sí nos ven, registró, como les decíamos, que entre el 3 de junio de 2015 y el 24 de mayo de 2026 hubo al menos 3.205 víctimas letales de violencia de género en Argentina. En esos 11 años, un femicidio cada 31 horas. El 76% de las víctimas menores de 17 años tenía menos de 15 y el 22% de las niñas asesinadas habían sido reportadas como desaparecidas antes de que las encontraran muertas. Agostina es ese 22%.
4: Y como sabemos, los feminicidios ocurren en todo el mundo, en unos lugares más que otro, pero siempre motivado por la violencia machista. Así que esto no solo pasó en Argentina. Ayer en México, la Fiscalía de Morelos confirmó el hallazgo del cuerpo de Michelle Itzayana Fuentes Calderón, alumna de bachillerato del Sistema de Educación Mixta de la Universidad Autónoma del Estado de Morelos, la UAM. Michelle tenía 15 años, un año más que Agostina. Salió de su casa en Yutepec el 24 de mayo mayo a comprar una cartulina para una tarea y nunca más volvió. Es la tercera estudiante de esta universidad desaparecida y encontrada muerta en lo que va del 2026.
2: Antes, los medios no hablaban de esto para omitir que existía, pero se fueron dando cuenta que no necesitaban silencio total. Les alcanza con meter el ruido en el lugar equivocado y así sembrar alguna duda que se trate de todo menos de la violencia que tiene responsables.
4: Y como ellos no lo hicieron, lo vamos a hacer nosotras. Esto fue lo que los medios argentinos que vimos hoy no dijeron esta semana. Agustina fue asesinada porque Claudio Barrelier decidió asesinarla. Esa es la única verdad completa que importa, pero la derecha mediática necesita que haya otra responsable. Esta responsable, como siempre, tiene que ser una mujer. Primero la víctima, que si las fotos en redes, que si la ropa, que si salía de noche. Después la madre, que si los límites, que si la crianza, que si la permisividad. Y Feynman lo dijo con una precisión que parece quedarse grabada. La madre, en sus palabras del primero de junio, lo dijo Feynman, no supo ejercer su rol. La madre de una niña asesinada, le faltó decir. La madre que en ese momento estaba internada en terapia intensiva. Esa madre, lo que los medios no pueden decir, porque decirlo destruye la ideología y el discurso que sostienen, es víctima de un gobierno que les paga pauta y acceso a fuentes, y que ese gobierno desmanteló el Ministerio de Mujeres, anuló 99% del presupuesto de asistencia a víctimas, eliminó los dispositivos de protección y su ministra de Seguridad no pudo o no quiso decir la palabra feminicidio frente a una cámara. Llamar feminicidio a un feminicidio se convirtió en un acto de disidencia política en la Argentina de Milei. Agostina tenía 14 años, Michelle Itzayana tenía 15, una en Córdoba, otra en Morelos, México. Una sacudió un país, la otra apenas fue noticia local. Las dos salieron de su casa y no volvieron. Las dos merecen que sigamos hablando de lo que las mató. No de la madre, no de la falda, no de la hora. La violencia estructural contra las mujeres y los medios, que en lugar de nombrarla, la administran a conveniencia, tiene que ser nombrada.
8: Muchas gracias, Estefanía.
19: Era un show, ¿no? Estaba montado un circo para autofelicitarse a la propia justicia, para felicitar al policía, para felicitar al gobierno de Córdoba, negando absolutamente que si la policía, la justicia, el propio fiscal actuaron fue por la demanda persistente de la familia, de vecinos, de la docencia, de Agostina. Esto empieza con una situación que es que la familia denuncia que no le toman la denuncia en el momento en el que ellos se acercan por primera vez a hacerla, que se la toman recién el domingo a las 8:40 cuando la mamá alerta que a partir de las 10 de la noche Agostina faltaba de su casa. Entonces, realmente, desde ahí y partiendo por todo lo que sucedió después, es indignante que hayan sido todo loas. Inclusive uno de los colegas preguntó si no hacían ningún tipo de autocrítica y el fiscal dijo que absolutamente ninguna. Reivindicó todo al punto de creer que podía actuar con esa tono bravucón de decir que había que felicitar a los canes. Fue realmente indignante. Y no solo eso, sino que además lo que se observó fue una complicidad completa entre el Poder Judicial, la Fiscalía y el Poder Político, ¿no? De hecho, le hago una pregunta para que responda el Ministro de Seguridad, Quinteros, y el fiscal responde que no, que va a responder él, y finalmente Quinteros no...
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8: El estado de descomposición en el que se encuentra el gobierno de Javier Milei acelera el preámbulo de lo que será la campaña electoral del próximo año. Y empezó ese juego obsceno en el que los precandidatos se posicionan en la línea de largada, dando codazos a las costillas de sus oponentes y diciendo, por supuesto, que aún es muy temprano, que todavía no es hora de hablar de elecciones. Mientras lo dicen, entrenan la sonrisa que recomendó algún coach y que luego terminará en un afiche afiando las paredes de la ciudad de Buenos Aires. El problema que el poder económico en Argentina pretende resolver es cómo continuar con el mismo rumbo, pero ya sin Javier Milei. Ya empezaron a decir que, bueno, Milei no era tan bueno como nos dijeron que era demasiado gritón, demasiado corrupto, y que ahora es necesaria una derecha racional. Por eso hay que advertirlo desde ya. Milei no se hunde por su fracaso, sino por su éxito. Es el éxito de un plan económico destinado a concentrar el ingreso en el sector más alto y empobrecer a las mayorías, lo que está limando su imagen y amenaza con terminar con sus chances electorales.
2: Con el trasfondo que describe Ina, el poder económico empezó su juego de sombras chinas para mostrar un candidato, bajarlo, decir que no es candidato, luego que bueno, que tal vez sí, y entre idas y vueltas probar los globos de ensayo, detectar cuál es más prometedor en función de sus chances electorales. En la primera fila de ese casting de precandidatos para el año que viene, levanta sus dos manos la inefable Patricia Bullrich Lapato.
8: ¿Quién es Patricia Bullrich? Cumplirá 70 años el próximo jueves, y si algo le sobra a su trayectoria política es demostraciones de su habilidad para saltar del barco antes de que se hunda y caer parada en un barco nuevo. Participó activamente en 3 de los 4 ciclos políticos que desde 1976 destruyeron Argentina, y en 4 gobiernos. Sí, en un mismo ciclo participó de 2 gobiernos. Fue legisladora por el menemismo en la década del 90, cuando ya no era negocio estar allí. Apareció en la vereda de enfrente la Alianza, una fuerza política gatopardista que, al igual que buscan hacer ahora, denunciaba la corrupción de Menem, pero apoyaba su rumbo económico. Durante el gobierno de la Alianza, que terminó en el estallido social del año 2001, Bullrich fue ministra de Trabajo.
4: Digamos que salió del cargo algo magullada, pero eso no le impidió en los años siguientes saltar de una formación política a otra hasta que se integró al PRO de Mauricio Macri. Durante su gobierno, Bullrich fue ministra de Seguridad en los 4 años que duró su gestión. Uno de sus logros fue ampliar la puerta del ingreso al país para que la DEA se inmiscuyera en las fuerzas de seguridad y en la justicia. El resultado no podía ser otro. Fue un incremento espectacular del rol que ocupa Argentina en las rutas del narcotráfico global. Además, su gestión estuvo marcada por el asesinato de 2 jóvenes, Santiago Maldonado y Rafael Nahuel, por parte de las fuerzas de seguridad que estaban bajo sus órdenes. Luego de ser asesinado, el cuerpo de Maldonado fue desaparecido durante 77 días. En el caso de Nahuel, fue asesinado por la espalda.
2: El cuarto gobierno que integra Bullrich es el actual, el de Milei, donde fue nuevamente ministra de Seguridad y actualmente ocupa un cargo como senadora de la Nación. En su paso por el ministerio, el acento de su gestión estuvo puesto, obvio, en reprimir las manifestaciones. La víctima más recurrente fueron los jubilados que protestaron porque lo que les pagan es tan poco que solo alcanza para morirse de hambre.
8: Una crítica que no se le puede hacer a Bullrich es la de no ser coherente con su origen. Su nombre completo es Patricia Bullrich Luro Pueyrredón. Los 3 apellidos, Bullrich, Luro y Pueyrredón, integran el Olimpo de la oligarquía argentina. ¿Cómo se conformó esa oligarquía? En las últimas décadas del siglo XIX, el Estado argentino regaló o malvendió por monedas más de 41 millones de hectáreas. Claro que no cualquiera podía acceder. Los beneficiarios fueron apenas 1.843 terratenientes. Los Bullrich se quedaron con más de 300.000 hectáreas, los Luro con más de 200.000. Sobre los Pueyrredón no encontramos una cifra confiable, pero no fueron pocas. La acumulación de capital de estas familias no fue trabajando ni produciendo.

0: las agencias de inteligencia y el Comando Sur está buscando mejorar su llegada con el propio Trump. Según el medio argentino La Política Online, habría contratado a parte del equipo que trabajó con Nasri Asfura en Honduras. El nombre que aparece es el de un consultor cubano-americano, Carlos Díaz Rosillo. Díaz Rosillo fue funcionario durante la primera administración Trump, cuando se desempeñó como asistente adjunto del presidente. Quien aportó el nexo habría sido Mario Montoto. ¿Quién es Mario Montoto? Antes de responder, vamos a hacernos una pregunta. Otra, ¿por qué no se oxida Patricia Bullrich, tomando en cuenta el prontuario que estamos describiendo?
1: La clave está en la trama de relaciones que la sostienen y que, por supuesto, no conocemos sus pormenores. Recién mencionamos sus contactos con agencias de inteligencia y el Comando Sur. En esa ecuación tenemos que sumar los vínculos con el poder financiero y, cómo no, con el Estado de Israel. Su marido, Guillermo Yanko, muchas veces es señalado como agente del Mossad.
0: Ahora sí, ¿quién es Montoto? Un empresario cuyo oficio es importar armas de Israel y venderlas en Argentina. Está ahí en la pantalla. En sus dos pasos por el Ministerio de Seguridad, Bullrich canalizó compras de armas o de sistemas de seguridad hacia empresas israelíes. El intermediario fue Montoto, que vaya a saber cuántos millones embolsó. Sostener a Bullrich es un negocio muy rentable para mucha gente con poder. Por eso no se oxida.
1: Patricia Bullrich es una candidata ideal para el objetivo que tiene ese entramado de intereses económicos, armamentísticos y financieros, que es continuar el rumbo de Milei, pero ya sin Milei. Lo que la convierte en una candidata ideal es que su ambición no conoce de límites éticos, que su obediencia al poder económico tampoco tiene límites y que garantiza que Argentina siga siendo un patio trasero no solo de Estados Unidos, también de Israel.
2: Y pensar que nos criaron para pisarnos la cabeza entre nosotras. Guarda con las minas que son envidiosas. Guarda que se cagan entre ellas. Guarda que donde hay minas hay quilombo. Guarda que eso también es patriarcado. Porque la realidad es que la otra, cuando falto yo, sale a la calle con mi foto y grita mi nombre y acompaña a mi mamá. La otra aprendió a la fuerza las mismas cosas que yo. Aprieta las llaves de su casa en manos igualitas a las mías, transpirando el mismo miedo, cruzando las mismas avenidas, porque son las 3 de la mañana para ella y para mí. La otra ya cambió de ropa para no andar provocando como me he cambiado yo, y bajó la vista, y se cayó la boca, y de todos modos le gritaron a los 10, y a los 11, y a los 8, las mismas barbaridades que me gritaron a mí y que nos siguen gritando. La otra sabe que pudo ser Micaela. Entonces es, como sé yo perfectamente que pude ser María Soledad, y entonces soy. Si un día falto yo, que se sepa que tomé mucho Campari, que me drogué, que no recuerdo a todas las personas con las que cogí porque fueron un montón, que no pisé la universidad. Que sepan que hice dedo, que fui locutora, mucama, cama adentro, vendedora de libros, bostera y mal hablada. Que tuve un hijo, pero nunca un marido. Que cerré bares, seguí de largo y los volví a abrir. Y merecía respeto.
1: Y hoy desde Argentina nos acompaña Lucy Caballero, es socióloga, investigadora en la Universidad de Buenos Aires, feminista, parte del movimiento de Ni Una Menos y una de las organizadoras de la marcha de ayer. Lucy, bienvenida a la Base América Latina. Gracias por estar con nosotros.
3: Hola, soy Lucy Caballero del movimiento Ni Una Menos.
1: Lucy, ¿cómo viste la marcha? ¿Estabas ahí? Danos 3 claves de esta jornada.
3: Bueno, la marcha fue masiva, fue muy intergeneracional, llegaban columnas de chicas y de chicos también, de todos los colegios. Eso también es una evaluación muy importante que hacemos, porque de alguna manera tiene como una especie de un recambio generacional permanente. Para muchas de las chicas que estaban ayer en la plaza fue la primera marcha. No sé si hay tanto recambio en otros movimientos, pero decimos que, digamos, para muchas es una escuela política, ¿no? De iniciarse en la lucha feminista. Y la evaluación que hago es que, evidentemente, hay un movimiento feminista que es muy transversal, que fue capaz de producir una fecha masiva en poco tiempo y que tiene una respuesta muy contundente y muy profunda al proyecto histórico de la ultraderecha, ¿no? Que es agredir la vida en todas sus dimensiones y de alguna manera devaluarla frente a la libertad de mercado, a la libertad financiera, y me parece que el feminismo da un mensaje contundente en ese sentido. Hay una real oposición, se siente en las prácticas y se siente en el lenguaje con el que se le contesta al gobierno.
4: Lucía, en estas semanas se ha dicho mucho sobre la víctima y la madre de la víctima por parte de los medios de comunicación. ¿Cómo crees que se esté tomando esto en la conversación pública y si crees que vayan a ser responsables los periodistas que están diciendo estas cosas en los programas?
3: Nosotras vamos haciendo análisis sobre el modo de comportarse de los actores, que también responden a una coyuntura. Hay que tener en cuenta varias cosas. En primer lugar, que durante el gobierno de Javier Milei, los medios de comunicación se concentraron como monopolios. Se concentraron y en algunos casos incluso se extranjerizaron. Medios de comunicación que eran propiedad de familias de la burguesía tradicional argentina, se vendieron o se abrieron a inversiones de cadenas internacionales como Fox, etcétera. Entonces, eso por un lado, ¿no? La propiedad de los medios es importante. No tiene que ver solamente con la posición del periodista. Y por el otro lado, hay, como nunca antes en la historia argentina, hay una posición muy monolítica en los medios de comunicación, que es, en general, subirse a esta ola conservadora que incluye a veces a algunos medios que deberían ser progresistas o ligados a algún tipo de oposición. Entonces, no nos sorprende, creemos que hay un retroceso generalizado en Argentina, que eso incluye también muchas periodistas feministas salieron del aire, los medios públicos han sido vaciados, la agencia de comunicación estatal, TELAM, ha sido privatizada, se transformó en una agencia privada, lo cual eso resiente muchísimo la forma en que circula la narrativa de las luchas. Nosotras, antes, cuando terminábamos o cuando teníamos que producir una comunicación sobre alguna marcha Ni Una Menos, el primer lugar donde lo mandábamos era la agencia estatal. ¿Por qué? Porque era una agencia que tenía periodistas feministas, que además era la que marcaba la narrativa general de la marcha, y hoy esa agencia está privatizada. Entonces dependemos también de la forma en que los medios de comunicación armen la narrativa del caso. Creemos que hay una articulación entre estos, los principales periodistas de los medios corporativos, en dos operaciones muy importantes. Por un lado, deslegitimar o revictimizar a la víctima, ¿no? Hurgando en la vida de la adolescente o de sus familiares para borrar, ocultar o digamos, desjerarquizar la dimensión estructural de la violencia de género. Y por otro lado, hay una función de los medios de comunicación que es la de deslegitimar permanentemente la lucha feminista. Eso lo están haciendo en colaboración con los principales funcionarios del gobierno. De hecho, yo misma he sido atacada ayer en algunos canales oficialistas tratando de legitimar mi posición porque supuestamente hago política con el feminismo, negando que el feminismo es profundamente político en todas sus expresiones. Pero entonces se deslegitima la lucha del movimiento. La ministra, la senadora Patricia Bullrich, también está tratando de aplacar o reducir la discusión de los femicidios a una cifra estadística, aún si no lo llama ni siquiera femicidio, lo llama homicidios. Entonces, los medios de comunicación están articulados orgánicamente con el proyecto de la ultraderecha y siendo una parte fundamental de la promoción de los discursos conservadores, de los discursos de odio y de la deslegitimación de las luchas históricas.
0: Lucía, gracias por estar en la base América Latina. En el último tiempo, parte de la izquierda, el progresismo, el peronismo, debatió sobre el feminismo, acusándole de muchos males, de haberse pasado dos pueblos, como se dice, casi ser culpable de que terminara ganando Milei. ¿Qué vino a decir la movilización de ayer ante este debate o esta impugnación?
3: Bueno, yo creo que la conmoción generalizada que generó el femicidio de Agustina, bueno, obviamente hizo entrar en crisis ese tipo de discursos, ¿no? O de posiciones de propios dirigentes. Incluso, insisto, no son solo dirigentes de derecha o de ultraderecha, sino que también hay algunos dirigentes en el campo, ya de acá decimos el campo popular, que lo que hacen es, en el caso más, digamos, en el caso menos grave, lo que tratan de hacer es subordinar o subalternizar permanentemente las luchas feministas, y en los casos más graves, culpabilizarlas, ¿no? Culpabilizarlas en el sentido de haber pervertido la historia peronista con una lectura, obviamente, muy, muy triste, porque nosotros decimos aquí, es lo mismo que le echen la culpa a los cabecitas negras que dieron origen al movimiento peronista por haber sido muy radicales. Lo mismo es el feminismo, ¿no? Una irrupción de un movimiento que es revolucionario porque pone en crisis jerarquías, marcos de visibilidad, porque, bueno, obviamente también disputa derechos, disputa de recursos, algo que en la historia del movimiento peronista debería ser completamente alojable, ¿no? Y lo que vemos es que esos discursos ahora entraron en crisis, ¿no? Entran en crisis, yo creo que entran en crisis por la conmoción social, porque hay un trabajo de muchos años del movimiento feminista que ha cambiado la sensibilidad del pueblo. Entonces, frente a una conmoción generalizada, se achica la posibilidad se achica incluso muchos de esos dirigentes ni siquiera pudieron salir a hablar, ¿no? Porque queda en evidencia que el feminismo es una respuesta contundente y radical frente a la ultraderecha, y que el campo popular, antes que repudiarlo o subalternizarlo, debería tomar herramientas que son que pueden servir para dar una lucha general del pueblo frente a la ultraderecha.
1: Muchas gracias, Lucy, por tu análisis. Siempre un placer escucharte.
3: Un saludo muy grande para Canal Red Latinoamérica y para toda América Latina, que va a ser toda feminista.
1: Y llegamos al final del programa, y como siempre al final del programa les voy a animar a que se suscriban a nuestras redes sociales, La Base América Latina en Instagram, La Base América Latina en YouTube, en Facebook, en TikTok. También estamos, también les voy a pedir que se hagan socias y socios de Canal Red, escaneando el QR que ven en pantalla. Es muy importante para nosotros que aporten algo para que básicamente podamos seguir trabajando, porque no tenemos ningunos intereses financieros grandes detrás. Y bueno, van a tener todo el fin de semana para verse los programas anteriores. Se los recomiendo muchísimo, hay cosas interesantes, y nos vamos a ver aquí el lunes a las 7 hora chilanga, como siempre. Hasta pronto.
5: 5 de la tarde con 5 minutos. 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

0: Hubo un momento en que el dictador Trujillo intentó decidir qué cerveza debías tomar. Y eso desató una pequeña guerra, una guerra de cervezas, donde Trujillo terminó enfrentándose a una cerveza que, irónicamente, llevaba su propio nombre. Esta es la increíble historia de lo que pasa cuando el poder intenta controlar algo tan simple como el gusto de la gente. ¿Qué crees? ¿Logró Trujillo decidir lo que la gente debería tomar?
1: Porque cuando apoyamos nuestra industria, apoyamos el futuro de la patria.
0: A principios del siglo XX, la República Dominicana no tenía una cerveza propia. Eso no significa que no hubiera intentos, lo sabía, pero ninguno logró sostenerse. Si vieron nuestro video anterior sobre la historia del hielo, recordarán que a finales del siglo XIX existió una empresa llamada la Gran Fábrica de Cerveza Nacional que operó brevemente en 1897 antes de cerrar. Ese intento quedó en la memoria más como una fábrica de hielo que como una cervecería. Así que en

0: la niña. Y así se anunciaba, cerveza niña, hasta al gato le gusta.
1: ¿Qué te voy a hacer? ¡Ey, no! ¡Ey!
0: Ese tipo de cerveza ayudó a formar el gusto dominicano. En general, se preferirían lagers más oscuros, cervezas ámbar y las primeras pilsner, más claras, pero también más amargas. Al público dominicano le gustaba la cerveza con carácter, cervezas que se sentían completas, alemanas. Cuando las marcas americanas intentaron entrar al mercado, muchas veces no lograron imponerse. Para muchos dominicanos, las cervezas americanas sabían a agua. Hasta hoy en día, la cerveza más vendida en los Estados Unidos es una mexicana. Pero el mercado estaba creciendo y alguien iba a aprovecharlo. En 1929, un empresario norteamericano llamado Charles H. Wanzer decidió intentarlo en serio. Wanzer no era un recién llegado. Había comenzado su carrera como ejecutivo de John Rockefeller en la Standard Oil y su trabajo lo trajo a las Antillas. Tenía base en Puerto Rico y viajaba frecuentemente a la República Dominicana. Con el tiempo dejó a Rockefeller, estableció su propia empresa cervecera en Puerto Rico y vio en Santo Domingo una oportunidad que nadie había sabido aprovechar correctamente. El 11 de marzo de 1929, en acto notarial en la ciudad de Santo Domingo, se constituyó formalmente la Cervecería Nacional Dominicana, la CND. Para crear la cerveza, Wanzer trajo desde Puerto Rico al maestro cervecero Henry Gronau, de nacionalidad alemana, y le encargó algo muy específico, crear una cerveza con identidad propia. El primer intento fue la cerveza Colón. No funcionó. Los dominicanos acostumbrados a las importaciones alemanas no terminaban de adoptarla. El segundo intento fue la Reina, lanzada en 1931. Tuvo mejor recepción, claramente inspirada en la niña alemana en color y carácter, pero tampoco alcanzó el éxito esperado. Tras esos intentos, Wanzer entendió algo fundamental. Si quería ganar este mercado, tenía que adaptarse completamente al gusto dominicano. Un gusto que, en buena medida, era alemán, así que hicieron un tercer intento. Y esta vez le dio la responsabilidad a alguien nuevo. En lugar de Henry Gronau, la nueva cerveza quedó en manos de su hijo, Henry William Gronau, nacido en Puerto Rico en 1910, conocido por todos como Jaime. Joven, entrenado por su padre desde niño, con estudios adicionales en laboratorios norteamericanos, Jaime Gronau era, por todo ello, el hombre ideal para el proyecto. A Jaime se le unió el joven químico dominicano de ascendencia alemana, Hans Paul Wiese. Fue su padre quien trajo la aspirina al país, a propósito. Hicimos un video sobre eso aquí. Juntos desarrollaron una nueva fórmula, una lager tipo Pilsner equilibrada, más ligera que las oscuras alemanas, pero con mucho más carácter que las americanas. Una cerveza que encajara con el clima, el gusto y las expectativas del mercado dominicano. Una cerveza que había que producirse en temperaturas bajas, por la cual esa cerveza también había que tomarla bien fría. La historia sobre las cervezas frías la hicimos aquí también. Hecha las pruebas del nuevo producto, llegó el momento de ponerle un nombre. Según el testimonio de Hans Wiese, fue el propio Jaime Gronau quien propuso el nombre. Era la década de 1930 y Rafael Trujillo ya había llegado al poder. En ese contexto, bautizar algo en honor al dictador era una forma común de asegurarse su favor. Gronau presentó la idea. Trujillo, según los relatos, no tuvo ningún problema en recibir ese honor. Aunque vale mencionar de que no todos están de acuerdo en que el nombre fuera exclusivamente en homenaje a Trujillo. Algunos señalan que la cerveza anterior se llamaba Reina y que darle a la nueva el nombre de presidente era simplemente continuar esa lógica de nombres prestigiosos. El nombre completo original, de hecho, era Presidente Especial. Sea cual sea el origen exacto, el nombre quedó y la cerveza despegó. La presidenta empezó a posicionarse en el mercado.
1: Ey, no free promo.
0: Y eso despertó el interés de alguien que no podía tolerar que un negocio próspero existiera fuera de su control. Y así, Trujillo, según testimonios documentados, intentó adquirir participación accionaria en la Cervecería Nacional Dominicana. Wanzer rechazó la propuesta con todo el cuidado que la situación requería, pero la rechazó porque todo el mundo le tenía miedo a Trujillo.
1: Respeto
0: a Trujillo. Además, la cervecería quedaba cerca de su residencia y tanto él como su esposa comenzaron a quejarse del ruido y el humo de la planta. Las quejas eran constantes y en determinado momento la producción nocturna tuvo que detenerse a órdenes del jefe. Y entonces ellos movieron las

0: a la de Calderas, a unos cuantos kilómetros más lejos. Y es por eso que la empresa vivía en permanente estado de inseguridad. No sabían lo que Trujillo iba a hacer. Y para mediados de la década de 1940, Trujillo finalmente había tomado una decisión. Si no podía entrar a la CND por la puerta, construiría su propia puerta. En 1947 nació la Sociedad Cervecera Antillana. Trujillo no improvisó. Y para dirigir la operación técnica, recurrió a nadie menos que a Jaime Gronau, el mismo que había creado la presidente para la competencia. Jaime había salido de la CND por diferencias internas y Trujillo aprovechó esa ruptura y se lo llevó. Así creó una rivalidad casi cinematográfica. ¿Podría Jaime Gronau crear algo mejor que la presidente que él mismo había creado? A su lado estaba también el cervecero Richard Spiele y el mismo Hans Paul Wiese, el químico dominicano de origen alemán que había trabajado junto a Gronau en la CND, cuya familia también era muy allegada a Trujillo. La estructura accionaria era compleja. Inicialmente, Trujillo no era el accionista principal. El 50% de las acciones estaban en manos de capitalistas puertorriqueños, atraídos por el propio Gronau. Pero todos los involucrados entendían quién mandaba realmente. Y la presencia de su hijo Ramfis como accionista principal dominicano dejaba poco a la imaginación. La SCA era, en la práctica, la cervecería de la familia Trujillo. La inauguración fue el 23 de enero de 1949. La sirena del periódico La Nación, reservada para noticias trascendentales, lanzó dos pitazos. Así de importante era el evento para el régimen. Sus productos principales, la Cibao, la Dominicana y una Malta sin alcohol. La planta estaba montada, los hombres en su sitio, el poder estaba por detrás. Ahora solo faltaba ganar al consumidor. Desde el inicio, la Sociedad Cervecera Antillana lanzó una campaña agresiva y omnipresente. Anuncios a página completa en los periódicos, mensajes constantes, una narrativa muy clara. Esta no era una cerveza más, era una cerveza nacional, era dominicana. Por eso se llamaba La Dominicana. Se ofrecían incentivos directos a los comerciantes, cajas gratis por cantidad comprada, descuentos importantes, facilidades para bares y pulperías. La idea era simple, inundar el mercado y hacer que vender la cerveza fuera irresistible desde el punto de vista comercial. Y Trujillo no solo respaldaba la cerveza, la mencionaba, la elogiaba, la promovía como si fuera parte de su legado. El mensaje era claro, el trujillista fiel toma la cerveza La Dominicana. Cuando el hombre más poderoso del país te dice qué debes beber, el mensaje no pasa desapercibido. Y aquí hay algo curioso con lo cual me encontré. Trujillo, en su etapa como gobernante, no era conocido como un gran bebedor de cerveza. En su juventud, sí, fiestero, parrandero, tomaba ron, pero como dictador cultivó una imagen más disciplinada, más controlada. Eso no era sobre gusto personal, era sobre dinero y control. En una dictadura, no hace falta obligar a nadie con una pistola. Bastaba con que todo el mundo entendiera lo que se esperaba de ellos. Nadie estaba oficialmente obligado a vender o tomar la dominicana, pero tampoco hacía falta. Cuando el poder está detrás de un producto, no venderlo no era exactamente una opción cómoda. Así que los comerciantes entendían el mensaje. Alinearse era lo más seguro. No siempre era coerción directa, pero en la práctica, ¿se sentía como tal? La dominicana estaba por todos los lados. En cada pulpería, en cada bar, en cada establecimiento del país. No podía faltar. Y sin embargo, había un pequeño problema. A nadie le gustó esa cerveza. El problema no era solo que la cerveza no gustaba, el problema era lo que la gente hizo con eso. Porque una cosa es tener el poder y otra muy distinta es cambiar el gusto de un país entero. La Sociedad Cervecera Antillana podía llenar los periódicos, presionar a los comerciantes, poner la cerveza en cada colmado del país, pero no podía obligar a la gente a que le gustara. Y ahí empezó algo curioso. En muchos bares y colmados se comenzó a jugar un doble juego. Por delante se ofrecía la dominicana. Era la cerveza oficial, la que había que tener visible, la que todo el mundo esperaba ver. Más todavía cuando los agentes de Trujillo se aparecían. Pero por detrás seguía corriendo la presidente. Clientes y comerciantes entendían perfectamente la situación. No hacía falta decir mucho. Era como un acuerdo silencioso, una complicidad. La dominicana estaba ahí, visible, presente, correcta. Pero la cerveza que la gente realmente pedía era otra. Y eso, poco a poco, se convirtió en algo más que una simple preferencia de sabor. Se convirtió en una forma de resistencia. Porque en un sistema donde todo estaba controlado, los negocios, los mensajes, incluso lo que se suponía que debías consumir, elegir otra cerveza era una pequeña forma de decir no, sin discursos, sin protestas, sin pancartas, solo pidiendo otra cerveza. Era rebelión. Ni la propaganda, ni los incentivos, ni la presión lograron lo más importante: cambiar el gusto de la gente. Al final, el poder no logró cambiar el gusto de la gente. A pesar de toda la presión, de toda la propaganda, toda la presencia en el mercado, la preferencia del público se mantuvo firme. La sociedad cervecera antillana tenía el respaldo del régimen, pero no tenía al consumidor. Y entonces ocurrió algo inesperado. En lugar de seguir una guerra que no estaban ganando, la Cervecería Nacional Dominicana hizo una movida que nadie anticipaba. Decidió comprar al rival. Se iniciaron negociaciones y eventualmente la Sociedad Cervecera Antillana pasó a manos de la CND. Pero ojo, esto no significó que Trujillo perdiera del todo. Como parte de ese proceso, Trujillo terminó adquiriendo participación dentro de la propia Cervecería Nacional Dominicana. El negocio, que no había podido controlar directamente, terminó quedando, en parte, bajo su influencia. Y eso encaja perfectamente con la lógica del régimen, porque Trujillo no siempre necesitaba ganar de frente. A veces le bastaba con terminar dentro. Así que eso no es una simple historia de victoria o derrota. Si miramos al mercado, la gente nunca cambió. La presidente ganó. Y si miramos al poder, el presidente también ganó. Ya no queda nada de aquellas cervezas. Hay ciertos recuerdos en libros de historia, tenemos los logos, pero no sabemos exactamente cómo sabían la Cibao o la Dominicana. Solo sabemos que a la gente no les gustó. Cuando la CND absorbió la Sociedad Cervecera Antillana, canceló todos sus productos. Todos, menos uno. Un producto de aquella cervecería del régimen que decidieron mantener, que sobrevivió esta guerra a la dictadura y que todavía hoy sigue popular. La Malta Morena, un vestigio silencioso de un conflicto que casi nadie recuerda, pero que ayudó a definir lo que este país estaba dispuesto y no a aceptar. Y quizás lo más curioso de toda la historia es lo que pasó después. Con el tiempo, el gusto sí cambió. Esa preferencia tan marcada por cervezas más fuertes, más oscuras, más alemanas, fue desapareciendo poco a poco. Y lo que terminó dominando fue algo completamente distinto. Cervezas más ligeras, más suaves, más refrescantes. ¿Tú quieres más cerveza? Al estilo americano que, en su momento, nadie aquí había querido. Y eso dice algo importante. El gusto no es algo fijo, no se puede imponer, pero tampoco se queda igual para siempre. Cambia con el tiempo, con la costumbre, con lo que la gente tiene disponible y aprende a disfrutar. Y sin embargo, en los últimos años, algo curioso ha empezado a pasar otra vez. Han regresado las cervezas importadas, las alemanas, las europeas, más oscuras, más intensas, y han surgido pequeñas cervecerías locales, especialmente en Santiago, que se atreven a ir en dirección contraria. Cervezas más amargas, más oscuras, más fuertes, como si este gusto, que nunca desapareció del todo, hubiera estado esperando su momento. Hoy convivimos dos mundos: cervezas cada vez más ligeras, más masivas, más light, como se dice, y cervezas intensas, complejas, casi extremas. Dos extremos del mismo gusto. Y tal vez ahí está la verdadera lección de toda esta historia, que ni el poder puede dictar el gusto, ni el gusto es algo definitivo, porque cambia, se adapta y a veces vuelve. Gracias, mi gente, por ver este episodio. Apreciamos mucho de que ustedes vengan a ver esos videos cada vez, cada semana. Y esperamos que esas historias siempre son tan interesantes. Lo único que ahora que tengo sed para una cervecita. Y ese estaba aquí solamente de decoración. Y el chin que quedaba, tú te lo tomaste. Bueno, nada, mi gente. Déjanos un like. Suscríbanse si no están suscritos todavía. Y hasta la próxima. A ver, mi gente. ¿Quieres más cerveza?
1: ¡Ey! ¿Pasa algo?
0: Parece que le gustó esa cerveza, ¿sí?
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0: 5 de la tarde con 24 minutos.
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Muy buenos días a todos los amigos de la Reflexión del Día. Hoy queremos compartir otro tema que va relacionado con los temas anteriores, de los días anteriores, que tocamos sobre el cielo primero y el infierno. Pero ahora tenemos que tocar otro famoso lugar que ha sido utilizado para intimidar la población mundial, la espiritualidad humana. Vamos a hablar del purgatorio. ¿Qué es el purgatorio? El purgatorio como concepto, ¿sí?, un concepto religioso, amigos oyentes, habla de ese lugar o un espacio físico que se define, amigos oyentes, como el estado, o lugar donde esperaría el desencarnado o el muerto para ver si llega, amigos oyentes, al cielo o al infierno. Se define como un estado del alma transitoria o purificación y expiación en el que después de la muerte las personas que han muerto en estado de gracia sufren la pena temporal que aún se debe a los pecados perdonados y tal vez expiar sus pecados veniales no perdonados para poder acceder a la visión beatífica de Dios. Es decir, el purgatorio es un lugar intermedio, ¿no?, en el que las almas desencarnadas, los espíritus desencarnados, tendrán que llegar ahí para purificar, ¿no?, para expiación de los mismos y poder acceder al cielo. Entonces, si en las reflexiones anteriores estábamos hablando de la falsedad del cielo y del infierno como un lugar, y más bien entendiéndolo como una condición de vida de acuerdo a las obras de los seres humanos, entonces el purgatorio fue otro invento de la Iglesia Católica, otro invento de la religiosidad, que incluso se sostiene en el momento. Es el lugar donde supuestamente la Iglesia puede interceder por el muerto, por el fallecido, por el espíritu muerto, por el desencarnado, para que no vaya a la condenación de el infierno. Y esto lo hace, o lo hacía, con mayor fuerza en la antigüedad, en la Edad Media, con las famosas indulgencias. La indulgencia era un pago que hacían los familiares del fallecido para que en el purgatorio la Iglesia pudiese hacer o intervenir por él ante Dios, ante los tronos eternos, y de esta manera pues poder evitarle la condena perpetua del infierno, el purgatorio. Recuerdo mucho entonces, al investigar este tema para algún programa que hicimos en la radio, de que los dineros que el Vaticano logró ganar por la venta de indulgencias fue altísimo. ¿Y saben para qué les alcanzó? Entre otras cosas, por supuesto, para la creación, la construcción de lo que es toda la capilla, o la plaza de Roma, ¿no? El lugar donde se concentra el Vaticano, la plaza del Vaticano, la plaza de San Pedro, la basílica de San Pedro. Todo esto fue construido, todos estos grandes monumentos, todas estas grandes construcciones fueron creadas.

0: Entonces, si el cielo es una condición y el infierno es una condición, el purgatorio vendría siendo, utilizando los términos, por supuesto, la forma en que nosotros en vida tenemos que purificarnos. Los dolores que podría generar en nosotros el matar un error, el matar un vicio, eso hay que purgarlo en vida. El purgatorio es la situación, es el momento, es la decisión que tenemos para comenzar a transformarnos. ¿Y de quién depende? Pues depende única y exclusivamente de nosotros. Sí, por supuesto, allí no entra un intermediario para que se logre la purificación, porque el interesado en la purificación soy yo mismo. Yo mismo, y si soy yo mismo, es mi responsabilidad hacer los cambios necesarios para esto. Ahora, ¿qué voy a utilizar para hacer mi purificación? Bueno, primero tengo que conocer la ley original de vida, es decir, los principios originales de vida, la ley, la verdad, el conocimiento, la luz, y comparar mi pensamiento y mis acciones con relación a ese modelo original de luz, de pensamiento, de perfección, de conocimiento original. Y cuando sienta lo faltante que tengo para llegar a esa medida, comenzar a trabajar con los diferentes o las diferentes herramientas que a nivel espiritual se me han otorgado a lo largo de la historia, entre ellos el mensaje de Jesús, por supuesto, y otros mensajes que han sido compartidos para la humanidad, para el despertar de la humanidad, y que en la búsqueda que tenemos cada uno de nosotros de esa espiritualidad, pues nos vamos a topar con diferentes herramientas válidas para hacer el proceso de transformación, de purga personal de aquello que me está destruyendo, el famoso purgatorio personal, no como un estado después de la muerte, es un estado y es una condición que se tiene que hacer en la vida, vivos, porque ya después de muerto, todo lo que hayamos hecho y no hayamos corregido queda como ley de causa y efecto o la ley de karma y dharma que será aplicada en mi próxima encarnación, no en el cielo ni en el infierno, en mi próxima encarnación. Entonces obedeceré a los mismos karmas que yo produje en mi encarnación anterior. Por lo tanto, no sigamos cayendo en el juego del infierno y del cielo, sintiendo miedo y utilizado y siendo utilizados por un intermediario para purgar en el purgatorio nuestras penas. Esta ha sido la reflexión del día para hoy aquí en Visión Noticiosa, la otra cara de las noticias. Mañana seguimos con más.
1: Una botellita cerrada.
2: Cuando una niña o un niño vienen a este mundo, hay muchas maneras de celebrar su llegada.
3: Muchas formas de darle la bienvenida.
2: Eduardo Galeano nos contó una.
3: El hijo de Pilar y Daniel fue bautizado en la costanera de Uruguay.
2: En el bautismo le enseñaron lo sagrado.
3: Recibió una caracola
2: para que aprendas a amar el agua.
3: Abrieron la jaula de un pájaro preso
2: para que aprendas a amar el aire.
3: Le dieron una flor de malbón
2: para que aprendas a amar la tierra.
3: Y también le dieron una botellita cerrada.
2: No la abras nunca, nunca, para que aprendas

0: A Fabiana, hija de Esmeralda Villegas, consultora de radialistas, la recibimos así.
1: Como su abuela había guardado el ombligo de la niña,
0: lo enterramos, al estilo de nuestros ancestros africanos, en su casa de Bogotá, donde nació.
1: Para que nunca olvides tus raíces.
0: Como Fabiana significa semilla,
1: cada uno de los presentes le dedicó un buen deseo al tiempo de colocar un guisante,
0: un frijolito,
1: un maíz,
0: en un frasco transparente,
1: que quedó sellado para cuando la niña crezca.
0: Y todos y todas, dándonos las manos en torno a ella, recitamos esta bendición.

0: que Dios, que no tiene nombre ni tiempo, ilumine su rostro sobre ti y te sea favorable.
1: Que te enseñe el camino de la felicidad y la rebelión ante la injusticia.
0: Que Dios, que es Padre y Madre nuestra, que no tiene sexo, ni raza, ni religión, te conceda la sabiduría de la duda y la paz interna.

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1: 3, 2, 1, 0.
3: Las uñas de los dedos de las manos crecen casi 4 veces más rápido que las uñas de los dedos de los pies.
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5: 7 de la tarde con 2 minutos.
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Bienvenidas, mentes curiosas. ¿Sabéis cómo dormían nuestros antepasados hace miles de años? ¿Cuántas horas de sueño necesitamos al día realmente según nuestra edad? ¿Y qué les ocurre a nuestro cuerpo y a nuestro cerebro si no dormimos lo suficiente? ¿De verdad es peligroso despertar a un sonámbulo? ¿Os ha pasado alguna vez que justo en ese instante en el que os estáis quedando dormidos, sentís de golpe que os caéis al vacío y pegáis un brinco tremendo en la cama? ¿Por qué os sucede eso? ¿Os habéis parado a pensar alguna vez en lo extraño que es el acto de dormir? Cada noche nos tumbamos, cerramos los ojos y nuestro cerebro se desconecta por completo del mundo exterior. En ese momento, nuestro cuerpo queda paralizado, nuestros sentidos se apagan y quedamos a merced de cualquier peligro. Desde un punto de vista evolutivo, la pérdida de la conciencia